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0: Amigos, de nuevo con ustedes en este gratísimo programa He ahí a tu madre, en el cual compartimos nuestros pensamientos, nuestros deseos en torno a María. Sabiendo, Nelly Álvarez, que un hijo de María, un verdadero cristiano, un devoto de María, tiene que ser un apóstol.
1: Así es. Y nos dan ejemplo en esto los niños.
0: Cuéntame.
1: Mira, conozco una chiquitita que tiene unos 6 añitos, que ya ha tomado su primera comunión, y se sabe el Ángelus, y además con un entusiasmo lo reza. Digo esto porque aquel que es devoto de la Santísima Virgen no solo reza las 3 Ave Marías, ojalá que todos lo hagan, ¿no?, sino también el Santo Rosario y todo aquello que acerque el corazón a la madre, ¿no? El niño siempre quiere estar cerca de su mamá, porque sabe que está protegido, porque sabe que no le va a faltar nada. Esa misma confianza nosotros la podemos manifestar con nuestras oraciones y también en cuanto a las situaciones cotidianas de la vida, ¿no? Sabemos que Dios, cuando nos manda una cruz, es para nuestro bien y que además de enviarnos esa cruz, nos va a dar la fortaleza que necesitamos. Y si tenemos a María bien agarradita en nuestra mano, la situación será como más llevadera, digamos, ¿no?
0: Me alegro mucho que nos hayas hablado de este ejemplo, de esta niña que se sabe rezar el Ángelus, porque esto es una costumbre cristiana de la cual queríamos hablar en el programa de hoy. Una de las oraciones tan bonitas, tan sencillas, tan breves de rezar, porque ¿cuánto se tarda en rezar el Ángelus? 2 minutos y medio.
1: Bueno, a lo mejor menos, sí. Sí. Pero rezándolo como se debe, sin correr, ¿eh?
0: Sí.
1: Porque todas las oraciones deben hacerse pensando, por lo menos, qué es lo que estamos diciendo, ¿no? A veces uno se distrae involuntariamente, pero poner todo lo que está de nuestra parte, ¿no?
0: Qué duda cabe. Pues mira, es muy bonito. Yo recuerdo que hubo un tiempo, cuando había entrado como misionera, en el que en una de las casas en Madrid existía la costumbre de que a las 12 del mediodía se interrumpiera todo trabajo y los que estábamos ahí en diferentes oficinas, todos nos reuníamos en una oficina y rezábamos juntos.
1: Ah, muy buena costumbre, ¿eh?
0: Es muy bonito.
1: Y sana costumbre.
0: Sí, muy bonito porque uno se daba cuenta de que el trabajo es importante, pero es importante cuando lo estamos ofreciendo a Dios.
1: Eso es.
0: No por sí mismo. Entonces esto ayudaba mucho, a mí por lo menos, a caer en la cuenta de que, bien, cada cosa en su lugar, el trabajo al servicio de Dios. Es evidente que en este momento no podemos hacer lo mismo porque no se puede interrumpir una grabación para ir, ¿verdad?, a rezar con nuestros hermanos, pero sí lo hacemos 3 veces al día.
1: Claro, exactamente.
0: ¿Cuáles son las horas más adecuadas para rezar el Ángelus?
1: Bueno, lo digo por propia experiencia, ¿no? Al levantarme y hacer las oraciones de la mañana, además del ofrecimiento de obras que ojalá todos hagan, no a lo mejor con palabras, bueno, ojalá tuvieran un devocionario, pero como te salga, querido oyente, decir, Señor, yo te ofrezco todo lo que voy a hacer en el día de hoy. Todas estas buenas obras que quieres que haga, te las ofrezco. Y aquella cosa que no me salga bien, también te la ofrezco, porque sale de ese mismo corazón. El ofrecimiento de obras y también inmediatamente el rezo del Ángelus. Como que me recuerda que al comenzar el día está ya la Virgen conmigo, porque me ha acompañado durante la noche, ¿no? Al mediodía, que no significa que tengan que ser exactamente a las 12, de acuerdo a la actividad que cada uno tenga, se supone que a la hora, no sé, entre las 12 y las 3, si uno reza a las 3:30 no estará mal tampoco, la Virgen también le alegrará, ella no está mirando la hora, como a veces nosotros hacemos cuando estamos con alguien, bueno, ahora cuando se irá, cuando me falta o cuánto falta para que venga, una madre no hace eso, ¿no? Y después, por la tarde, o si a lo mejor no puedes por tus actividades del trabajo o lo que fuere, ya cuando ofrecemos las oraciones de la noche para que la Santísima Virgen nos acompañe, nos ayude a descansar realmente porque lo necesitamos, nuestro cuerpo necesita el descanso, y es como si ella nos cantara una canción de cuna para quedarnos pero bien, bien dormiditos y poder descansar. Y terminar el día así con esta preciosa oración que nos recuerda ese momento tan importante, ¿no? No es simplemente una oración o algo dicho por las beatas o las señoras mayores. No, esa oración nos recuerda el momento en que la Santísima Virgen, con su consentimiento, con su sí, es como que ella pone la firma final para la redención, que Jesús viniera a la tierra, ¿qué hubiera pasado si ella hubiera dicho que no? Pero eso, claro, Dios ya lo sabía, sabía que ese sí iba a responderse. Y ahí, en ese preciso momento, Jesús se encarna en sus purísimas entrañas. No es cualquier momento, no. Es el momento donde comienza nuestra salvación. Por eso es importante que todo católico rece el Ángelus, ¿no?
0: Claro que sí. O sea, ¿te acuerdas de una reunión donde fuimos, una reunión de sacerdotes, que eran, bueno, además unos sacerdotes de mucha altura porque eran científicos, y nos llamó la atención que a las 12 uno de ellos dijo, el que dirigía la reunión dijo, bueno, vamos a ahora interrumpir para rezar juntos el Ángelus. Y fue
1: sí,
0: muy bonito.
1: Sí, sí,
0: y
1: es
0: ciertamente,
1: verdad.
0: Es que nuestra fe la debemos vivir en todo. Estamos en una reunión familiar, bueno, pues claro que hay que ser oportunos, ¿no? Y,
1: claro.
0: Y no va a ser pues en un momento en que no sea el adecuado. Pero es muy bonito que si en nuestras casas tenemos, en las casas de todos los católicos, una bonita imagen de la Virgen que nos ayude, puede ser una lámina, una estatua, cada uno lo que
1: claro.
0: pueda tener, también a lo mejor adornada con alguna flor, que se vea amor en nuestro
1: Eso
0: hogar,
1: es.
0: ¿No? Y de esta manera nuestra misma mirada se
1: Eso
0: dirigirá
1: es.
0: A esta imagen y esas tres veces al día puede ser en familia o con los que estén en la casa en ese momento.
1: Invitarlos, claro.
0: Invitarlos a rezar. Yo quisiera rezar el Ángelus contigo durante este programa para que nuestros oyentes aprendan.
1: Ah, muy bien, sí.
0: Porque algunos
1: sí,
0: no lo saben.
1: Lo podemos hacer. Hermana, quería contarte otra experiencia que me pasó hace un tiempo de un colaborador de nuestro programa. Aquellas oyentes que conocen nuestra revista El Benjamín, allí verán la fotografía de un niño que se llama Raymond, que ahora ya no es tan niño porque ha crecido, ya se está haciendo un hombrecito. Y realmente, a mí realmente me edifica muchísimo su actitud, porque mira, un día me habían invitado a comer al mediodía a la casa de unos amigos, despedíamos a una amiga misionera que se iba a Colombia, y entonces Raymond, que se llama en realidad Ramón María, estaba invitado, y él, con un acto de delicadeza, una actitud así de delicado como es él, me fue a esperar a la estación, el tren, ¿no? Y yo no había rezado el Ángelus del mediodía, porque había salido corriendo del trabajo, y entonces, bueno. Y entonces íbamos caminando, después de haber bajado yo del tren, hacia la casa de estos amigos. Y le digo, Ramón, ¿qué te parece si me acompañas a rezar el Ángelus antes de que lleguemos a la casa? Porque ya estaba toda la gente, ¿no?
0: Claro.
1: Supongo, ¿no? Y entonces dice, sí, pero es que realmente íbamos por la calle rezando el Ángelus, ¿eh? Y empezamos los dos, ¿no? Mi padre, el hijo, y así, con una actitud tan natural.
0: Claro, como debe
1: porque
0: ser.
1: Porque el niño que recibe estas enseñanzas de chiquitito en su casa, hermano, esto lo verá de una manera como el respirar. Yo no estoy pensando, ahora respiro y ahora inspiro no. Despido el aire. No estoy pensando eso, lo hago de una manera natural. Lo mismo en las cuestiones de fe. Un niño al que le enseño a rezar el Ave María, de a poquito, primero el Ave María y luego las tres Ave Marías. Y luego la oración del Ángelus y de a poquito. Quiero que reza el rosario, ¿por qué no enseñarle? A ver, esa Ave María que has aprendido, lo repetimos 10 veces, y ayudarle, y después se le hace tan natural eso, que no me va a estar mirando con cara rara como diciendo, ¿qué te pasa? No, todo lo contrario, ¿no? Y es precioso ver cómo los niños captan enseguida todo esto y están tan... son como una esponjita, hermana,
0: oh, no te quepa
1: necesitan
0: duda.
1: Que les enseñemos eso, ¿no?
0: Así es, y es importante saber que los niños son como una esponjita para... el bueno, lo bueno y lo malo también.
1: Sí, también es verdad.
0: Por lo tanto, es grande la responsabilidad de los padres que nos estén escuchando ahora, de los tíos, de los abuelos, de los educadores, de todos nosotros.
1: Los padrinos también.
0: De los padrinos,
1: no nos olvidemos
0: que siempre,
1: eso.
0: ¿Te acuerdas?
1: Sí, sí.
0: De enseñar este tipo de oraciones sencillas que hacen que vivamos nuestra fe, que nuestra fe no sea solamente, pues eso, ir a la iglesia una vez a la semana, no. Nuestra fe se debe notar en la vida de cada día. Y vamos a pasar a continuación a rezar el Ángelus con ustedes, para que vean qué fácil es, qué hermoso, recordar el momento trascendental de la humanidad. Ese momento, yo recuerdo una encuesta que se había hecho a unos misioneros y entonces les preguntaba, ¿cuál es para usted el momento más trascendental de la humanidad? Y muchos habían contestado, para mí, la encarnación del Hijo de Dios. O sea, el momento preciso en el que el Arcángel San Gabriel se puso en comunicación con María
1: claro.
0: para... anunciarle la gran noticia de que había sido elegida para Madre de Dios, pero sin obligarla, como Dios hace todas las cosas con esa suavidad maravillosa y ese respeto, y María le dijo que sí, le dijo,
1: claro.
0: hay aquí la esclava del Señor. Pues es lo que vamos ahora a rezar juntamente con ustedes para que no quede aquí la cosa, sino que ustedes irradien esta oración en su parroquia, ¿por qué no?, decirle al párroco, mire, yo me encargo, si quiere, de rezar el Ángelus en la parroquia e incluso tocar las campanas tres veces
1: eso
0: al día.
1: Eso es, sí,
0: para
1: sí.
0: Que por la mañana, a mediodía y al atardecer, es un toque muy concreto el del Ángelus.
1: Claro.
0: Todo el mundo lo reconoce y los fieles se van acordando. Ah,
1: exacto.
0: Sí, es la hora del Ángelus.
1: Mira, hermana, de eso tenemos un ejemplo. Por ejemplo, en los pueblos, sí, años A, claro, se tocaba la campana
0: en
1: la capilla, en la parroquia, y la gente que estaba en el campo, por ejemplo, dejaba sus instrumentos de trabajo, se descubría, se sacaba el sombrero, la gorra que tenían puesta en ese momento, y a rezar el Ángelus. ¿Y qué momento? Y esto, bueno, tiene mucho que ver con lo que comentabas antes, ¿no? No estabas trabajando en el campo, pero dejabas a lo mejor,
0: exacto,
1: la computadora de lado o los papeles y el lápiz para detenerte un momento y pensar en ese momento decisivo para la humanidad, que la Santísima Virgen dijera que sí a ese plan de Dios, que no tenía nada que ver con el que ella pensaba, ¿no? En gran parte, podríamos decir así. Pero también podríamos decir que ella deseaba, como todas las mujeres esperaban a ese Mesías, y qué gran privilegio ser elegida para Madre de Dios. Dios tenía a María desde toda la eternidad en su corazón y en su mente. Y ella responde que sí a esa misión, nada fácil, que le daba Dios
0: por
1: el
0: eso,
1: Señor, ¿no?
0: Fíjate si es grande ese momento que los católicos lo recordamos tres veces al día.
1: Eso, claro.
0: Y esto es muy bonito porque también retomamos ahí unas raíces muy profundas de que ya el pueblo de Israel, nuestros antepasados en la fe, gustaban mucho de, y como Dios se lo había pedido, de rezar tres veces al día a Dios. Y es una manera muy sencilla, muy bonita y muy muy tierna, porque esto se puede hacer con los niños, con los adultos, con todos. Estamos recordando a nuestra madre. Y fíjate que el rezo del Ángelus creo que es bonito porque es a la vez una oración de agradecimiento. Porque cuando lo rezamos, estamos en una actitud de darle gracias a Dios por ese gran bien de haber venido Él a la tierra,
1: claro,
0: con nosotros. No seamos ingratos. Y a la vez también le podemos pedir algo. Decimos, Señor, interiormente, mientras yo te rezo el Ángelus, te quiero pedir, pues, por tal persona que no tiene la fe, te quiero pedir. Y esta oración le va a agradar mucho a Dios porque son las mismas palabras de la Biblia, del Evangelio.
1: Eso es, sí, sí.
0: No lo olvidemos.
1: Muy bien. ¿Lo rezamos ahora, te parece?
0: Ha llegado el momento.
1: Bueno, ¿quién empieza? A ver, despacito, ¿eh?
0: Tú misma.
1: El ángel del Señor anunció a María.
0: Y concibió por obra y gracia del Espíritu Santo.
2: Dios te salve, María, llena eres de gracia, el Señor es contigo. Bendita tú eres entre todas las mujeres, y bendito es el fruto de tu vientre, Jesús.
0: Santa María, Madre de Dios, ruega por nosotros, pecadores, ahora y en la hora de nuestra muerte. Amén.
2: He aquí la esclava del Señor.
0: Hágase en mí según tu palabra.
2: Dios te salve, María, llena eres de gracia, el Señor es contigo. Bendita tú eres entre todas las mujeres, y bendito es el fruto de tu vientre, Jesús.
0: Santa María, Madre de Dios, ruega por nosotros, pecadores, ahora y en la hora de nuestra muerte. Amén.
2: Y el Verbo se hizo carne.
0: Y habitó entre nosotros.
2: Dios te salve, María, llena eres de gracia, el Señor es contigo. Bendita tú eres entre todas las mujeres, y bendito es el fruto de tu vientre, Jesús.
0: Santa María, Madre de Dios, ruega por nosotros, pecadores, ahora y en la hora de nuestra muerte. Amén.
2: Ruega por nosotros, Santa Madre de Dios,
0: para que seamos dignos de alcanzar las promesas de nuestro Señor Jesucristo.
2: Oremos. Te suplicamos, Señor, que derrames tu gracia sobre nuestras almas, para que, habiendo conocido por el anuncio del ángel la encarnación de tu Hijo Jesucristo, por los méritos de su pasión y cruz, seamos llevados a la gloria de la resurrección. Por el mismo Jesucristo nuestro Señor.
0: Amén.
2: Gloria al Padre, y al Hijo, y al Espíritu Santo.
0: Como era en el principio, ahora y siempre, por los siglos de los siglos. Amén.
2: Gloria al Padre, y al Hijo, y al Espíritu Santo.
0: Como era en el principio, ahora y siempre, por los siglos de los siglos. Amén.
2: Gloria al Padre, y al Hijo, y al Espíritu Santo.
0: Como era en el...
2: Gloria al Padre, y al Hijo, y al Espíritu Santo.
0: Como era en el principio, ahora y siempre, por los siglos de los siglos. Amén.
2: Gloria al Padre, y al Hijo, y al Espíritu Santo.
0: Como era en el principio, ahora y siempre, por los siglos de los siglos. Amén.
2: Gloria al Padre, y al Hijo, y al Espíritu Santo.
0: Como era en el principio, ahora y siempre, por los siglos de los siglos. Amén.
2: Ave María Purísima,
0: sin pecado concebida.

0: Nelly, estoy contentísima de haber escuchado esta canción del Ángelus porque me encanta. Hace un tiempo que la poníamos en la radio.
1: Sí, sí, sí, es verdad, es verdad. Y vemos cómo el buen arte también se une para alabar a Dios y, en este caso, honrar a la Santísima Virgen, ¿no? Es precioso.
0: ¿Qué duda cabe? También es una costumbre muy bonita que en la familia vayamos aprendiendo algunas canciones religiosas, salmos, cánticos a María, a Jesús. Y he conocido familias maravillosas en este sentido, que, por ejemplo, cuando se reunían todas, eran los padres de la hermana Margarita.
1: ¡Uy! Y ahí sí que había muchos.
0: Una familia numerosa, daba gozo, porque cuando se reúnen todos para ir a visitar a alguno, en algún momento empiezan a cantar un cántico al Señor y todos se entusiasman. Aquello era una gloria, ¿no?
1: Claro, y acompañados de algún instrumento, que seguramente alguien de la familia sabe tocar, no sé, la guitarra, no sé qué otro instrumento, ¿no? Pero en las casas generalmente no falta la guitarra, y entonces acompaña estas canciones, ¿no? Es precioso realmente eso, sí.
0: Son costumbres muy bonitas para vivir esta presencia de María en nuestra vida cotidiana. No esperar a las grandes fiestas, sino todo el día.
1: Si nos fiamos de ella y cada una de las cosas que hacemos durante el día lo miramos de una manera sobrenatural, como cuando somos chiquititos, nuestra Madre del Cielo está haciendo cosas, pero no quita los ojos de encima nuestro, ¿no? ¿Y qué? ¿Cómo no lo va a hacer nuestra Madre del Cielo, que no solo se preocupa por nuestro cuerpo, sino también por nuestra alma? Entonces, querido oyente,

0: A ver si te quedó claro. Mira, si ya rezas las tres Ave Marías o el Santo Rosario, te puedes sumar, claro, y por las familias. ¿Quién no quiere la paz en su propia familia, no?
1: Así es. Y nos encontramos muchos favores de la Virgen que iremos contando en sucesivos programas.
0: Claro
1: de...
0: que sí. He ahí a tu madre. Hasta pronto, querido oyente. Gracias por habernos acompañado en este espacio.

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Consagración al Inmaculado Corazón de María, de la Sierva de Dios, Sor Lucía. A vos, oh Virgen María, Madre de Dios y Madre nuestra, a vuestro corazón inmaculado me consagro en plena entrega de donación al Señor. Tómame bajo tu maternal protección, defiéndeme de los peligros que me rodean. Ayúdame a vencer las tentaciones que me inclinan hacia el mal, a conservar la pureza de mi cuerpo, de mi espíritu y de mi corazón, para ser por ti llevada a Jesús tu Hijo e Hijo de Dios, para con Él ser consagrada sobre el altar y ofrecida al Padre, pequeñita hostia de amor, para eterna alabanza de la Santísima Trinidad, a quien adoro y amo, creo en su amor y espero en su misericordia, cantar contigo, oh María, para siempre, la alabanza de su gloria. Amén.

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1: 7:30 a.m.
2: El fiel devoto de la Virgen, el padre Rodrigo Molina, decía: María transparenta a Dios. Ella, como el cristal a través del cual contemplas un panorama, te da a Dios en el silencio, Virgen de su cristal. En este mes de mayo, ofrezcamos a la Virgen nuestra oración sincera para que interceda y acoja nuestras plegarias. A esta hora, unámonos con corazón ferviente en el rezo de este Santo Rosario y roguemos por las intenciones y necesidades de Selmira Tavares Rodas, Jaime Alberto Duque y María Rocío Zapata.

Decía el gran Papa Juan Pablo II: ¿cuántas gracias he recibido de la Santísima Virgen a través del Rosario? Él nos dio personalmente ejemplo y testimonio al rezarlo completo cada día. Tú también puedes experimentar esa ternura de la Madre que Dios te ha dado para guiarte en este mundo y encaminar tus pasos a la vida eterna. A continuación, te invitamos a compartir con nosotros el rezo del Santo Rosario, la oración mariana, que es un compendio del Evangelio. Medita mientras rezas cada uno de los misterios de la vida de Jesús. Juntos vamos a aprender de María a contemplar la belleza del rostro de Cristo y a experimentar la profundidad de su amor. Mediante el rosario, por tu fe conseguirás abundantes gracias, como recibiéndolas de las mismas manos de la Madre del Redentor.

0: Rezo del Santo Rosario. Por la señal de la Santa Cruz, de nuestros enemigos, líbranos, Señor Dios nuestro, en el nombre del Padre, y del Hijo, y del Espíritu Santo. Amén.
1: Señor mío Jesucristo, Dios y hombre verdadero, Creador, Padre y Redentor mío, por ser vos quien sois, bondad infinita, y porque os amo sobre todas las cosas, me pesa de todo corazón de haberos ofendido. También me pesa porque podéis castigarme con las penas del infierno. Ayudado de vuestra divina gracia, propongo firmemente nunca más pecar, confesarme y cumplir la penitencia que me fuere impuesta. Amén.
0: Misterios dolorosos. Primer misterio, la oración del Señor en el huerto.

0: Jesús, puesto de rodillas, oraba diciendo: «Padre, si quieres, aparta de mí este cáliz, pero no se haga mi voluntad sino la tuya». Y entrando en agonía, oraba con más intensidad, y le vino un sudor como de gotas de sangre que caían hasta el suelo. Muchos siguen a Jesús hasta el partir del pan, mas pocos hasta beber el cáliz de la pasión. Muchos honran sus milagros, mas pocos siguen el vituperio de la cruz. Demanda a Dios sentimiento, dolor y confusión, porque el Señor va a la pasión por nuestros pecados. Padre nuestro que estás en el cielo, santificado sea tu nombre, venga a nosotros tu reino, hágase tu voluntad en la tierra como en el cielo.
1: Danos hoy nuestro pan de cada día, perdona nuestras ofensas, como también nosotros perdonamos a los que nos ofenden. No nos dejes caer en la tentación y líbranos del mal. Amén.
0: Dios te salve María, llena eres de gracia, el Señor es contigo. Bendita tú eres entre todas las mujeres, y bendito es el fruto de tu vientre, Jesús.
1: Santa María, Madre de Dios, ruega por nosotros, pecadores, ahora y en la hora de nuestra muerte. Amén.
0: Dios te salve, María, llena eres de gracia, el Señor es contigo. Bendita tú eres entre todas las mujeres, y bendito es el fruto de tu vientre, Jesús.
1: Santa María, Madre de Dios, ruega por nosotros, pecadores, ahora y en la hora de nuestra muerte. Amén.
0: Dios te salve, María, llena eres de gracia, el Señor es contigo. Bendita tú eres entre todas las mujeres, y bendito es el fruto de tu vientre, Jesús.
1: Santa María, Madre de Dios, ruega por nosotros, pecadores, ahora y en la hora de nuestra muerte. Amén.
0: Dios te salve, María, llena eres de gracia, el Señor es contigo. Bendita tú eres entre todas las mujeres, y bendito es el fruto de tu vientre, Jesús.
1: Santa María, Madre de Dios, ruega por nosotros pecadores, ahora y en la hora de nuestra muerte. Amén.
0: Dios te salve, María, llena eres de gracia, el Señor es contigo. Bendita tú eres entre todas las mujeres, y bendito es el fruto de tu vientre, Jesús.
1: Santa María, Madre de Dios, ruega por nosotros pecadores, ahora y en la hora de nuestra muerte. Amén.
0: Dios te salve, María, llena eres de gracia, el Señor es contigo. Bendita tú eres entre todas las mujeres, y bendito es el fruto de tu vientre, Jesús.
1: Santa María, Madre de Dios, ruega por nosotros pecadores, ahora y en la hora de nuestra muerte. Amén.
0: Dios te salve, María, llena eres de gracia, el Señor es contigo. Bendita tú eres entre todas las mujeres, y bendito es el fruto de tu vientre, Jesús.
1: Santa María, Madre de Dios, ruega por nosotros pecadores, ahora y en la hora de nuestra muerte. Amén.
0: Dios te salve, María, llena eres de gracia, el Señor es contigo. Bendita tú eres entre todas las mujeres, y bendito es el fruto de tu vientre, Jesús.
1: Santa María, Madre de Dios, ruega por nosotros pecadores, ahora y en la hora de nuestra muerte. Amén.
0: Dios te salve, María, llena eres de gracia, el Señor es contigo. Bendita tú eres entre todas las mujeres, y bendito es el fruto de tu vientre, Jesús.
1: Santa María, Madre de Dios, ruega por nosotros pecadores, ahora y en la hora de nuestra muerte. Amén.
0: Dios te salve, María, llena eres de gracia, el Señor es contigo. Bendita tú eres entre todas las mujeres, y bendito es el fruto de tu vientre, Jesús.
1: Santa María, Madre de Dios, ruega por nosotros pecadores, ahora y en la hora de nuestra muerte. Amén.
0: Gloria al Padre, y al Hijo, y al Espíritu Santo,
1: como era en el principio, ahora y siempre, por los siglos de los siglos. Amén.
2: María, Madre de Gracia, Madre de Piedad y Misericordia, defiéndenos del enemigo y ampáranos, ahora y en la hora de nuestra muerte. Amén. Oh Jesús mío, perdonad nuestros pecados, librarnos del fuego del infierno, llevad al cielo a todas las almas, especialmente a las más necesitadas de vuestra misericordia.
0: Segundo misterio, la flagelación del Señor. Pilato se dirigió de nuevo a los judíos y les dijo: «Yo no encuentro en él ninguna culpa. Hay entre vosotros la costumbre que os suelte uno por la Pascua. ¿Queréis, pues, que os suelte al rey de los judíos?» Entonces gritaron de nuevo: «A este no, a Barrabás». Barrabás era un ladrón. Entonces Pilato tomó a Jesús y mandó que lo azotaran.

Espectáculo el más horrendo que el mundo vio ni jamás verá. Los hombres azotando al Hijo de Dios a la vista de su eterno Padre y de todos los ángeles del cielo, sin que haya nadie que se lo estorbe. Oh Jesús mío, por los méritos de vuestra cruel flagelación, haced florecer en todas las almas la pureza y la mortificación.

0: Padre nuestro que estás en el cielo, santificado sea tu nombre. Venga a nosotros tu reino. Hágase tu voluntad en la tierra como en el cielo.
1: Danos hoy nuestro pan de cada día. Perdona nuestras ofensas, como también nosotros perdonamos a los que nos ofenden. No nos dejes caer en la tentación y líbranos del mal. Amén.
0: Dios te salve María, llena eres de gracia, el Señor es contigo. Bendita tú eres entre todas las mujeres, y bendito es el fruto de tu vientre, Jesús.
1: Santa María, Madre de Dios, ruega por nosotros, pecadores, ahora y en la hora de nuestra muerte. Amén.
0: Dios te salve María, llena eres de gracia, el Señor es contigo. Bendita tú eres entre todas las mujeres, y bendito es el fruto de tu vientre, Jesús.
1: Santa María, Madre de Dios, ruega por nosotros, pecadores, ahora y en la hora de nuestra muerte. Amén.
0: Dios te salve María, llena eres de gracia, el Señor es contigo. Bendita tú eres entre todas las mujeres, y bendito es el fruto de tu vientre, Jesús.
1: Santa María, Madre de Dios, ruega por nosotros, pecadores, ahora y en la hora de nuestra muerte. Amén.
0: Dios te salve María, llena eres de gracia, el Señor es contigo. Bendita tú eres entre todas las mujeres, y bendito es el fruto de tu vientre, Jesús.
1: Santa María, Madre de Dios, ruega por nosotros, pecadores, ahora y en la hora de nuestra muerte. Amén.
0: Dios te salve María, llena eres de gracia, el Señor es contigo. Bendita tú eres entre todas las mujeres, y bendito es el fruto de tu vientre, Jesús.
1: Santa María, Madre de Dios, ruega por nosotros, pecadores, ahora y en la hora de nuestra muerte. Amén.
0: Dios te salve María, llena eres de gracia, el Señor es contigo. Bendita tú eres entre todas las mujeres, y bendito es el fruto de tu vientre, Jesús.
1: Santa María, Madre de Dios, ruega por nosotros, pecadores, ahora y en la hora de nuestra muerte. Amén.
0: Dios te salve María, llena eres de gracia, el Señor es contigo. Bendita tú eres entre todas las mujeres, y bendito es el fruto de tu vientre, Jesús.
1: Santa María, Madre de Dios, ruega por nosotros, pecadores, ahora y en la hora de nuestra muerte. Amén.
0: Dios te salve María, llena eres de gracia, el Señor es contigo. Bendita tú eres entre todas las mujeres, y bendito es el fruto de tu vientre, Jesús.
1: Santa María, Madre de Dios, ruega por nosotros, pecadores, ahora y en la hora de nuestra muerte. Amén.
0: Dios te salve María, llena eres de gracia, el Señor es contigo. Bendita tú eres entre todas las mujeres, y bendito es el fruto de tu vientre, Jesús.
1: Santa María, Madre de Dios, ruega por nosotros, pecadores, ahora y en la hora de nuestra muerte. Amén.
0: Dios te salve María, llena eres de gracia, el Señor es contigo. Bendita tú eres entre todas las mujeres, y bendito es el fruto de tu vientre, Jesús.
1: Gloria, Santa María, Madre de Dios, ruega por nosotros, pecadores, ahora y en la hora de nuestra muerte. Amén.
0: Gloria al Padre, y al Hijo, y al Espíritu Santo.
1: Como era en el principio, ahora y siempre, por los siglos de los siglos. Amén. María, Madre de gracia, Madre de piedad y misericordia, defiéndenos del enemigo y ampáranos, ahora y en la hora de nuestra muerte. Amén. Oh Jesús mío, perdonad nuestros pecados, librarnos del fuego del infierno, llevad al cielo a todas las almas, especialmente a las más necesitadas de vuestra misericordia. Tercer misterio, la coronación de espinas. Los soldados del procurador llevaron a Jesús al pretorio y reunieron en torno a él a toda la cohorte. Lo desnudaron, le pusieron una túnica roja y trenzaron una corona de espinas. Se la pusieron en la cabeza y en su mano derecha una caña. Se arrodillaban ante él y se burlaban diciéndole: «Salve, rey de los judíos». Nos cuenta Santa Teresa. Entrando un día en el oratorio, vi una imagen que habían traído allí de Cristo muy llegado y tan devota que viéndola me turbé de ver lo que el Señor pasó por nosotros. Fue tanto lo que sentí de lo mal que había agradecido aquellas llagas que el corazón me parece se me partía. Ponte tú mismo en el lugar del que padece y mira lo que sentirías si en una parte tan sensible como la cabeza te hincasen muchas y muy agudas espinas que penetrasen hasta los huesos. Ponte tú mismo en el lugar del que padece y mira lo que sentirías si en una parte tan sensible como la cabeza te

0: Danos hoy nuestro pan de cada día, perdona nuestras ofensas, como también nosotros perdonamos a los que nos ofenden. No nos dejes caer en la tentación, y líbranos del mal. Amén.
1: Dios te salve, María, llena eres de gracia, el Señor es contigo. Bendita tú eres entre todas las mujeres, y bendito es el fruto de tu vientre, Jesús.
0: Santa María, Madre de Dios, ruega por nosotros, pecadores, ahora y en la hora de nuestra muerte. Amén.
1: Dios te salve, María, llena eres de gracia, el Señor es contigo. Bendita tú eres entre todas las mujeres, y bendito es el fruto de tu vientre, Jesús.
0: Santa María, Madre de Dios, ruega por nosotros, pecadores, ahora y en la hora de nuestra muerte. Amén.
1: Dios te salve, María, llena eres de gracia, el Señor es contigo. Bendita tú eres entre todas las mujeres, y bendito es el fruto de tu vientre, Jesús.
0: Santa María, Madre de Dios, ruega por nosotros, pecadores, ahora y en la hora de nuestra muerte. Amén.
1: Dios te salve, María, llena eres de gracia, el Señor es contigo. Bendita tú eres entre todas las mujeres, y bendito es el fruto de tu vientre, Jesús.
0: Santa María, Madre de Dios, ruega por nosotros, pecadores, ahora y en la hora de nuestra muerte. Amén.
1: Dios te salve, María, llena eres de gracia, el Señor es contigo. Bendita tú eres entre todas las mujeres, y bendito es el fruto de tu vientre, Jesús.
0: Santa María, Madre de Dios, ruega por nosotros, pecadores, ahora y en la hora de nuestra muerte. Amén.
1: Dios te salve, María, llena eres de gracia, el Señor es contigo. Bendita tú eres entre todas las mujeres, y bendito es el fruto de tu vientre, Jesús.
0: Santa María, Madre de Dios, ruega por nosotros, pecadores, ahora y en la hora de nuestra muerte. Amén.
1: Dios te salve, María, llena eres de gracia, el Señor es contigo. Bendita tú eres entre todas las mujeres, y bendito es el fruto de tu vientre, Jesús.
0: Santa María, Madre de Dios, ruega por nosotros, pecadores, ahora y en la hora de nuestra muerte. Amén.
1: Dios te salve, María, llena eres de gracia, el Señor es contigo. Bendita tú eres entre todas las mujeres, y bendito es el fruto de tu vientre, Jesús.
0: Santa María, Madre de Dios, ruega por nosotros, pecadores, ahora y en la hora de nuestra muerte. Amén.
1: Dios te salve, María, llena eres de gracia, el Señor es contigo. Bendita tú eres entre todas las mujeres, y bendito es el fruto de tu vientre, Jesús.
0: Santa María, Madre de Dios, ruega por nosotros, pecadores, ahora y en la hora de nuestra muerte. Amén.
1: Dios te salve, María, llena eres de gracia, el Señor es contigo. Bendita tú eres entre todas las mujeres, y bendito es el fruto de tu vientre, Jesús.
0: Santa María, Madre de Dios, ruega por nosotros, pecadores, ahora y en la hora de nuestra muerte. Amén.
1: Gloria al Padre, y al Hijo, y al Espíritu Santo,
0: como era en el principio, ahora y siempre, por los siglos de los siglos. Amén.
2: María, Madre de gracia, Madre de piedad y misericordia, defiéndenos del enemigo y ampáranos, ahora y en la hora de nuestra muerte. Amén. Oh Jesús mío, perdonad nuestros pecados, libradnos del fuego del infierno, llevad al cielo a todas las almas, especialmente a las más necesitadas de vuestra misericordia.
1: Cuarto misterio: Jesús con la cruz a cuestas. Pilato entonces se lo entregó para que fuera crucificado. Tomaron pues a Jesús, y él, con la cruz a cuestas, salió hacia el lugar llamado de la calavera, en hebreo Gólgota. Cristo sufrió sus penas solo, mas para llevar la cruz quiso que un cireneo le ayudara. No basta la cruz de Cristo si tú no llevas resignadamente la tuya. No hay que mirar de dónde nos vienen las cruces, aunque parezca que nos vienen de nuestros familiares, superiores o demás personas. Es Dios quien las permite para probar nuestro amor.
0: Padre nuestro que estás en el cielo, santificado sea tu nombre.

0: siempre. Venga a nosotros tu reino. Hágase tu voluntad en la tierra como en el cielo.
1: Danos hoy nuestro pan de cada día. Perdona nuestras ofensas, como también nosotros perdonamos a los que nos ofenden. No nos dejes caer en la tentación y líbranos del mal. Amén.
0: Dios te salve María, llena eres de gracia, el Señor es contigo. Bendita tú eres entre todas las mujeres, y bendito es el fruto de tu vientre, Jesús.
1: Santa María, Madre de Dios, ruega por nosotros, pecadores, ahora y en la hora de nuestra muerte. Amén.
0: Dios te salve María, llena eres de gracia, el Señor es contigo. Bendita tú eres entre todas las mujeres, y bendito es el fruto de tu vientre, Jesús.
1: Santa María, Madre de Dios, ruega por nosotros, pecadores, ahora y en la hora de nuestra muerte. Amén.
0: Dios te salve María, llena eres de gracia, el Señor es contigo. Bendita tú eres entre todas las mujeres, y bendito es el fruto de tu vientre, Jesús.
1: Santa María, Madre de Dios, ruega por nosotros, pecadores, ahora y en la hora de nuestra muerte. Amén.
0: Dios te salve María, llena eres de gracia, el Señor es contigo. Bendita tú eres entre todas las mujeres, y bendito es el fruto de tu vientre, Jesús.
1: Santa María, Madre de Dios, ruega por nosotros, pecadores, ahora y en la hora de nuestra muerte. Amén.
0: Dios te salve María, llena eres de gracia, el Señor es contigo. Bendita tú eres entre todas las mujeres, y bendito es el fruto de tu vientre, Jesús.
1: Santa María, Madre de Dios, ruega por nosotros, pecadores, ahora y en la hora de nuestra muerte. Amén.
0: Dios te salve María, llena eres de gracia, el Señor es contigo. Bendita tú eres entre todas las mujeres, y bendito es el fruto de tu vientre, Jesús.
1: Santa María, Madre de Dios, ruega por nosotros, pecadores, ahora y en la hora de nuestra muerte. Amén.
0: Dios te salve María, llena eres de gracia, el Señor es contigo. Bendita tú eres entre todas las mujeres, y bendito es el fruto de tu vientre, Jesús.
1: Santa María, Madre de Dios, ruega por nosotros, pecadores, ahora y en la hora de nuestra muerte. Amén.
0: Dios te salve María, llena eres de gracia, el Señor es contigo. Bendita tú eres entre todas las mujeres, y bendito es el fruto de tu vientre, Jesús.
1: Santa María, Madre de Dios, ruega por nosotros pecadores, ahora y en la hora de nuestra muerte. Amén.
0: Dios te salve María, llena eres de gracia, el Señor es contigo. Bendita tú eres entre todas las mujeres, y bendito es el fruto de tu vientre, Jesús.
1: Santa María, Madre de Dios, ruega por nosotros, pecadores, ahora y en la hora de nuestra muerte. Amén.
0: Dios te salve María, llena eres de gracia, el Señor es contigo. Bendita tú eres entre todas las mujeres, y bendito es el fruto de tu vientre, Jesús.
1: Gloria, Santa María, Madre de Dios, ruega por nosotros, pecadores, ahora y en la hora de nuestra muerte. Amén.
0: Gloria al Padre, y al Hijo, y al Espíritu Santo.
1: Como era en el principio, ahora y siempre, por los siglos de los siglos. Amén. María, Madre de gracia, Madre de piedad y misericordia, defiéndenos del enemigo y ampáranos, ahora y en la hora de nuestra muerte. Amén. Oh Jesús mío, perdonad nuestros pecados, librarnos del fuego del infierno, llevad al cielo a todas las almas, especialmente a las más necesitadas de vuestra misericordia. Quinto misterio, la crucifixión y muerte del Señor. Lo crucificaron y con él a otros dos, uno a cada lado y en el centro Jesús. Estaban junto a la cruz de Jesús su madre y la hermana de su madre, María de Cleofás, y María Magdalena. Jesús, viendo a su madre, dijo: «Mujer, he ahí a tu hijo». Después dice al discípulo: «He ahí a tu madre». E inclinando la cabeza, entregó el espíritu. ¿Qué flechas de amor salen de esas llagas para herir a los más endurecidos corazones? ¿Qué llamas para abrasar los corazones más helados? ¿Qué cadenas parten de ese costado abierto para atar los corazones más rebeldes? ¿Quién no se conmueve al ver a la Madre de Dios que contempla a su Hijo muriendo en tan horrendo suplicio? Madre de piedad, Madre mía, haz que arda mi corazón en el amor de tu Hijo y así pueda consolar tu inmenso dolor. Padre nuestro que estás en el cielo, santificado sea tu nombre, venga a nosotros tu reino, hágase tu voluntad en la tierra como en el cielo.
0: Danos hoy nuestro pan de cada día, perdona nuestras ofensas, como también nosotros perdonamos a los que nos ofenden. No nos dejes caer en la tentación y líbranos del mal. Amén.
1: Dios te salve María, llena eres de gracia, el Señor es contigo. Bendita tú eres entre todas las mujeres, y bendito es el fruto de tu vientre, Jesús.
0: Santa María, Madre de Dios, ruega por nosotros pecadores, ahora y en la hora de nuestra muerte. Amén.
1: Dios te salve, María, llena eres de gracia, el Señor es contigo. Bendita tú eres entre todas las mujeres, y bendito es el fruto de tu vientre, Jesús.
0: Santa María, Madre de Dios, ruega por nosotros pecadores, ahora y en la hora de nuestra muerte. Amén.
1: Dios te salve, María, llena eres de gracia, el Señor es contigo. Bendita tú eres entre todas las mujeres, y bendito es el fruto de tu vientre, Jesús.
0: Santa María, Madre de Dios, ruega por nosotros pecadores, ahora y en la hora de nuestra muerte. Amén.
1: Dios te salve, María, llena eres de gracia, el Señor es contigo. Bendita tú eres entre todas las mujeres, y bendito es el fruto de tu vientre, Jesús.
0: Santa María, Madre de Dios, ruega por nosotros pecadores, ahora y en la hora de nuestra muerte. Amén.
1: Dios te salve, María, llena eres de gracia, el Señor es contigo. Bendita tú eres entre todas las mujeres, y bendito es el fruto de tu vientre, Jesús.
0: Santa María, Madre de Dios, ruega por nosotros pecadores, ahora y en la hora de nuestra muerte. Amén.
1: Dios te salve, María, llena eres de gracia, el Señor es contigo. Bendita tú eres entre todas las mujeres, y bendito es el fruto de tu vientre, Jesús.
0: Santa María, Madre de Dios, ruega por nosotros pecadores, ahora y en la hora de nuestra muerte. Amén.
1: Dios te salve, María, llena eres de gracia, el Señor es contigo. Bendita tú eres entre todas las mujeres, y bendito es el fruto de tu vientre, Jesús.
0: Santa María, Madre de Dios, ruega por nosotros pecadores, ahora y en la hora de nuestra muerte. Amén.
1: Dios te salve, María, llena eres de gracia, el Señor es contigo. Bendita tú eres entre todas las mujeres, y bendito es el fruto de tu vientre, Jesús.
0: Santa María, Madre de Dios, ruega por nosotros pecadores, ahora y en la hora de nuestra muerte. Amén.
1: Dios te salve, María, llena eres de gracia, el Señor es contigo. Bendita tú eres entre todas las mujeres, y bendito es el fruto de tu vientre, Jesús.
0: Santa María, Madre de Dios, ruega por nosotros pecadores, ahora y en la hora de nuestra muerte. Amén.
1: Dios te salve, María, llena eres de gracia, el Señor es contigo. Bendita tú eres entre todas las mujeres, y bendito es el fruto de tu vientre, Jesús.
0: Santa María, Madre de Dios, ruega por nosotros pecadores, ahora y en la hora de nuestra muerte. Amén.
1: Gloria al Padre, y al Hijo, y al Espíritu Santo.
0: Como era en el principio, ahora y siempre, por los siglos de los siglos. Amén.
1: María, Madre de Gracia, Madre de Piedad y Misericordia, defiéndenos del enemigo y ampáranos, ahora y en la hora de nuestra muerte. Amén. Oh Jesús mío, perdonad nuestros pecados, librarnos del fuego del infierno, llevad al cielo a todas las almas, especialmente a las más necesitadas de vuestra misericordia.
2: Letanías lauretanas.
1: Señor, ten piedad.
0: Señor, ten piedad.
1: Cristo, ten piedad.
0: Cristo, ten piedad.
1: Señor, ten piedad.
0: Señor, ten piedad.
1: Cristo, óyenos.
0: Cristo, óyenos.
1: Cristo, escúchanos.
0: Cristo, escúchanos.
1: Dios Padre Celestial,
0: ten misericordia de nosotros.
1: Dios Hijo Redentor del mundo,
0: ten misericordia de nosotros.
1: Dios Espíritu Santo,
0: ten misericordia de nosotros.
1: Trinidad Santa, un solo Dios,
0: ten misericordia de nosotros.
1: Santa María,
0: ruega por nosotros.
1: Santa Madre de Dios,
0: ruega por nosotros.
1: Santa Virgen de las Vírgenes,
0: ruega por nosotros.
1: Madre de Cristo,
0: ruega por nosotros.
1: Madre de la Iglesia,
0: ruega por nosotros.
1: Madre de la Divina Gracia,
0: ruega por nosotros.
1: Madre Purísima,
0: ruega por nosotros.
1: Madre Castísima,
0: ruega por nosotros.
1: Madre Intacta,
0: ruega por nosotros.
1: Madre Incorrupta,
0: ruega por nosotros.
1: Madre Inmaculada,
0: ruega por nosotros.
1: Madre amable,
0: ruega por nosotros.
1: Madre admirable,
0: ruega por nosotros.
1: Madre del buen consejo,
0: ruega por nosotros.
1: Madre del Creador,
0: ruega por nosotros.
1: Madre del Salvador,
0: ruega por nosotros.
1: Virgen prudentísima,
0: ruega por nosotros.
1: Virgen digna de veneración,
0: ruega por nosotros.
1: Virgen digna de alabanza,
0: ruega por nosotros.
1: Virgen poderosa,
0: ruega por nosotros.
1: Virgen clemente,
0: ruega por nosotros.
1: Virgen fiel,
0: ruega por nosotros.
1: Espejo de justicia,
0: ruega por nosotros.
1: Trono de la sabiduría,
0: ruega por nosotros.
1: Causa de nuestra alegría,
0: ruega por nosotros.
1: Vaso espiritual,
0: ruega por nosotros.
1: Vaso digno de honor,
0: ruega por nosotros.
1: Vaso insigne de devoción,
0: ruega por nosotros.
1: Rosa mística,
0: ruega por nosotros.
1: Torre de David,
0: ruega por nosotros.
1: Torre de marfil,
0: ruega por nosotros.
1: Casa de oro,
0: ruega por nosotros.
1: Arca de la alianza,
0: ruega por nosotros.
1: Puerta del cielo,
0: ruega por nosotros.
1: Estrella de la mañana,
0: ruega por nosotros.
1: Salud de los enfermos,
0: ruega por nosotros.
1: Refugio de los pecadores,
0: ruega por nosotros.
1: Consoladora de los afligidos,
0: ruega por nosotros.
1: Auxilio de los cristianos,
0: ruega por nosotros.
1: Reina de los ángeles,
0: ruega por nosotros.
1: Reina de los patriarcas,
0: ruega por nosotros.
1: Reina de los profetas,
0: ruega por nosotros.
1: Reina de los apóstoles,
0: ruega por nosotros.
1: Reina de los mártires,
0: ruega por nosotros.
1: Reina de los confesores,
0: ruega por nosotros.
1: Reina de las vírgenes,
0: ruega por nosotros.
1: Reina de todos los santos,
0: ruega por nosotros.
1: Reina concebida sin pecado original,
0: ruega por nosotros.
1: Reina asunta al cielo,
0: ruega por nosotros.
1: Reina del Santísimo Rosario,
0: ruega por nosotros.
1: Reina de la familia,
0: ruega por nosotros.
1: Reina de la paz,
0: ruega por nosotros.
1: Mediadora maternal de todas las gracias,
0: ruega por nosotros.
1: Nuestra Señora del encuentro con Dios,
0: ruega por nosotros.
1: Cordero de Dios que quita los pecados del mundo,
0: perdónanos, Señor.
1: Cordero de Dios que quita los pecados del mundo,
0: escúchanos, Señor.
1: Cordero de Dios que quita los pecados del mundo,
0: ten misericordia de nosotros.
1: Ruega por nosotros, Santa Madre de Dios,
0: para que seamos dignos de alcanzar las promesas de nuestro Señor Jesucristo.
1: Oremos. Te rogamos, Señor y Dios nuestro, que concedas a nosotros, tus siervos, gozar de perpetua salud de alma y cuerpo, y por la gloriosa intercesión de la bienaventurada siempre Virgen María, ser librados de la tristeza presente y disfrutar de la eterna alegría. Por Cristo nuestro Señor.
0: Amén.
1: Por las intenciones del Sumo Pontífice para ganar las indulgencias concedidas. Padre nuestro que estás en el cielo, santificado sea tu nombre, venga a nosotros tu reino, hágase tu voluntad en la tierra como en el cielo.
0: Danos hoy nuestro pan de cada día, perdona nuestras ofensas, como también nosotros perdonamos a los que nos ofenden. No nos dejes caer en la tentación y líbranos del mal. Amén.
1: Dios te salve María, llena eres de gracia, el Señor es contigo. Bendita tú eres entre todas las mujeres, y bendito es el fruto de tu vientre, Jesús.
0: Santa María, Madre de Dios, ruega por nosotros pecadores, ahora y en la hora de nuestra muerte. Amén.
1: Gloria al Padre, y al Hijo, y al Espíritu Santo.
0: Como era en el principio, ahora y siempre, por los siglos de los siglos. Amén.
1: Por las benditas almas del purgatorio. Padre nuestro que estás en el cielo, santificado sea tu nombre. Venga a nosotros tu reino. Hágase tu voluntad en la tierra como en el cielo.
0: Danos hoy nuestro pan de cada día. Perdona nuestras ofensas, como también nosotros perdonamos a los que nos ofenden. No nos dejes caer en la tentación y líbranos del mal. Amén.
1: Dios te salve, María, llena eres de gracia, el Señor es contigo. Bendita tú eres entre todas las mujeres, y bendito es el fruto de tu vientre, Jesús.
0: Santa María, Madre de Dios, ruega por nosotros, pecadores, ahora y en la hora de nuestra muerte. Amén.
1: Gloria al Padre, y al Hijo, y al Espíritu Santo.
0: Como era en el principio, ahora y siempre, por los siglos de los siglos. Amén.
1: Por nuestras intenciones. Padre nuestro que estás en el cielo, santificado sea tu nombre. Venga a nosotros tu reino. Hágase tu voluntad en la tierra como en el cielo.
0: Danos hoy nuestro pan de cada día. Perdona nuestras ofensas, como también nosotros perdonamos a los que nos ofenden. No nos dejes caer en la tentación y líbranos del mal. Amén.
1: Dios te salve, María, llena eres de gracia, el Señor es contigo. Bendita tú eres entre todas las mujeres, y bendito es el fruto de tu vientre, Jesús.
0: Santa María, Madre de Dios, ruega por nosotros, pecadores, ahora y en la hora de nuestra muerte. Amén.
1: Gloria al Padre, y al Hijo, y al Espíritu Santo.
0: Como era en el principio, ahora y siempre, por los siglos de los siglos. Amén.
1: Un credo al Sagrado Corazón de Jesús.
2: Creo en Dios Padre Todopoderoso, Creador del cielo y de la tierra. Creo en Jesucristo, su único Hijo, nuestro Señor, que fue concebido por obra y gracia del Espíritu Santo, nació de Santa María Virgen, padeció bajo el poder de Poncio Pilato, fue crucificado, muerto y sepultado, descendió a los infiernos, al tercer día resucitó de entre los muertos, subió a los cielos y está sentado a la derecha de Dios Padre Todopoderoso. Desde allí ha de venir a juzgar a los vivos y a los muertos. Creo en el Espíritu Santo, la Santa Iglesia Católica, la comunión de los santos, el perdón de los pecados, la resurrección de la carne y la vida eterna. Amén.
1: Una salve al Inmaculado Corazón de María.
2: Dios te salve, Reina y Madre de Misericordia, vida, dulzura y esperanza nuestra. Dios te salve. A ti llamamos los desterrados hijos de Eva, a ti suspiramos gimiendo y llorando en este valle de lágrimas. Ea pues, Señora abogada nuestra, vuelve a nosotros esos tus ojos misericordiosos, y después de este destierro, muéstranos a Jesús, fruto bendito de tu vientre. Oh clementísima, oh piadosa, oh dulce siempre Virgen María, ruega por nosotros, Santa Madre de Dios, para que seamos dignos de alcanzar las promesas de nuestro Señor Jesucristo. Amén.
1: Ave María Purísima,
0: sin pecado concebida.

Examen de conciencia. Vamos a tener a continuación un rato de reflexión ante el Señor para que examines tu conciencia y puedas buscar y hacer realidad ese anhelo de corregirte para llegar a ser santo. Este examen consta de 5 puntos. Te invito a que vayas examinando tu conciencia siguiendo estos puntos que te vamos a indicar. En primer lugar, dale gracias a Dios. Primero por el don de tu vida, por existir. Dale gracias por el don de la fe, por haberte salvado con su muerte en la cruz.

dale gracias a tu Padre Dios por todos los beneficios que te ha concedido con tanta generosidad en el día de hoy, tanto materiales, salud, trabajo, como espirituales, el don de conocerle a Él. Y dale gracias también por las cruces de cada día que te ayudan a unirte a Jesús.

Ahora pídele a Jesús luz. Señor, que vea. Dame sabiduría para ver en qué te he fallado hoy. Dame tu propia luz para que reconozca cosas que por mí mismo no sé ver.

Pídele también a Jesús valentía. Pídele su gracia para que odies el mal, para que no seas amigo de ningún pecado, para que tus debilidades no te hagan apartarte de Él. Pídele la valentía para decir no a todo lo que Él no ama, todo lo que te puede separar de Él.

Después de haber orado a Dios, después de haberle agradecido todo lo que te da con tanto amor, y después de haberle pedido esta luz y esta valentía, llega el momento de que examines tu conciencia. Vamos a repasar mentalmente todo este día. También podemos repasar la vida pasada, lo que has hecho en años anteriores, y piensa con serenidad, pero con sinceridad, en los momentos en que quizás has ofendido a tu Padre Dios.

puede ayudarte a pensar si has fallado concretamente en alguno de los mandamientos de la ley de Dios. Puedes ir repasándolos mentalmente. Primero, el más grande de ellos, del que muchas veces no nos confesamos: el pecado de no amar a Dios sobre todas las cosas. Puedes recordar, por ejemplo, si no te has avergonzado de Dios ante tus amigos, ante los compañeros de trabajo. ¿Has amado de verdad a Dios sobre todas las cosas?

También puedes, si te ayuda, repasar los pecados capitales. Esas fuerzas negativas que todos tenemos dentro por el pecado original. Y debes ser consciente de que existen esas pasiones malas en ti para poderlas superar. En primer lugar, la pereza.

Otro pecado del que a veces no somos conscientes es el negro pecado de la envidia. ¿Has deseado el mal a alguien porque le va mejor que a ti? ¿O te has enfadado, te has enojado porque las cosas no te salen tan bien como a los demás?

la avaricia. En esto quizás pienses que nunca has pecado de avaricia, pero Dios te ha dado muchos dones. ¿Qué haces con ellos? ¿No te podría reprochar Jesús, quizás, el haber enterrado tus talentos, no ponerlos al servicio de los demás, guardarte para ti todas las cosas y no saber compartir?

También existe el pecado capital de la ira. Este es un pecado muy común que además hace mucho daño a los que nos rodean. Reflexiona en tu manera de ser. ¿No te enfadas demasiado con los demás?

Por último, el más grave de todos los pecados capitales, que es más difícil de cazar, porque se esconde más, es más diabólico, es el pecado de la soberbia. ¿Cuándo somos soberbios? Cuando no obedecemos. Cuando pensamos, yo haría esto si lo hago por mí, pero porque me lo han mandado, no lo haré. Ese tipo de reacción, de rebeldía, es tan contraria a la vida de Jesucristo. También es soberbia el no querer pedir las cosas que necesitas a tu Padre Dios. Piénsalo, quizás te has desesperado en alguna situación solamente por no abajarte a pedir cosas.

puedes reflexionar también en cómo cumples tus deberes de Estado. Esto toca a la virtud de la justicia. En tu trabajo, en tus obligaciones, en tu estudio, ¿realmente aprovechas el tiempo al máximo?

¿Haces bien todo lo que tienes que hacer? ¿O quizás de una forma un poco superficial, sin acabar bien los detalles, sin puntualidad?

Jesús quiere que seas como Él, que irradies el perfume de Cristo. Pero piensa, ¿cómo ha sido tu actitud, tus gestos, tus palabras, tu amabilidad o tu mal humor?

¿Cómo es tu actitud ante los demás? Cuando te interrumpen, cuando te piden un favor, ¿has tenido mansedumbre y humildad? ¿O por el contrario, rebeldía, irritabilidad? Piensa si has sido generoso o egoísta. Si has quizás hablado de cosas que no debías. Si has criticado a los demás sin motivo o injustamente. Si has faltado a la caridad.

Piensa ahora en tus actitudes ante los problemas sociales, ante las conversaciones que tienes con los demás. ¿Realmente en tus opiniones has sido coherente en todo con tu condición de cristiano?

Bien, después de haber reflexionado en cómo te has comportado en este día con Dios, con los demás, contigo mismo, procura dolerte de tus pecados, de tus faltas. Piensa que a Jesús le duele que no le pidas perdón, porque es tu mejor amigo, tu Padre, tu santificador. Por eso ahora reza conmigo el acto de contrición. Señor mío Jesucristo, Dios y hombre verdadero, Creador, Padre y Redentor mío, por ser vos quien sois bondad infinita y porque os amo sobre todas las cosas, me pesa de todo corazón de haberte ofendido. También me pesa porque podéis castigarme con las penas del infierno. Ayudado de vuestra divina gracia, propongo firmemente nunca más pecar, confesarme y cumplir la penitencia que me fuere impuesta. Amén.

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1: Oración para antes del descanso nocturno, completas. Viernes. Dios mío, ven en mi auxilio.
2: Señor, date prisa en socorrerme. Gloria al Padre, y al Hijo, y al Espíritu Santo, como era en el principio, ahora y siempre, por los siglos de los siglos. Amén.
1: Examen de conciencia. Hermanos, llegados al fin de esta jornada que Dios nos ha concedido, reconozcamos humildemente nuestros pecados. Todos examinan en silencio su conciencia.

0: has sido enviado a sanar los corazones afligidos, Señor, ten piedad.
1: Señor, ten piedad.
0: Tú que has venido a llamar a los pecadores, Cristo, ten piedad.
1: Cristo, ten piedad.
0: Tú que estás sentado a la derecha del Padre para interceder por nosotros, Señor, ten piedad.
1: Señor, ten piedad. Dios Todopoderoso, tenga misericordia de nosotros, perdone nuestros pecados y nos lleve a la vida eterna.
0: Himno. Antes de cerrar los ojos, los labios y el corazón, al final de la jornada, buenas noches, Padre Dios.
1: Gracias por todas las gracias que nos ha dado tu amor. Si muchas son nuestras deudas, infinito es tu perdón. Mañana te serviremos en tu presencia mejor. A la sombra de tus alas, Padre nuestro, abríganos. Quédate junto a nosotros y danos tu bendición.
0: Antes de cerrar los ojos, los labios y el corazón, al final de la jornada, buenas noches, Padre Dios.
1: Gloria al Padre Omnipotente, gloria al Hijo Redentor, gloria al Espíritu Santo, tres personas, solo un Dios. Amén.
0: Antífona. Señor Dios mío, de día te pido auxilio, de noche grito en tu presencia. Dice Jesús en el Evangelio según San Lucas. Esa es vuestra hora, la del poder de las tinieblas. Salmo 87. Oración de un hombre gravemente enfermo. Señor, Dios mío, de día te pido auxilio, de noche grito en tu presencia. Llegue hasta ti mi súplica, inclina tu oído a mi clamor.
1: Porque mi alma está colmada de desdichas y mi vida está al borde del abismo. Ya me cuentan con los que bajan a la fosa. Soy como un inválido.
0: Tengo mi cama entre los muertos, como los caídos que yacen en el sepulcro, de los cuales ya no guardas memoria porque fueron arrancados de tu mano.
1: Me has colocado en lo hondo de la fosa, en las tinieblas del fondo. Tu cólera pesa sobre mí, me echas encima todas tus olas.
0: Has alejado de mí a mis conocidos, me has hecho repugnante para ellos. Encerrado no puedo salir, y los ojos se me nublan de pesar.
1: Todo el día te estoy invocando, tendiendo las manos hacia ti. ¿Harás tú maravillas por los muertos? ¿Se alzarán las sombras para darte gracias?
0: ¿Se anuncia en el sepulcro tu misericordia o tu fidelidad en el reino de la muerte? ¿Se conocen tus maravillas en la tiniebla o tu justicia en el país del olvido?
1: Pero yo te pido auxilio. Por la mañana irá a tu encuentro mi súplica. ¿Por qué, Señor, me rechazas y me escondes tu rostro?
0: Desde niño fui desgraciado y enfermo. Me doblo bajo el peso de tus terrores. Pasó sobre mí tu incendio, tus espantos me han consumido.
1: Me rodean como las aguas todo el día, me envuelven todos a una. Alejaste de mí amigos y compañeros, mi compañía son las tinieblas.
0: Gloria al Padre, y al Hijo, y al Espíritu Santo.
1: Como era en el principio, ahora y siempre, por los siglos de los siglos. Amén. Señor, Dios mío, de día te pido auxilio, de noche grito en tu presencia.
0: Lectura del libro del profeta Jeremías. Tú estás en medio de nosotros, Señor. Tu nombre ha sido invocado sobre nosotros. No nos abandones, Señor, Dios nuestro.

0: responsorio. A tus manos, Señor, encomiendo mi espíritu.
1: A tus manos, Señor, encomiendo mi espíritu.
0: Tú, el Dios leal, nos librarás.
1: Encomiendo mi espíritu.
0: Gloria al Padre, y al Hijo, y al Espíritu Santo.
1: A tus manos, Señor, encomiendo mi espíritu.
0: Sálvanos, Señor, despiertos. Protégenos mientras dormimos, para que velemos con Cristo y descansemos en paz. Cántico evangélico Nunc Dimittis. Cristo, luz de las naciones y gloria de Israel. Ahora, Señor, según tu promesa, puedes dejar a tu siervo irse en paz.
1: Porque mis ojos han visto a tu Salvador, a quien has presentado ante todos los pueblos.
0: Luz para alumbrar a las naciones y gloria de tu pueblo Israel.
1: Gloria al Padre, y al Hijo, y al Espíritu Santo.
0: Como era en el principio, ahora y siempre, por los siglos de los siglos. Amén.
1: Sálvanos, Señor, despiertos, protégenos mientras dormimos, para que velemos con Cristo y descansemos en paz.
0: Oremos. Señor, Dios Todopoderoso, ya que con nuestro descanso vamos a imitar a tu Hijo, que reposó en el sepulcro, te pedimos que al levantarnos mañana le imitemos también, resucitando a una vida nueva. Por Jesucristo nuestro Señor.
1: Amén.
0: El Señor Todopoderoso nos conceda una noche tranquila y una muerte santa.
1: Amén.
0: Antífona final a la Santísima Virgen María. Bajo tu protección nos acogemos,
1: Santa Madre de Dios. No deseches las súplicas que te dirigimos en nuestras necesidades. Antes bien, líbranos siempre de todo peligro, oh Virgen gloriosa y bendita.
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3: El Señor esté con ustedes.
4: Y con tu espíritu.
3: Lectura del Santo Evangelio según San Marcos.
4: Gloria a ti, Señor.
3: Después que el gentío lo hubo aclamado, entró Jesús en Jerusalén en el templo, lo estuvo observando todo, y como ya era tarde, salió hacia Betania con los 12. Al día siguiente, cuando salían de Betania, sintió hambre. Vio de lejos una higuera con hojas y se acercó para ver si encontraba algo. Al llegar no encontró más que hojas porque no era tiempo de higos. Entonces le dijo, «Nunca jamás coma nadie frutos de ti». Los discípulos lo oyeron, llegaron a Jerusalén y entrando en el templo se puso a echar a los que vendían y compraban en el templo, volcando las mesas de los cambistas y los puestos de los que vendían palomas. Y no consentía a nadie transportar objetos por el templo. Y los instruía diciendo, «¿No está escrito, mi casa será casa de oración para todos los pueblos? Ustedes, en cambio, la han convertido en cueva de bandidos». Se enteraron los sumos sacerdotes y los escribas, y como le tenían miedo, porque todo el mundo admiraba su enseñanza, buscaban una manera de acabar con él. Cuando atardeció, salieron de la ciudad. A la mañana siguiente, al pasar, vieron la higuera seca de raíz. Pedro cayó en la cuenta y dijo a Jesús, «Maestro, mira, la higuera que maldijiste se ha secado». Jesús contestó, «Tengan fe en Dios. En verdad les digo que si uno dice a este monte, quítate y arrójate al mar, y no duda en su corazón, sino que cree que sucederá, lo que dice lo obtendrá. Por eso les digo, todo cuanto pidan en la oración, crean que se lo han concedido y lo obtendrán. Y cuando se pongan a orar, perdonen lo que tengan contra otros, para que también su Padre del cielo les perdone a ustedes sus culpas». Palabra del Señor.
4: Gloria a ti, Señor Jesús.
3: Muy queridos hermanos, en nuestro Señor y en nuestra Madre, la Virgen, hemos escuchado en el Evangelio de hoy un hecho algo singular en la vida de Jesús. Dice aquí San Marcos, cuando salían de Betania, vio de lejos una higuera con hojas. se acercó para ver si encontraba algo, y al no encontrar más que hojas, aunque no era el tiempo de higos, le dice: nunca jamás coma nadie frutos de ti. Y entonces, cuando regresan, San Pedro se da cuenta de la higuera y dice: maestro, mira, la higuera que maldijiste se ha secado. Este hecho ha valido para poder entender lo que significa, hermanos, un aspecto de nuestra vida. Nosotros estamos llamados a dar frutos de buenas obras, frutos de santidad. Y el peligro es que nuestros frutos sean superficiales, como este caso, la higuera no tiene frutos, solamente tiene hojas. Y entonces, ¿qué significa este dar frutos superficiales? Sobre todo es la costumbre. Quizá por la costumbre vamos obrando cosas buenas, pero solamente por la costumbre. Y entonces, a veces a una crítica, te critican porque rezas, se burlan porque participas de la misa, porque tienes quizá un estilo de vida, pues no, según el mundo, pues no participas de fiestas, que hay borracheras, se burlan, incluso por tu modo de vestir, etc. O sea, son actitudes de otras personas, y a nosotros mismos quizá nos puede costar, pues me cuesta rezar delante de los demás, me cuesta coger mi rosario, me cuesta orar cuando tengo una visita en casa, me cuesta decirle: mire, debo ir a misa, por no quizás incomodar, por no crear pues a esta persona una situación ajena a su costumbre, pues voy dejando algunas obras de piedad. Y en general, el ejercicio de cualquier virtud, dejo de hacerlo por eso, por no herir a alguien. Esto es superficialidad, esto es tener nada más que hojas. Incluso algunos dejan la misa dominical, eso, por quedar bien con alguien, por salir de paseo, porque te presionan y dicen: vamos a salir, y ya te dejan, dicen, pues para otro día la misa. Esta actitud es muy peligrosa, es muy peligrosa. Jesús, al maldecir esta higuera, como dice San Pedro: maestro, la higuera que maldijiste. Cuando Jesús dice: nunca jamás coma nadie frutos de ti, Jesús no está hablando a esa higuera solamente. Está haciendo una parábola. Está hablando al riesgo que corre el hombre si se instala en la rutina, en la mera exterioridad. Cuando va haciendo obras buenas, pero solo son exteriores. ¿Bien? Solo son exteriores. Es un peligro. Es un peligro. Porque el hombre, la persona, para poder arraigarse en el bien, no basta que haga obras externas. Costumbres nada más. Hace falta, fíjate, algo que es necesario, que es propio del hombre. El ser humano, el hombre, lo que le hace ser hombre, su interioridad, su inteligencia, su voluntad. Por eso es necesario, que para hacer obras de piedad, cultivar las virtudes, yo esté convencido. Procure convencerme que la vida de santidad no es solamente hacer cosas buenas porque, bueno, todo el mundo lo hace o parece que son buenas. No, hay razones, razones que fundamentan esa actitud. Y es preciso por eso que nosotros estudiemos las virtudes, conozcamos su bondad, por qué son buenas. Así uno se va arraigando. Eso ayuda al hombre a arraigarse. Si no la aprecio así, si no lo conozco como un bien, solo lo practico porque es una costumbre que más o menos me hace sentir bien, entonces hay un peligro que cuando venga una dificultad, ya no voy a obrarla. Ya no voy a obrarla. Y entonces esa mera rutina no me establece a mí, no me arraiga en el bien. Los santos ciertamente son personas que obran el bien porque hay un fuerte impulso del Espíritu Santo. Pero no basta eso. Ellos trabajan otro aspecto y es el conocimiento, el conocer el valor de la fe. Él tiene un conocimiento, según sus posibilidades, un conocimiento bien arraigado de la fe, convencidos en la fe y en las virtudes. Conocer el bien de las virtudes. Entonces uno lo aprecia. Cuando yo valoro, por ejemplo, el valor de la castidad, de esta virtud, y veo cómo la Iglesia tiene razones por las que aprecia no solamente la castidad, sino la virginidad, que es para todo cristiano. Veo, descubro su belleza intelectualmente, y me arraigo en esa convicción. Y si me olvido alguna vez, porque somos seres humanos, voy repitiendo esa lectura, sobre todo en momentos de oración. ¿Qué estoy haciendo? Arraigándome. Entonces, cuando llegue una tentación para, de alguna manera, herir esta virtud, será más difícil echarme para atrás. ¿Por qué? Porque aprecio, conozco, y si el Espíritu Santo me ayuda, me mantendré mucho más firme. Pero si no tengo un aprecio intelectual, no estoy convencido, y tampoco, claro, está la gracia, fácilmente por eso no se va a apreciar. Por ejemplo, esta virtud no se va a apreciar. Y entonces es la razón, aquí si aplicamos esta parábola como el Señor quiere aplicarla a nuestra vida, tremendo. Uno se seca en el alma y riesgo grande de dejar hasta, no solamente de practicar la virtud, la vida de santidad, hasta riesgo de abandonar la Iglesia. Y eso se ve muchas veces. ¿Cuánta gente deja la Iglesia por un tema muy superficial? No me cae bien en la Iglesia la gente, no me gusta la música, o lo que sea, por un tema así superficial, abandonan a Dios. Después de años de ir a Iglesia, uno se pregunta y tiene que preguntarse, ¿por qué iba a la Iglesia? ¿Qué le movía? Una respuesta aquí nos da el Señor. Cuidado, cuidado, que no solamente sea una costumbre lo que estés viviendo, sino que estés apreciando. Por eso es un trabajo, fíjense, de estudio, de oración, para apreciar la vida cristiana, las virtudes, para amar lo que creemos y por qué lo creemos. Pidámosle a nuestra Madre la Virgen, queridos hermanos, pidámosle a ella, que es la mujer de fe, pero no es una fe nada más ella, digamos así, sentimental, no. María es una mujer convencida, y por eso tan adherida a Dios, que el Espíritu Santo la ilumina de manera extraordinaria, por eso ella ama esta virtud que el Señor va a amar tanto, que es la virtud de la castidad, en un grado eminente. Ella se mantendrá siempre virgen. Que ella pues nos ayude también a darnos tiempo, porque hoy en día vivimos en un mundo que está corre, corre, corre, y no se da tiempo para conocer bien la palabra de Dios, apreciar nuestra fe, apreciarla bien. El Papa Benedicto XVI solía decir que un cristiano tiene que conocer su fe como un ingeniero conoce la computadora, ahí de sus cositas más chiquitas, las conoce con precisión. Amén.

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0: Señor, cuando tenga hambre, dame a alguien que necesite comida.
1: Cuando tenga sed, dame a alguien que precise agua.
0: Cuando sienta frío, dame a alguien que necesite calor.
1: Cuando sufra, dame a alguien que necesita consuelo.
0: Cuando mi cruz parezca pesada, déjame compartir la cruz del otro.
1: Cuando me vea pobre, pon a mi lado algún necesitado.
0: Cuando no tenga tiempo, dame a alguien que precise de mis minutos.
1: Cuando sufra humillación, dame ocasión para elogiar a alguien.
0: Cuando esté desanimado, dame a alguien para darle nuevos ánimos.
1: Cuando quiera que los otros me comprendan, dame a alguien que necesite mi comprensión.
0: Cuando sienta necesidad de que cuiden de mí, dame a alguien a quien pueda atender.
1: Cuando piense en mí mismo, vuelve mi atención hacia otra persona.
0: Haznos dignos, Señor, de servir a nuestros hermanos.
1: Dales a través de nuestras manos no solo el pan de cada día, también nuestro amor misericordioso, imagen del tuyo.

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1: Son las 9 en punto.
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2: Un cordial saludo para todos los que en este momento estén conectados a Nuestra Señora del Encuentro con Dios. Este programa lo estamos haciendo hoy, gracias a Dios, que es una bendición. Bueno, doy las gracias a Gloria Ríos, que está en Medellín, para toda la transmisión del programa. Hoy, bueno, San José, siempre empezamos con San José. Hoy es Santa María, Madre, Reina de la Iglesia. Entonces, vamos a hablar un poquito del Espíritu Santo y qué bonito que la Virgen ocupe el primer lugar, porque a través de ella nos llega el amor de Dios. Dios ha querido que todo pase por la Virgen Santísima, aunque algunos lo pongan en duda. Nosotros sabemos que Dios ha querido que su madre sea partícipe de todas las gracias que Él nos da. Bueno, pues San José es un santo, como ustedes saben, ahora en el cielo. San José está en el cielo. Y es un santo al que nada le niega Dios, porque Santa Teresa decía que, ya lo he dicho muchas veces, pero a base de repetirlo se nos va quedando grabado, que así como Jesús le fue obediente a San José en la tierra, claro, Jesús era su padre, el que le representaba al Eterno Padre, ahora en el cielo también Jesús le tiene como esa sumisión, en cierta manera, ¿no? Y entonces, claro, obedece a lo que ahora quiere también San José. Así que todo lo que le pidamos a San José, que él crea conveniente para nosotros, le dice a Jesús: Hijo mío, concédele a este devoto mío esto que me está pidiendo. Y Jesús, que es tan obediente y humilde, te lo dará, nos lo dará. Bueno, pues anímense. ¡Ay, es que esto es demasiado difícil! Pero es que San José puede con todo. Pero si San José tiene mucho poder ante Dios. ¡Ay, la conversión de mi esposo, imposible! Pero pídele a San José. Si no le pides, no me extraña que no te lo conceda. Bueno, vamos hoy. Así que amemos mucho a San José. Hoy vamos a ver, ustedes piensan que les voy a hablar de los frutos del Espíritu Santo. Bueno, les voy a hablar del único fruto, como lo vimos ya en programas pasados, hace tiempo, el único fruto del Espíritu Santo es, solo uno, el amor. Y entonces, ¿por qué dicen que son siete? ¿Por qué? Bueno, el fruto, ¿qué es el Espíritu Santo? Amor. ¿Qué es Dios? Amor. ¿Qué nos da Dios? Amor. ¿Y qué otra cosa? Bueno, pues amor. Es que el amor es todo. Entonces, el fruto que me puede dar a mí el Espíritu Santo es el amor. Ahora lo vamos a explicar, porque entonces ustedes van a decir: la hermana está innovando en la doctrina de la Iglesia. Espérense, tienen que esperar todo el programa, porque no estoy innovando. Bueno, el único fruto del Espíritu Santo es el amor. Y no lo digo yo, lo dice San Pablo. Y lo dice en la carta a los Gálatas, capítulo 5, versículo 22, dice: el fruto del Espíritu Santo es el amor, dice así. Y luego que en algunas Biblias se omite, pero luego dice: el fruto del Espíritu Santo es el amor. Claro, si Dios solo... ¿Qué es lo que más te puede dar Dios? Pues lo que Él es, amor. Amor, el amor es todo. Es el culmen de... Está, y también lo dice San Pablo en la carta a los Colosenses, él, y por encima de todo, revestíos del amor, que es el vínculo de la perfección. Entonces, el fruto del Espíritu es el amor. Y ahora sigue San Pablo. ¿Qué es el amor? Es gozo, esperanza, comprensión, magnanimidad, servicialidad, bondad, dulzura, dominio de sí. ¿Ven? Entonces empieza la carta a los Gálatas, capítulo 5, versículo 22. Pero el fruto del Espíritu es el amor, que es magnanimidad, servicialidad, bondad. ¿Qué significa esto? Bueno, que la forma, lo van a entender, de manifestarse el amor, porque decir solo yo te amo, pues es muy abstracto, a lo mejor me lo dice de boca, pero no es verdad. ¿Cómo se nota que tú me amas? Pues si eres bondadoso conmigo, si me tratas con dulzura, si eres comprensivo, si no te dejas llevar de la ira porque tienes dominio de sí. ¿Se dan cuenta? ¿Cuál es el fruto que me da el Espíritu Santo? El amor, que luego se manifiesta en esos frutos que conocemos. ¿Qué es la sabiduría? El amor de Dios. ¿Qué es el temor de Dios? El amarlo. Todo es el amor. ¿Ven? Por eso Santa Teresita, todo, todo es amor. Todo es amor. Ama. Es decir, entrégate a los demás donde está Dios. Entrégate y tendrás todos los frutos. No es que yo, no es al revés, no es que yo tengo el fruto, un fruto y ya llego al amor. Es al revés, es al contrario. Ten amor y tendrás todos los frutos. Es que nosotros empezamos al revés. Ama y Dios y serás así. Imitarás a Dios, será Dios por participación, porque Dios solo es amor. Por lo tanto, ¿cómo llego yo lo más rápido posible a Dios? Amando. ¿Amando? ¿Y qué es amar? Entregándote, entregarse al otro. Porque ¿cómo te entregas a Dios? Dímelo, dímelo, les voy a hacer un examen. Dime cómo me demuestras tú que amas a Dios. Porque, claro, es muy fácil decir yo amo a Dios. Vale, ¿cómo me lo demuestra? Ahora, a lo largo del programa, te voy a decir cómo se demuestra. ¿Cómo lo demostramos? Porque, claro, todos estamos cojos, estamos verdes, no estamos maduros. ¿Tú amas mucho a Dios? Sí, hermana, yo amo mucho a Dios. Y a ver, ¿cómo lo ama? ¡Ay, lo amo! Pero bueno, a ver, somos humanos, necesitamos ver. Fruto, ¿dónde está? ¿Cómo amas tú? No sé, yo cuando voy al Santísimo derramo lágrimas. ¿Pero usted cree? Bueno, pues yo ahora mismo, si viene una persona y me echa cebolla en los ojos, también puedo decirte con lágrimas, yo amo a Dios. Sí, hermana, ¿por qué no me ven las lágrimas? Y resulta que me eché cebolla. ¿Comprenden? Esto es para un poco reírse, pero es así. Yo también puedo hacer un teatro y decir, ¿sabes qué? Amo mucho a Dios, mira mis lágrimas. Pero a lo mejor son lágrimas de cocodrilo. Puede que sean lágrimas de cocodrilo. ¿Cómo amo a Dios? ¿Cómo yo sé que amo a Dios? Mira, ¿cómo demostró Dios de verdad que me ama? Mira la cruz. Ahí está. Y dice San Pablo, tanto amó Dios al mundo que le entregó a su Hijo, a que muera por mí. Por eso la Iglesia, con inteligencia sobrenatural, me pone a Cristo siempre en las iglesias, en todos lados, la cruz, para hacerme ver ahí que ahí está plasmado humanamente el amor de Dios. Ahí me lo demostró, manda, que Cristo murió por mí, ahí me demostró que me ama. Entonces, cuando una persona puede a ciencia cierta decir que me ama, cuando se sacrifica por ti. Ya está. El amor es entrega. ¿Con qué apelativo? Con daño propio. Porque ¿cuántas veces oímos, hermana, yo entregándome a toda mi familia, mira cómo me lo pagan? Pero eso es un amor interesado. Tú das amor para que te lo paguen. No, eso se llama interés egoísta, pero no es amor, esa no es la definición. Yo amo a esta persona porque cada vez que le hago algo me hace otro favor y realmente me siento como que valora mi amor. Pues mira, eso no es amor. No, porque Cristo murió por mí siendo yo un malvado. Ahí se demuestra, ahí se demuestra. Entonces, el fruto del Espíritu Santo es el amor. Ama entregándote con sacrificio y tendrás todos los dones. Es decir, no te preocupes de tener un don u otro, es que los vas a tener todos. Vas a saber discernir cuál es la voluntad de Dios en cada acontecimiento, vas a tener el temor santo de Dios, vas a tener sabiduría sobrenatural, vas a tener ciencia sobrenatural, todo cuando ames. Con el amor te van a venir todos los bienes, pero el amor concretamente es yo me sacrifico por el otro, y en esta persona que es ama de casa, por ejemplo, con 6 hijos, ¿y yo dónde voy a hacer lo mismo que la Madre Teresa de Calcuta a darme? No, es que tú en tu casa te puedes dar muy bien a tus hijos, te puedes dar muy bien a tu cónyuge, te puedes sacrificar muy bien, porque ese es el estado de vida que Dios te ha dado, o la vocación. Y en esa entrega a los de tu casa vas a ser igual que una madre Teresa de Calcuta, porque el amor no se mide con cantidades, porque el espíritu no es de cantidades, es de calidad. Levantándote temprano cuando todos están dormidos para hacer tu oración. Si puedes, escápate un momentito y ve a misa, reza el rosario. Escucha a tu hijo de 15 años que se está metiendo por caminos turbulentos porque en su casa su papá está todo el día con el celular y su mamá todo el día regañándole. ¡Recoge la habitación! ¡No dejes tirados los tenis por ahí! ¿No? Entonces, como en mi casa me tienen harto, me voy con este amigo que dice que es amigo, pero no, porque lo está llevando por malos caminos, porque en mi casa no me escucha nadie. Pero si tú te sientas como un padre a hablar con tu hijo, y si te cuenta algo, no reprocharle, sino decirle, mira, hijo mío, eso, si sigue así, ya verás, te va a ir mal. Ahora, luego ya, él con su conciencia, ya él, se dan cuenta, el amor es entregarme al otro. Con sacrificio, con daño propio, y haciéndolo así, serás bondadoso, serás paciente, tendrás dominio de ti, porque todas esas virtudes son el color, ¿saben cuál es el color perfecto? El blanco, porque el blanco no rechaza a ningún color. Fíjense, ahora mismo, la luz blanca, si yo estoy ahora mismo estoy aquí en un estudio y tengo luz blanca, entonces tengo aquí la imagen de San José con él. Tengo aquí una imagen de San José que mide como 60 centímetros, imagínense, bien alto. Entonces, tiene el manto marrón. Tengo aquí también a la Virgen de Fátima. Tiene el manto blanco. Tengo, a ver qué más tengo por aquí, es que estoy rodeada. Tengo la imagen de Jesús. Bueno, pues con... Entonces, cada color yo lo veo. Porque la luz que me alumbra es blanca. Imagínense que yo pongo un foco potente rojo. Bueno, pues yo voy a ver todo como en tonos rojos. Porque no es perfecta la luz roja, me lo da en su color. La luz blanca me da cada color de lo que es el color. ¿A qué lo han entendido? Si yo tengo la luz blanca, me da cada cosa del color que es. Si pongo un foco potente rojo, lo veo como todo rojo. Si pongo uno verde, lo veo todo como verde. Pero el blanco me da la verdad, todo como es. ¿Ven? Bueno, vamos a... ¿A qué lo han entendido? Si yo tengo la luz blanca, me da cada cosa del color que es. Si pongo un foco potente rojo, lo veo como todo rojo. Si pongo uno verde, lo veo todo como verde. Pero el blanco me da la verdad, todo como es. ¿Ven? Bueno, vamos a escuchar una canción porque les quiero para que no nos despistemos, porque uno piensa que ama porque el otro me ama y me siento feliz. Mira, ¿sabes qué? Tú te estás buscando a ti mismo, tú quieres que te amen. Y esto hay que tener mucho cuidado porque a veces amamos para luego yo sentirme amado. Eso no es el amor. Ay, yo amo mucho a mi esposa porque luego es que ella también es tan cariñosa conmigo. Y yo, bueno, ¿tú qué buscas? Porque buscas la complacencia de sentirme querido. Eso no es amor. Eso es buscarte a ti. Buscarte a ti. Ay, yo me doy a los demás porque... siento que cuando me doy soy aceptado. Pero esas matemáticas no son de Dios. Fíjense lo que les estoy diciendo, ¿eh? Muy contrario a lo que dicen muchos psicólogos. Que quizás yo no me meto con los psicólogos, hay buenos psicólogos, pero quiero decir que a veces no sabemos lo que es de verdad el amor. Yo amo a esta persona porque luego es tan bondadosa conmigo que me da gusto estar con esta persona porque siento que me ama. Pero bueno, o sea, entonces a esa persona le haces todo porque en cierta manera te lo devuelve. Eso se llama buscarte a ti mismo. Mi esposo es tan bueno cada vez que viene, me trae algo de la oficina, un caramelito, ¡ay! Y si tu esposo no te trajera ni un caramelito ni nada, ¿lo seguirías amando de verdad? ¿Te sacrificarías por él? No, porque es de mala clase. Bueno, entonces, ¿tú qué buscas? Buscas sentirte amada. Tu amor no es de calidad. Te buscas a ti, y cuando uno se busca a uno mismo, eso no se llama amor, eso se llama egoísmo. Cuando tú digas, ay, yo quiero tanto a mi familia, pero no me corresponden, son unos desagradecidos, tú no los amas. Tú buscas recompensa, estás buscando sentirte amado, por ellos. No, tu amor es mercantil. Es una mercancía, doy para que me den. No, no. Ay, pero Dios mío, ¿cuál es el amor verdadero? Bueno, pues lo que dije al principio del programa. Yo me doy, porque el amor no busca recompensa. ¿Y saben por qué? Porque la cualidad del amor es dar, dar, dar. Y en ese dar, aunque no reciba, a ver si me sale esta palabra, me completo, me siento el sentido de mi vida, que ha sido hecha, creada para dar amor, porque Dios es dar. Miren, la luz que me da el sol es puro don de Dios. ¿Yo qué le doy al sol? Nada. Es puro don. El oxígeno, puro don. Entonces, el amor es dar, dar, dar, dar, aunque no me den. Ese es el amor. Ese es el amor. Y el amor, cuando tú en tu casa trabajes a tu esposo

a lo mejor es ateo, y le pongas la comida con cariño, y le laves la ropa, y a tus hijos los trates con cariño, y aunque no recibas de ellos, te estás amando de verdad. Porque el otro amor es buscarte a ti mismo. Y buscarme a mí mismo se llama egoísmo. Ego, ego, yo, ego. Y el amor es olvido de mí para hacer bien al otro. ¿Se dan cuenta? ¿Y cuántas veces nos quejamos, verdad? No me siento amada. Pero es que el amor no es eso. Eso es que tú necesitas sentirte amada, pero eso es un sentimiento. Eso no es café, café. No, eso es un sucedáneo. ¿Ven? Bueno, vamos a escuchar la primera canción porque vamos a abundar sobre esto, en qué se sigue notando el amor, si tenemos verdadero amor. Pero vamos a escuchar primero una canción.

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0: Bueno, continuamos profundizando en qué es el verdadero amor. No es cuando me siento bien, no es cuando me siento querido, no. El amor no es lo que yo siento de fuera hacia mí, no. Es al revés. El amor es lo que sale de mí para el otro. No lo que el otro me da. Acuérdense. Porque todo lo de Dios se vive en mi interior. Sale de dentro para afuera. No viene de fuera para mí. No. Por eso, si tú quieres encontrar a Dios, vete si quieres a una isla. Ay, porque allí lo voy a encontrar por el silencio. Pues no. Ay, me voy a ir a mi finca este fin de semana, porque allí sin nadie voy a estar a gusto. Pues no. Porque lo de fuera del hombre no tiene capacidad para suscitar en mí a Dios. ¿No lo ven? ¿No lo ven? Entonces, hermana, me voy a ir a un retiro en silencio. Sí. Pero estar en una casa súper bonita, en un retiro, no te suscita. No. Desde dentro de ti, Dios te habla a ti, dentro, para que te suscite dentro querer estar con Dios. ¿Y cómo? Pues saliendo de tu pecado. Es que no es lo de fuera. Todo lo del hombre espiritual está dentro. Y el amor está dentro de mí. Pero cuidado, que como soy todavía humano, estoy en esta vida, lo de dentro tiene que redundar para afuera. Es decir, Dios, ¿cómo me transforma para dentro de ti? Dentro. Todo lo espiritual es dentro. Te puedes ir a una isla desierta, pero como tú no salgas de tu pecado, no vas a tener a Dios ni aunque te vayas, yo qué sé, no sé. No, es el arrepentimiento humilde de haber ofendido a Dios y ponerme y confesarme. Entonces ahí yo, y aunque vivas en Nueva York o donde quieras, tendrás paz profunda. ¿Ven? Es mi interior. Y de mi interior, si estoy lleno de Dios, que me voy llenando con la vida de oración, la vida espiritual, redunda hacia afuera, ¿en qué? En amor. En darme. En obras. Por eso, esperar yo. Sentirme amada desde fuera de otro. No, es que el amor verdadero tiene que salir de ti, porque es dándote, dándote desde lo más profundo tuyo, porque tienes a Dios. ¿Y cómo te das? En obras buenas. En obras buenas, lo dice el Evangelio. Y viendo vuestras buenas obras, ¿se acuerdan? Viendo, está en el Evangelio de San Mateo, luzca así vuestra luz. Y viendo vuestras buenas obras, glorifiquen a vuestro Padre, a ti, ¿no? Tus buenas obras llevarán a los demás. No, no, no lo hagas para que te lleven para que te vengan a ti, no los ganes para ti, no, para Dios. De manera que el verdadero amor tiene que salir de dentro. Vamos a seguir profundizando, aquí no se queda la cosa, ¿eh? No se vayan. o dejen de, si están pelando papas, déjenla, porque esto es más importante. Miren, el amor sale, no me viene de fuera. Por eso cuando, ay, yo me siento amada por esta persona, me quiere tanto, eso es egoísmo. El amor verdadero tiene que salir de ti, porque tienes a Dios hacia afuera, dándote, en las buenas obras, escuchando a esta persona que está angustiada, y yo la escucho. Y yo a lo mejor no gano nada escuchándola, pero me sale de dentro el ser bueno y escuchar a esta persona, dar una sonrisa al otro. Porque viendo tus buenas obras y que no eres una fiera, van a decir, uy, esta persona tiene a Dios. Pero no para ti, sino para que la lleves a Dios. Y seguimos. Por eso, miren, tienen que cultivar, tenemos la vida interior. Porque en la medida que yo cultivo mi vida en interior, van saliendo las obras buenas. Yo, ¿saben cuál es el problema? Que estamos volcados a lo de fuera para que se me meta dentro. Es imposible, es al revés. De la abundancia tuya buena, porque tienes a Dios, va a salir hacia afuera todo lo bueno. Y ese hacer tú todo lo bueno a los que te rodean va a ser luz. Vosotros sois la luz del mundo. Van a ver tu buen comportamiento y van a hacer que Dios te utilice como instrumento para llevarlos a Dios. Pero no pretendas que los demás me quieran y me hagan cosas buenas para yo hacerles cosas buenas. No, que te dé igual. De ti tiene que salir lo bueno. Olvídate ya, se portan bien contigo o no, eres tú. Miren, el Cristo es el modelo perfecto. Miren, Cristo lo perseguían los judíos a muerte, sus apóstoles terribles, lo dejaron solo, pero Cristo seguía haciendo el bien. No esperaba a Cristo a que sus apóstoles, bueno, ya creyeran en él de verdad, para hacerles el bien. ¿Qué va? Miren San Pedro negándole. Porque el bien sale de dentro para afuera. Y Cristo, cuando murió y resucitó, se les apareció a ellos. Les tendría que haber dicho, bueno, sois unos malvados, me dejasteis solo, no me acompañasteis hasta la cruz. No, no. Se le sigue apareciendo, hizo al mundo entero, porque el bien sale de dentro de uno, por lo tanto hay que cultivar la vida espiritual para ser bueno y hacer bondad en el mundo. Ahí se va a notar que eres de Dios. Y miren, todo el Evangelio es perfecto. ¿Cómo, le preguntaron a Cristo, cómo se nota que uno, más o menos esto, se lo estoy diciendo de una manera coloquial, bueno, ¿cómo se nota que uno es de Dios? ¿Cómo yo noto que esa persona es de Dios? Porque por palabras habla muy bien, pero vamos a ver las obras. ¿Cómo se nota que esa persona es de Dios? Y Cristo dice, por sus obras los conoceréis. ¡Muy bien! ¡Muy bien! Por sus obras buenas. El árbol bueno de lo que tiene dentro saca para afuera. De lo que tiene dentro. Es decir, tienes que cultivar tu vida espiritual para tener fruto en tu familia. Digo en el caso, porque creo que los que más escuchan son quizás, no lo sé, quizás casados o bueno. Desde dentro de ti salir obras buenas hacia afuera. ¿Y en qué medida mi obra buena, seguimos profundizando, y en qué medida mi obra buena que sale para afuera para hacer el bien a los demás, a mi hijo, a mi esposo, a mi esposa, a mis compañeros de trabajo, no esperes a que ellos te traten bien, tiene que salir de ti hacia ellos, porque la vida de Dios está dentro de ti. El reino de Dios está dentro de vosotros, decía Cristo. ¿Y en qué medida mi obra está llena de Dios.
1: Ahora le voy a decir, porque yo puedo hacer una obra buena que me sale de dentro, sí.
0: ¿Y en qué medida está más llena de Dios o menos?
1: Porque hay escalas, hay escalas. No de lo material, me da igual que hagas ayudes a una persona pobre con $1,000 o con $10. Eso no, ahí no se diferencia si la obra es de más amor o menos, no por la cantidad de dólares, no.
0: ¿Saben cómo se nota? No se nota, no. ¿Saben cómo ve Dios que tu obra de amor hacia afuera tiene calidad? ¿Saben cómo? Por tu rectitud de intención.
1: Ahí está. Porque yo puedo hacer una obra buena, pero yo la puedo hacer a la vez que la hago, yo interiormente puedo hacerlo por vanidad, por vanagloria, para que me tengan en cuenta. No vale.
0: ¡Qué puro es el amor! No tiene mezcla de nada. ¿Cuándo se nota que tú amas a tu esposo, que a lo mejor tiene mucha, es irascible, no cree? Cuando tú le hagas algo, pero no para que él te lo devuelva, ya hemos dicho que ese no es amor. Cuando tú le hagas algo puramente por amor a Dios, Dios mío, tal como me trata, no se lo merece, pero lo hago por ti, Señor, solamente por ti. Ahí se nota. Tu intención.
1: ¿Dónde está esto? Bueno, mire, es que todo está en el Evangelio. Que no sepa tu mano derecha lo que haga tu izquierda. Todo está en el Evangelio, yo no me invento nada.
0: No, no.
1: Y otra, ¿veis aquella que echó unas moneditas? Esa tiene mucho más amor que todos esos que están echando un montón. Porque echó, nadie la vio y echó todo lo que tenía. Esa viejita.
0: Ante Dios, ¿qué es lo que vale?
1: El amor, por supuesto.
0: Pero el amor, ¿cómo lo manejo yo?
1: Porque yo puedo manejarlo, y puedo manejarlo porque soy libre.
0: ¿Cómo yo manejo mi intensidad de amor?
1: Porque yo la puedo manejar. Porque si yo no pudiera manejar que yo amo más intensamente o no, lo decido yo. Dios no me obliga. Por lo tanto, la libertad, que es una cualidad del amor, mientras más amo, más libre soy, se mide que tengo mucho amor. Ahí se vio el amor tan grande de Cristo, porque realmente, claro, lo hacía por amor nuestro, pero primero lo hacía por su Padre. Yo hago la voluntad de mi Padre, que es que quiera que yo me crucifique. De hecho, lo dejaron todos los apóstoles, excepto San Juan. Luego él, la intención de Cristo era hacer la voluntad de su Padre por encima de todo. De todo. ¿Cuándo mi amor es de 24 quilates? Cuando tú, prescindiendo de que si tu esposo al tenerle caliente la comida te va a sonreír o no te va a sonreír, ay, si le tengo todo preparado, seguro que me trata entonces con un poquito de cariño. ¡No! Prescinde de eso. En la medida que tú lo hagas solo por amor a Dios, porque te cuesta sacrificio y quieres ofrecerlo, aunque tu esposo no vea por qué lo haces, tu amor es de 24 quilates. Y para lograr hacerlo con esa rectitud, que nadie te lo agradezca, que te sigan tratando con esa irascibilidad y tú sigas amando, te puedo asegurar que es la prueba fehaciente de que eres santo y no de que das un mercado de $2,000 mensual. Eso me da igual. Ahí se nota que tú eres santo, en que tu vida interior redunda en hacer el bien con una intención pura de al 100%. Porque resulta que mi intención siempre va mezclada con doble intención. Una mano para Dios y otra para el demonio, como se suele decir. Sepulcros blanqueados, todo lo hacen para que lo vea la gente. Si es que Cristo es súper, el Evangelio es el mejor tratado psicosocioeconómico que hay. Todo es que nos retrata, hipócritas. Todo lo hacen para que lo vea la gente. ¿Qué? Es perfecto. Cristo, claro, es Dios. Claro, claro, es perfecto. De manera que, ay, me queda poco. El amor no es que yo lo doy para recibir. ¿Qué va? Despídete de amar como Dios. Eso no es. Eso es un mercantilismo. Tú amas para sentirte luego querida. ¡No! ¡No! Ay, yo hago esta caridad porque luego me siento tan bien conmigo mismo, me siento realizada. ¿Qué va? El que se siente realizado es tu amor propio. ¡Ay, Dios mío, qué puro es el amor que no lo entendemos! Es tan sutil. ¿Saben lo que es sutil? Que no se nota, ¿no? Es tan sutil el amar con unas gotas de, una gota, unas toneladas de egoísmo para sentirme bien. Es muy sutil. Creo que lo hago por Dios, pero no, ahí va algo mezclado. Tu amor tiene que redundar de tu vida interior, que ya te dé igual sentirte amada, no sentirte amada, sí. Pero a lo mejor te ha tocado un esposo como el de Ana María Taigi, irascible total. Pero miren ella, qué buena era con él. Y entonces cultiva tu vida interior con vida de oración, de penitencia, para que salga en obras buenas. Y esa obra buena sube de quilates cuando las hagas con una intención, es decir, Dios mío, yo voy a hacer esto, no quiero que nadie sepa por qué lo hago. Solo por tu amor, solo por ti, Señor, solo por ti. Y si mi esposo me sigue tratando con irascibilidad, tranquilo, Señor, lo voy a hacer por ti. Voy a seguir haciendo el bien. Así que cada vez que digamos, ay, qué bien me siento amada por mis hijos, por mi esposo, ay. Claro que el amor, por supuesto, es darse. Sí, pero, y claro, el matrimonio ideal, claro que sí, es darse al otro. Claro que sí, pero con rectitud de intención, poniendo a Dios en medio. ¿Se dan cuenta? Y entonces, en esa intención, cuando el árbol es sano, tú por dentro sana, con tu intención sana, el fruto es sano. Todo árbol bueno da fruto bueno. Todo árbol malo, si tienes intención torcida, tarde o temprano, lo que hagas va a quedar en nada. Es así, aunque al principio te sientas súper bien. ¿Qué va? Eso no dura. ¿Cuándo se nota que una persona ama? Cuando después de tantos palos sigue amando a Dios. Ay, amabas a Dios de verdad. Lo demostraste. Fíjense cuántos palos a Cristo. Y fíjense los 3 años de la vida de Cristo. Los 3 años solamente, al principio, ¿no?, la predicación de Cristo, pero se empezó a formar tanta persecución. Lo demostraste. Fíjense cuántos palos a Cristo. Y fíjense, los 3 años de la vida de Cristo,

vista, ya Cristo no podía hacer milagros públicamente porque sabía que lo mataban antes de tiempo y él no había llegado su hora. Al principio era el sermón del monte todo, pero lo perseguían tan a muerte como lobos rabiosos que llegó un momento en que ya, entonces la otra parte ya está él más solo con los apóstoles, hablando, explicándoles, pero ya no tanto con las multitudes, porque ya es que estaban acechándole. Sí. Entonces acuérdense, nuestra vida tiene que ser vida interior. ¿Y cuándo? Y la vida interior, vida de oración, de penitencia, que yo haga esos ayunos para labrar mis estrías, mis pasiones, y luego, como el fruto, el árbol va siendo bueno, van a salir. Por eso miren, sin oración todo lo que haga es por vanidad. Porque la vida de oración es fundamental para que yo crezca en Dios y ya vaya viendo en todo solo a Dios, no a las criaturas, en el sentido de que no lo haga porque me vean, para sentirme querido. No, es por Dios, aunque no me quieran. Y ese amor que redunda desde dentro hacia afuera, no es desde fuera hacia adentro. Por eso yo les decía con todo respeto, tú puedes ir para la vigilia de Pentecostés al estadio, a donde quieras, pero es que no viene de fuera adentro, está dentro de ti. ¿Y cómo noto al Espíritu Santo? Lo tienes que cultivar en la vida de oración, pero en ratos largos, tú solo, tú solito. Y ese amor que manifiesto hacia afuera, en mi interior, tengo que hacerlo con una pureza de intención que solo Dios, que esté dirigido mi mente a que lo hago por Dios. Y ahí tu amor será de 24 quilates. ¿Ven? Claro. Pero si yo me conformo con 10 minutos, hoy 10 horas, ojalá. Ojalá hagas 10 horas de oración diaria. Si me conformo con 10 minutos, mira, mis obras van a ser malas. Es decir, malas no de matar a alguien, no. Que están torcidas, que yo lo hago sin rectitud de intención. ¿Comprenden? ¿A que esto nadie te lo dice? ¿A que no te lo dice nadie? Pues es así. Perdonen, no. Yo lo digo por cosas que he leído en Vida de Santos. Es así. Es así. Sí. Y una santa, Santa Rafaela del Sagrado Corazón, decía: Señor, las obras que más te agradan son aquellas que solo ves tú. Y ahora era fundadora. Las obras que más te agradan son aquellas que solo las ves tú. Claro, porque cuando yo hago algo, quiero que me lo reconozcan. Ah, ya está torcido. Cuando doy una limosna, quiero que sepan que soy yo. Ah, ya está torcido. Ya no es amor, amor. Va mezclado. Y como Jesús dice, ama a Dios con todo tu corazón, con toda tu alma, con toda tu mente y con todo tu ser. Si tu mente, al hacer algo bueno, está en que lo hago por Dios, pero mi mente también está en que éste se va a contentar y me lo va a agradecer, tú no amas a Dios al 100%. Con toda tu mente es eso, con todo tu ser. ¿Cuál es el primer mandamiento? Amarás al Señor tu Dios con todo tu corazón, con toda tu alma, con toda tu mente y con todo tu ser, con todo tu psiquismo, que nada se te vaya para agradar al otro, para recibir tú del otro. Eso es. ¿Ven? Aquí lo han entendido. Yo como no lo explico con rarezas, quiero decir que creo que lo entendemos todos, me parece que sí. Es fácil. La pureza de intención, pues todos lo sabemos, que cuando hago algo me gusta que me vean. Pues eso es no tener rectitud de intención. ¿Y cuando tengo rectitud de intención? Lo hago, doy esta limosna al párroco, lo meto en un sobre, lo tiro, lo dejo en un sitio o en ahí
donde se echa en

Nadie sabe. Eso, porque solo lo ve Dios. Eso, eso, esa es la rectitud de intención. Por eso, con esto termino, a nosotros nos condiciona mucho, es que habría con esto para hacer otro programa, nos condiciona mucho qué dice el otro de mí. Yo dependo de la opinión del otro. Pero hijo, ¿el otro quién es? Si es que no te va a juzgar el día de tu muerte el otro. Si es que te va a juzgar Dios que lo tienes dentro. ¿Cómo dependemos de lo que digan? Hijo, pero vive de cara a Dios. Ay, es que ¿qué dirán? Si tú lo haces con... Si es una obra buena y tú lo haces por amor a Dios, que te dé igual. Da igual. Ay, es que a esta persona no le estoy hablando, pero mi director espiritual me ha dicho que ya corte. ¿Y qué dirá de mí? Da igual. Tú estás obedeciendo. Y es que no le... Me ha dicho que no... Que no le mire los mensajes ni le diga nada. ¿Qué pensará de mí? Me tendrá como... ¡Ay! Voy a perder su amistad. Es que tú los estás obedeciendo. Dios te bendecirá. Tranquilo. Tranquilo. Mira a Dios solamente. Porque cuando uno mira a Dios solamente, Dios se encargará de bendecirte y de que el otro no piense mal de ti. ¿Se dan cuenta? Da igual. Cuando tú haces las cosas por Dios, pero claro, no des mal ejemplo, eso es que habría para otro programa. Tengo que hacer las cosas sin dar mal ejemplo. Pero cuando yo hago algo y a lo mejor dicen, ay, alguien, yo sé que van a pensar que es cualquier cosa, me da igual, porque lo estoy haciendo por amor a Dios. Pues con esa rectitud, Dios te bendice sin duda, sin duda. Y no busques nada más, busca solo a Dios con rectitud y tendrás el amor de 24 quilates y nada más. No hay otra fórmula mágica, miren que yo no soy teóloga, pero es eso, el amor que Dios quiere de ti es el que le ames con pureza de intención y punto y final. Y no hay más teoría de otros amores ni nada. Es ese. Ay, perdónenme, es que... Bueno, perdónenme, no quiero como imponerme, pero es que claro, es tan precioso amar con rectitud de intención que solo lo vea Dios. Y Dios te premia y tus obras cada vez van siendo más buenas. Porque, miren, es que todo viene... Ay, me tengo que cortar, pero es que es tan bonito esto. Es que en el Evangelio pone... La lámpara de tu cuerpo es tu ojo. Si tu ojo es sano, tu cuerpo es sano. Es decir, si tu ojo es sano, si tu rectitud de intención es sano, tu cuerpo es sano, tus obras son buenas... Pero si tu ojo está podrido, es malo, todo lo que sale de ti no tiene consistencia, no te vale nada para la vida eterna. Pues haz las cosas con rectitud de intención, que es lo de calidad, de 24 quilates, y que no te importa, y que no te dé miedo decir en tu oficina, pues yo voy a misa, yo rezo el rosario. ¡Ay, el rosario! Tú eres un monje. Pues soy un monje. Yo rezo el rosario y no te dé miedo dar testimonio de Cristo con tu rectitud de intención. ¿Se dan cuenta? Y esa rectitud te va a ir haciendo bueno tu mirada, tu ojo limpio, para que tu cuerpo sea luz con tus buenas obras y no que... ay, no me siento amada, ay, no, pedirán de mí, ah, no dependas de lo que dicen de ti, porque eso te hace esclavo del qué dirán. Sé libre, libre. Gloria, perdona, no estoy regañando. Bueno, nada más que, a ver, queridos oyentes, que el Espíritu Santo viene a mí en la medida en que viva eso, mi rectitud de intención, en el amar solo por ti. Acuérdense,
¿Cuál es el primer mandamiento? Y Jesús dice, el primer mandamiento es, amarás al Señor tu Dios con todo tu corazón, con toda tu alma, con todo tu psiquismo, con todo tu ser. Que tu intención no tenga doble partida, porque lo pierdes. Perdonen, ¿eh? No seamos tontos, porque perdemos todo. Y el día de tu muerte te vas a encontrar con las manos vacías, porque Dios mirará tu intención. ¿Por quién hiciste esto? ¿Por quién lo hiciste? ¿Por mí o por vanidad? Dios va a ver tu intención. ¿Ven? Y si haces un ayuno poquito, Dios mío, es por ti solo que tú lo veas. Llevarás un gran premio, porque Dios solo mira tu intención. Acuérdense, anótenlo, Dios solo mira la intención con la que hago las cosas y no mira nada más, nada más, nada más. Y Dios te conoce por el nombre y apellido. Bueno, nada más, que la Sagrada Familia los acompañe a todos.

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1: Son las 10 en punto.
2: Amados hermanos en nuestro Señor Jesucristo, por esto te digo, están perdonados sus muchos pecados porque amó mucho. Es decir, agradeció mucho. Luego, ha obtenido un perdón grande. Si no, no hubiese agradecido tanto. Ha caído en la cuenta de qué. Ha caído en la cuenta esta mujer de esa bondad inmensa que es Dios. Simón, la acción de esta mujer, esas instantáneas, solo son la expresión del agradecimiento desbordante a causa de la incomprensible para ella bondad de Dios, tan indigna. Simón, esta mujer ha caído en la cuenta de este mirlo blanco entre los hombres que es Dios. Es un mirlo blanco. Y quiere entregarse a este Dios. Nada más que es eso, Simón. Nada más que es eso. Tú, en cambio, ni me has dado agua para lavar los pies, lo hace todo judío, un poco educado. Ni has ungido mi cabeza con óleo, lo hace un judío, un poco educado. Nada. Dios no te ha perdonado nada porque no has amado nada. Por eso no estás agradecido. Esta mujer cayó en la cuenta que jamás los hombres proceden así. Una mujer de la vida se las sabe todas. Se las sabe todas. ¿Cómo te equivocas, Simón? ¡Qué lejos estás de la realidad de Dios! ¡Qué lejos! ¡Qué lejos! Esta mujer está cerca. Con gran pecadora que ella es. Y tú el justo. Y ella la pecadora. Más cerca está ella que tú, el justo. ¿Sí? Y esta mujer ha captado, no tiene duda ninguna del perdón, ha conocido el corazón de Dios. Qué bonito, ha conocido el corazón de Dios. Ha conocido todo lo que quiere hacer Dios con el hombre al matar a su hijo por ella. Por Dios. Por Dios. Por Dios. El Evangelio son verdaderas joyas, verdaderas joyas. Jesús predica, eso es este, dando. Tú nunca prediques sin dar. ¿Con qué cara dura vas a predicar el Evangelio del amor si examinan tu vida y ves que has sido un egoísta? ¿Cómo tienes cara para predicar el Evangelio? Gente, somos cara dura. ¿Eh? Jesús predica dando, y dando el don más grande es el perdón de Dios. Es el único perdón que debemos querer obtener. Los demás nada me pueden hacer, a todo más matar el cuerpo y punto, se acabó. Dios puede después hundir en el infierno. La culpa tuya, no de él. Es un modo de hablar que Jesús emplea para que caigamos en la cuenta. Parece que Dios tiene odio. No. No. Jesús invita a los pecadores a la mesa, los llama a su seguimiento, traba relación con la gentuza, con esa gentuza con la que las personas decentes, según ellos, no quieren tener nada que ver. Jesús obra así porque su Padre es así, tan bueno con todos, pero especialmente con los pobres, con los machacados. La alegría de Dios, hacer el bien a un machacado. ¿Quieres contentar a Dios? Arréglate para hacer el bien. A los desesperados, a los abandonados. Esta es la riqueza de Dios. No es otra. No busques otra. No busques otra. No busques otra. Luego Dios te pagará, como Él dice, con una medida. Agitada. Y entonces caben más granos. Con una medida apretada. Y caben más granos. Con una medida colmada. Dios goza dando. Es su gozo. El dar. Y la mujer tiene un agradecimiento, como les he dicho, sin límites. Tengan en cuenta que el hebreo y el arameo, como les dije antes, no tienen un verbo propio para expresar el agradecimiento y dar gracias. Por eso, cuando lo quieren expresar, esa idea del agradecimiento, emplean palabras parecidas: bendecir, amar. Jesús lo que preguntó fue: ¿quién de ellos estará más agradecido? Entonces, como te dije y te vuelvo a repetir, esa pecadora oye predicar a Jesús. Inmediatamente recibe el toque de Dios. Tercero, hace un acto de amor a Jesús, tocada por el Espíritu Santo. Cuarto, automáticamente Dios le perdona el pecado. El acto de amor verdadero borra todo pecado antes de la confesión y de cosa alguna. Yo después, si no confieso, no vuelve ningún pecado pasado, vuelve uno solo, que no cumplo la voluntad de Dios, que es que confiese ese pecado solo. Los demás, todos están perdonados, no vuelven. Si el amor es verdadero, no hay peligro de que no confiese, porque ya antes muero que cometer otro pecado. Si Dios me manda a confesar, voy enseguida a confesar. Vea que no hay peligro. Y si no confieso, es muy probable que, pues, no he tenido verdadero dolor. Le son perdonados sus muchos pecados. Y quinto, viendo esto, agradece mucho y coge su frasco, su gran tesoro, con el óleo ese, la colonia, el perfume, y lo rompe a los pies de Cristo. Esta mujer ama mucho. ¿Eh? Por lo cual te digo que todos sus pecados, a pesar de ser muchos, los que se echa de ver por este gran amor agradecido. Por eso echo de ver esto. A quien poco Dios perdona, poco amor agradecido tengo. Si me ha dado nada más que una peseta, ¿qué agradecimiento? Pues no hay, no hay, no hay, no hay razón. No hay razón. He querido repetirles porque ciertamente esta es una perícopa que entusiasma al que es pecado, que somos pecadores todos, y entonces de las perícopas que más entusiasma, que más entusiasma, que más entusiasma. San Ignacio es modelo en hacer reforma de vida para averiguar qué quiere Dios de mí. Y lo sentirás, sentirás a Dios. Oiga, y durante el camino le dijo uno: te seguiré a donde quiera que vayas. Precioso. Y Jesús le dijo: las zorras tienen cuevas, las aves del cielo nidos. ¡Qué poca cosa, verdad! Yo, el Hijo del Hombre, el que ama al hombre, no tengo dónde reclinar mi cabeza. Camino doloroso de Jesús. ¡Óyelo! ¿Por mí? ¡Cuál vagabundo! Yo quiero tener casa. Y el vagabundo detrás de ti. Gabriel, óyelo, las aves nidos, las zorras cuevas. Yo, vagabundo, a causa tuya. Y tenía mi casa del cielo. ¿Qué pide esto? Agradecimiento. Eso que me falta. Eso que me falta. Que no hago el menor sacrificio. Que no me quiten un domingo. ¿Y cuántos has quitado tú a Dios? Yendo detrás de ti. Camino doloroso de Jesús. ¿Cuál vagabundo no tiene dónde reclinar su cabeza? Y tiene que ser vagabundo por doble concepto. Por pobre y por perseguido a muerte. Por rechazado de todas partes. Tú eres uno de los que lo rechazan. Tú. No aquellos, tú lo rechazas. No miras qué quiere de tu vida. Mente, esto está preciosamente escogido. Estas perícopas, el Evangelio, no se harta uno de rumiarlo y meditarlo. Y sigue Cristo. Qué maravilla. Tenemos que seguir detrás de él, viendo sus cabellos, viendo su túnica, cómo caminaba, cómo se movía. Y no nos atrevemos y nos quedamos allí en la esquina. Y vemos, para que no me diga que me vaya. A lo mejor me dice que me vaya. Yo no quiero irme. Y entonces veo esto. Y cuando va caminando, yo salgo del río y voy detrás. Ya no me ve. Y cuando va a dar curva, pues echo a correr. Y de nuevo lo cojo en la curva y lo veo de lejos y echo a correr. Y así no me puede decir que no. Porque si no, me puede decir: tutulante, vete de aquí. ¿Eh? Y nada, no me puede decir que no. O me dice como aquel pobrecito que le dice: no, tú quédate aquí predicando el Evangelio en tu ser. Señor, es que yo quiero seguir detrás de ti. Yo quiero estar cerca. Yo quiero estar cerca. ¿Eh? A otro le dijo: sígueme. Vean, predios. Y él le contestó: Señor, el cuarto mandamiento. Déjame primero ir a dar sepultura a mi padre. 75, 85 años, enseguida va a morir el Señor. Déjame. Y le contesta con esa sequedad, escuetismo del amor. Es precioso. Es como las matemáticas. 2 y 2 son 4. El sentimiento no son las matemáticas. la razón. 2 y 2 son 4. Deja que los muertos entierren a sus muertos. Tú has sido llamado por Dios a un amor universal. Deja que estos que aman la carne, en el buen sentido, el bienestar de esta vida, que se va a acabar como la de un perro y un caballo, y no queda nada. Deja que otros cuiden de esa vida. Tú vete a cuidar de la vida de aquellos a quienes Dios te destina para darles la vida eterna. Esto es lo que les digo. Lo que le digo. El seguir a Jesús quiere decir entrega sin límite, ruptura radical y absorbente con todo lo más propio. Esto nos dice la imagen de los muertos. Los papás son como muertos ya para ti. Son y deben ser los que nunca vuelven. Porque tú ya tienes un padre que es Dios. Tu papá metido en Dios, entonces sí. Ya no vuelve el padre humano. Tu padre es el divino, la plenitud. Y debes agradecer a tu padre, pero como un instrumento que ha usado la plenitud. Y ese instrumento no quiere robar a su hijo, a Dios. Sabe que es un instrumento. Y el papá, que ama a Dios, dice: hijo mío, yo he sido un mero instrumento. No tengo que robar nada de la bondad de Dios. Toda la bondad es de Dios, no mía. Para Dios. Deja que los muertos entierren a sus muertos. Deja de los que no ven la verdadera paternidad entierren a los que no son la verdadera paternidad. Profundo, profundo, profundo, profundo. No es desprecio a los padres, es alarme filo. Deja que los muertos entierren a sus muertos. Deja de los que no ven la verdadera paternidad entierren a los que no son la verdadera paternidad. Profundo, profundo, profundo, profundo. No es desprecio a los padres, es alarme filosóficamente. Y de una manera asequible al humilde. Qué bonito. Los padres son como muertos. Ya para mí, los que nunca vuelven. Y yo sigo viviendo. Luego mi padre es otro. Esa bondad infinita que me está manteniendo constantemente. Que nunca deja de ser padre. Los padres de acá son los que ya me dejan para siempre. Esto exige que emplee todas mis energías y reservas en servir a ese padre que tiene el universo entero y busca obreros para su mies. No los tiene. ¿Lo oyes? Te está esperando a ti. ¡No los tiene! ¡Qué alegría! ¡Que Dios, por diosero, a la puerta de mi casa! ¿Le vas a cerrar la casa? He aquí que estoy a tu puerta y llamo. El que me abre, cenaré con él y él conmigo. La dificultad del compromiso exigido por Jesús es enorme, te lo confieso. Pero Él te da gracia para ello. Sin la gracia de Dios, sencillamente, no te hagas ilusiones, imposible hacer esto. Por eso tantas veces, ¡haz oración! Por eso el silencio. ¿A qué hablar con el que no es la fuente de la vida y no me va a dar esa fuerza que es la que necesito? Hablemos con él y no con otro. Y viene la tercera, las tres personas de la Santísima Trinidad. Otro dijo: te seguiré, Jesús, pero permíteme primero despedirme de los de mi casa. Esto poquito, despedirme, dícele Jesús. Ninguno que ha puesto su mano al arado y mira lo de atrás es apto para el reino de los cielos. ¡Qué maravilla! Esto es para estar horas rumiando, una noche tranquila, cuando todo invita a la reflexión, cuando todos están durmiendo y nada humano me puede estorbar, centrarme en oración. Cojan gusto a la oración. Tienen que adquirir gusto al sagrado. Y se adquiere quemando horas. Quemando horas. Es una ley, sí. A un nenito pequeño de 2 añitos lo arranco del seno de su mamá y llora, llora, llora. Pero lo acerco a otra mujer, lo recibe y al cabo de 2 días el nenito con la nueva mujer. El trato, el trato, el trato. Así somos. Así somos los mayores. Lo mismo. Lo mismo. El trato. El trato. Engendrará en ti un afecto, una confianza, una garantía en ese hombre que va a superar a todo lo que te quieran los demás. Aquello que dijo el Dios. Ese es de

de esta mujer que amaba tanto a su marido, mexicana, Conchita Cabrera de Hermida, que uno de sus hijos fue profesor mío en Asturias. Estando yo en el colegio de los jesuitas de Oviedo, el padre Hermida. Pues esta mujer quería mucho a su marido, se casó y seguía fiel. Pero poco a poco, conforme entró él, lo empezó a amar nada más que en el cielo, para el cielo. Y él lo notó, era bueno también en nada. Se nota en sí. En el momento que toca a Dios, todo desaparece. Todas las estrellas desaparecen al salir el sol. Todas. Y esto en los casados, y siguen muy fieles, claro, porque el Señor manda fidelidad al cónyuge, y que lo tiene que querer, pero ya lo quieren en Dios. Que esto se nota enseguida, y hace sufrir al que no ama a Dios. Mi marido, mi mujer está en otra cosa, a pesar que se esmera en servir mejor, está en otra cosa, una cosa que se nota. Ante el sol, que hace una estrella, pues desaparecer. Y lo antes posible. Porque no hay competencia posible. Señor, por favor, no me hagas la competencia. No la hay. Es imposible. Realmente ofreciéndonos Dios lo que nos ofrece. Que seamos tan tardos en responder. ¿Qué cosa? ¿Qué misterio? Es un verdadero misterio. El arado palestino, les voy a explicar un poco para que entiendan esto, del tiempo de Jesús, esto ayuda. Por eso conviene leer una buena vida de Jesús, para coger todos los adjuntos en los que vivió Jesús y poder interpretar las parábolas, si no, no las puedo interpretar. El arado palestino del tiempo de Jesús era ligero y se manejaba con una sola mano. Con la otra sostenía el labrador una vara de unos 2 metros que acababa en una punta de hierro, como se hace con los bueyes, con la que aguijoneaba los bueyes. En esa posición, el labrador, por entre los animales, mira hacia adelante para conservar constantemente el surco anterior ante él y así hacer el nuevo recto. Y en efecto, así es, los que conducen saben eso. Uno que empieza a aprender en bicicleta quiere fijarse en la rueda, entonces empieza a hacer así, es curioso. Mira adelante, todo va. Entonces me descuido, mire, inmediatamente el arado hace esto. Inmediatamente. Y como los labradores tienen, yo he visto competencias entre labradores, de segar más rápido, de hacer el surco más recto, etc. Entonces esto entre ellos era de competencia, a ver quién hace en el pueblo el surco más recto. Entonces Jesús habla a gente que entiende de esto. Y dice, basta que torzáis un poco, no es así, en las competencias, para que perdáis el primer premio. Basta que torzáis un poco, para ese Dios que es la rectitud, no os vais a poder unir a él. Porque nadie puede desunir lo de semejante. Es lo que les dice. Ni siquiera el despedirse. Nada, virginidad total. Vamos, esto es bordado,
esto es borrado, esto es borrado. Esto. ¿Eh? Si el labrador vuelve la cabeza, el surco zigzaguea, se tuerce. Enseñanza que se desprende. El seguidor de Jesús, el perfecto, debe quedar absorbido por Dios, solo por Dios. No se le permite la más ligera mirada a cosa o persona alguna. Todo el que me dé un vaso de beber, un vaso de beber, a un machacado, a un pequeño, a un discípulo mío, despreciado, va a recibir premio. Y vais a recibir castigo de toda obra a ergo. Ergo en griego es trabajo. De ahí la palabra, la medida que hay en física, umergio. Una medida de trabajo, una medida de energía. A, alfa privativa. Toda obra que hagáis que no tenga el destino de hacer algún bien, va a recibir su castigo. ¿Va a subir? Y toda obra que hagáis, por pequeña que sea, que haga algún bien, como dar un vaso de agua, va a recibir su premio. Dios es esa, ese brillo, oh, de todo, todo, todo, todo, todo, todo. Lo malo y lo bueno, todo. Nada para Dios es indiferente. Dios es lo más diferente al apático. Lo más diferente al apático. Lo que pasa es que se contiene. Tiene una fuerza de voluntad. Se contiene. Pero, ante el pecado, si lo viésemos, terrible. Pero se domina. Es el vindicador de la injusticia. No puede ver una injusticia. Sería romper la perfección. Se debe romper todo vínculo que no sea Dios o en Dios. Voy a comer ahora, que gusto la comida. Muy bien, gracias Dios mío por esta comida que me has dado. Que todo me valga para elevarme a Dios. Por eso dice un ágrafon son esos escritos que se han conservado, dichos de Cristo, que no están en el Evangelio o en el Nuevo Testamento, sino que los conservan los santos padres porque se recibieron de padres a hijos por tradición. Y hay aquí un ágrafon muy bonito. Quien está cerca de mí, está cerca del fuego. Ya, prepárate para que te quemen. La proximidad de Jesús, querido hermano, es muy peligrosa. ¿Lo has oído? ¿Lo has oído? Enseguida la mano, a ver ese dinerito que tienes en el banco. ¿Se lo vas a negar? ¿Se lo vas a negar? Te lo tiene que decir, te lo tiene que decir. Esa joya que te has quitado al acostarte. Esta manita, en vez de ponerla ahí en el tocador, aquí. Ay, señor, no, que mañana por la mañana no la encuentro. Pues aunque no la encuentres. La manita. La manita. La manita. La proximidad de Jesús es muy peligrosa, muy peligrosa. No vas a poder ver un rostro que sufra. Aquí estoy yo para ayudarte. No lo vas a poder aguantar. No lo vas a poder aguantar. Y si lo aguantas, es que no está cerca. Está lejos. Ya lo sabes. Lejos, totalmente lejos. Totalmente. La proximidad de Jesús, te repito, es peligrosa. No es felicidad,
sino fuego de tribulación, prueba de dolor. Pero fuego y prueba que son solo paso para la resurrección. Gracias, Señor, gracias. Gracias. Quiero vivir esto que me han predicado. Gracias, Jesús. Gracias, gracias. Y pasamos, queridos hermanos, a la parábola muy brevemente, procuraré muy breve, del buen samaritano. Levantóse un doctor de la ley para tentarlo y le dijo: Maestro, ¿qué es lo que tengo que hacer para alcanzar la vida eterna? Le contestó: ¿Qué está escrito en la ley? La lección. La ley, querido hermano. ¿La conoces, este libro tan bueno? La Sagrada Escritura. A conocerla a fondo, le das tiempo. ¿Qué es lo que está escrito en la ley? Dios lo que escribe una vez, pasarán el cielo y la tierra. Mis palabras no pasarán. No pasan, no pasan. Haz caso, haz caso. ¿Cómo lees? Él respondió: Amarás al Señor tu Dios con todo tu corazón, con toda tu alma, con todas tus fuerzas y con todo tu espíritu. Recorre todo el psiquismo. Vean, amarás al Señor tu Dios, cardía, corazón. El corazón es la sede de suyo de toda alma, pero en especial del amor. Con todo tu amor. Segundo, con toda tu dianoia, tu inteligencia. No puedes emplear tu inteligencia en nada terrestre que no sea para hacer de ella una plataforma para que me lleve a Dios. Con toda tu inteligencia, con todo tu psiquismo, sigue la memoria, el sentimiento, todo lo demás del alma, fuera de la voluntad y el entendimiento, todo tu psiquismo, y después recoge en una palabra con todo tu potencial energético. Que lo manifiestas en la voluntad, en el entendimiento, en la imaginación, en la memoria, en el sentir. Todo eso tiene una base, que tú tienes vida, tienes fuego de vida, con todo tu fuego de vida. Cristo es absorbente, realmente es un novio absorbente. No permite competencia ninguna, ninguna, ninguna. Novio más exigente no lo vas a encontrar. No lo vas a encontrar. Y al prójimo como a ti mismo, díjole: has respondido bien. Haz eso y vivirás. Haz eso y vivirás. ¿Sabes lo que quiere decir esto? El amor es no lagrimita. No, pan en los dedos. Haz eso y vivirás. Si no haces, no vivirás. Haz eso y vivirás. El amor que vale es el que tiene fuerza para vencer todas las dificultades y dar a luz la buena obra. El que sube el puerto de los leones es el motor que tiene fuerza para asomarse en la cumbre. Me lleva hasta la cumbre. Si no, no me vale. No me vale.
El único amor auténtico es aquel que, concebido, tiene energía y fuerza para llevarme a la acción. Por eso la acción causada por el amor es el único camino para la vida. El único que tiene pan en los dedos. Por eso el amor es lo más contrario a la pereza. Que tengo que dormir solo 5 horas, las duermo. Pero yo hago la hora. Todo saber y todo poder de nada vale si no son puestos al servicio del amor efectivo, de tal manera que el amor efectivo pueda llevar a su perfección la obra que toda obra debe de preparar, el abrazo. Dios nada más que tiene una obra, abrazarte, nada más, nada más. Y mientras se encuentre algo en ti que sea diferente a él, no puede abrazarte. No puede haber. No puede haber. No. Ya te expliqué de esta parábola lo de, Señor, ¿qué fronteras? ¿Hasta dónde tengo yo que ayudar? Pero nada más que lo último. El Señor le dijo, no, no me preguntes así. Pregúntame el grado de tu bondad. Pues mira, tu bondad tiene que llegar a tal grado, y si no es la bondad de Dios, que no ayudes en la medida de la necesidad de tu hermano. Ese es el tope. Hasta morir, como San Maximiliano Kolbe. Le tocó morir en cuando diezmaron el ejército, aquel sargento, aquel capitán del ejército del ejército alemán. Estaban los presos, los pusieron así delante, como hay un castigo a todos porque se han escapado dos. ¿Qué culpa tengo yo? A diezmarse. Todos en fila. ¡Pum, pum, pum, pum, tú! A morir. ¡Pum, pum, pum, pum, tú! A morir. Y cayó uno, casado, que tenía 6 o 7 hijos. Se conocía mucho, Maximiliano Kolbe, Zeide, que estaba allí, se levanta el sargento, en vez de ese me pongo yo. Y lo aceptó. Es este. Este tiene mujer, este tiene hijos, yo no doy la vida por él. Eso se llama amar. Eso conmueve, eso le conmueve a Jesús. Eso. Eso. Esto es lo que conmueve. Ha llegado su bondad al tope. Al tope. ¿Qué es a dónde tiene que llegar? Que en cualquier sitio donde vea necesidad, tengo que dar hasta remediarla. Y para eso asociarse. ¿Cuántas necesidades se remedian? Asociándose. Sin asociarse, nada, nada, nada, nada. ¿Y cómo huye el egoísta al asociarse? ¿Cómo huye? Si me mandan aquí, si me mandan allí. ¿Cómo huye el asociarse? ¿Cómo huye el asociarse? ¿Cómo huye el asociarse? El asociarse. El asociarse. Y ahora, bueno, perdón, ya. Nada más que porque queda poquísimo tiempo, 2 minutos, entonces muy brevemente porque quiero que tengan materia, la parábola de la red. También es semejante el reino de los cielos a una red que se echa en el mar y recoge de todo. Una vez llena la sacan a la orilla y sentado recogen los buenos en los cestos y arrojan fuera el pescado malo. Así sucederá al fin del mundo. Saldrán los ángeles y separarán a los malos de los buenos y los arrojarán en el horno de fuego. Allí será el llanto y el rechinar de dientes.
Vamos a explicarla brevemente. El reino de Dios no se compara con la red llena de peces, sino que quiere decir que la política que sigue Dios en su reino es semejante a la política de los pescadores, que permiten en la iglesia, en la red, los buenos y los malos. La red es la iglesia. Se echa, queda llena de hombres. ¡Ah, ya tienen que ser buenos! ¡No! Porque Dios deja la libertad. Vendrá el día del juicio, que es el día en que se saca la red, y se sienta Dios con sus ángeles. Este Panchito para el cielo, este Esmirriao para el infierno, y así. Los Panchitos, los Esmirriaos para el infierno. Y esto es precioso. La política de Dios es semejante: buenos y malos dentro de la iglesia, dentro de la red. Hay que aguantar con paciencia la mezcla hasta el día señalado por Dios para la separación eterna para siempre. Un padre en el cielo y un hijo en el infierno. Un hijo en el cielo y un padre en el infierno. Él lo ha dicho. Sí. Parábola del juicio final que introduce el reino de Dios, ya libre de los malos. En el cielo hay el olvido total de los malos. Olvidarse la bondad de mí. ¿Sabes lo que es eso? Olvidarse la bondad, la belleza de mí para toda la eternidad. Es que voy a quedar como el monstruo más grande, sin belleza ninguna. Los olvidados por toda la eternidad, pobrecito. Pobre. ¿Ves cómo tienes que morir por tu hermano pecador? ¿Ves cómo te tienes que dedicar a unirte para poder predicar estando unido? Qué triste, olvidados para siempre de la bondad, están rotos, olvidados para siempre de la belleza, qué monstruos, olvidados para siempre del gozo, qué dolor, qué cosa. Juicio final que introduce el reino de Dios, ya libre de malos, de incrédulos, de hipócritas, de traidores, de los que no confiesan a Cristo y lo echan. El momento de la separación le toca a Dios. En el entretanto tenemos que aguantar con paciencia la presencia de los malos entre los buenos, seguir dándoles oportunidades. Aquí tienen, cuando algunos me preguntan: padre, mi hija está ahí amancebada, o mi hijo, y ahora me pide que la aloje, que no tiene dónde ir. Aquí tienen la solución, aquí la tienen. Por una parte, no pueden entrar en el cielo, no la puedo recibir en mi casa, a mi hijo, a mi hija. Pero por otra parte, tengo que seguir dándole oportunidad, seguir siendo plataforma para ese hijo mío perdido, para las oportunidades que todavía Dios le quiere dar. Yo no, Dios. Entonces ya hay que ver. De acuerdo a una serie de asuntos, consulta siempre en estos casos a un sacerdote santo y sabio. No me vayas a consultar a uno que no vive la santidad. ¿Qué te va a decir? Entonces se averigua, hay que un castigo medicinal. Vamos a ver cuál.
depende de las circunstancias. No se puede sin las circunstancias. Porque el amor es inteligente, mide todas las circunstancias. Por eso es tan difícil aconsejar en general. Porque hay que medir las circunstancias. Hay circunstancias que si están, se acabó. Hay que abandonar. Pero hay muchas que dependen de la circunstancia. Para eso viene la consulta. Una persona santa, sabia, inteligente, se consulta. Y ya tiene a lo que se dice. Y delante de Dios ya te lavas las manos. Porque Dios no me va a abandonar. Pero hay muchas que dependen de la circunstancia. Para eso viene la consulta.

enorme crisis. Porque hay que seguir dando oportunidades, seguir siendo plataforma para las oportunidades que la bondad infinita le quiera dar a ese pecador. La santa comunidad de Dios, ya desembarazada de todo lo malo, solo será a partir del juicio final. El juicio final trae la hora de Dios. La hora de Dios es llena de gozo y llena de dolor, sí. De gozo y de dolor. De gozo, los que con él. De dolor, los olvidados para siempre. Pobrecillos. Hay que dar la vida por ellos. Hay que dar la vida por ellos. Por eso el ministerio que hemos hecho, ¿eh? Gente que allí esté orando, dando la vida. Dando la vida. Es una parábola de estímulo a vivir el Evangelio. De lo contrario, ya sabes lo que te espera. El olvido eterno. El olvido eterno.

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1: 10:54
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3: Capítulo número 54. En el capítulo anterior hemos visto cómo los hurones siguen hostiles al padre Brebeuf y a los demás misioneros franceses. Incluso se corre una noticia falsa de que Lecoq había muerto y había dicho que la culpa de la viruela y de las demás pestes de la gripe la tenían los franceses. Después se dan cuenta que Lecoq sigue vivo, que se había curado de la viruela y que todo eso era falso. Pero sigue habiendo bastante hostilidad de parte de los hurones para ello. Y lo más triste para el padre Brebeuf es la apostasía de algunos de los creyentes de Anaustallé. La epidemia disminuyó en febrero de 1640. Habían muerto muchos hurones de la viruela y los que vivían estaban casi todos marcados por sus huellas. A pesar de que el delirio disminuyó al mismo tiempo que la enfermedad y la persecución se aplacó un tanto, no por ello dejó de subsistir entre las gentes de Anaustallé su odio rencoroso contra los misioneros que habían embrujado y muerto a tantos de los suyos. Durante aquella tregua, habiendo pocos a quienes salvar y menos aún que sufrieran, Brebeuf volvió a Santa María para pasar los días anuales de oración de los ejercicios espirituales. Y fue indudablemente en aquel periodo cuando el confesor del padre Brebeuf, o acaso su superior, el padre Lalemán, le ordenó que anotara en un diario las gracias que Dios le concedía por medio de visiones e inspiraciones. Brebeuf no comprendía muchas de estas experiencias en la oración, pero le parecieron importantes y dignas de ser registradas en virtud de la obediencia. El 11 de febrero, sábado, probablemente el mismo día en que llegó de Anaustallé, escribió lo siguiente: «El día antes de empezar mi retiro, durante el tiempo dedicado al examen de conciencia, a la confesión y a rezar mis plegarias de penitencia, aparecieron dos soles brillando con el máximo fulgor y en medio de ellos una cruz. Los brazos parecían ser de igual anchura que altura, pero no pude ver de qué materia estaba hecha. En cada uno de los extremos se divisaba un lirio o el rostro de un querubín. En la parte más elevada aparecía una imagen de nuestro Señor Jesucristo, si es que no estoy en un error. Luego tuve mis dudas de si no se trataría de la imagen de la Virgen Santísima. Entonces me sentí interiormente llamado a la cruz y a la mortificación. Durante más de una semana en la soledad de Santa María pasó varias horas cada día en silencio y recogimiento. De acuerdo con la orden que había recibido, anotó algunas de sus iluminaciones. El día siguiente, 12 de febrero, que era el primer día de los ejercicios, cuando trataba de emplearme solamente en amantes nociones de Dios y mientras apartaba de mi mente todas las cosas creadas y me sentía turbado por varias distracciones y molesto por algunas preocupaciones, me pareció oír interiormente: «Vuélvete hacia Jesucristo crucificado y deja que Él sea base y fuente de tu contemplación». Y al instante me sentí cerca de Cristo. El mismo día me pareció ver un terrible rostro, igual que la cara de león, que hay, si mal no recuerdo, en el cuadro del padre José Anchieta, pero mucho mayor, y que crecía poco a poco. Creí que era un demonio. Sin embargo, no me sentí aturbado por ningún temor y dije, «Haz aquello que Dios te permita hacer». Creo que me persigné haciendo la señal de la cruz y enseguida desapareció la figura. Contemplando la enormidad de mis pecados y su número incalculable, vi a nuestro Señor que en su misericordia infinita me tendía sus amantes brazos para acogerme en ellos. Me perdonó el pasado y olvidó mis pecados. Devolvió a mi alma tanto sus dones como sus gracias. Me llamó a su amor y me dijo lo que antes dijera a San Pablo. Este hombre es para mí un bajel de elección para llevar mi nombre ante los gentiles. Yo le mostraré qué grandes cosas debe sufrir por el amor de mi nombre. Al oír estas palabras, le di las gracias y me ofrecí para todas las cosas y le dije, ¿qué deseáis que haga? Tratadme con severidad, según los dictados de vuestro corazón. Nada en lo porvenir me separará de vuestro amor, ni la desnudez, ni la espada, ni la muerte. El día 14, durante la hora de la meditación, me pareció ver a Cristo nuestro Señor clavado en la cruz que venía hacia mí, como si deseara quitarse aquel peso de encima y quisiera colocarlo sobre mis hombros. Voluntariamente me lo puse sobre los hombros, pero no sé lo que sucedió. Aquel mismo día, al anochecer, cuando me disponía a meditar sobre las perfecciones de Cristo y en las muchas y diferentes relaciones que había entre Él y yo, entre el mísero de mí y Él, se me ocurrió que todas las demás designaciones deberían ser referidas a su extraordinario amor por nosotros como punto central. De pronto, me pareció ver una enorme rosa o una flor de forma redondeada, extraordinaria por su tamaño y por sus variaciones, que procedían todas del centro. El día 18, me pareció ver a la Santísima Virgen como si estuviera sobre una nube azul llevando al niño Jesús, mientras que en distintas partes de la nube surgían rayos dorados de notable hermosura. Yo esperaba que la Virgen Santísima me presentara a Cristo, pero no lo hizo.

Fortalecida el alma y descansado el cuerpo, el padre Brebeuf volvió a las diabólicas tinieblas de Teanaustayé. Durante este periodo continuó confiando al papel los consuelos y las agitaciones de su alma. Durante los días que estuve en Teanaustayé, declaró en forma sencilla pero sorprendente, me sentí con frecuencia arrastrado y elevado hacia Dios por movimientos de amor. Declaró que, el 26 de febrero, mientras rezaba el rosario por la tarde, me pareció de repente ver el tabernáculo de Santa María, en el cual hay 7 ángeles pintados, y me sentí impulsado a orar. Después me pareció estar en la habitación y en la capilla y ver las reliquias que allí hay, de modo que me sentí citado a invocar a todos aquellos santos. A últimos de marzo anotó: cuando, después de la misa, me recogía interiormente para poder escuchar a Cristo hablando dentro de mí, me pareció ver que una mano me ungía con óleos el corazón y todas mis partes más internas. De esta visión vino a mi alma la más suprema paz y tranquilidad. Durante febrero y marzo, por igual, sus oraciones fueron turbadas por visiones tan terribles y espantosas como los hechos que acaecían entre los salvajes de Teanaustayé. El 29 de febrero, durante la hora del examen nocturno, vi a un español llevando una rizada golilla y un tricornio. Entonces el padre Brebeuf temió que un diablo se ocultara bajo aquella forma. En otra aparición especificó que, el día 9 de marzo, cuando después del examen estaba leyendo un libro espiritual junto a la lumbre, vi cerca de la casa de Santa María una enorme serpiente que venía al parecer del río, de donde había salido, y se deslizaba hacia la casa. Esta serpiente, de 5 o 6 codos de longitud, arrastraba a un francés, pero fue capturada y aplastada por uno de los sacerdotes. Más tarde, él tuvo una visión de 4 grandes perros acechando en el tejado de Santa María. El 11 de marzo, cuando empezaba el examen de la mañana ante el Santísimo Sacramento, se me apareció el busto pintado de algún jesuita y mientras lo contemplaba, iban saliendo de aquella cabeza unos cuernos parecidos a los de un cangrejo. El padre Brebeuf atestiguó que esta visión no duró mucho tiempo, pero me afectó con el mayor de los temores y me puse a temblar, temiendo que pudiera ser yo aquel desdichado jesuita en quien se verificaba tan terrible cambio. Y mientras el padre estaba rezando ante el altar de Teanaustayé el día 21 de marzo, dice que vio una cara con alas que volaba desde la cumbre y que de repente se detenía en el aire, como si se sintiera retenida por una correa. De esta visión, pensé que yo u otra persona estábamos señalados como el que quiere esforzarse por volar hacia celestiales contemplaciones, pero se ve retenido en su propósito a causa del afecto que siente por las cosas terrenas. Durante el mes de abril, según Brebeuf declaró en sus notas espirituales, continuó la persecución en Teanaustayé. El día 11 de abril, al originarse una disputa en la residencia de San José, en la que el padre Boucher fue herido en un brazo y el padre Chaumonot y yo fuimos apaleados, todos sufrimos daños y nos sentimos atemorizados, ya que Ondio Orrea y otros jefes del mismo poblado nos habían ordenado que lo abandonáramos. Más tarde, cuando estaba dando gracias a Dios por todas estas cosas y aunque turbada la mente y sintiéndome afligido, estaba intentando de todos modos conformar mi voluntad a lo divino, me pareció ver a la Santísima Virgen tal como está pintada en aflicción, con 3 espadas clavadas en su corazón herido. Sentí en mi interior como si me dijera que, aun cuando estaba dolorosamente afligida, ella, la Santísima Madre de Dios, siempre se sentía conformada con la divina voluntad y debía ser un ejemplo para mí en todas mis adversidades. Durante el mes de mayo, Brebeuf confió a su diario otras revelaciones de su alma. El 9 de mayo, hallándome en el poblado de San José, me sentí como transportado fuera de mí mismo y hacia Dios mediante poderosos actos de amor.
y a él me sentí transportado como para abrazarlo. Pero esta unión fue turbada por la aparición de una mujer anciana que él supuso que sería el diablo disfrazado. El día 17 del mismo mes, declaró, mientras estaba rezando a Dios, me sentí elevado en espíritu para poder contemplar una cruz de forma parecida a la de Santa María, en la cual hay incluidas algunas reliquias o semejante a ciertas cruces que se hacen en forma de estrella. Esta visión duró largo rato y durante todo este tiempo no tuve otra idea sino que Dios deseaba enviarme cruces nuevas. El día 27 de mayo anotó. El día de la fiesta de Pentecostés del año 1640, hallándome entregado a mis rezos nocturnos ante el Santísimo Sacramento, me vi en un momento transformado en una gran hoguera que lo quemaba todo a mi alrededor sin consumir nada. Mientras duraron aquellas llamas, me sentí interiormente encendido de amor hacia Dios con más ardor que nunca. Más o menos por aquella época, uno de los hechiceros que vivían a varias millas de Teanaustayé anunció que Echón había muerto. Pijar se dirigió apresuradamente al poblado y encontró a Brebeuf gravemente enfermo. Llegaron a la conclusión de que habían intentado envenenarlo, pero el alemán observó: si el diablo y sus ministros están ideando nuestra muerte, la pronta curación del padre Brebeuf, que no estuvo enfermo más de 24 horas, nos demuestra claramente que existen espíritus mil veces más poderosos que cuidan de nuestra defensa y protección. La residencia de Teanaustayé fue finalmente abandonada a últimos de mayo y lo poco que había en ella fue transportado a Santa María. Los habitantes del poblado se alegraron, creyendo que por fin habían hecho huir a Echón y a los demás hechiceros franceses. El padre Brebeuf partió entristecido, pero determinado a volver con frecuencia en sus viajes misionales. Creía que Teanaustayé aún podía ser elevado hacia Cristo y que la pequeña iglesia sería resucitada en años más tranquilos. Brebeuf y Chatelain se llevaron algún consuelo. A pesar de todas las obstrucciones y hostilidades, habían vertido las aguas de la salvación sobre las cabezas de 260 salvajes, la mayoría de los cuales habían muerto y debían de estar en el cielo. Reunidos los misioneros en Santa María, después de sus campañas de invierno, se contaron sus experiencias. Le Mercier estuvo tan cerca de perecer, quemado, que en otros poblados hablaban de su muerte dando toda serie de detalles. En Ossossané, Raguenau, fue apaleado con violencia y se libró milagrosamente. En la nueva misión establecida entre los Airandonons, o Nación de la Roca, Daniel y Chaumonot fueron al principio recibidos cordialmente, pero según dijo Daniel, el diablo enredó los asuntos de Dios. Hicieron todo lo posible por echarlo y lo habrían matado a no ser por José, que por fortuna fue a hacer una visita a Cayagué. Garnier y Jogues, en la nueva misión entre los Petuns, eran los que más habían sufrido durante el invierno. También ellos se salvaron gracias a la oportuna llegada de José. Habían bautizado a muchos, pero no habían convertido a ninguno de los que habitaban las 300 viviendas en que habían penetrado. Con gran alegría, el alemán anotó en la relación: gracias a Dios, estamos todos vivos y llenos de energía y salud. El Consejo General de todas las naciones, Wendats, fue convocado en un poblado cercano a Santa María durante el mes de marzo, en la época en que a Juan de Brebeuf solía aparecérsele el diablo. Los jefes y consejeros aprobaron la resolución de exterminar a los sotanas negras y un orador añadió: cuanto antes, mejor. Una sola nación, probablemente la del oso, se opuso a tal resolución. Matad a los sotanas negras si queréis, pero aceptad las consecuencias, declaró su orador. Nuestra nación demostrará su inocencia a los franceses de Quebec. Los diputados, ante aquella diversidad de opiniones, aceptaron la solución y la demora ofrecidas por un viejo orador. Con nosotros viven aún nuestros hechiceros. Primero matemos a estos. Luego, si la enfermedad todavía persiste entre nosotros, tendremos motivo para matar a los franceses y averiguar si ello detiene o no esta maldita plaga.

0: En el nombre del Padre, y del Hijo, y del Espíritu Santo.
1: Amén.
0: La gracia de nuestro Señor Jesucristo, el amor del Padre, y la comunión del Espíritu Santo estén con ustedes.
1: Y con tu espíritu.
0: Hermanos, para celebrar dignamente estos sagrados misterios, reconozcamos nuestros pecados.

0: Yo confieso ante Dios Todopoderoso y ante ustedes, hermanos, que he pecado mucho de pensamiento, palabra, obra y omisión. Por mi culpa, por mi gran culpa. Por eso ruego a Santa María, siempre Virgen, a los ángeles, a los santos, y a ustedes, hermanos, que intercedan por mí ante Dios nuestro Señor. Dios Todopoderoso, tenga misericordia de nosotros, perdone nuestros pecados y nos lleve a la vida eterna.
1: Amén.

0: Dios nuestro, que confiaste la conducción de tu Iglesia al bienaventurado Papa Pablo, apóstol valiente del Evangelio de tu Hijo, concédenos que, iluminados por sus enseñanzas, colaboremos con el crecimiento de la civilización del amor en el mundo. Por nuestro Señor Jesucristo, tu Hijo, que vive y reina contigo en la unidad del Espíritu Santo y es Dios por los siglos de los siglos.
1: Amén.
2: Amén.
3: Lectura de la primera carta del apóstol San Pedro. Queridos hermanos, el fin de todas las cosas está cercano. Así pues, sean sensatos y sobrios para la oración. Ante todo, mantengan un amor intenso entre ustedes, porque el amor tapa multitud de pecados. Sean hospitalarios unos con otros sin protestar. Como buenos administradores de la multiforme gracia de Dios, pongan al servicio de los demás el carisma que cada uno ha recibido. Si uno la palabra, que sean sus palabras como palabra de Dios. Si uno presta servicio, que lo haga con la fuerza que Dios le concede, para que Dios sea glorificado en todo y por medio de Jesucristo, a quien corresponden la gloria y el poder por los siglos de los siglos. Amén. Queridos míos, no se extrañen del fuego que han prendido en ustedes y sirve para probarlos. Como si ocurriera algo extraño, al contrario, estén alegres en medida que comparten los sufrimientos de Cristo, de modo que, cuando se revele su gloria, gocen de la alegría desbordante. Palabra de Dios.
2: Te alabamos, Señor. Llega el Señor a regir la tierra.
3: Digan a los pueblos: el Señor es Rey. Él afianzó el orbe y no se moverá. Él gobierna a los pueblos rectamente.
2: Llega el Señor a regir la tierra.
3: Alégrese el cielo, goce la tierra, retumbe el mar y cuanto lo llena, victoreen los campos y cuanto hay en ellos, aclamen los árboles del bosque.
2: Llega el Señor a regir la tierra.
3: Delante del Señor que ya llega a regir la tierra, regirá el orbe con justicia y los pueblos con fidelidad.
2: Llega el Señor a regir la tierra. El Señor a regir la tierra.
3: Delante del Señor que ya llega a regir la tierra, regirá el orbe con justicia y los pueblos con fidelidad.
2: Llega el Señor a regir la tierra.

0: El Señor esté con ustedes.
1: Y con tu espíritu.
0: Lectura del Santo Evangelio según San Marcos.
1: Gloria a ti, Señor.
0: Después que el gentío lo hubo aclamado, entró Jesús en Jerusalén en el templo, lo estuvo observando todo, y como ya era tarde, salió hacia Betania con los 12. Al día siguiente, cuando salían de Betania, sintió hambre. Vio de lejos una higuera con hojas y se acercó para ver si encontraba algo. Al llegar no encontró más que hojas porque no era tiempo de higos. Entonces le dijo, «Nunca jamás coma nadie frutos de ti». Los discípulos lo oyeron, llegaron a Jerusalén y entrando en el templo se puso a echar a los que vendían y compraban en el templo, volcando las mesas de los cambistas y los puestos de los que vendían palomas. Y no consentía a nadie transportar objetos por el templo. Y los instruía diciendo, «¿No está escrito, mi casa será casa de oración para todos los pueblos? Ustedes, en cambio, la han convertido en cueva de bandidos». Se enteraron los sumos sacerdotes y los escribas, y como le tenían miedo, porque todo el mundo admiraba su enseñanza, buscaban una manera de acabar con él. Cuando atardeció, salieron de la ciudad. A la mañana siguiente, al pasar, vieron la higuera seca de raíz. Pedro cayó en la cuenta y dijo a Jesús, «Maestro, mira, la higuera que maldijiste se ha secado». Jesús contestó, «Tengan fe en Dios. En verdad les digo que si uno dice a este monte, quítate y arrójate al mar, y no duda en su corazón, sino que cree que sucederá, lo que dice lo obtendrá. Por eso les digo, todo cuanto pidan en la oración, crean que se lo han concedido y lo obtendrán. Y cuando se pongan a orar, perdonen lo que tengan contra otros, para que también su Padre del cielo les perdone a ustedes sus culpas». Palabra del Señor.
1: Gloria a ti, Señor Jesús.
0: Muy queridos hermanos, en nuestro Señor y en nuestra Madre, la Virgen, hemos escuchado en el Evangelio de hoy un hecho algo singular en la vida de Jesús. Dice aquí San Marcos, cuando salían de Betania, vio de lejos una higuera con hojas. Se acercó para ver si encontraba algo, y al no encontrar más que hojas, aunque no era el tiempo de higos, le dice, «Nunca jamás coma nadie frutos de ti». Y entonces, cuando regresan, San Pedro se da cuenta de la higuera y dice, «Maestro, mira, la higuera que mal dijiste se ha secado». Este hecho ha valido para poder entender lo que significa, hermanos, un aspecto de nuestra vida. Nosotros estamos llamados a dar frutos de buenas obras, frutos de santidad. Y el peligro es que nuestros frutos sean superficiales. Como este caso, la higuera no tiene fruto, solamente tiene hojas.

0: Y entonces, ¿qué significa este dar frutos superficiales? Sobre todo es la costumbre. Quizá por la costumbre vamos obrando cosas buenas, pero solamente por la costumbre. Y entonces, a veces a una crítica, te critican porque rezas, se burlan porque participas de la misa, porque tienes quizá un estilo de vida, pues no, según el mundo, pues no participas de fiestas, que hay borracheras, se burlan, incluso por tu modo de vestir, etcétera. Eso son actitudes de otras personas, y a nosotros mismos quizá nos puede costar, pues me cuesta rezar delante de los demás, me cuesta coger mi rosario, me cuesta orar cuando tengo una visita en casa, me cuesta decirle, mire, debo ir a misa, por no quizás incomodar, por no crear pues a esta persona una situación ajena a su costumbre, pues voy dejando algunas obras de piedad. Y en general, el ejercicio de cualquier virtud, dejo de hacerlo, por eso, por no herir a alguien. Esto es superficialidad, esto es tener nada más que hojas. Incluso algunos dejan la misa dominical, eso, por quedar bien con alguien, por salir de paseo, porque te presionan y te dicen, vamos a salir, y ya te dejan, dicen, pues para otro día la misa. Esta actitud es muy peligrosa, es muy peligrosa. ¿Bien? Jesús, al maldecir esta higuera, como dice San Pedro, maestro, la higuera que maldijiste. Cuando Jesús dice, nunca jamás coma nadie frutos de ti, Jesús no está hablando a esa higuera solamente. Está haciendo una parábola. Está hablando al riesgo que corre el hombre si se instala en la rutina, en la mera exterioridad. Cuando va haciendo obras buenas, pero solo son exteriores. ¿Bien? Solo son exteriores. Es un peligro, es un peligro. Porque el hombre, la persona, para poder arraigarse en el bien, no basta que haga obras externas. Costumbres nada más. Hace falta, fíjate, algo que es necesario, que es propio del hombre, el ser humano, el hombre, lo que le hace ser hombre, su interioridad, su inteligencia, su voluntad. Por eso es necesario, que para hacer obras de piedad, cultivar las virtudes, yo esté convencido. Procure convencerme que la vida de santidad no es solamente hacer cosas buenas porque, bueno, todo el mundo lo hace o parece que son buenas. No, hay razones, razones en que fundamentan esa actitud. Y es preciso por eso que nosotros estudiemos las virtudes, conozcamos su bondad, por qué son buenas. Así uno se va arraigando. Eso ayuda al hombre a arraigarse. Si no la aprecio así, si no lo conozco como un bien, solo lo practico porque es una costumbre que más o menos me hace sentir bien, entonces hay un peligro que cuando venga una dificultad, ya no voy a obrarla. Ya no voy a obrarla. Y entonces esa mera rutina no me establece a mí, no me arraiga en el bien. Los santos ciertamente son personas que obran el bien porque hay un fuerte impulso del Espíritu Santo. Pero no basta eso. Ellos trabajan otro aspecto y es el conocimiento, el conocer el valor de la fe. Él tiene un conocimiento, según sus posibilidades, un conocimiento bien arraigado de la fe, convencidos en la fe y en las virtudes, conocer el bien de las virtudes. Entonces uno lo aprecia. Cuando yo valoro, por ejemplo, el valor de la castidad, de esta virtud, y veo cómo la Iglesia tiene razones por las que aprecia no solamente la castidad, sino la virginidad, que es para todo cristiano. Veo, descubro su belleza intelectualmente, y voy, me arraigo en esa convicción. Y si me olvido alguna vez, porque somos seres humanos, voy repitiendo esa lectura, sobre todo en momentos de oración. ¿Qué estoy haciendo? Arraigándome. Entonces, cuando llegue una tentación para, de alguna manera, herir esta virtud, será más difícil echarme para atrás. ¿Por qué? Porque aprecio, conozco, y si el Espíritu Santo me ayuda, me mantendré mucho más firme. Pero si no tengo un aprecio intelectual, no estoy convencido, y tampoco, claro, está la gracia, fácilmente por eso no se va a apreciar. Por ejemplo, esta virtud no se va a apreciar. Y entonces es la razón, aquí, si aplicamos esta parábola como el Señor quiere aplicarla a nuestra vida, tremendo. Uno se seca en el alma, y riesgo grande de dejar hasta, no solamente de practicar la virtud, la vida de santidad, hasta riesgo de abandonar la Iglesia. Y eso se ve muchas veces. ¿Cuánta gente deja la Iglesia por un tema muy superficial? No me cae bien en la Iglesia la gente, no me gusta la música, o lo que sea, por un tema así superficial, abandonan a Dios. Después de años de ir a Iglesia, uno se pregunta, y tiene que preguntarse, ¿por qué iba a la Iglesia? ¿Qué le movía? Una respuesta aquí nos da el Señor. Cuidado, cuidado, que no solamente sea una costumbre lo que estés viviendo, sino que estés apreciando. Por eso es un trabajo, fíjense, de estudio, de oración, para apreciar la vida cristiana, las virtudes, para amar lo que creemos y por qué lo creemos. Pidámosle a nuestra Madre la Virgen, queridos hermanos, pidámosle a ella, que es la mujer de fe, pero no es una fe nada más ella, digamos así, sentimental, no. María es una mujer convencida, y por eso tan adherida a Dios, que el Espíritu Santo la ilumina de manera extraordinaria. Por eso ella ama esta virtud que el Señor va a amar tanto, que es la virtud de la castidad, en un grado eminente. Ella se mantendrá siempre virgen. Que ella pues nos ayude también a darnos tiempo, porque hoy en día vivimos en un mundo que está corre, y no se da tiempo para conocer bien la palabra de Dios, apreciar nuestra fe, apreciarla bien. El Papa Benedicto XVI solía decir que un cristiano tiene que conocer su fe como un ingeniero conoce la computadora, ahí de sus cositas más chiquitas, las conoce con precisión. Amén.
1: Reflexionamos brevemente sobre el Evangelio y la homilía que acabamos de escuchar.

0: Oremos, hermanos, al Señor nuestro Dios en la conmemoración de San Pablo VI, que siguiendo las huellas de Cristo, buen pastor, dio la vida por las ovejas. Por la Iglesia necesitada siempre de reformas en sus instituciones y de conversión en sus miembros, roguemos al Señor.
1: Te lo pedimos, Señor.
0: Por los matrimonios comprometidos en la acción misionera de la Iglesia, roguemos al Señor.
1: Te lo pedimos, Señor.
0: Por la multitud incontable de los bautizados que viven al margen de la Iglesia, roguemos al Señor.
1: Te lo pedimos, Señor.
0: Por las intenciones y necesidades de los que guían a nuestras comunidades, roguemos al Señor.
1: Te lo pedimos, Señor.
0: Por nuestros bienhechores vivos y difuntos, roguemos al Señor.
1: Te lo pedimos, Señor.
0: Por nuestros difuntos y nuestros enfermos, roguemos al Señor.
1: Te lo pedimos, Señor.
0: Escucha, Señor, nuestras súplicas, que hoy te dirigimos confiando en la valiosa intercesión de San Pablo VI, y concédenos lo que te pedimos, por Jesucristo nuestro Señor.
1: Amén.

0: Oren, hermanos, para que este sacrificio mío y suyo sea agradable a Dios Padre Todopoderoso.
1: El Señor reciba de tus manos este sacrificio para alabanza y gloria de su nombre, para nuestro bien y el de toda su santa Iglesia.
0: Acepta, Señor, este sacrificio de tu pueblo, y haz que lo que ofrecemos a tu gloria, en honor de San Pablo VI, nos sirva para la salvación eterna, por Jesucristo nuestro Señor.
1: Amén.
0: El Señor esté con ustedes.
1: Y con tu espíritu.
0: Levantemos el corazón.
1: Lo tenemos levantado hacia el Señor.
0: Demos gracias al Señor nuestro Dios.
1: Es justo y necesario.
0: En verdad es justo y necesario, es nuestro deber y salvación, darte gracias siempre y en todo lugar, Señor Padre Santo, Dios Todopoderoso y Eterno, por Cristo Señor nuestro. Porque nos concedes la alegría de celebrar hoy la fiesta de San Pablo VI, fortaleciendo a tu Iglesia con el ejemplo de su vida santa, instruyéndola con su palabra y protegiéndola con su intercesión. Por eso con los ángeles y con la multitud de los santos te cantamos el himno de alabanza, diciendo sin cesar:

Padre misericordioso, te pedimos humildemente por Jesucristo, tu Hijo nuestro Señor, que aceptes y bendigas estos dones, este sacrificio santo y puro que te ofrecemos, ante todo por tu Iglesia santa y católica, para que le concedas la paz, la protejas, la congregues en la unidad y la gobiernes en el mundo entero, con tu servidor el Papa León, con nuestro obispo Javier, con el obispo auxiliar Raúl y todos los demás obispos que, fieles a la verdad, promueven la fe católica y apostólica. Acuérdate, Señor, de tus hijos.

y de todos los aquí reunidos cuya fe y entrega bien conoces, por ellos y todos los suyos, por el perdón de sus pecados y la salvación que esperan, te ofrecemos, y ellos mismos te ofrecen, este sacrificio de alabanza, a ti eterno Dios, vivo y verdadero. Reunidos en comunión con toda la Iglesia, veneramos la memoria ante todo de la gloriosa siempre Virgen María, Madre de Jesucristo nuestro Dios y Señor, la de su esposo San José, la de los santos apóstoles y mártires, Pedro y Pablo, Andrés, Santiago y Juan, Tomás, Santiago, Felipe, Bartolomé, Mateo, Simón y Tadeo, Lino, Cleto, Clemente, Sisto, Cornelio, Cipriano, Lorenzo, Crisógono, Juan y Pablo, Cosme y Damián, y la de todos los santos. Por sus méritos y oraciones, concédenos en todo tu protección, por Cristo nuestro Señor. Amén. Acepta, Señor, en tu bondad, esta ofrenda de tus siervos y de toda tu familia santa. Ordena en tu paz nuestros días, líbranos de la condenación eterna y cuéntanos entre tus elegidos. Por Cristo nuestro Señor. Amén. Bendice y santifica esta ofrenda, Padre, haciéndola perfecta, espiritual y digna de ti, que se convierta para nosotros en el cuerpo y la sangre de tu Hijo amado, Jesucristo nuestro Señor, el cual, la víspera de su pasión, tomó pan en sus santas y venerables manos, y elevando los ojos al cielo, hacia ti, Dios, Padre suyo todopoderoso, dando gracias, te bendijo, lo partió y lo dio a sus discípulos, diciendo: tomen y coman todos de él, porque esto es mi cuerpo, que será entregado por ustedes.

Del mismo modo, acabada la cena, tomó este cáliz glorioso en sus santas y venerables manos. Dando gracias, te bendijo, y lo dio a sus discípulos diciendo: tomen y beban todos de él, porque este es el cáliz de mi sangre, sangre de la alianza nueva y eterna, que será derramada por ustedes y por muchos para el perdón de los pecados. Hagan esto en conmemoración mía.

0: Este es el misterio de la fe.
1: Anunciamos tu muerte, proclamamos tu resurrección. Ven, Señor Jesús.
0: Por eso, Padre, nosotros, tus siervos y todo tu pueblo santo, al celebrar este memorial de la muerte gloriosa de Jesucristo, tu Hijo nuestro Señor, de su santa resurrección del lugar de los muertos y de su admirable ascensión a los cielos, te ofrecemos, Dios de gloria y majestad, de los mismos bienes que nos has dado, el sacrificio puro, inmaculado y santo, pan de vida eterna y cáliz de eterna salvación. Mira con ojos de bondad esta ofrenda y acéptala, como aceptaste los dones del justo Abel, el sacrificio de Abraham, nuestro padre en la fe, y la oblación pura de tu sumo sacerdote, Melquisedec. Te pedimos humildemente, Dios Todopoderoso, que esta ofrenda sea llevada a tu presencia hasta el altar del cielo por manos de tu ángel, para que cuanto recibimos, el cuerpo y la sangre de tu Hijo, al participar aquí de este altar, seamos colmados de gracia y bendición por Cristo nuestro Señor. Amén. Acuérdate también, Señor, de tus hijos, Ruth, Juan, Leandro, Secundina y Mauro, que nos han precedido con el signo de la fe y duermen ya el sueño de la paz.

0: A ellos, Señor, y a cuantos descansan en Cristo, concédeles el lugar del consuelo, de la luz y de la paz, por Cristo nuestro Señor. Amén. Ya nosotros, pecadores, siervos tuyos, que confiamos en tu infinita misericordia, admítenos en la asamblea de los santos apóstoles y mártires, Juan el Bautista, Esteban, Matías y Bernabé, Ignacio, Alejandro, Marcelino y Pedro, Felicidad y Perpetua, Águeda, Lucía, Inés, Cecilia, Anastasia y de todos los santos, y acéptanos en su compañía, no por nuestros méritos, sino conforme a tu bondad. Por Cristo, Señor nuestro, por quien sigues creando todos los bienes, los santificas, los llenas de vida, los bendices y los repartes entre nosotros. Por Cristo, con Él y en Él. A ti, Dios Padre omnipotente, en la unidad del Espíritu Santo, todo honor y toda gloria, por los siglos de los siglos.
1: Amén.
0: Fieles a la recomendación del Salvador y siguiendo su divina enseñanza, nos atrevemos a decir: Padre nuestro que estás en el cielo, santificado sea tu nombre, venga a nosotros tu reino, hágase tu voluntad en la tierra como en el cielo. Danos hoy nuestro pan de cada día, Salvador. Y siguiendo su divina enseñanza, nos atrevemos a decir: Padre nuestro que estás en el cielo,

0: Concédenos la paz en nuestros días, para que, ayudados por tu misericordia, vivamos siempre libres de pecado y protegidos de toda perturbación, mientras esperamos la gloriosa venida de nuestro Salvador Jesucristo.
1: Tuyo es el reino, tuyo el poder y la gloria por siempre, Señor.
0: Señor Jesucristo, que dijiste a tus apóstoles: la paz les dejo, mi paz les doy, no tengas en cuenta nuestros pecados, sino la fe de tu Iglesia. Y conforme a tu palabra, concédele la paz y la unidad. Tú que vives y reinas por los siglos de los siglos.
1: Amén.
0: La paz del Señor esté siempre con ustedes.
1: Y con tu espíritu.
0: Dense fraternalmente la paz.

0: Este es el Cordero de Dios que quita el pecado del mundo. Dichosos los invitados a la cena del Señor.
1: Señor, no soy digno de que entres en mi casa, pero una palabra tuya bastará para sanarme.
2: En estos momentos en que obviamente no puedes comulgar de forma sacramental, sí lo puedes hacer de forma espiritual. La Iglesia nos estimula a multiplicar siempre que podamos estas comuniones espirituales, que puedes hacer en estos términos o parecidos. Creo, Señor Jesús, que estás realmente presente en el Santísimo Sacramento del altar. Me pesa de verdad haberte ofendido. Te amo sobre todas las cosas y deseo con ardor recibirte. Pero ya que no puedo hacerlo ahora sacramentalmente, ven al menos espiritualmente a mi corazón. Quisiera recibirte con todo el amor, la pureza, la humildad y la fe que tuvo la Santísima Virgen María para recibirte. Quédate conmigo y no permitas que jamás me aparte de ti.

0: Oremos. Señor Dios nuestro, que los sacramentos recibidos acrecienten en nosotros aquel fuego de la caridad que inflamó a San Pablo VI y le impulsaba a entregarse constantemente al servicio de tu Iglesia. Por Jesucristo nuestro Señor.
1: Amén.
0: El Señor esté con ustedes.
1: Y con tu espíritu.
0: La bendición de Dios Todopoderoso, Padre, Hijo y Espíritu Santo, descienda sobre ustedes.
1: Amén.
0: Pueden ir en paz.
1: Demos gracias a Dios.
0: San Miguel Arcángel, defiéndenos en la batalla. Sé nuestro amparo contra la perversidad y asechanzas del demonio. Reprímale Dios, pedimos suplicantes, y tu príncipe de la milicia celestial, arroja al infierno con el divino poder a Satanás y a los otros espíritus malignos que andan dispersos por el mundo para la perdición de las almas. Amén.

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1: Son las 12 en punto.
0: A esta hora nos unimos en oración con el rezo de este Santo Rosario por todos los que se han encomendado a nuestras oraciones.
2: Santo Rosario, por la señal de la Santa Cruz de nuestros enemigos, líbranos, Señor Dios nuestro, en el nombre del Padre y del Hijo y del Espíritu Santo.
3: Amén.
2: Acto de contrición.
3: Señor mío Jesucristo, Dios y hombre verdadero, Creador, Padre y Redentor mío, por ser vos quien sois bondad infinita y porque os amo sobre todas las cosas, me pesa de todo corazón haberos ofendido. También me pesa porque podéis castigarme con las penas del infierno. Ayudado de vuestra divina gracia, propongo firmemente nunca más pecar, confesarme y cumplir la penitencia que me fue impuesta. Amén.
2: Un credo al Sagrado Corazón de Jesús.
3: Creo en Dios Padre Todopoderoso, Creador del cielo y de la tierra. Creo en Jesucristo, su único Hijo, nuestro Señor, que fue concebido por obra y gracia del Espíritu Santo. Nació de Santa María Virgen, padeció bajo el poder de Poncio Pilato, fue crucificado, muerto y sepultado, descendió a los infiernos, al tercer día resucitó de entre los muertos, subió a los cielos, y está sentado a la derecha de Dios Padre Todopoderoso. Desde allí ha de venir a juzgar a vivos y muertos. Creo en el Espíritu Santo, la Santa Iglesia Católica, la comunión de los santos, el perdón de los pecados, la resurrección de la carne y la vida eterna. Amén.
2: Ofrecemos este Santo Rosario por nuestras intenciones. Misterios gozosos del Santo Rosario. Primer misterio: la encarnación del Hijo de Dios. El ángel Gabriel fue enviado por Dios a una virgen llamada María. El ángel le dijo: concebirás en tu vientre y darás a luz un hijo, y le pondrás por nombre Jesús. Padre nuestro que estás en el cielo, santificado sea tu nombre. Venga a nosotros tu reino. Hágase tu voluntad en la tierra como en el cielo.
4: Danos hoy nuestro pan de cada día. Perdona nuestras ofensas, como también nosotros perdonamos a los que nos ofenden. No nos dejes caer en la tentación y líbranos del mal. Amén.
2: Dios te salve, María, llena eres de gracia, el Señor es contigo. Bendita tú eres entre todas las mujeres, y bendito es el fruto de tu vientre, Jesús.
4: Santa María, Madre de Dios, ruega por nosotros pecadores, ahora y en la hora de nuestra muerte. Amén.
2: Dios te salve, María, llena eres de gracia, el Señor es contigo. Bendita tú eres entre todas las mujeres, y bendito es el fruto de tu vientre, Jesús.
4: Santa María, Madre de Dios, ruega por nosotros pecadores, ahora y en la hora de nuestra muerte. Amén.
2: Dios te salve, María, llena eres de gracia, el Señor es contigo. Bendita tú eres entre todas las mujeres, y bendito es el fruto de tu vientre, Jesús.
4: Santa María, Madre de Dios, ruega por nosotros pecadores, ahora y en la hora de nuestra muerte. Amén.
2: Dios te salve, María, llena eres de gracia, el Señor es contigo. Bendita tú eres entre todas las mujeres, y bendito es el fruto de tu vientre, Jesús.
4: Santa María, Madre de Dios, ruega por nosotros pecadores, ahora y en la hora de nuestra muerte. Amén.
2: Dios te salve, María, llena eres de gracia, el Señor es contigo. Bendita tú eres entre todas las mujeres, y bendito es el fruto de tu vientre, Jesús.
4: Santa María, Madre de Dios, ruega por nosotros pecadores, ahora y en la hora de nuestra muerte. Amén.
2: Dios te salve, María, llena eres de gracia, el Señor es contigo.
5: Bendita tú eres entre todas las mujeres, y bendito es el fruto de tu vientre, Jesús.
4: Santa María, Madre de Dios, ruega por nosotros pecadores, ahora y en la hora de nuestra muerte. Amén.
5: Dios te salve, María, llena eres de gracia, el Señor es contigo. Bendita tú eres entre todas las mujeres, y bendito es el fruto de tu vientre, Jesús.
4: Santa María, Madre de Dios, ruega por nosotros pecadores, ahora y en la hora de nuestra muerte. Amén.
5: Dios te salve, María, llena eres de gracia, el Señor es contigo. Bendita tú eres entre todas las mujeres, y bendito es el fruto de tu vientre, Jesús.
4: Santa María, Madre de Dios, ruega por nosotros pecadores, ahora y en la hora de nuestra muerte. Amén.
5: Dios te salve, María, llena eres de gracia, el Señor es contigo. Bendita tú eres entre todas las mujeres, y bendito es el fruto de tu vientre, Jesús.
4: Santa María, Madre de Dios, ruega por nosotros pecadores, ahora y en la hora de nuestra muerte. Amén.
5: Dios te salve, María, llena eres de gracia, el Señor es contigo. Bendita tú eres entre todas las mujeres, y bendito es el fruto de tu vientre, Jesús.
4: Santa María, Madre de Dios, ruega por nosotros pecadores, ahora y en la hora de nuestra muerte. Amén.
5: Gloria al Padre, y al Hijo, y al Espíritu Santo.
4: Como era en el principio, ahora y siempre, por los siglos de los siglos. Amén.
3: María, Madre de gracia, Madre de piedad y misericordia, defiéndenos del enemigo y ampáranos, ahora y en la hora de nuestra muerte. Amén. Oh Jesús mío, perdonad nuestros pecados, librarnos del fuego del infierno, llevad al cielo a todas las almas, especialmente a las más necesitadas de vuestra misericordia.
2: Segundo misterio: la visitación de Nuestra Señora a su prima Santa Isabel. Aconteció que en cuanto Isabel oyó el saludo de María, saltó la criatura en su vientre. Se llenó Isabel de Espíritu Santo. Padre nuestro que estás en el cielo, santificado sea tu nombre. Venga a nosotros tu reino, hágase tu voluntad en la tierra como en el cielo.
4: Danos hoy nuestro pan de cada día, perdona nuestras ofensas, como también nosotros perdonamos a los que nos ofenden. No nos dejes caer en la tentación y líbranos del mal. Amén.
5: Dios te salve, María, llena eres de gracia, el Señor es contigo. Bendita tú eres entre todas las mujeres, y bendito es el fruto de tu vientre, Jesús.
4: Santa María, Madre de Dios, ruega por nosotros pecadores, ahora y en la hora de nuestra muerte. Amén.
5: Dios te salve, María, llena eres de gracia, el Señor es contigo. Bendita tú eres entre todas las mujeres, y bendito es el fruto de tu vientre, Jesús.
4: Santa María, Madre de Dios, ruega por nosotros pecadores, ahora y en la hora de nuestra muerte. Amén.
5: Dios te salve, María, llena eres de gracia, el Señor es contigo. Bendita tú eres entre todas las mujeres, y bendito es el fruto de tu vientre, Jesús.
4: Santa María, Madre de Dios, ruega por nosotros pecadores, ahora y en la hora de nuestra muerte. Amén.
5: Dios te salve, María, llena eres de gracia, el Señor es contigo. Bendita tú eres entre todas las mujeres, y bendito es el fruto de tu vientre, Jesús.
4: Santa María, Madre de Dios, ruega por nosotros pecadores, ahora y en la hora de nuestra muerte. Amén.
5: Dios te salve, María, llena eres de gracia, el Señor es contigo. Bendita tú eres entre todas las mujeres, y bendito es el fruto de tu vientre, Jesús.
4: Santa María, Madre de Dios, ruega por nosotros pecadores, ahora y en la hora de nuestra muerte. Amén.
5: Dios te salve, María, llena eres de gracia, el Señor es contigo. Bendita tú eres entre todas las mujeres, y bendito es el fruto de tu vientre, Jesús.
4: Santa María, Madre de Dios, ruega por nosotros pecadores, ahora y en la hora de nuestra muerte. Amén.
5: Dios te salve, María, llena eres de gracia, el Señor es contigo. Bendita tú eres entre todas las mujeres, y bendito es el fruto de tu vientre, Jesús.
4: Santa María, Madre de Dios, ruega por nosotros pecadores, ahora y en la hora de nuestra muerte. Amén.
2: Dios te salve María, llena eres de gracia, el Señor es contigo. Bendita tú eres entre todas las mujeres, y bendito es el fruto de tu vientre, Jesús.
4: Santa María, Madre de Dios, ruega por nosotros pecadores, ahora y en la hora de nuestra muerte. Amén.
2: Dios te salve María, llena eres de gracia, el Señor es contigo. Bendita tú eres entre todas las mujeres, y bendito es el fruto de tu vientre, Jesús.
4: Santa María, Madre de Dios, ruega por nosotros pecadores, ahora y en la hora de nuestra muerte. Amén.
2: Dios te salve María, llena eres de gracia, el Señor es contigo. Bendita tú eres entre todas las mujeres, y bendito es el fruto de tu vientre, Jesús.
4: Santa María, Madre de Dios, ruega por nosotros pecadores, ahora y en la hora de nuestra muerte. Amén.
2: Gloria al Padre, y al Hijo, y al Espíritu Santo.
4: Como era en el principio, ahora y siempre, por los siglos de los siglos. Amén.
3: María, Madre de Gracia, Madre de Piedad y Misericordia, defiéndenos del enemigo y ampáranos, ahora y en la hora de nuestra muerte. Amén. Oh Jesús mío, perdonad nuestros pecados, libradnos del fuego del infierno, llevad al cielo a todas las almas, especialmente a las más necesitadas de vuestra misericordia.
2: Tercer misterio: el nacimiento del Hijo de Dios en el portal de Belén. Y sucedió que mientras estaban allí, le llegó a ella el tiempo del parto y dio a luz a su hijo primogénito, lo envolvió en pañales y lo recostó en un pesebre. Padre nuestro que estás en el cielo, santificado sea tu nombre, venga a nosotros tu reino, hágase tu voluntad en la tierra como en el cielo.
4: Danos hoy nuestro pan de cada día, perdona nuestras ofensas, como también nosotros perdonamos a los que nos ofenden. No nos dejes caer en la tentación y líbranos del mal. Amén.
2: Dios te salve María, llena eres de gracia, el Señor es contigo. Bendita tú eres entre todas las mujeres, y bendito es el fruto de tu vientre, Jesús.
4: Santa María, Madre de Dios, ruega por nosotros pecadores, ahora y en la hora de nuestra muerte. Amén.
2: Dios te salve María, llena eres de gracia, el Señor es contigo. Bendita tú eres entre todas las mujeres, y bendito es el fruto de tu vientre, Jesús.
4: Santa María, Madre de Dios, ruega por nosotros pecadores, ahora y en la hora de nuestra muerte. Amén.
2: Dios te salve María, llena eres de gracia, el Señor es contigo. Bendita tú eres entre todas las mujeres, y bendito es el fruto de tu vientre, Jesús.
4: Santa María, Madre de Dios, ruega por nosotros pecadores, ahora y en la hora de nuestra muerte. Amén.
2: Dios te salve María, llena eres de gracia, el Señor es contigo. Bendita tú eres entre todas las mujeres, y bendito es el fruto de tu vientre, Jesús.
4: Santa María, Madre de Dios, ruega por nosotros pecadores, ahora y en la hora de nuestra muerte. Amén.
2: Dios te salve María, llena eres de gracia, el Señor es contigo. Bendita tú eres entre todas las mujeres, y bendito es el fruto de tu vientre, Jesús.
4: Santa María, Madre de Dios, ruega por nosotros pecadores, ahora y en la hora de nuestra muerte. Amén.
2: Dios te salve María, llena eres de gracia, el Señor es contigo. Bendita tú eres entre todas las mujeres, y bendito es el fruto de tu vientre, Jesús.
4: Santa María, Madre de Dios, ruega por nosotros pecadores, ahora y en la hora de nuestra muerte. Amén.
2: Dios te salve María, llena eres de gracia, el Señor es contigo. Bendita tú eres entre todas las mujeres, y bendito es el fruto de tu vientre, Jesús.
4: Santa María, Madre de Dios, ruega por nosotros pecadores, ahora y en la hora de nuestra muerte. Amén.
2: Dios te salve María, llena eres de gracia, el Señor es contigo. Bendita tú eres entre todas las mujeres, y bendito es el fruto de tu vientre, Jesús.
4: Santa María, Madre de Dios, ruega por nosotros pecadores, ahora y en la hora de nuestra muerte. Amén.
6: Dios te salve María, llena eres de gracia, el Señor es contigo. Bendita tú eres entre todas las mujeres, y bendito es el fruto de tu vientre, Jesús.
7: Santa María, Madre de Dios, ruega por nosotros pecadores, ahora y en la hora de nuestra muerte. Amén.
6: Dios te salve María, llena eres de gracia, el Señor es contigo. Bendita tú eres entre todas las mujeres, y bendito es el fruto de tu vientre, Jesús.
7: Santa María, Madre de Dios, ruega por nosotros pecadores, ahora y en la hora de nuestra muerte. Amén.
6: Gloria al Padre, y al Hijo, y al Espíritu Santo.
7: Como era en el principio, ahora y siempre, por los siglos de los siglos. Amén.
3: María, Madre de Gracia, Madre de Piedad y Misericordia, defiéndenos del enemigo y ampáranos, ahora y en la hora de nuestra muerte. Amén. Oh Jesús mío, perdonad nuestros pecados, libradnos del fuego del infierno, llevad al cielo a todas las almas, especialmente a las más necesitadas de vuestra misericordia.
2: Cuarto misterio: la presentación del niño Jesús en el templo y la purificación de Nuestra Señora. Cuando se cumplieron los días de su purificación, según la ley de Moisés, lo llevaron a Jerusalén para presentarlo al Señor. Padre nuestro que estás en el cielo, santificado sea tu nombre, venga a nosotros tu reino, hágase tu voluntad en la tierra como en el cielo.
4: Danos hoy nuestro pan de cada día, perdona nuestras ofensas, como también nosotros perdonamos a los que nos ofenden. No nos dejes caer en la tentación y líbranos del mal. Amén.
6: Dios te salve María, llena eres de gracia, el Señor es contigo. Bendita tú eres entre todas las mujeres, y bendito es el fruto de tu vientre, Jesús.
7: Santa María, Madre de Dios, ruega por nosotros pecadores, ahora y en la hora de nuestra muerte. Amén.
6: Dios te salve, María, llena eres de gracia, el Señor es contigo. Bendita tú eres entre todas las mujeres, y bendito es el fruto de tu vientre, Jesús.
7: Santa María, Madre de Dios, ruega por nosotros pecadores, ahora y en la hora de nuestra muerte. Amén.
6: Dios te salve María, llena eres de gracia, el Señor es contigo. Bendita tú eres entre todas las mujeres, y bendito es el fruto de tu vientre, Jesús.
7: Santa María, Madre de Dios, ruega por nosotros pecadores, ahora y en la hora de nuestra muerte. Amén.
6: Dios te salve María, llena eres de gracia, el Señor es contigo. Bendita tú eres entre todas las mujeres, y bendito es el fruto de tu vientre, Jesús.
7: Santa María, Madre de Dios, ruega por nosotros pecadores, ahora y en la hora de nuestra muerte. Amén.
6: Dios te salve, María, llena eres de gracia, el Señor es contigo. Bendita tú eres entre todas las mujeres, y bendito es el fruto de tu vientre, Jesús.
7: Santa María, Madre de Dios, ruega por nosotros pecadores, ahora y en la hora de nuestra muerte. Amén.
6: Dios te salve, María, llena eres de gracia, el Señor es contigo. Bendita tú eres entre todas las mujeres, y bendito es el fruto de tu vientre, Jesús.
7: Santa María, Madre de Dios, ruega por nosotros pecadores, ahora y en la hora de nuestra muerte. Amén.
6: Dios te salve, María, llena eres de gracia, el Señor es contigo. Bendita tú eres entre todas las mujeres, y bendito es el fruto de tu vientre, Jesús.
7: Santa María, Madre de Dios, ruega por nosotros pecadores, ahora y en la hora de nuestra muerte. Amén.
6: Dios te salve, María, llena eres de gracia, el Señor es contigo. Bendita tú eres entre todas las mujeres, y bendito es el fruto de tu vientre, Jesús.
7: Santa María, Madre de Dios, ruega por nosotros pecadores, ahora y en la hora de nuestra muerte. Amén.
6: Dios te salve, María, llena eres de gracia, el Señor es contigo. Bendita tú eres entre todas las mujeres, y bendito es el fruto de tu vientre, Jesús.
7: Santa María, Madre de Dios, ruega por nosotros pecadores,
8: ahora y en la hora de nuestra muerte. Amén.
9: Dios te salve María, llena eres de gracia, el Señor es contigo. Bendita tú eres entre todas las mujeres, y bendito es el fruto de tu vientre, Jesús.
10: Santa María, Madre de Dios, ruega por nosotros pecadores, ahora y en la hora de nuestra muerte. Amén.
9: Dios te salve María, llena eres de gracia, el Señor es contigo. Bendita tú eres entre todas las mujeres, y bendito es el fruto de tu vientre, Jesús.
11: Santa María, Madre de Dios, ruega por nosotros pecadores, ahora y en la hora de nuestra muerte. Amén.
9: Gloria al Padre, y al Hijo, y al Espíritu Santo.
12: Como era en el principio, ahora y siempre, por los siglos de los siglos. Amén.
13: María, Madre de gracia, Madre de piedad y misericordia, defiéndenos del enemigo y ampáranos, ahora y en la hora de nuestra muerte. Amén. Oh Jesús mío, perdonad nuestros pecados, librarnos del fuego del infierno, llevad al cielo a todas las almas, especialmente a las más necesitadas de vuestra misericordia.
2: Quinto misterio: el niño Jesús perdido y hallado en el templo. A los 3 días lo encontraron en el templo, y le dijo su madre: «Hijo, ¿por qué nos has tratado así?». Él les contestó: «¿Por qué me buscabais? ¿No sabíais que yo debía estar en las cosas de mi padre?».
14: Padre nuestro que estás en el cielo, santificado sea tu nombre. Venga a nosotros tu reino, hágase tu voluntad en la tierra como en el cielo.
15: Danos hoy nuestro pan de cada día, perdona nuestras ofensas, como también nosotros perdonamos a los que nos ofenden. No nos dejes caer en la tentación y líbranos del mal. Amén.
9: Dios te salve María, llena eres de gracia, el Señor es contigo. Bendita tú eres entre todas las mujeres, y bendito es el fruto de tu vientre, Jesús.
16: Santa María, Madre de Dios, ruega por nosotros pecadores, ahora y en la hora de nuestra muerte. Amén.
9: Dios te salve, María, llena eres de gracia, el Señor es contigo. Bendita tú eres entre todas las mujeres, y bendito es el fruto de tu vientre, Jesús.
17: Santa María, Madre de Dios, ruega por nosotros pecadores, ahora y en la hora de nuestra muerte. Amén.
9: Dios te salve María, llena eres de gracia, el Señor es contigo. Bendita tú eres entre todas las mujeres, y bendito es el fruto de tu vientre, Jesús.
18: Santa María, Madre de Dios, ruega por nosotros pecadores, ahora y en la hora de nuestra muerte. Amén.
9: Dios te salve María, llena eres de gracia, el Señor es contigo. Bendita tú eres entre todas las mujeres, y bendito es el fruto de tu vientre, Jesús.
19: Santa María, Madre

0: de Dios, ruega por nosotros pecadores, ahora y en la hora de nuestra muerte. Amén.
1: Dios te salve María, llena eres de gracia, el Señor es contigo. Bendita tú eres entre todas las mujeres, y bendito es el fruto de tu vientre, Jesús.
0: Santa María, Madre de Dios, ruega por nosotros pecadores, ahora y en la hora de nuestra muerte. Amén.
1: Dios te salve, María, llena eres de gracia, el Señor es contigo. Bendita tú eres entre todas las mujeres, y bendito es el fruto de tu vientre, Jesús.
0: Santa María, Madre de Dios, ruega por nosotros pecadores, ahora y en la hora de nuestra muerte. Amén.
1: Dios te salve, María, llena eres de gracia, el Señor es contigo. Bendita tú eres entre todas las mujeres, y bendito es el fruto de tu vientre, Jesús.
0: Santa María, Madre de Dios, ruega por nosotros pecadores, ahora y en la hora de nuestra muerte. Amén.
1: Dios te salve, María, llena eres de gracia, el Señor es contigo. Bendita tú eres entre todas las mujeres, y bendito es el fruto de tu vientre, Jesús.
0: Santa María, Madre de Dios, ruega por nosotros pecadores, ahora y en la hora de nuestra muerte. Amén.
1: Dios te salve, María, llena eres de gracia, el Señor es contigo. Bendita tú eres entre todas las mujeres, y bendito es el fruto de tu vientre, Jesús.
0: Santa María, Madre de Dios, ruega por nosotros pecadores, ahora y en la hora de nuestra muerte. Amén.
1: Dios te salve, María, llena eres de gracia, el Señor es contigo. Bendita tú eres entre todas las mujeres, y bendito es el fruto de tu vientre, Jesús.
0: Santa María, Madre de Dios, ruega por nosotros pecadores, ahora y en la hora de nuestra muerte. Amén.
1: Gloria al Padre, y al Hijo, y al Espíritu Santo.
0: Como era en el principio, ahora y siempre, por los siglos de los siglos. Amén.
2: María, Madre de Gracia, Madre de Piedad y Misericordia, defiéndenos del enemigo y ampáranos, ahora y en la hora de nuestra muerte. Amén. Oh Jesús mío, perdonad nuestros pecados, librarnos del fuego del infierno, llevad al cielo a todas las almas, especialmente a las más necesitadas de vuestra misericordia.
1: Letanías lauretanas. Señor, ten piedad.
0: Señor, ten piedad.
1: Cristo, ten piedad.
0: Cristo, ten piedad.
1: Señor, ten piedad.
0: Señor, ten piedad.
1: Cristo, óyenos.
0: Cristo, óyenos.
1: Cristo, escúchanos.
0: Cristo, escúchanos.
1: Dios Padre Celestial,
0: ten misericordia de nosotros.
1: Dios Hijo Redentor del mundo,
0: ten misericordia de nosotros.
1: Dios Espíritu Santo,
0: ten misericordia de nosotros.
1: Trinidad Santa, un solo Dios,
0: ten misericordia de nosotros.
1: Santa María,
0: ruega por nosotros.
1: Santa Madre de Dios,
0: ruega por nosotros.
1: Santa Virgen de las Vírgenes,
0: ruega por nosotros.
1: Madre de Cristo,
0: ruega por nosotros.
1: Madre de la Iglesia,
0: ruega por nosotros.
1: Madre de Misericordia,
0: ruega por nosotros.
1: Madre de la Divina Gracia,
0: ruega por nosotros.
1: Madre de la Esperanza,
0: ruega por nosotros.
1: Madre Purísima,
0: ruega por nosotros.
1: Madre Castísima,
0: ruega por nosotros.
1: Madre Intacta,
0: ruega por nosotros.
1: Madre Incorrupta,
0: ruega por nosotros.
1: Madre Inmaculada,
0: ruega por nosotros.
1: Madre amable,
0: ruega por nosotros.
1: Madre admirable,
0: ruega por nosotros.
1: Madre del buen consejo,
0: ruega por nosotros.
1: Madre del Creador,
0: ruega por nosotros.
1: Madre del Salvador,
0: ruega por nosotros.
1: Virgen prudentísima,
0: ruega por nosotros.
1: Virgen digna de veneración,
0: ruega por nosotros.
1: Virgen digna de alabanza,
0: ruega por nosotros.
1: Virgen poderosa,
0: ruega por nosotros.
1: Virgen clemente,
0: ruega por nosotros.
1: Virgen fiel,
0: ruega por nosotros.
1: Espejo de justicia,
0: ruega por nosotros.
1: Trono de la sabiduría,
0: ruega por nosotros.
1: Causa de nuestra alegría,
0: ruega por nosotros.
1: Vaso espiritual,
0: ruega por nosotros.
1: Vaso digno de honor,
0: ruega por nosotros.
1: Vaso insigne de devoción,
0: ruega por nosotros.
1: Rosa mística,
0: ruega por nosotros.
1: Torre de David,
0: ruega por nosotros.
1: Torre de marfil,
0: ruega por nosotros.
1: Casa de oro,
0: ruega por nosotros.
1: Arca de la alianza,
0: ruega por nosotros.
1: Puerta del cielo,
0: ruega por nosotros.
1: Estrella de la mañana,
0: ruega por nosotros.
1: Salud de los enfermos,
0: ruega por nosotros.
1: Refugio de los pecadores,
0: ruega por nosotros.
1: Consuelo de los migrantes,
0: ruega por nosotros.
1: Consoladora de los afligidos,
0: ruega por nosotros.
1: Auxilio de los cristianos,
0: ruega por nosotros.
1: Reina de los ángeles,
0: ruega por nosotros.
1: Reina de los patriarcas,
0: ruega por nosotros.
1: Reina de los profetas,
0: ruega por nosotros.
1: Reina de los apóstoles,
0: ruega por nosotros.
1: Reina de los mártires,
0: ruega por nosotros.
1: Reina de los confesores,
0: ruega por nosotros.
1: Reina de las vírgenes,
0: ruega por nosotros.
1: Reina de todos los santos,
0: ruega por nosotros.
1: Reina concebida sin pecado original,
0: ruega por nosotros.
1: Reina asunta al cielo,
0: ruega por nosotros.
1: Reina del Santísimo Rosario,
0: ruega por nosotros.
1: Reina de la familia,
0: ruega por nosotros.
1: Reina de la paz,
0: ruega por nosotros.
1: Mediadora maternal de todas las gracias,
0: ruega por nosotros.
1: Nuestra Señora del Encuentro con Dios,
0: ruega por nosotros.
1: Cordero de Dios que quitas los pecados del mundo,
0: perdónanos, Señor.
1: Cordero de Dios que quitas los pecados del mundo,
0: escúchanos, Señor.
1: Cordero de Dios que quitas los pecados del mundo,
0: ten misericordia de nosotros.
1: Ruega por nosotros, Santa Madre de Dios,
0: para que seamos dignos de alcanzar las promesas de nuestro Señor Jesucristo.
1: Oremos. Te rogamos, Señor y Dios nuestro, que concedas a nosotros, tus siervos, gozar de perpetua salud de alma y cuerpo, y por la gloriosa intercesión de la bienaventurada siempre Virgen María, ser librados de la tristeza presente y disfrutar de la eterna alegría. Por Cristo nuestro Señor.
0: Amén.
1: Por las intenciones del Sumo Pontífice, para ganar las indulgencias concedidas. Padre nuestro que estás en el cielo, santificado sea tu nombre. Venga a nosotros tu reino, hágase tu voluntad en la tierra como en el cielo.
0: Danos hoy nuestro pan de cada día, perdona nuestras ofensas, como también nosotros perdonamos a los que nos ofenden. No nos dejes caer en la tentación y líbranos del mal. Amén.
1: Dios te salve María, llena eres de gracia, el Señor es contigo. Bendita tú eres entre todas las mujeres, y bendito es el fruto de tu vientre, Jesús.
0: Santa María, Madre de Dios, ruega por nosotros pecadores, ahora y en la hora de nuestra muerte. Amén.
1: Gloria al Padre, y al Hijo, y al Espíritu Santo.
0: Como era en el principio, ahora y siempre, por los siglos de los siglos. Amén.
1: Por las benditas almas del purgatorio. Padre nuestro que estás en el cielo, santificado sea tu nombre. Venga a nosotros tu reino, hágase tu voluntad en la tierra como en el cielo.
0: Danos hoy nuestro pan de cada día, perdona nuestras ofensas, como también nosotros perdonamos a los que nos ofenden. No nos dejes caer en la tentación y líbranos del mal. Amén.
1: Dios te salve María, llena eres de gracia, el Señor es contigo. Bendita tú eres entre todas las mujeres, y bendito es el fruto de tu vientre, Jesús.
0: Santa María, Madre de Dios, ruega por nosotros pecadores, ahora y en la hora de nuestra muerte. Amén.
1: Gloria al Padre, y al Hijo, y al Espíritu Santo.
0: Como era en el principio, ahora y siempre, por los siglos de los siglos. Amén.
1: Por las intenciones del reinado de María y sus miembros. Padre nuestro que estás en el cielo, santificado sea tu nombre. Venga a nosotros tu reino. Hágase tu voluntad en la tierra como en el cielo.
0: Danos hoy nuestro pan de cada día. Perdona nuestras ofensas, como también nosotros perdonamos a los que nos ofenden. No nos dejes caer en la tentación y líbranos del mal. Amén.
1: Dios te salve María, llena eres de gracia, el Señor es contigo. bendita tú eres entre todas las mujeres, y bendito es el fruto de tu vientre, Jesús.
0: Santa María, Madre de Dios, ruega por nosotros pecadores, ahora y en la hora de nuestra muerte. Amén.
1: Gloria al Padre, y al Hijo, y al Espíritu Santo.
0: Como era en el principio, ahora y siempre, por los siglos de los siglos. Amén.
1: Una salve al Inmaculado Corazón de María.
2: Dios te salve, Reina y Madre de Misericordia, vida, dulzura y esperanza nuestra. Dios te salve, a ti llamamos los desterrados hijos de Eva, a ti suspiramos gimiendo y llorando en este valle de lágrimas. Ea pues, Señora abogada nuestra, vuelve a nosotros esos tus ojos misericordiosos, y después de este destierro, muéstranos a Jesús, fruto bendito de tu vientre. Oh clementísima, oh piadosa, oh dulce siempre Virgen María, ruega por nosotros, Santa Madre de Dios, para que seamos dignos de alcanzar las promesas de nuestro Señor Jesucristo. Amén.
1: Ave María Purísima,
0: sin pecado concebida.

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0: Amigos, hoy te queremos seguir ofreciendo, a modo de un libro para escuchar, una obra muy útil y mientras la voy leyendo descubro de verdad los tesoros que encierra. Podríamos haberla titulado El sentido del dolor. Pero es que hace algo más, nos exhorta a santificarnos en esa enfermedad, en esa situación difícil que a lo mejor estás pasando. Por eso te animamos a que sigas escuchando en esta ocasión el capítulo cuarto de un libro que a continuación te presentamos entre Raúl García desde el control y la hermana Carmen Frauca en la locución.
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puedes ser santo. Le preguntaron un día a Santo Tomás de Aquino, su propia hermana, ¿qué se requería para ser santo? Y él respondió en una sola palabra: querer. Solamente querer. Luego, si tú quieres, puedes ser santo. Porque Dios también lo quiere. Cierto, seguro. Pero hay que querer la verdad. Hay que sacudir la indolencia de la vida rutinaria. Hay que lanzarse decididamente a las cumbres. Algunos dicen, eso no es para mí. Yo no tengo madera de santo. ¿Sí? ¿Así justificas tu pereza y cobardía? Si tú quisieras, ¿qué grandes cosas haría Dios en ti? Los santos no eran de una raza superior a la nuestra ni tenían una pasta especial. Como nosotros, han tenido dificultades, luchas y hasta caídas. Pero siempre levantándose, sin desanimarse jamás. San Gregorio nos pregunta, ¿por qué no harás tú lo que otros hicieron? Si alabas a los santos, procura ser uno de ellos. Y Santa Margarita, con su propia experiencia, completa. ¿Quién nos impedirá que seamos santos, puesto que tenemos corazón para amar y cuerpo para sufrir? Y es que el santo no nace, sino que se hace o se deja hacer por Dios. Ciertamente se requiere esfuerzo y sacrificio, pero ¿acaso no se trabaja también mucho para hacer una fortuna? ¿O simplemente para ganarse la vida? ¿Y el cielo? ¿No merece por lo menos otro tanto? Piensa, ¿cuánto se trabaja y se lucha por las cosas temporales? ¿Y qué poco por las eternas? Anda, déjate ya de pequeñeces y tacañerías. Emprende el camino de la generosidad y verás cómo pronto consigues la santidad. Ese camino es muy sencillo. No tienes que hacer más que ir dándole al Señor todo lo que te vaya pidiendo. Cuando Él vea que le respondes, te irá pidiendo cada vez más y dando gracias mayores. Y así subirás sin sentir a la cumbre de la perfección. Cristo lo dio todo por ti. ¿No lo darás todo por Él? Hay un medio infalible para andar por el camino de la santidad hasta conseguirla, y es pedirla con toda el alma, y la alcanzarás seguro. San Pablo escribe a los tesalonicenses y en el capítulo 4 dice: la voluntad de Dios es vuestra santificación. Dios lo quiere. No te contentes, pues, con ser una buena persona. Tu aspiración debes ponerla más arriba, en los altares. Claro está que a lo que se debe aspirar no es al honor y gloria de la canonización, pues sería gran vanidad y peligrosa ilusión, sino al amor de Dios, al perfecto cumplimiento de su voluntad y a la adquisición de las virtudes.

Santidad en la enfermedad. Por estar enfermo no te creas excusado, excluido de aspirar a la santidad. Al contrario, dice don Vital Leodey, un gran maestro espiritual, las enfermedades, lejos de ser un obstáculo que cierra el camino, son por el contrario un sendero que lleva a la santidad. Y Tomás de Kempis escribe: todos los santos por muchas tribulaciones pasaron y aprovecharon. Primero, la enfermedad te humilla. Así te ayuda a conseguir la humildad, base imprescindible para la santidad. Porque nos dice San Pedro en su primera carta, Dios resiste a los soberbios y a los humildes da su gracia. El día en que reconozcas plenamente tu incapacidad y tu pequeñez, hará en ti grandes cosas el que es todopoderoso. Las cruces y tribulaciones suelen ser el camino normal de la santidad. Podría darte una larga lista de santos que se hicieron tales precisamente en la enfermedad. El poeta Lope de Vega lo dice con belleza: sin cruz no hay gloria ninguna, ni con cruz eterno llanto. Santidad y cruz es una. No hay cruz que no tenga santo, ni santo sin cruz alguna. Uno de estos santos que se hizo tal a través de una enfermedad fue San Ignacio de Loyola. Y él escribe: cuando Dios envía a un alma sin culpa suya grandes sufrimientos, señal clara es de que pretende elevarla a gran santidad. A mayor cruz, mayor posibilidad de santificación. Siempre la cruz es señal de predilección. Lo que Dios espera es que salgamos de la enfermedad más santos que lo que entramos en ella, puesto que es una gracia que ayuda a santificarse. En realidad, más te debe preocupar tu falta de santidad que tu falta de salud. Y más debes desear ser santo que estar sano. La imitación de Cristo, este libro que estamos citando mucho de Tomás de Kempis, dice: pocos se enmiendan con la enfermedad. Que no te suceda a ti aquella lastimosa realidad. Y añade San Juan de Ávila: suelen algunos principiantes relajarse en el ánima con las enfermedades del cuerpo. Los antiguos decían: alma sana en cuerpo sano. Sí, pero quizás ignoraban que la gracia de Dios puede hacer que en un cuerpo enfermo resida un alma sana, más aún, santa. Ya sé que quieres ser bueno y santo. ¿Por qué no? Todavía estás a tiempo. No hacen falta años. La cruz santifica rápidamente. Al buen ladrón le bastó con pocos momentos. Una aceptación plena por amor te colocaría rápidamente en la cumbre. El doctor de la Iglesia San Francisco de Sales nos enseña: esta es la ciencia de los santos, sufrir por Jesús. Con ella, en breve, seremos santos.

santo según su voluntad. La santidad en realidad no consiste en hacer grandes cosas, sino en hacer precisamente lo que Dios quiere. No en hacer lo que más te gusta, sino lo que Dios te señala. No en lograr tus proyectos y planes, sino los suyos. En resumen, la santidad no consiste en tu voluntad, sino en la de Él. Por esta razón, para santificarte no necesitas hacer cosas extraordinarias, sino hacer bien las ordinarias, las de cada día. No es más santo el que hace mayores obras, sino el que hace mejor esas que Dios quiere que haga. No el que más, sino el que mejor. Observa la naturaleza. Los montes se componen de granitos de arena. El mar, de gotas de agua. La santidad, de pequeñas acciones y sacrificios. Ahí, en el estado y circunstancias bien concretas en que el Señor te ha colocado, allí y no en otro lugar, te has de santificar. Ahora, la enfermedad es tu campo. En él has de florecer y dar fruto. Mira, se podría comparar esta vida a una representación escénica. Los distintos papeles los va repartiendo Dios, dando a cada uno de los... Ahora, la enfermedad es tu campo. En él has de florecer y dar fruto.

escena, no alaba y recompensa más al actor que hizo de monarca que al que hizo de siervo, sino al que mejor representó su papel, ¿verdad? Así Dios premiará más no los que desempeñaron papeles importantes, por su posición social, por sus bienes de fortuna o una inteligencia privilegiada, sino a los que mejor representaron el suyo, el que les ha tocado, haya sido alto o bajo. Es decir, a los que mejor hubieren cumplido la voluntad de Él. En una palabra, a los que más se hayan santificado. De aquí se deduce que los distintos grados de gloria en el cielo, lo que podríamos llamar las categorías sociales de allá, serán para muchos muy distintas de las que acá tuvieron. Habrá humildes jornaleros y mendigos que estarán por encima de reyes y millonarios. Pensemos, por ejemplo, en un San Isidro Labrador o en un José Benito Labre, el pordiosero harapiento. Y por otra parte, a los que en este mundo tuvieron destacada posición e influencia, se les exigirá mayor rendimiento por sus mayores posibilidades para dar gloria a Dios y extender su reino. Mirado con profundidad, ser santo no hace ruido. Es algo que pasa inadvertido en el momento. Es algo oculto. Como Jesús estaba oculto en Nazaret durante 30 años. No te hagas ilusiones con cosas raras mientras descuidas el deber cotidiano. La voluntad de Dios es como la estrella que, como a los magos, te llevará hasta Jesús. Seguro. Y tendrás paz. Para santificarte no tienes que pensar ni buscar nada. Dios te da marcado el camino. Síguelo, que para ti no hay otro mejor. ¿Que cómo te lo marca? Con los mandamientos, con las inspiraciones, con los sucesos y circunstancias de tu vida, con el consejo de tu director espiritual. Nos dice otro doctor de la Iglesia, San Alfonso María de Ligorio: cumpliendo su voluntad alcanzaremos la santidad, sea cual fuere el estado en que nos haya colocado. Insistimos, lo mejor para cada uno es única y exclusivamente lo que Dios quiere de él. Lo que Dios hace en él. Si un señor, por ejemplo, manda a un criado que se quede sentado junto a la puerta, ¿le agradará que se vaya porque se le antoje acabar el huerto? No. Luego no son los trabajos forzados, sino los trabajos mandados. Más que los grandes sufrimientos, más que los grandes trabajos, lo que vale ante Dios es el cumplimiento de su voluntad en esto exacto que te pasa. Y en esto es donde se le muestra el amor sincero. Lo dice Jesús con gracia en el capítulo 7 de San Mateo. No todo el que dice, Señor, Señor, entrará en el reino de los cielos, sino el que hace la voluntad de mi Padre que está en los cielos.

Enséñame a hacer tu voluntad. ¿Qué quieres, Señor, que yo haga? ¿Qué quieres, Señor, que yo padezca? ¿Y si Él quiere que sufras? La voluntad de Dios tiene dos partes principales: mandamientos y

y sufrimientos. Hacer lo que Dios quiere y querer lo que Dios hace. Cumplir lo que nos ordena y sufrir lo que nos envía. Obediencia a sus preceptos y conformidad con sus disposiciones. Tanto con salud como con enfermedad, puedes santificarte. Cuando puedas trabajar, trabaja. Cuando tengas que sufrir por no poder trabajar, súfrelo. Si la enfermedad impide tus planes y proyectos de santificación y de apostolado, piensa que es Dios mismo el que traza otros planes. ¿No crees que son más acertados? San Juan Crisóstomo escribe así: más agradas a Dios sometiéndote a su voluntad en la enfermedad que haciendo muchas y grandes obras teniendo salud. Y de nuevo San Alfonso: no hay mejor medio de agradar a Dios que abrazar con alegría su santa voluntad. Y no se trata de sufrir por sufrir, no. La gracia está en sufrirlo porque tal es la voluntad de Dios. Y claro, cuanto más costosa, más meritorio. Volvemos al libro Imitación de Cristo. Hijo, más me agrada la humildad y paciencia en la adversidad que el mucho consuelo y devoción en la prosperidad. O sea que, si queremos agradar al Señor, cumplamos bien nuestro cometido de tener esta enfermedad, esta dolencia. La voluntad de Él es la norma suprema de la creación. No pretendas tú oponerte a ella. Dice San Alfonso, la esencia de todos los preceptos y consejos divinos es muy sencilla. Está en hacer y padecer lo que Dios quiera y de la manera que Él quiera. Y es que debes tú adaptarte a la voluntad de Dios y no querer que Él se adapte a la tuya. Esto es madurar en la fe. Lo que quiera Él, no lo que tú quieras. Ese es el Padre Nuestro. San Juan de Ávila añade: si buscáis, como creo que buscáis, la voluntad de Dios puramente, ¿qué más se os da estar enfermo que sano? Pues su voluntad es todo nuestro bien. Oído todo esto, puedo pensar ahora: oh Dios mío, acepto, alabo y bendigo en todo y siempre tu santísima voluntad. Con todo el alma te digo: Señor, lo que tú quieras, yo también lo quiero.

Aquí termina el cuarto capítulo del libro El Kempis del Enfermo, que les hemos presentado en La Cruz Fuerza de Dios. Queremos dar las gracias a Salvador Goenaga por la música para El Silencio, tal como él la ha titulado, que él mismo compuso para piano y orquesta. Las gracias también en el control técnico a Raúl García y a todos ustedes por haber participado escuchando con atención este libro maravilloso que la hermana Carmen Frauca les va leyendo.

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1: Es la una en punto.
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0: Amigos, de nuevo con ustedes en este gratísimo programa He ahí a tu madre, en el cual compartimos nuestros pensamientos, nuestros deseos en torno a María. Sabiendo, Nelly Álvarez, que un hijo de María, un verdadero cristiano, un devoto de María, tiene que ser un apóstol.
1: Así es. Y nos dan ejemplo en esto los niños.
0: Cuéntame.
1: Mira, conozco una chiquitita que tiene unos 6 añitos, que ya ha tomado su primera comunión, y se sabe el Ángelus, y además con un entusiasmo lo reza. Digo esto porque aquel que es devoto de la Santísima Virgen no solo reza las 3 Ave Marías, ojalá que todos lo hagan, ¿no?, sino también el Santo Rosario y todo aquello que acerque el corazón a la madre, ¿no? El niño siempre quiere estar cerca de su mamá porque sabe que está protegido, porque sabe que no le va a faltar nada. Esa misma confianza nosotros la podemos manifestar con nuestras oraciones y también en cuanto a las situaciones cotidianas de la vida, ¿no? Sabemos que Dios, cuando nos manda una cruz, es para nuestro bien y que además de enviarnos esa cruz, nos va a dar la fortaleza que necesitamos. Y si tenemos a María bien agarradita en nuestra mano, la situación será como más llevadera, digamos, ¿no?
0: Me alegro mucho que nos hayas hablado de este ejemplo, de esta niña que se sabe rezar el Ángelus, porque esto es una costumbre cristiana de la cual queríamos hablar en el programa de hoy. Una de las oraciones tan bonitas, tan sencillas, tan breves de rezar, porque ¿cuánto se tarda en rezar el Ángelus? 2 minutos y medio.
1: Bueno, a lo mejor menos, sí. Sí. Pero rezándolo como se debe, sin correr, ¿eh?
0: Sí.
1: Porque todas las oraciones deben hacerse pensando, por lo menos, qué es lo que estamos diciendo, ¿no? A veces uno se distrae involuntariamente, pero poner todo lo que está de nuestra parte, ¿no?
0: Qué duda cabe. Pues mira, es muy bonito. Yo recuerdo que hubo un tiempo, cuando había entrado como misionera, en el que en una de las casas en Madrid existía la costumbre de que a las 12 del mediodía se interrumpiera todo trabajo y los que estábamos ahí en diferentes oficinas, todos nos reuníamos en una oficina y rezábamos juntos.
1: Ah, muy buena costumbre, ¿eh?
0: Es muy bonito.
1: Y sana costumbre.
0: Sí, muy bonito porque uno se daba cuenta de que el trabajo es importante, pero es importante cuando lo estamos ofreciendo a Dios.
1: Eso es.
0: No por sí mismo. Entonces esto ayudaba mucho, a mí por lo menos, a caer en la cuenta de que, bien, cada cosa en su lugar, el trabajo al servicio de Dios. Es evidente que en este momento no podemos hacer lo mismo porque no se puede interrumpir una grabación para ir, ¿verdad?, a rezar con nuestros hermanos, pero sí lo hacemos 3 veces al día.
1: Claro, exactamente.
0: ¿Cuáles son las horas más adecuadas para rezar el Ángelus?
1: Bueno, lo digo por propia experiencia, ¿no? Al levantarme y hacer las oraciones de la mañana, además del ofrecimiento de obras que ojalá todos hagan, no a lo mejor con palabras, bueno, ojalá tuvieran un devocionario, pero como te salga, querido oyente, decir, Señor, yo te ofrezco todo lo que voy a hacer en el día de hoy. ¿Eh? Todas estas buenas obras que quieres que haga, te las ofrezco. Y aquella cosa que no me salga bien, también te la ofrezco, ¿eh?, porque sale de ese mismo corazón. El ofrecimiento de obras y también inmediatamente el rezo del Ángelus, como que me recuerda que al comenzar el día está ya la Virgen conmigo, porque me ha acompañado durante la noche, ¿no? Al mediodía, que no significa que tengan que ser exactamente a las 12, de acuerdo a la actividad que cada uno tenga, ¿eh? Se supone que a la hora, no sé, entre las 12 y las 3, si uno reza a las 3 y media no estará mal tampoco, la Virgen también le alegrará, ella no está mirando la hora, como a veces nosotros hacemos cuando estamos con alguien, bueno, ahora cuando se irá, cuánto me falta o cuánto falta para que venga, una madre no hace eso, ¿no? Y después, por la tarde, o si a lo mejor no puedes por tus actividades del trabajo o lo que fuere, ya cuando ofrecemos las oraciones de la noche para que la Santísima Virgen nos acompañe, nos ayude a descansar realmente, porque lo necesitamos, nuestro cuerpo necesita el descanso, y es como si ella nos cantara una canción de cuna para quedarnos, pero bien, bien dormiditos y poder descansar, y terminar el día así con esta preciosa oración que nos recuerda ese momento tan importante, ¿no? No es simplemente una oración, o algo dicho por las beatas o las señoras mayores, no, esa oración nos recuerda el momento en que la Santísima Virgen, con su consentimiento, con su sí, es como que ella pone la firma final para la redención, que Jesús viniera a la tierra, que hubiera pasado si ella hubiera dicho que no. Pero eso, claro, Dios ya lo sabía, sabía que ese sí iba a responderse. Y ahí, en ese preciso momento, Jesús se encarna en sus purísimas entrañas. No es cualquier momento, no. Es el momento donde comienza nuestra salvación. Por eso es importante que todo católico rece el Ángelus, ¿no?
0: Claro que sí. O sea, es una, ¿te acuerdas de una reunión donde fuimos, una reunión de sacerdotes, que eran, bueno, además unos sacerdotes de mucha altura porque eran científicos, y nos llamó la atención que a las 12, uno de ellos dijo, el que dirigía la reunión, dijo, bueno, vamos a ahora interrumpir para rezar juntos el Ángelus. Y fue
1: sí,
0: muy bonito.
1: Sí, sí,
0: y
1: es
0: ciertamente,
1: verdad.
0: Es que nuestra fe la debemos vivir en todo. Estamos en una reunión familiar, bueno, pues claro que hay que ser oportunos, ¿no? Y,
1: claro.
0: Y no va a ser pues en un momento en que no sea el adecuado. Pero es muy bonito que si en nuestras casas tenemos en las casas de todos los católicos una bonita imagen de la Virgen que nos ayude, puede ser una lámina, una estatua, cada uno lo que pueda tener, también a lo mejor adornada con alguna flor, que se vea amor en nuestro hogar, ¿no? Y de esta manera nuestra misma mirada se dirigirá a esta imagen y esas tres veces al día puede ser en familia o con los que estén en la casa en ese momento.
1: Invitarlos, claro.
0: Invitarlos a rezar. Yo quisiera rezar el Ángelus contigo durante este programa para que nuestros oyentes aprendan.
1: Ah, muy bien,
0: porque
1: sí.
0: Porque algunos
1: sí,
0: no lo saben.
1: Lo podemos hacer. Hermana, quería contarte otra experiencia que me pasó hace un tiempo de un colaborador de nuestro programa. Aquellas oyentes que conocen nuestra revista El Benjamín, allí verán la fotografía de un niño que se llama Raymond, que ahora ya no es tan niño porque ha crecido, ya está siendo un hombrecito. Y realmente, a mí realmente me edifica muchísimo su actitud, porque mira, un día me habían invitado a comer al mediodía a la casa de unos amigos, despedíamos a una amiga misionera que se iba a Colombia, y entonces este Raymond, que se llama en realidad Ramón María, estaba invitado, y él, con un acto de delicadeza, una actitud así de delicado como es él, me fue a esperar a la estación, el tren, ¿no? Y yo no había rezado el Ángelus del mediodía, porque había salido corriendo del trabajo, y entonces, bueno. Y entonces íbamos caminando, después de haber bajado yo del tren, hacia la casa de estos amigos. Y le digo, Ramón, ¿qué te parece si me acompañas a rezar el Ángelus antes de que lleguemos a la casa? Porque ya estaba toda la gente, ¿no?
0: Claro.
1: Supongo, ¿no? Y entonces dice, sí, pero es que realmente íbamos por la calle rezando el Ángelus, ¿eh? Y empezamos los dos, en nombre del Padre, del Hijo, y así, con una actitud tan natural.
0: Claro, como debe
1: porque
0: ser.
1: Porque el niño que recibe estas enseñanzas de chiquitito en su casa, hermano, esto lo verá de una manera como el respirar. Yo no estoy pensando, ahora respiro y ahora inspiro no. Despido el aire. No estoy pensando eso, lo hago de una manera natural. Lo mismo en las cuestiones de fe. Un niño al que le enseño a rezar el Ave María, de a poquito. Primero el Ave María y luego las tres Ave Marías. Y luego la oración del Ángelus y de a poquito. Quiero que rece el rosario, ¿por qué no enseñarle? A ver, esa Ave María que has aprendido, lo repetimos 10 veces, y ayudarle, y después se le hace tan natural eso, que no me va a estar mirando con cara rara como diciendo, ¿qué te pasa? No, todo lo contrario, ¿no? Y es precioso ver cómo los niños captan enseguida todo esto y están tan... son como una esponjita, hermana,
0: no
1: necesitan que les enseñemos eso, ¿no?
0: Así es, y es importante saber que los niños son como una esponjita para... el bueno, lo bueno y lo malo también.
1: Sí, también es verdad.
0: Por lo tanto, es grande la responsabilidad de los padres que nos estén escuchando ahora, de los tíos, de los abuelos, de los educadores, de todos nosotros.
1: Los padrinos también.
0: De los padrinos,
1: no nos olvidemos
0: que siempre,
1: eso.
0: ¿Te acuerdas?
1: Sí, sí.
0: De enseñar este tipo de oraciones sencillas que hacen que vivamos nuestra fe, que nuestra fe no sea solamente, pues eso, ir a la iglesia una vez a la semana, no. Nuestra fe se debe notar en la vida de cada día. Y vamos a pasar a continuación a rezar el Ángelus con ustedes, para que vean qué fácil es, qué hermoso, recordar el momento trascendental de la humanidad. Ese momento, yo recuerdo una encuesta que se había hecho a unos misioneros y entonces les preguntaba, ¿cuál es para usted el momento más trascendental de la humanidad? Y muchos habían contestado, para mí, la encarnación del Hijo de Dios. O sea, el momento preciso en el que el arcángel San Gabriel se puso en comunicación con María.
1: Claro.
0: Para anunciarle la gran noticia de que había sido elegida para Madre de Dios, pero sin obligarla, como Dios hace todas las cosas con esa suavidad maravillosa y ese respeto, y María le dijo que sí, le dijo,
1: claro,
0: hay aquí la esclava del Señor. Pues es lo que vamos ahora a rezar juntamente con ustedes para que no quede aquí la cosa, sino que ustedes irradien esta oración en su parroquia, ¿por qué no? decirle al párroco, mire, yo me encargo, si quiere, de rezar el Ángelus en la parroquia e incluso tocar las campanas tres veces
1: eso
0: al día.
1: Eso es, sí,
0: para
1: sí.
0: Que por la mañana, a mediodía y al atardecer, es un toque muy concreto el del Ángelus.
1: Claro.
0: Todo el mundo lo reconoce y los fieles se van acordando. Ah,
1: exacto.
0: Sí, es la hora del Ángelus.
1: Mira, hermana, de eso tenemos un ejemplo. Por ejemplo, en los pueblos, años A, se tocaba la campana en la capilla, en la parroquia, y la gente que estaba en el campo, por ejemplo, dejaba sus instrumentos de trabajo, se descubría, se sacaba el sombrero, la gorra que tenían puesto en ese momento, y a rezar el Ángelus. ¿Y qué momento? Y esto, bueno, tiene mucho que ver con lo que comentabas antes, ¿no? No estabas trabajando en el campo, pero dejabas a lo mejor la computadora de lado o los papeles y el lápiz para detenerte un momento y pensar en ese momento decisivo para la humanidad, que la Santísima Virgen dijera que sí a ese plan de Dios, que no tenía nada que ver con el que ella pensaba, ¿no? En gran parte, podríamos decir así. Pero también podríamos decir que ella deseaba, como todas las mujeres esperaban a ese Mesías, y qué gran privilegio ser elegida para Madre de Dios. Dios tenía a María desde toda la eternidad en su corazón y en su mente. Y ella responde que sí a esa misión, nada fácil, que le daba Dios por el Señor, ¿no?
0: Fíjate si es grande ese momento, que los católicos lo recordamos tres veces al día.
1: Eso, claro.
0: Y esto es muy bonito porque también retomamos ahí unas raíces muy profundas de que ya el pueblo de Israel, nuestros antepasados en la fe, gustaban mucho de, y como Dios se lo había pedido, de rezar tres veces al día a Dios. Y es una manera muy sencilla, muy bonita y muy muy tierna, porque esto se puede hacer con los niños, con los adultos, con todos. Estamos recordando a nuestra madre. Y fíjate que el rezo del Ángelus creo que es bonito porque es a la vez una oración de agradecimiento. Porque cuando lo rezamos, estamos en una actitud de darle gracias a Dios por ese gran bien de haber venido Él a la tierra con nosotros. No seamos ingratos. Y a la vez también le podemos pedir algo. Decimos, Señor, interiormente, mientras yo te rezo el Ángelus, te quiero pedir, pues, por tal persona que no tiene la fe, te quiero pedir. Y esta oración le va a agradar mucho a Dios porque son las mismas palabras de la Biblia, del Evangelio.
1: Eso es, sí, sí.
0: No lo olvidemos.
1: Muy bien. ¿Lo rezamos ahora, te parece?
0: Ha llegado el momento.
1: Bueno, ¿quién empieza? A ver, despacito, ¿eh?
0: Tú misma.
1: El ángel del Señor anunció a María.
0: Y concibió por obra y gracia del Espíritu Santo.
2: Dios te salve, María, llena eres de gracia, el Señor es contigo. Bendita tú eres entre todas las mujeres, y bendito es el fruto de tu vientre, Jesús.
0: Santa María, Madre de Dios, ruega por nosotros, pecadores, ahora y en la hora de nuestra muerte. Amén.
2: He aquí la esclava del Señor.
0: Hágase en mí según tu palabra.
2: Dios te salve, María, llena eres de gracia, el Señor es contigo. Bendita tú eres entre todas las mujeres, y bendito es el fruto de tu vientre, Jesús.
0: Santa María, Madre de Dios, ruega por nosotros, pecadores, ahora y en la hora de nuestra muerte. Amén.
2: Y el Verbo se hizo carne.
0: Y habitó entre nosotros.
2: Dios te salve, María, llena eres de gracia, el Señor es contigo. Bendita tú eres entre todas las mujeres, y bendito es el fruto de tu vientre, Jesús.
0: Santa María, Madre de Dios, ruega por nosotros, pecadores, ahora y en la hora de nuestra muerte. Amén.
2: Ruega por nosotros, Santa Madre de Dios,
0: para que seamos dignos de alcanzar las promesas de nuestro Señor Jesucristo.
2: Oremos. Te suplicamos, Señor, que derrames tu gracia sobre nuestras almas, para que, habiendo conocido por el anuncio del ángel la encarnación de tu Hijo Jesucristo, por los méritos de su pasión y cruz, seamos llevados a la gloria de la resurrección. Por el mismo Jesucristo nuestro Señor.
0: Amén.
2: Gloria al Padre, y al Hijo, y al Espíritu Santo.
0: Como era en el principio, ahora y siempre, por los siglos de los siglos. Amén.
2: Gloria al Padre, y al Hijo, y al Espíritu Santo.
0: Como era en el principio, ahora y siempre, por los siglos de los siglos. Amén.
2: Gloria al Padre, y al Hijo, y al Espíritu Santo.
0: Como era en el principio, ahora y siempre, por los siglos de los siglos. Amén.
2: Ave María Purísima,
0: sin pecado concebida.

0: Nelly, estoy contentísima de haber escuchado esta canción del Ángelus porque me encanta. Hace un tiempo que la poníamos en la radio.
1: Incluso. Sí, sí, sí, es verdad, es verdad. Y vemos cómo el buen arte también se une para alabar a Dios y, en este caso, honrar a la Santísima Virgen, ¿no? Es precioso.
0: Qué duda cabe. También es una costumbre muy bonita que en la familia vayamos aprendiendo algunas canciones religiosas, salmos, cánticos a María, a Jesús. Y he conocido familias maravillosas en este sentido, que, por ejemplo, cuando se reunían todas, eran los padres de la hermana Margarita.
1: ¡Uy! Y ahí sí que había muchos.
0: Una familia numerosa, daba gozo, porque cuando se reúnen todos para ir a visitar a alguno, empiezan a cantar canciones religiosas, salmos, cánticos a María, a Jesús. Y he conocido familias maravillosas en este sentido, que, por ejemplo, cuando se reunían todas, eran los padres de la hermana Margarita.
1: ¡Uy! Y ahí sí que había muchos.
0: Una familia numerosa, daba gozo, porque cuando se reúnen todos para ir a visitar a alguno, empiezan a cantar un cántico al Señor y todos se entusiasman. Aquello era una gloria, ¿no?
1: Claro, y acompañados de algún instrumento, que seguramente alguien de la familia sabe tocar, no sé, la guitarra, no sé qué otro instrumento, ¿no? Pero en las casas generalmente no falta la guitarra, y entonces acompaña estas canciones, ¿no? Es precioso realmente eso,
0: sí. Son costumbres muy bonitas para vivir esta presencia de María en nuestra vida cotidiana. No esperar a las grandes fiestas, sino todo el día.
1: Si nos fiamos de ella y cada una de las cosas que hacemos durante el día, lo miramos de una manera sobrenatural, como cuando somos chiquititos, nuestra Madre del Cielo está haciendo cosas, pero no quita los ojos de encima nuestro, ¿no? ¿Y qué? ¿Cómo no lo va a hacer nuestra Madre del Cielo, que no solo se preocupa por nuestro cuerpo, sino también por nuestra alma? Entonces, querido oyente, a ver si te quedó claro. Mira, si ya rezas las tres Ave Marías o el Santo Rosario, te puedes sumar. Claro, y por las familias. ¿Quién no quiere la paz en su propia familia, no?
0: Así es. Y nos encontramos muchos favores de la Virgen que iremos contando en sucesivos programas.
1: Claro que sí. He ahí a tu madre. Hasta pronto, querido oyente. Gracias por habernos acompañado en este espacio.

Consagración al Inmaculado Corazón de María, de la Sierva de Dios Sor Lucía. A vos, oh Virgen María, Madre de Dios y Madre nuestra, a vuestro corazón inmaculado me consagro en plena entrega de donación al Señor. Tómame bajo tu maternal protección, defiéndeme de los peligros que me rodean. Ayúdame a vencer las tentaciones que me inclinan hacia el mal, a conservar la pureza de mi cuerpo, de mi espíritu y de mi corazón, para ser por ti llevada a Jesús tu Hijo e Hijo de Dios, para con Él ser consagrada sobre el altar y ofrecida al Padre, pequeñita hostia de amor, para eterna alabanza de la Santísima Trinidad, a quien adoro y amo, creo en su amor y espero en su misericordia, cantar contigo, oh María, para siempre, la alabanza de su gloria. Amén.

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1: 1:30 a.m.
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3: Santo Vía Crucis. Por la señal de la Santa Cruz, de nuestros enemigos, líbranos, Señor Dios nuestro, en el nombre del Padre, y del Hijo, y del Espíritu Santo.
4: Amén.
3: Acto de contrición.
5: Señor mío Jesucristo, Dios y hombre verdadero, Creador, Padre y Redentor mío, por ser vos quien sois bondad infinita, y porque os amo sobre todas las cosas, me pesa de todo corazón de haberos ofendido. También me pesa porque podéis castigarme con las penas del infierno. Ayudado de vuestra divina gracia, propongo firmemente nunca más pecar, confesarme y cumplir la penitencia que me fuere impuesta. Amén.
3: Primera estación. Jesús condenado a muerte. Te adoramos, Señor, y te bendecimos,
6: que por tu santa cruz redimiste al mundo.
3: Vino a los suyos, y los suyos no lo recibieron. Pueblo mío, ¿qué te he hecho? Por ti nací entre pajas, trabajé 30 años, he predicado, hecho milagros, y me condenas a la cruz. Los suyos seguimos rechazándolo hoy, lo condenamos a muerte. Los jóvenes, los matrimonios, los trabajadores, los hombres de negocios, los de su misma iglesia. Me decidiré de una vez a acompañar a Cristo solo en el camino duro del Calvario.

0: Pequé, Señor, pequé.
1: Ten piedad y misericordia de mí.
0: Segunda estación. Jesús toma la cruz. Te adoramos, Señor, y te bendecimos,
1: que por tu santa cruz redimiste al mundo.
0: Gracias, Señor. Si no, ¿qué hubiera sido de nosotros? ¿Cómo hubiéramos salido del pecado? Todos los cristianos tenemos que parecernos a ti, seguirte a ti. Y todos tenemos que tomar parte en nuestra redención, en la expiación de los pecados. Por eso, todos tenemos nuestra cruz. Señor, enséñame a aceptar el sufrimiento, a verlo como venido de tu mano para mi bien.

0: Pequé, Señor, pequé.
1: Ten piedad y misericordia de mí.
0: Tercera estación. Jesús cae por primera vez. Te adoramos, Señor, y te bendecimos,
1: que por tu santa cruz redimiste al mundo.
0: Señor, cómo pesa tu cruz. Son tantos los pecados nuestros por los que estás padeciendo. Señor, que no haga yo tu cruz más pesada, y en el andar difícil de la vida, cuando esté caído en el suelo, cuando no pueda más, que tu caída me dé fuerza para levantarme, que acuda a ti, alivio de todos los que sufren y están agobiados.

0: Pequé, Señor, pequé.
1: Ten piedad y misericordia de mí.
0: Cuarta estación. Jesús encuentra a su madre. Te adoramos, Señor, y te bendecimos.
1: Que por tu santa cruz redimiste al mundo.
0: La madre se entera de la condena, sale deprisa, acorta, y en una bocacalle se encuentra frente a su hijo. ¿Cómo iba? Su niño de Belén y Nazaret, el Hijo del Altísimo, que se le había entregado a ella la gracia plena como un regalo maravilloso y divino. ¿Cuántas cosas le diría Jesús al cruzarse sus miradas? Es por ellos, por él. Esta cruz es el último asidero para quienes la corriente del pecado arrastra al infierno.

0: Pequé, Señor, pequé.
1: Ten piedad y misericordia de mí.
0: Quinta estación. El cireneo ayuda a llevar la cruz a Jesús. Te adoramos, Señor, y te bendecimos,
1: que por tu santa cruz redimiste al mundo.
0: Estaba agotado, no podía seguir. El centurión mira quién lo ayude. Nadie. Busqué quien se compadeciese de mí y no lo hubo. A uno de los espectadores, un hombre de Cirene, le obligan que tome la cruz de Cristo. ¿Cuántas veces yo también me he negado a ayudarte a llevar la cruz? Me he rebelado contra tu plan. Señor, aunque sea la fuerza como aquel hombre, haz que te ayude a llevar la cruz.

0: Pequé, Señor, pequé.
1: Ten piedad y misericordia de mí.
0: Sexta estación. La Verónica enjuga el rostro de Jesús. Te adoramos, Señor, y te bendecimos,
1: que por tu santa cruz redimiste al mundo.
0: ¿Cómo camina Cristo? Semejante a un gusano, en frase de Isaías. Si hasta se ha hecho pecado, dice San Pablo. El rostro sucio, sus manos ensangrentadas abrazan la cruz salvadora. Una mujer rompe la fila de soldados y le enjuga el rostro. En el lienzo queda impresa la imagen de Cristo. Es el premio de vencer el respeto humano y confesarlo, ser hechos imagen suya. Señor, que de esta mujer judía aprenda a ser valiente y a enjugar tu rostro.

0: Pequé, Señor, pequé.
1: Ten piedad y misericordia de mí.
0: Séptima estación. Jesús cae por segunda vez. Te adoramos, Señor, y te bendecimos,
1: que por tu santa cruz redimiste al mundo.
0: Áspera es la subida al Calvario, como la vida. ¡Cuántas caídas! Señor, danos constancia. A nosotros, a tus sacerdotes, religiosos, misioneros, a la jerarquía toda. Cristo no dice basta. Ninguno tenemos derecho a echarnos al surco hasta un segundo después de la muerte. Pero no fiándonos de nuestras fuerzas, sino confiando en Dios, que ciertamente no dejará de darnos lo necesario, el pan de cada día, si se lo pedimos.

0: pequé, Señor, pequé.
1: Ten piedad y misericordia de mí.
0: Octava estación. Jesús habla a las hijas de Jerusalén. Te adoramos, Señor, y te bendecimos,
1: que por tu santa cruz redimiste al mundo.
0: ¡Qué bueno eres, Señor! En mitad de tu pasión, te acuerdas más que del castigo que estás sufriendo tú, del preparado para los leños secos. Y pides que lloremos por nuestros pecados, para librarnos de él. Señor, para nuestra conversión y penitencia, envía operarios a tu mies, operarios santos, desde el de más arriba hasta los de más abajo. Por ellos, suplicantes, te rogamos e insistimos, óyenos, Señor.

0: pequé, Señor, pequé.
1: Ten piedad y misericordia de mí.
0: Novena estación. Jesús cae por tercera vez. Te adoramos, Señor, y te bendecimos,
1: que por tu santa cruz redimiste al mundo.
0: Veamos la escena. Cristo en tierra, derrumbado. Pero no hay nadie que me ayude. El eco de este grito desgarrador resuena hoy también en nuestros oídos, porque Cristo sigue hoy tirado en los suburbios, en los hospitales, en los marginados del tercer mundo, en las masas sin cultura o sin Dios de los cinco continentes. Señor, quiero echarte una mano. Fortalece mi caridad perezosa, inconstante, falta de fe.

0: Pequé, Señor, pequé.
1: Ten piedad y misericordia de mí.
0: Décima estación. Jesús es despojado de sus vestiduras. Te adoramos, Señor, y te bendecimos,
1: que por tu santa cruz redimiste al mundo.
0: Sin estar despegados de los bienes terrenos, no podemos practicar el amor a Dios y al prójimo. Pero qué costosa de aceptar es la lección de la pobreza. Por eso el ejemplo de Cristo es total. El pesebre, el no tener dónde reclinar la cabeza, el morir desnudo, y esos terribles tirones para arrancarle la ropa pegada a las heridas de la flagelación. Señor, que tus ejemplos de pobreza nos graben a fuego en el corazón la desestima de cuanto hemos de abandonar algún día.

0: Pequé, Señor, pequé.
1: Ten piedad y misericordia de mí.
0: Decimoprimera estación. Jesús es clavado en la cruz. Te adoramos, Señor, y te bendecimos,
1: que por tu santa cruz redimiste al mundo.
0: Es la entrega total y heroica del cuerpo, entrega cruenta, como la castidad es entrega incruenta. Por eso la castidad perfecta con voto se compara al martirio. Cristo es modelo de mártires y de vírgenes. Su crucifixión es compendio y símbolo de ambos. Cristo padece para expiar nuestras deshonestidades y fortalecer nuestra pureza. Señor, perdona mis pecados y haz que mi castidad sea testimonio auténtico de tu gracia, sin la cual es imposible mantenerla.

0: pequé, Señor, pequé.
1: Ten piedad y misericordia de mí.
0: Decimosegunda estación. Jesús muere en la cruz. Te adoramos, Señor, y te bendecimos,
1: que por tu santa cruz redimiste al mundo.
0: Todo se ha cumplido al haberte hecho obediente hasta la muerte en cruz. Formidable obediencia a la voluntad de Dios que todo cristiano ha de imitar y que constituye la finalidad del voto religioso de obediencia a una regla, a unos superiores que representan la voluntad de Dios por aprobación de la Iglesia. Señor, muerto por mí, que mi amor a ti sea tanto como para aceptar siempre tu voluntad y plan sobre mí.

0: Pequé, Señor, pequé.
1: Ten piedad y misericordia de mí.
0: Decimotercera estación. Jesús en los brazos de su madre. Te adoramos, Señor, y te bendecimos.
1: Que por tu santa cruz redimiste al mundo.
0: Señora, qué hijo se te quitó y qué hijo se te entrega. Por fin lo han matado, cruelmente, con saña. Señora, yo también he tenido la culpa. Y ahora que has perdido a tu hijo, te da Dios otro hijo, yo mismo. Madre, desde ahora no quiero que Cristo tenga que sufrir más por mis pecados. Quiero, en lo posible, reparar por ellos, ser siempre hijo tuyo a tu gusto. ¿Qué menos, habiendo? Y ahora que has perdido a tu hijo, te da Dios otro hijo, yo mismo. Madre, desde ahora no quiero que Cristo tenga que

0: Pequé, Señor, pequé.
1: Ten piedad y misericordia de mí.
0: Decimocuarta estación. Jesús es puesto en el sepulcro. Te adoramos, Señor, y te bendecimos,
1: que por tu santa cruz redimiste al mundo.
0: Si el grano de trigo no muere, no puede dar fruto. Señor, nada más morir, se abrió tu corazón como semilla fecunda, y nació la Iglesia, en la cual florece tu vida escondida en millones de hostias. Yo quiero recibirte como grano de trigo, para que des fruto en mí, y contigo quiero morir al mundo para dar fruto en tu cuerpo místico. Luego será la recolección olorosa de los frutos alegres sin fin.

0: por las intenciones del Sumo Pontífice para ganar las indulgencias concedidas. Padre nuestro que estás en el cielo, santificado sea tu nombre. Venga a nosotros tu reino. Hágase tu voluntad en la tierra como en el cielo.
1: Danos hoy nuestro pan de cada día. Perdona nuestras ofensas, como también nosotros perdonamos a los que nos ofenden. No nos dejes caer en la tentación, y líbranos del mal. Amén.
0: Dios te salve, María, llena eres de gracia, el Señor es contigo. Bendita tú eres entre todas las mujeres, y bendito es el fruto de tu vientre, Jesús.
1: Santa María, Madre de Dios, ruega por nosotros, pecadores, ahora y en la hora de nuestra muerte. Amén.
0: Gloria al Padre, y al Hijo, y al Espíritu Santo.
1: Como era en el principio.

0: los siglos. Amén.
1: En el nombre del Padre, y del Hijo, y del Espíritu Santo.
0: Amén.
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1: Son las 2 en punto.
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8: Y rezar, rezar mucho.
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9: Amigos, y estamos de nuevo con ustedes para hablar de un tema interesante para la familia, un tema que puede incluso ser destructor de la familia si no lo llevamos bien. ¿Es así, María José?
10: Yo creo que sí, que es muy importante y que lo tenemos muy poco en cuenta.
9: Se trata de la televisión y su influencia en la familia. Nos acompaña María José García, que es también madre de familia y, por lo tanto, que tiene mucho empeño en educar a sus hijos como verdaderos cristianos, verdaderos niños católicos. Y esto hoy es un reto.
10: Pues sí, la verdad es que el ambiente hoy en día no ayuda mucho. Pero bueno, uno tiene que procurar protegerlos de lo que les puede atraer malas influencias y dar a los niños pues los criterios, las armas para que el día de mañana sepan escoger y sepan ir a contracorriente cuando tengan que hacerlo. O sea, realmente a mí me arde, ¿no? Porque además es una pena muy grande que el bien que se podría hacer con la televisión que sea justo al contrario, ¿no? El mal que se está haciendo y que pocos padres tenemos en cuenta eso para nuestros hijos. Yo lo veo pues por los amigos de mis hijos, por su ambiente, por los niños de su edad, es que lo veo perfectamente, cómo eso les está haciendo daño.
9: Pensemos en los hogares, María José, donde nadie conversa con los otros porque la televisión absorbe todo el tiempo. Yo esto lo he presenciado, que intentas decir algo en la familia y dicen, que está la televisión. Parece que es la reina de la casa.
10: Es increíble, y además como la televisión realmente, en cuanto a los niños, les capta tanto la atención, es que realmente si están mirando la tele es que no atienden a nada. O sea, tienen todo su no sé cómo decirlo,
9: su potencial
10: puesto ahí.
9: Sí.
10: A mí, por ejemplo, una experiencia que yo puedo contar, ¿no? Algunos días al principio, porque tengo un niño que le cuesta muchísimo comer. Entonces, por la mañana para ir al cole, pues le pondré un poquito de dibujos totalmente seleccionados, pero como para ver si así come más rápido. Bueno, es que me di cuenta que es que entonces se acababa el desayuno familiar. O sea, era ya, no hables, no pases por delante. Digo, bueno, se acabó, pero tiene que ser así de radical. No se puede como combinar el estar en familia y que esté la tele puesta. Es imposible. O estás en familia, o que realmente, claro, te has de sacrificar, porque realmente cuando un niño está absorto mirando la tele, come mejor, porque está tan, es verdad, está tan como
9: atontado,
10: tan puesto que está como va tragando sin...
9: Qué curioso, sin pensar ni
10: sin
9: nada.
10: Sin pensar. Bueno, por lo menos con mi hijo es así. Pero claro, dices, a ver, lo que no puede ser es para que yo vaya más rápido, para que me tenga que estresar menos, lo que no voy a hacer es que estemos todos sentados alrededor de la mesa con cara de tontos mirando y con cuidado, no pases por delante, no. Digo, bueno, se acabó, nunca más se acabó la tele.
9: Pues mira, si otras personas pensaran como tú, no nos encontraríamos con estadísticas que me has comentado antes en el estudio. Dime alguna de estas.
10: Bueno, una estadística increíble que dice que no me acuerdo el porcentaje, pero un porcentaje muy alto de niños pasan más horas viendo la televisión que horas lectivas tienen en la escuela.
9: Pues es, o sea, impresionante, porque sí, como me decías, un niño tiene una media de 6 horas de escuela, por lo menos.
10: Sí, sí, sí.
9: ¿Y entonces cómo puede llegar a tener más horas de televisión?
10: Bueno, es que realmente cuando llegan del colegio, lo primero que se hace es poner la televisión. Bueno, en muchísimas casas la televisión está permanentemente encendida, desde la primerísima hora de la mañana hasta que el último se va a acostar.
9: Sí. Esto es tremendo, y tan tremendo que vamos a leer un artículo de Eduardo Gil de Muro sobre este tema, que nos dice: hay una primera vía de comunicación y un primer instrumento sin el que se resultaría imposible fabricar la cultura del hombre del futuro, y es la madre. Entonces aquí vamos a reflexionar. Cada familia destila un ambiente único, en el cual se cultivan modos de ser, gustos estéticos, sensibilidades morales, características, es verdad, no hay dos familias iguales, ¿no?
10: Es,
9: aunque pueden estar muy, muy unidas, por ejemplo, pues por un mismo ideal, tú ves por la fe, es muy bonito esto, cuando se comparte la misma fe, en este caso la fe católica, tú puedes entrar en cualquier hogar, ya sea de pobre, de rico, de cualquier país, te encuentras algo como en tu casa, ¿verdad que sí?
10: Sí.
9: Yo esto lo he experimentado muchas veces.
10: Pero es verdad que también, añadido a eso, cada familia tiene su como peculiar forma de...
9: Claro, pero ¿sabes lo grave? Nos dice aquí un estudio sobre la familia frente a la televisión, que donde se sofocan las relaciones entre padres e hijos por la dichosa televisión que está puesta y que no facilita este intercambio, ese ambiente peculiar de la familia desaparece. No existe. Esto con tus hijos tan chiquititos... ¿Cuántos años tienen tus hijos? ¿Seis?
10: Seis y tres.
9: Todavía no ocurre, porque hay muchas dependencias, gracias a Dios, de ellos.
10: Importante, mis hijos, en el sentido de que ahora,
9: claro,
10: es el momento de educarle. Si yo ahora digo, pues muy bien, para yo poder estar haciendo otras cosas o para, pues no sé, yo estar más descansada o lo que sea, voy a ponerles la televisión para... Claro, luego cuando tengan 15 años, no voy a pretender decirles, ahora no ves la tele, porque...
9: No.
10: Porque es que no lo van a entender ni lo van a aceptar, y con toda la razón, porque si es lo que han hecho toda la vida, si yo cada vez que han llegado del colegio les he puesto la tele, pues ¿cómo luego les voy a explicar? Entonces yo creo que, o sea, es verdad que claro, la situación de ahora es mucho más fácil en cuanto tú tienes mucha más autoridad sobre ellos, porque son pequeños y es mucho más fácil el tener autoridad, pero que también es el momento de esforzarse más en que adquieran buenos hábitos, para que luego sean ellos mismos los que ya no se sientan tan atraídos. Se puede invitar a alguien a casa a jugar con nosotros, se puede hacer deporte, se puede salir a dar una vuelta, se puede acompañar a los papás a comprar al supermercado para que ellos aprendan pues a llevar una bolsita, aunque sea lo que menos pesa, pero que aprendan cómo a colaborar con la casa. Pues si ellos tienen ese hábito de hacer esas cosas, probablemente luego les sea más fácil continuar con eso, ¿no?
9: Esto pasa también porque puede haber familias, y es verdad que existen, sobre todo en las grandes ciudades, ¿no? En el campo es mucho más fácil encontrar otras actividades, sí, en los pueblos. Pero a veces en las grandes ciudades, donde quizás no encuentran un lugar donde jugar al aire libre, ¿no? Entonces, a veces los padres toman la televisión como una verdadera niñera, con la cual dejan al niño pensando que así el niño está feliz, y ellos no tienen que preocuparse porque no le va a pasar nada. Es lo más irónico de todo. ¿No le va a pasar nada? Dime tú.
10: Y lo que, vamos, yo creo que, o sea, hay una... O sea, es la deseducación. La televisión actual es deseducar totalmente a nuestros hijos. Ahora, realmente hay que hacerse un planteamiento de lo que yo debo hacer, ¿no? O sea, lo que es evidente es que poner a los niños delante del televisor es la cosa más cómoda que existe en este mundo. Se acabaron los problemas, las quejas, los lloros, las peleas entre ellos. Todo se acaba porque es toda la atención puesta,
9: claro,
10: en el
9: televisor.
10: Es
9: la solución de facilidad para el educador.
10: Es facilísimo. Y yo, claro, entiendo que, claro, o sea, habrá personas que también por necesidad realmente tendrán que estar haciendo otras cosas o estar trabajando. Entonces,
9: no saben qué hacer para que sus hijos estén tranquilos.
10: Pero que realmente lo que hay que hacerse un planteamiento es decir, a ver, es que haciendo eso yo estoy envenenando a mis hijos. Y lo primero que hay que hacer es convencerse de que eso es veneno. Primero, pensar que no vale el decir yo selecciono. En la televisión actual, por ejemplo en España, no vale decir yo selecciono, porque tú puedes seleccionar muy bien a lo mejor unos dibujos animados que tú sabes que son buenos o que son dibujos clásicos o lo que quieras. Pero es que luego está la publicidad, que a la que te gira sale cualquier barbaridad, pero cualquier barbaridad, muy barbaridad, no sé cómo decir. Entonces, ni siquiera seleccionando tú puedes dejar a un niño enfrente del televisor solo, porque luego va a llegar la publicidad y ahí no vas a seleccionar nada.
9: Sí, sí.
10: Ahí va a ser lo que les den, eso es lo que van a tragar. Y aunque existe un horario de protección al menor en la televisión, no hay cadena en España que lo cumpla.
9: Esto, o sea, es una auténtica vergüenza, porque si se puso en la ley...
10: Absolutamente nadie lo cumple. Entonces vienen con estas cosas de que, bueno, se supone que España ya está madura para ciertas cosas... Bueno, son cosas que son totalmente inmorales ahora, hace 10 años y serán dentro de 20.
9: Sobre esto, sí, María José, es interesante decir a nuestros oyentes que existen en cada país, normalmente, me consta que en Argentina existe, en España también, supongo que en los otros países igual, organizaciones católicas serias que se dedican precisamente a unir fuerzas de los telespectadores católicos y que para protestar contra determinados programas, porque es verdad que una sola persona que se ponga a escribir a la televisión algo hará, porque nunca deja de hacer algo.
10: Nunca.
9: Porque claro, el productor de ese programa, lo que le interesa es que guste y que todo el mundo lo vea. Entonces, si empieza a ver gente que le dice que ya no lo va a ver más, esto, si recibe muchas cartas, le hace mella. Pero es mucho mejor a través de una asociación católica que ya está organizada para esto. Dar mi nombre y apoyar.
10: Sí. Hay asociaciones católicas, las hay en todos los países y además es fácil a día de hoy encontrarlas vía internet. Asociaciones que presentan denuncias contra ciertos espacios que cuidan, ¿no? Pues que se tenga cuidado de este horario de protección al menor, que retiren cierta publicidad de los programas infantiles, pero aún así es un riesgo muy fuerte, o sea, es un riesgo muy fuerte dejar a tus hijos solos delante del televisor.
9: Eso está clarísimo, es lo peor.
10: Entonces,
9: que se puede decir.
10: En caso de que les quieras poner, además que, o sea, es real que hay ratos que los niños pueden estar viendo la televisión y es una cosa distraída y es una cosa buena. Quiero decir que tampoco hay que decir televisión no, nunca, jamás.
9: Tienes que saber cuáles son los espacios que pueden ver donde tampoco hayan metido publicidades,
10: claro. Entonces,
9: es decir,
10: ¿qué es lo fácil? Poner vídeos que uno sabe perfectamente que están viendo, uno lo ha revisado antes, sabe que les distraen igual, que les gustan igual, que todo igual, pero es una cosa que tú previamente has censurado, has visto y has seleccionado, con lo cual, si tú realmente en ese ratito que están mirando la tele, vas a la cocina, vas a otra habitación, vas
9: claro,
10: a lo que sea,
9: claro.
10: Porque yo, por ejemplo, de verdad, pero incluso cuando a veces, por ejemplo, mi marido está viendo las noticias, es que estoy sufriendo, porque, y siempre le digo, es que no lo hagas, o sea, no, o sea, míralas luego por la noche, pero estoy porque sé
9: que los niños lo ven,
10: que aunque estén haciendo otra cosa,
9: claro.
10: Porque a lo mejor están, pero entran, salen, claro, los niños no están quietos.
9: No, no,
10: entran, salen, se mueven, y entonces dices, no, porque sé que en cualquier momento se lía. Entonces, realmente, pero primero es eso, es convencerse de que realmente hace daño, pero eso es simplemente sentarse un rato y mirarlo, y ir viendo. Si uno toma un papel y va apuntando, ahora ha salido una mujer semidesnuda, ahora ha salido una mofa contra la iglesia, ahora ha salido una familia totalmente desestructurada donde el padre y la madre es que brillan por su ausencia. Ahora han salido el uno divorciado y dos niños de 6 años hablando de que mi papá se ha separado y ahora tengo una nueva mamá, ya, como la cosa más natural del mundo. Pues uno, pero en poco rato que esté, se da cuenta que dices, pero si es que en media hora mira todo y que, claro, todo eso ellos lo están. Y los niños parece que no, pero claro, todo eso lo están interiorizando, igual que cuando tú les explicas otras cosas. Ellos lo interiorizan y luego te preguntan y se acuerdan y todo, pues exactamente lo mismo, van a interiorizar y
9: claro,
10: y se van a acordar de lo que están viendo.
9: Y no hablemos de la contradicción que se organiza en la pequeña mente de los niños cuando, por un lado, tú les estás enseñando una cosa y le dices lo que está bien, lo que está mal, y por otra vez, el niño ve que tú le pones, no es tu caso, pero que pasa en muchas familias, por un lado le dan consejos de las cosas que tiene que hacer y que no tiene. Por ejemplo, incluso el no ser violento. Pero luego los dibujos que le ponen son todos de violencia. Entonces el pobre niño, yo creo que él mismo en su cerebro eso no concuerda. Entonces o una de dos, o sus padres pierden credibilidad para él y ya piensa, mira, ya no os creeré nunca más. Eso piensa el niño. Si me estás enseñando una cosa y luego me haces ver todo el día otra cosa.
10: No pegues a tu hermano si...
9: El héroe de los dibujos está haciendo esto.
10: Es que realmente eso es lo malo. Yo creo que ahora, o sea, uno de los problemas más graves, sobre todo con los dibujos animados, es que yo me acuerdo, ¿no?, cuando nosotros éramos pequeños, que siempre el héroe de los dibujos animados era el bueno y ganaba el bueno. Además se distinguía perfectamente quién era el bueno y quién era el malo, porque el bueno era buenísimo y el malo era fatal, quiero decir, y tenía cara de malo y actitud de malo, y entonces yo creo que, claro, a uno eso no le confundía, porque y uno siempre apoyaba al bueno y quería ser el bueno, pero es que ahora resulta que está todo mezclado, y es, o sea, los buenos, o sea, los que deberían ser el héroe de los dibujos animados, el personaje principal, resulta que es pega, escupe, hace peleas, tortura, lee las cartas, porque se ha mezclado mucha cosa tipo... Claro, ese es el ídolo.
9: El ídolo, el héroe.
10: Ese es el héroe y es la persona a la que yo me quiero parecer. Entonces, imagínate qué caos en el cerebro del niño. Que su ídolo sea una persona eso. Porque, por ejemplo, las peleas no es una pelea. Las peleas de los dibujos animados son con saña. Es no es que me he peleado y soy un puñet, no, ¿eh? Le torturo y está en el suelo y entonces le piso y grita y está sudando y toda la cara contraída. Quiero decir, es realmente que hasta un adulto, dices, te hace
9: sí,
10: como...
9: Sí, sí, sí.
10: Pues imagínate eso en el cerebro de un niño. Entonces, yo creo que la televisión, claro, no hay que decir todo fatal, no, la televisión es un medio buenísimo, pero los padres tenemos, vamos, el deber absoluto de hacer que para nuestros hijos eso sea un buen medio y no que sea algo que les envenena. Y se puede hacer, y incluso no es que haya cosas inocuas que no hacen ni bien ni mal, es que si uno selecciona y uno pues procura buscarlo, hay cintas de vídeo, hay cosas preciosas que no solo no hacen que son inocuas y no hacen mal, sino son hacen mucho bien. Existen, por ejemplo, para niños pequeños, para niños de mi edad, de la edad de mis hijos, existen vídeos sobre la comunión, sobre el ángel de la guarda. Está, por ejemplo, la película de Ben-Hur en dibujos animados, uh-huh. Pues que ellos se emocionan con las carreras de caballos, con pero bueno, les está dando un mensaje, uh-huh. Bueno, de la vida de Jesús. Quiero decir que de la Virgen de Fátima hay un vídeo precioso.
9: Mira, y todo esto está muy bien que lo digas porque creo que un problema es... El problema es un poco comercial, porque en realidad en los grandes almacenes donde venden vídeos baratos a lo mejor y donde van las familias y los compran, lo que pasa es que también la familia va a comprar lo que encuentre. Y entonces, ¿qué pasa? Si a lo mejor es que los mismos comerciantes y los productores tienen que saber que a muchas familias este tipo de vídeo les interesaría si lo hicieran. No sé si me explico.
10: Claro,
9: sí, a lo mejor
10: sí.
9: Es que brilla, por ejemplo, yo no sé dónde tú compras los vídeos o los alquilas, pero realmente ahí tienes para elegir entre cosas realmente buenas y constructivas o hay uno bueno por 50 malos.
10: Ah, no, claro. O sea, realmente, por ejemplo, o sea, si tú vas a la tienda de al lado de tu casa, al videoclub de al lado de tu casa, pues probablemente entre, no lo sé, 1000 películas encontrarás una que tú creas que es buena para tus hijos.
9: Y aún así, te conviene verla antes.
10: Ah, sí, bueno ¿cuántas veces? Eso sí que tengo por costumbre verlas. Y si no verlas antes, siempre, cuando no sé lo que es, siempre estar a su lado,
9: claro.
10: Siempre verla. Pero bueno, por ejemplo, es lo de siempre, ¿no? El educar bien, que supone pues más esfuerzo por parte de uno. Entonces, si en vez de irme a la tienda de la esquina, me tengo que ir a la tienda de 4 esquinas más para allá... Bueno, pues a mí me compensa totalmente, ¿no? Y si a lo mejor otros niños tienen en su casa, pues no lo sé, 100 vídeos para ver, bueno, pues a lo mejor mis hijos no tienen 100, tienen...
9: claro.
10: Pues, bueno, pero me da igual. Incluso cuando los ven varias veces pienso, pues muy bien, porque
9: mejor.
10: Más que...
9: Se graba,
10: justamente,
9: se graba más.
10: Claro, más que les calará, ¿no? Entonces, es el hecho de... Y eso existe, hay que buscar en librerías religiosas, en librerías católicas, que las existen, en editoriales que editen libros religiosos, y eso existe, y además, hoy en día, gracias a Dios, son vídeos de... Quiero decir, son de muy buena calidad, con mucha aventura, que no es un vídeo así tonto, ñoño, que...
9: Mucho menos, claro.
10: Sino, al revés, son vídeos para los niños muy atractivos, que captan su atención exactamente igual que... Pues que cualquier otro vídeo que los podamos poner. Y... Bueno, y aparte, esto con los dibujos animados, pero es que el problema de los niños de hoy es que, aparte de que las películas adecuadas a su edad, supuestamente adecuadas a su edad, ya no lo son, el problema es que los niños de hoy, en general, ven cualquier película. Ya ni siquiera las que ya están como calificadas para ellos, ya socorro.
9: Ya son fatales, ¿no?
10: Las de adultos, con lo cual... Y yo sé que en el futuro van a ver eso, y es evidente que se van a enterar de que eso existe y que lo van... Pero no tienen por qué, no tienen ni edad ni necesidad de como perder el pudor y la pureza con lo pequeños que son. Ya luego tendrán tiempo de enterarse de la maldad, de enterarse de la violencia, de enterarse de las torturas. ¿Por qué? Ahora que pueden estar resguardados, es momento de hacerles crecer en lo bueno. Luego ya tendrán toda la vida para recibir el bombardeo. Ahora que están en nuestras manos, gracias a Dios, vamos a ponerles una coraza, ¿no? Pero eso es una crítica que te oyes muchísimo.
9: Sí, sí, sí. Pero me alegro que lo hayas dicho, porque si nuestros oyentes, cuando sus familiares o sus amigos les salgan con estos pretextos, pues sabrán también defenderse, ¿no? Y a veces yo creo que hay mucho...
10: Luego ya tendrán toda la vida para recibir el bombardeo. Ahora que están en nuestras manos, gracias a Dios, vamos a ponerles una... una coraza, ¿no? Pero eso es una crítica que te oyes muchísimo.
9: Sí, sí, sí. Pero me alegro que lo hayas dicho, porque así nuestros oyentes, cuando sus familiares o sus amigos le salgan con estos pretextos, pues sabrán también defenderse, ¿no? Y a veces yo creo que hay muchas familias, sobre todo muchas madres, bueno, los dos, que en el fondo tienen en su corazón la idea clara de qué es lo que deberían ver sus hijos y qué es lo que no. Pero como toda la mayoría de la gente lo hace de otra manera, pues se dejan llevar porque dicen, ah, pues será que como estos son tan inteligentes, pues debe ser que lo hacen bien. Y se dejan llevar. Pero que si hay una persona, si hay una productora, por ejemplo, de vídeos para niños, que sea realmente conocida y que sea buena, y se pone eso de moda, esa es la palabra mágica, ¿no? Entonces ya mucha gente que en realidad está a favor de esto, lo hará.
10: Claro, es muy difícil, ¿eh? Porque hay un bombardeo de publicidad que es increíble. O sea, por ejemplo, para los niños, es que cuando sale un personaje, es el personaje en la tele, pero es que son las camisetas, las carteras, los lápices, el muñeco del juguete, el juego del muñeco que sale en los dibujos. Quiero decir, es como todo un bombardeo,
9: sí.
10: Que, por ejemplo, mis hijos dibujos que no han visto jamás en casa, se saben los nombres de los personajes, porque claro, los niños de su clase llevan la cartera, llevan la camiseta. Quiero decir que realmente es un... Y claro, los niños, pues si nosotros nos dejamos seducir totalmente por la publicidad, pues cuanto más
9: es evidente.
10: Un niño que tiene los chicles de ese personaje, el... Es que todo, el chupachup del personaje, el juego, la todo es como una...
9: No
10: es una invasión.
9: Es interesante, María José, hacer, y yo pregunto, tus hijos son pequeños, pero hacer también reflexionar a los niños, esto lo he leído bastantes veces y me ha gustado, siempre al nivel de cada uno, de su edad, y también del temperamento, de carácter de cada uno, pero hacerles reflexionar en eso. O sea, o tú misma contarle una historia donde se ve que un señor que quería ganar mucho dinero, pero porque era egoísta, pues hizo una empresa donde todos los niños iban a ver unos dibujos animados y luego él iba a obligarles a comprar cantidad de cosas. O sea, que ellos comprendan esas, tiene una palabra esto, como en la guerra, esas tácticas que hay de manipulación de la persona en la publicidad, ¿no? ¿Qué te parece? Por ejemplo, viendo un anuncio, incluso verlo con él, no digo por esto que hay que ver mucho, sino que si se ve uno con él que tiene este defecto, que están en realidad engañando a la persona, pues verlo y hablarlo con él, pero de una no regañando al niño, sino de una forma simpática, pero hacerle entender, fíjate, ¿sabes lo que hace ese señor? Eso lo hace él para ganar su vida, para ganarse el pan, pero ¿por qué para eso tiene que engañarte y decirte que este juguete pues va a ser el mejor juguete del mundo si luego además es muy malillo? Mira cómo se rompe.
10: Yo lo único que he hecho y que sí que me ha resultado es eso, porque, por ejemplo, los anuncios, los catálogos que llegan de juguetes a casa es increíble. O sea, cuando ves si es un barco de plástico con dos piratas, pues en el anuncio sale el mar, las olas, la luna, el reflejo de la luna, los peces saltando por... Quiero decir que, claro, hasta uno cuando lo ve dice, ¡qué bonito! Hasta un mayor cuando... Y claro, se miran así como diciendo, vaya, bien, bien, lo mismo no es. Porque realmente...
9: Esto es importante.
10: Claro, sin explicarles mucho porque además yo creo que... Como los niños son intuitivos, también tampoco muchas veces, por más que les digas...
9: No. Agarran las ideas al vuelo.
10: Al momento. Pues el hecho de decirles, mira, no todo lo que tú veas, no porque te digan... me acuerdo, había un juguete que pinchabas una... Bueno, como en un barril, y entonces salían los muñecos disparando. Bueno, y se veía como si aquello fuera los cohetes todos saltando, y cuando pinchabas y dabas y se encendía una luz. Luego resulta que el juguete era... un trozo de plástico con unos puñalitos que yo creo que... Vamos, o sea, que en un momento se rompían, quiero decir, que no tenía ninguna gracia, pero lo presentaban de tal manera que era como... Pues, por ejemplo, con ese juguete también lo hice y también se quedaron así como... Fíjate, ¿no?
9: ¡Qué decepción!
10: Sí, es eso. Bueno, poco a poco. Y luego, también el tema de los juguetes, pues enseñándoles un poco la generosidad, ¿no? Y el hecho de... Y el que

0: sepan que no todos los niños tienen la suerte que tienen ellos.
1: Como ven, amigos, pues un tema para hablar. Una madre de familia que es consciente de lo que esto significa les da su testimonio. Y esto es factible en todas las familias. No dejemos a los niños ahí frente al televisor pensando que ahí van a estar muy bien y que no les va a ocurrir nada. Les va a ocurrir mucho más, quizás, que si los dejo correr por un campo de deporte y jugando fuera. Es porque en la televisión, precisamente, hacemos entrar en nuestra casa todo el veneno que nosotros o sabemos o incluso no sabemos, porque ya nos hemos acostumbrado a las cosas malas y nos parecen buenas, ¿no? Pero en la mente del niño, que es tan, tan blanda, tan dúctil, es una cinta virgen que todo lo graba. Por lo tanto, amigos oyentes, responsabilidad, y yo creo que este consejo que hemos dejado caer es muy bueno: ponerse en contacto, a ver en su país qué asociación católica hay de padres que protestan contra los abusos en los medios de comunicación.
0: Y a la vez aconsejan sobre cosas buenas, sobre
1: Exacto.
0: películas de cine, sobre estrenos, por ejemplo, que sí se pueden ver, que ellos los han visto, los han revisado y han visto pues que son buenos. Entonces ellos, bueno, por ejemplo, en España tienen una revistita donde dan su opinión sobre cada película que se estrena en vídeo y en el cine.
1: O sea, que no seamos ingenuos.
0: No.
1: Y para esto, que los hijos son lo mejor que nos ha dado Dios. Muchas gracias, María José. Nos has acompañado en este espacio que llamamos En Familia y que hoy, como ven, ha tratado sobre la televisión en el hogar.
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5: ¿Qué tal, amigos? Comenzamos un nuevo programa, como bien dice la careta, de Formadores en la Fe. Ojalá que este curso básico de catecismo y de pedagogía, también de psicología, un poco práctica para acercarnos a los catecúmenos de forma eficaz, poniendo los instrumentos adecuados y después, por supuesto, pidiendo la gracia de Dios al Señor para que sea Él, al fin y al cabo, el que dirija estas almas y el que actúe en ellas. Ojalá, como digo, que esté ayudando a muchas personas a animarse a ser evangelizadores. Para ello tenemos con nosotros aquí a la hermana Estrella Muñoz, a quien damos la bienvenida. ¿Qué tal, hermana?
6: Muy bien, hermana, muchas gracias por seguirme invitando, por seguirme dejando compartir con vosotros estos micrófonos y a nuestros amigos que cada vez más se unen a este proyecto de aprender a enseñar el catecismo, porque, como lo dices, es un curso práctico también. La idea es que vayan acogiendo herramientas para ser formadores en la fe.
5: La hermana Estrella no puede faltar en este programa porque además es la voz de los oyentes y en realidad son los más importantes. Los que hacen preguntas, los que hacen sugerencias, los que dicen qué otro tema quieren tocar,
6: o plantean
5: sobre
6: las dificultades que están encontrando en su apostolado, y gracias a eso pues también nosotros vamos sacando tema para desarrollar este programa.
5: Ya tenemos algunos comentarios que la hermana, como portavoz de los oyentes, nos va a hacer llegar en algún momento del programa. También tenemos tenemos a Raúl García, a quien damos la bienvenida y agradecemos, ya que se hace posible este programa gracias a la técnica, y la hermana María Esther, quien les habla, que también queremos poner a su disposición todos estos conocimientos que a su vez también nosotros hemos recibido de personas muy especializadas, muy sabias y muy santas, y de la experiencia que el Señor ha querido que tengamos en el apostolado, y los ponemos a su alcance para que a su vez también puedan ayudarnos a seguir evangelizando. Hacemos un repaso, ¿te parece, hermana Estrella? A ver qué buena alumna ha sido de esta última parte que hemos estado tocando del conocimiento del niño, gracias al opúsculo de Juan Pablo I.
6: Hermana, yo tengo que ser honesta con nuestros amigos, he traído hoy mi chuleta preparada con el resumen de la clase anterior, porque realmente vimos cosas importantes. Estábamos, lo último que hemos estado tratando, a ver si tú me corregirás, es la tierra, nuestros catecúmenos, esa tierra que va a recibir la semilla de la palabra de Dios y de la tradición de la Iglesia, que es lo que nosotros estamos sembrando para que luego fructifique para el Señor. Y entonces estuvimos hablando de cómo es el niño, nos hemos dedicado fundamentalmente a ellos porque son, digamos, el mayor espectro de catecúmenos. Casi todos empiezan a los ocho años, a recibir su primer curso de catecismo. Algunos bastante antes, ¿eh?
5: Ojalá.
6: Y entonces hemos estado hablando de que el niño es todo sentidos, todo movimiento, todo juego, que el niño tiene un gran corazón y que es todo sentimiento. Y un elemento muy importante, el niño es todo fantasía, y nos estuviste explicando cómo el niño, de alguna manera, hasta cierta etapa no distingue completamente entre lo que es la fantasía y la realidad. Por eso es muy importante, dentro de las clases, darle muchas herramientas para que él, a través de los ojos, del tacto, del gusto, si es posible, del oído, de todos los sentidos, pueda ir asimilando los contenidos. Y luego también vimos que el niño tiene una memoria muy extraña, que tiene una capacidad de ir recordando reducida, y por eso hay que cambiar, nos explicaste, hay que cambiar mucho de actividad, bueno, no mucho, sino lo necesario para mantener su atención centrada. Vimos también que el niño tiene una fe ingenua, nos hablaste de eso, y a ver si recuerdo bien, nos decías que el niño cree ciegamente en lo que le dice su catequista, en lo que le dice su madre o su padre, y por eso es importante que le digamos
5: lo mismo, eso es lo primero.
6: Y que le digamos la verdad,
5: la
6: ¿no?
5: verdad.
6: Vimos también que el niño razona con fatiga, y respecto a esto nos explicabas que no podemos exigirle al niño que se mantenga completamente quieto, que todo el tiempo su mente esté despejada para asimilar lo que le estamos enseñando, sino que hay que comprender que para él eso es un gran esfuerzo, porque está empleando toda su capacidad. Y claro, también Juan Pablo I decía en el opúsculo que es que, como está creciendo también, en eso también gasta energías.
5: Mucha.
6: Entonces, al estar gastando energías en ambas cosas, nosotros no lo percibimos, pero el niño se está cansando mientras está aprendiendo. Y por eso es importante dosificar la información que le damos. Y hay
5: una voluntad débil. Porque obviamente, como en él prima los instintos antes que la razón, conforme va creciendo, pues va desarrollando su razón.
6: Exacto. Y lo último que nos decías, y con eso acabaste el programa anterior, el niño es algo muy grande. Es el que, digamos, va a cogernos el testigo para seguir compartiendo la fe, para seguir evangelizando al mundo entero. Cada uno de nosotros tiene un poco esa misión, ¿no? Y el niño, tú nos decías, es un gran interrogante, nos dijiste así. Realmente no sabemos, uno dice, ¿qué será de este niño? Pues claro, será en gran medida lo que se siembre. Nos dijiste también la importancia de esa primera catequesis en casa, y luego cómo el catequista también tiene una gran influencia, puede llegar a tener una gran influencia en el futuro cristiano.
5: Bueno, yo le doy un 10 aquí en España, por lo menos, que es la máxima nota, con la máxima calificación. Yo creo que los oyentes también han sido muy buena portavoz. Ojalá que nuestros oyentes también hayan aprendido de la misma manera. Bueno, como ese niño o ese catecúmeno, porque también los jóvenes son algo muy grande y también los adultos son algo muy grande, porque son almas, porque son santos en potencia, porque son hijos de Dios llamados a la santidad, a conquistar el cielo, y está en nuestras manos el ayudar poderosamente, el influir poderosamente en la ejecución y en la consecución de este objetivo. Por lo tanto, ahora vamos a empezar. Estuvimos estudiando al catequista, que es el sembrador. Hemos estudiado al niño, que es la tierra. La semilla es la palabra de Dios, es la doctrina, es el depósito de la fe, que esa también tenemos que no adulterarla, sino
6: transmitirla fielmente.
5: Y bueno, ahora, ¿qué nos queda aprender? Ah, muy importante.
6: ¿Cómo?
5: El método de siembra.
6: ¿Cómo enseñarlo, claro?
5: ¿Cómo se siembra esto?
6: Exacto.
5: Tenemos todos los elementos, pero pues ya sabemos, los agricultores sabrán que hay una semilla que va en tal mes, que esta semilla necesita más agua o menos agua. Bueno, ¿cuál es ese método de siembra? Por eso dijimos que íbamos a empezar conociendo qué son los lineamientos pedagógicos.
6: Yo voy a pedir la palabra.
5: A ver.
6: Yo creo que tú nos vas a hacer un gran favor de explicarnos qué son lineamientos y qué significa pedagógicos.
5: Bueno,
6: porque es como una cosa que suena compleja para mí.
5: Bueno, es una frase que en realidad no hay unos lineamientos pedagógicos exclusivos. Cada universidad, cada colegio, cada grupo tiene unos lineamientos pedagógicos. ¿Qué significa esta palabra en general? Pues la palabra lineamiento, como un conjunto de reglas, de pautas. Pedagógicos, a todos nos suena. Tiene que ver la pedagogía con el proceso de enseñanza y de aprendizaje. Es verdad que esto en primera instancia parece que más le tocaría conocerlo a una maestra que a una catequista, pero que, como ya hemos dicho,
6: somos
5: que esa catequista
6: en la fe.
5: Es una formadora o ese catequista es un formador, necesita conocer, no puede obviar esta ciencia que es la pedagogía, no puede obviar tampoco la psicología, porque son elementos, métodos de siembra que van a hacer que esa semillita, que es la palabra de Dios, se siembre de forma adecuada, eficaz y que dé el fruto que corresponde.
6: Hermana, perdona, quizá no queremos decir, ¿no?, que a lo mejor una señora muy mayor que lleva no sé cuántos años dando catequesis en una parroquia, no quiere decir que no lo haga bien, pero que sí queremos decir que estas herramientas, cuanto más las podamos explotar, quizá podemos traducirlo en que el fruto será mayor. Con la oración, ¿no?
5: Siguiendo el ejemplo de la siembra, yo me acuerdo cuando hace muchos años los misioneros fueron a Cuzco y vieron el método que tenían de siembra de agricultura con un azadón, apenas arañaban la tierra y sacaban unas papas, unas patatitas que parecían aceitunas casi. Bueno, entonces si uno le lleva un tractor, obviamente con esas patatitas pues algo harían y más o menos iban sobreviviendo.
6: Hombre, mejor un fruto pequeño que ningún fruto.
5: Claro.
6: Pero
5: si uno les lleva un tractor y les enseña cómo puede arar la tierra y les lleva fertilizantes, etcétera, pues al final salían unas patatas que parecían melones. Bueno, es un poco esto, es decir, el que ha dado muchos años catequesis y ha hecho ya otros cursos, adelante. Y ojalá que nos cuenten también
6: sus cosas, experiencias y lo que han aprendido.
5: Que nos puedan a todos enriquecer.
6: Yo tomo nota, de todo lo que nos escriban, yo seré fiel transmisora de todo eso.
5: Pero si podemos aprender algo que desarrolle o mejore más eficazmente nuestro método de enseñanza y de catequesis, bienvenido sea. Esta es una aportación humilde que al que le sirva, pues, que lo aproveche, exactamente. Entonces, esto yo, a su vez, lo recibí de una gran pedagoga, una hermana con la que estuve trabajando, una misionera, estuve trabajando muchos años en Chile, en las misiones de Chile, y aprendí muchísimo de ella. Y puedo asegurar que con estos lineamientos pues es muchísimo más eficaz el aprendizaje y el proceso de enseñanza con los niños. La enseñanza y el aprendizaje es esto, es un proceso en el cual se tiene que ver un cambio de conducta. El aprendizaje y la enseñanza lleva inherente este cambio de conducta integral. Ya sabemos que conducta le llamamos pues a una manera exterior de actuar, que normalmente es evaluable, ¿no? Uno dice, esta persona tiene mala conducta, buena conducta, excelente conducta. Por sus obras, por su manera exterior de comportarse, podemos ver cuál es su conducta. Si estamos diciendo que es un proceso en el cual hay un cambio de conducta, ese proceso, que es fundamental, es saber que es un conjunto de mecanismos, de habilidades que van a hacer que exista este cambio integral en el sujeto en el que estamos dedicándonos a enseñar, a darle el aprendizaje.
6: Hermana, cuando nos hablas de cambio integral, te estás refiriendo a todas las dimensiones de la persona.
5: Claro. En una enseñanza no. Un aprendizaje, bueno, obviamente hay aprendizajes especializados, pero la educación, ¿no? En general, el proceso educativo y los lineamientos pedagógicos deben abarcar cuantos más campos mejor, de manera que el cambio de conducta sea integral, es decir, que cambie toda la persona. Nada haríamos en una educación o no sería completamente eficaz o completa, acabada, perfecta, si
6: se redujera un espectro muy muy cortito, muy pequeño.
5: Que dijéramos, pues de este niño vamos a hacer que tenga un currículum académico excelente y se saque, pues no sé qué título de inglés de última generación y de informática y de tal, si no hacemos que esa conducta interior también de valores, de principios, haga este cambio de conducta, ¿no?
6: O sea, que vas orientándonos hacia que no solamente podamos con estos lineamientos pedagógicos lograr que el niño aprenda el catecismo, sino que, como de alguna manera ya nos lo ha ido adelantando este cursito que acabamos de terminar, que vaya permeando toda su vida.
5: Es la idea, o sea, que estos lineamientos pedagógicos se usan en toda la enseñanza, aula profana. Es normal, que seguramente si nos escucha algún maestro dirá, pues esto es conocidísimo, ¿no? Porque además son los lineamientos pedagógicos básicos de todo proceso de aprendizaje. Uno muy importante que todo pedagogo debe conocer. El hacer es fundamental, es uno de los principios de los lineamientos pedagógicos. El verdadero pedagogo es el que hace que otro haga. No puede basarse una enseñanza solamente en teoría. La mejor enseñanza es la que tiene teoría y práctica. Y donde realmente se ve que ha habido un cambio de conducta, una asimilación de esa enseñanza, de ese aprendizaje, es en el hacer. Es cuando, con ese conjunto de actividades que deben ser sistematizadas y obviamente graduadas, por eso hablamos de un proceso, desde la actividad más fácil o el cambio de conducta más sencillo, poco a poco ir
6: evolucionando
5: cada vez más actos y cada vez más complejos, más difíciles. En ese proceso es donde el alumno debe cerciorarse de que está haciendo un cambio de conducta. Y el alumno debe estar siempre haciendo cosas en clase, o atendiendo la teoría, o él procesando, investigando, consultando, escribiendo,
6: practicando eso que ya ha
5: aprendido. Exactamente. Este es un lineamiento pedagógico fundamental en la enseñanza. Siempre tiene que estarse haciendo. Y es lo que tiene que lograr el pedagogo. Incluso en adultos no está completa la enseñanza o el aprendizaje si fueran meras clases expositivas, 45 minutos de toda teoría, sin ninguna práctica, evaluación. La evaluación ya es un hacer, un interrogatorio.
6: Y estas actividades, porque, a ver, pensando en un grupo de gente mayor o de adolescentes, ¿por qué no? Ellos ya no es suficiente con ponerles a hacer un dibujito, y además algunos se avergonzaría de estar haciendo un dibujito. Entonces, a lo mejor esto que alguna vez te he escuchado fuera de micrófonos, que es el debate o estas cosas, también entran dentro de
5: esto. Lo vamos a estudiar cuando ampliemos un poco estos lineamientos pedagógicos, como vamos a comentar a continuación ahora. Dentro del plan de clase hay como cada parte tiene asignado como un tiempo y unas tareas, y después vamos a ver pues cómo en un plan de clase cómo se enuncian los objetivos, qué tipo de objetivos va a haber, para que esas actividades sean completas, porque ya adelanto, ya que tú me has hecho la pregunta, podemos adelantar un poquito a los oyentes que en los objetivos de una clase deben integrarse objetivos de los tres campos que con los que aprendemos, dijéramos. Está el campo cognoscitivo, el campo de la mente, de la inteligencia, es decir, tiene que haber una teoría, tiene que haber una base, no puede ser que una clase de lo que sea,
6: tiene que haber un concepto,
5: saltar y cantar y no hay un contenido. Tiene que haber un contenido, unos objetivos cognoscitivos, tiene que haber también objetivos psicomotrices, es decir, aquí viene donde decimos que es el hacer, tiene que haber una práctica de eso, pues dependiendo de la edad, hermana, que tengan los alumnos, pues el hacer será de acuerdo a su edad. Entonces, como decías tú ahora el debate, pues eso le viene muy bien a los jóvenes. A los jóvenes les encanta dar su opinión, pues es el momento de crear muchos debates. Se presenta una tesis, un caso de moral, en el caso de catequesis,
7: pues una noticia, etcétera, se plantean unas bases y ellos pueden hacer una especie de foro de opinión, o cada grupo, por ejemplo, trabaja
6: y toma notas,
7: cosa diferente, investigan y se hace un debate. Uh-huh. Y se pueden sacar conclusiones de forma muy enriquecedora. Con los niños tendremos que hacer una actividad más somática, porque ellos son todo movimiento, por lo tanto, pues al catequista le toca un poco cansarse y, pues mediante palmas o mediante dibujo,
6: la plastilina, les encanta.
7: Todo esto, podemos ir creando. Quien dice que con esas herramientas no se puede aprender la fe, por supuesto que sí. Y si hablamos de los sacramentos, pues podemos inventarnos que dibujen o que hagan con plastilina o como se llame en cada país, no sé, los elementos de algunos sacramentos.
6: O que lo dramaticen. Alguna vez también nos comentaste que esto ayuda mucho porque es como cuando se ve una película,
7: sí,
6: ¿no?
7: Sí, sí.
6: Se queda la imagen tan fija de eso que has dramatizado, que tú has sido el personaje, no sé qué.
7: Son formas diversas, pero tiene que entrar el objetivo psicomotriz. Y después hay otro tipo de objetivos que no podemos olvidar, que son los sociales o los afectivos, los volitivos. También tiene que haber en la clase un objetivo que abarque este compromiso social, sobre todo cuando estamos enseñando la fe, o objetivos más afectivos de por ejemplo, ahí es donde vienen las oraciones.
6: Y el apostolado también entraría allí.
7: El típico propósito, vamos a hacer un propósito para esta semana de
6: ser más generoso,
7: tal cosa, lo que sea, dependiendo del tema que hayamos tocado.
6: Y de la edad.
7: Por ejemplo, si es una edad ya de chicos jóvenes que están estudiando, por ejemplo, para la confirmación, o adultos, pues ya viene, por ejemplo, el involucrarse, como dices tú, en alguna tarea más social, el tomar conciencia de algunos actos y entonces actuar de acuerdo a eso. Son tres tipos de objetivos que deben estar integrados dentro de cada clase.
6: Para poder hacer, tengo que tener claro esos objetivos, porque de acuerdo a eso planteo las actividades que voy a hacer.
7: Exacto, pero no se preocupen los oyentes, porque en esto tenemos que ahondar bastante todavía. Ya que hemos hablado del este ritmo de clase que se debe llevar, podemos ahora comentar que hay dijéramos diferentes metodologías para usar en una clase. Cada uno pues puede elegir la que
6: se adecue más a las necesidades, ¿no?
7: Nosotros conocemos una que además es muy eficaz, que es la Ratio Studiorum. Es una metodología de clase. Lo que sí es importante es que debe usarse una metodología, es decir,
6: no puede ser algo loco
7: de llegar y decir, ¿cómo empezamos hoy? Empecemos evaluando por el final y hagamos no sé qué, ¿no? La improvisación ayuda a sistematizar, ayuda a organizar y ayuda a un método. Siempre método y actividad es como la clave
6: del
7: método,
6: éxito.
7: Actividad y constancia, podríamos decir.
6: A ver, tomemos nota.
7: Método, actividad y constancia es como la clave del éxito de cualquier empresa que tomemos a nuestro cargo. Y por lo tanto, una clase de catequesis, si queremos sacar algo de esos alumnos, tiene que haber un método, tiene que haber siempre actividad, es decir, un progreso en ese método y una constancia, porque si no también nos quedamos como a la mitad. Nosotros conocemos esta metodología de clase, que es de la Compañía de Jesús, de los jesuitas la usaban, y yo la recomiendo, pero como digo, no es exclusiva, puede ser que alguno conozca otra que sea igual de eficaz.
6: Vamos a hacerle propaganda. ¿Cuántos años llevas de como maestra y así practicando este método?
7: Van a saber lo vieja que soy.
6: Van a saber la experiencia que tienes y el apostolado que has hecho.
7: Pues unos 25 años dando clase, aunque bueno, desde que estoy trabajando en la radio, la manera de dar clase es otra, ¿no?
6: Pero también se aplica, me imagino, en los programas de radio, vale este método para lo mismo, porque estás enseñando.
7: Pero sobre todo durante unos 10 años estuve dando clases seguido, cada día.
6: Y tú nos tú por esa experiencia, lo pregunto por eso, porque siempre ayuda, como da más confianza, saber, hombre, lleva 10 años, estuvo 10 años dando clase y nos aporta que este método funciona muy bien y que da muy buenos resultados.
7: Es un método que no solamente por los pocos años que yo puedo tener de experiencia en comparación con tantos y tantos años que la misma Compañía de Jesús y muchas otras escuelas y universidades la han usado y centros de educación y es muy, muy eficaz porque se puede utilizar en cualquier clase dependiendo del tiempo. El tiempo puede ser estimativo, es decir, una clase normal suele durar 45 minutos, pero si, por ejemplo, tengo que dar una clase a niños más pequeñitos, quizá es más cortita.
6: Hay que reducirlo un poco.
7: Y también lo puedo usar. Hay clases quizá universitarias o a grupos tipo conferencia, que a lo mejor son más
6: ciclos largas, ya de profesionales, por ejemplo.
7: Y también podemos utilizar este método. Por lo tanto, el profesor puede distribuir el tiempo con más flexibilidad. Vamos a ponerlo nosotros en una clase de 45 minutos. Además, este método es como bastante intuitivo de acuerdo a la manera que tiene el ser humano de aprender.
6: Ya.
7: Decíamos en alguna clase pasada que el ser humano aprende por asociación de ideas.
6: Ajá.
7: Esto es importante tenerlo en cuenta.
6: Perderlo de vista, sí.
7: Por lo tanto, en la medida en que yo en la clase asocie ideas con la clase anterior y también
6: tiro de la cuerdita,
7: adelante ideas de la clase siguiente, haré que todo quede asociado.
6: Uh-huh.
7: No son clases así tipo cajón, que se abre este cajón y se cierra y no tiene nada que ver con el cajón de arriba, sino que todo va asociado y cada nuevo conocimiento se asocia a los anteriores. Y entonces esto hace que uno aprenda mejor y de forma más eficaz, porque después lo que aprendo, haré que todo quede asociado.
6: Uh-huh.
7: No son clases así tipo cajón, que se abre este cajón y se cierra y no tiene nada que ver con el cajón de arriba, sino que

0: Si eso, esa enseñanza que le ha dado ese error, lo aplica a todas las enseñanzas anteriores que tiene, no volverá a cometer por lo menos el mismo error. Eso es en la teoría, ¿no? Debería no volver a cometerlo. Bueno, entonces este método comienza con un repaso de la clase anterior, que en una clase de 45 minutos no tenemos que usar más de 2-3 minutos para asociarlo con el tema que nos va a entretener, dijéramos, en este día, que nos va a ocupar. Viene después un adelanto del tema, que es simplemente como el titular de la noticia, y esto tiene un sentido muy psicológico. Como nuestra mente es inquieta, si a la mente no le dicen de qué le van a hablar,
1: no se despierta esas ganas de conocer.
0: No, sobre todo que está inquieta mientras no sabe de qué le van a hablar. Entonces, ya, si yo empiezo un tema sin decir de qué voy a hablar, lo que estoy haciendo es que mi alumno esté distrayéndose pensando de qué le están hablando. Quizá yo creo que con esto creo como más expectación, pero lo que creo es inquietud.
1: Vale.
0: Porque la mente necesita situarse. Entonces, si yo digo, hoy vamos a hablar de la gracia de Dios, de los sacramentos, de la existencia de Dios, la mente descansa.
1: Vale.
0: Porque se sitúa. Y por lo tanto está totalmente apta, toda su atención ya no está elucubrando de qué me están hablando, de qué me quieren hablar, y pierde la atención de lo que me están diciendo. Es muy psicológico el adelanto del tema. Hay que dar el titular. Estuvimos hablando de esto, esto engancha con el nuevo tema de hoy, que será tal. Después viene obviamente el desarrollo del tema, que ya ampliaremos, donde más o menos se utilizan unos 30-35 minutos, tiene que haber teoría y práctica. Obviamente después tiene que venir una evaluación, un repaso para marcar en la mente también y remarcar en nuestras neuronas aquello que hemos aprendido y, como digo, el adelanto de lo que se va a hablar en la próxima clase para asociarlo con el tema de hoy y del anterior. Y entonces esta enseñanza
1: ya es quedó todo atadito.
0: Toda atada, exacto. En mi mente no quedarán como cajones sueltos, sino que toda la enseñanza será
1: como entrelazada.
0: Entrelazada. Se nos termina el tiempo, hermana Estrella. En medio minuto tenías, creo, un comentario de un oyente.
1: Sí, así es. Nos ha escrito Dora desde Argentina, Dora y su familia. Y nos dice, hermanas, lindísimos los programas para catequistas. Qué claridad que tienen para todo lo que es hacia la psicología humana.
0: Qué alegría, qué alegría que puedan ayudar estos temas y con toda esa deseo y esa generosidad de que pueda hacer bien.
1: Son importantes.
0: Sí, nos despedimos, amigos oyentes, gracias por haber estado con nosotros en este programa y sigan escuchando NSE.

0: a la hora de las tres, imploren mi misericordia, especialmente por los pecadores. Y aunque sea por un brevísimo momento, sumérgete en mi pasión, especialmente en mi desamparo en el momento de la agonía. Esta es la hora de la gran misericordia para el mundo entero. Te permitiré entrar dentro de mi tristeza mortal. En esta hora no le rehusaré nada al alma que me lo pida por los méritos de mi pasión.
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1: Son las 3 en punto.
2: Coronilla de la Divina Misericordia. Padre nuestro que estás en el cielo, santificado sea tu nombre. Venga a nosotros tu reino. Hágase tu voluntad en la tierra como en el cielo.
3: Danos hoy nuestro pan de cada día. Perdona nuestras ofensas, como también nosotros perdonamos a los que nos ofenden. No nos dejes caer en la tentación y líbranos del mal. Amén.
2: Dios te salve, María, llena eres de gracia, el Señor es contigo. Bendita tú eres entre todas las mujeres y bendito es el fruto de tu vientre, Jesús.
3: Santa María, Madre de Dios, ruega por nosotros pecadores, ahora y en la hora de nuestra muerte. Amén.
4: Creo en Dios Padre Todopoderoso, Creador del cielo y de la tierra. Creo en Jesucristo, su único Hijo, nuestro Señor, que fue concebido por obra y gracia del Espíritu Santo, nació de Santa María Virgen, padeció bajo el poder de Poncio Pilato, fue crucificado, muerto y sepultado, descendió a los infiernos, al tercer día resucitó de entre los muertos, subió a los cielos y está sentado a la derecha de Dios Padre Todopoderoso. Desde allí ha de venir a juzgar a vivos y muertos. Creo en el Espíritu Santo, la Santa Iglesia Católica, la comunión de los santos, el perdón de los pecados, la resurrección de la carne y la vida eterna. Amén.
2: Dios mío, ven en mi auxilio.
3: Señor, date prisa en socorrerme. Gloria al Padre, y al Hijo, y al Espíritu Santo, como era en el principio, ahora y siempre, por los siglos de los siglos. Amén.
2: Padre eterno, te ofrezco el cuerpo y la sangre, el alma y la divinidad de tu amadísimo Hijo, nuestro Señor Jesucristo, en expiación por nuestros pecados y por los del mundo entero. Por su dolorosa pasión,
3: ten misericordia de nosotros y del mundo entero.
2: Por su dolorosa pasión,
3: ten misericordia de nosotros y del mundo entero.
2: Por su dolorosa pasión,
3: ten misericordia de nosotros y del mundo entero.
2: Por su dolorosa pasión,
3: ten misericordia de nosotros y del mundo entero.
2: Por su dolorosa pasión,
3: ten misericordia de nosotros y del mundo entero.
2: Por su dolorosa pasión,
3: ten misericordia de nosotros y del mundo entero.
2: Por su dolorosa pasión,
3: ten misericordia de nosotros y del mundo entero.
2: Por su dolorosa pasión,
3: ten misericordia de nosotros y del mundo entero.
2: Por su dolorosa pasión,
3: ten misericordia de nosotros y del mundo entero.
2: Por su dolorosa pasión,
3: ten misericordia de nosotros y del mundo entero.
2: Padre eterno, te ofrezco el cuerpo y la sangre, el alma y la divinidad de tu amadísimo Hijo, nuestro Señor Jesucristo, en expiación por nuestros pecados y por los del mundo entero. Por su dolorosa pasión,
3: ten misericordia de nosotros y del mundo entero.
2: Por su dolorosa pasión,
3: ten misericordia de nosotros y del mundo entero.
2: Por su dolorosa pasión,
3: ten misericordia de nosotros y del mundo entero.
2: Por su dolorosa pasión,
3: ten misericordia de nosotros y del mundo entero.
2: Por su dolorosa pasión,
3: ten misericordia de nosotros y del mundo entero.
2: Por su dolorosa pasión,
3: ten misericordia de nosotros y del mundo entero.
2: Por su dolorosa pasión,
3: ten misericordia de nosotros y del mundo entero.
2: Por su dolorosa pasión,
3: ten misericordia de nosotros y del mundo entero.
2: Por su dolorosa pasión,
3: ten misericordia de nosotros y del mundo entero.
2: Por su dolorosa pasión,
3: ten misericordia de nosotros y del mundo entero.
2: Padre eterno, te ofrezco el cuerpo y la sangre, el alma y la divinidad de tu amadísimo Hijo, nuestro Señor Jesucristo, en expiación por nuestros pecados y por los del mundo entero. Por su dolorosa pasión,
3: ten misericordia de nosotros y del mundo entero.
2: Por su dolorosa pasión,
3: ten misericordia de nosotros y del mundo entero.
2: Por su dolorosa pasión,
3: ten misericordia de nosotros y del mundo entero.
2: Por su dolorosa pasión,
3: ten misericordia de nosotros y del mundo entero.
2: Por su dolorosa pasión,
3: ten misericordia de nosotros y del mundo entero.
2: Por su dolorosa pasión,
3: ten misericordia de nosotros y del mundo entero.
2: Por su dolorosa pasión,
3: ten misericordia de nosotros y del mundo entero.
2: Por su dolorosa pasión,
3: ten misericordia de nosotros y del mundo entero.
2: Por su dolorosa pasión,
3: ten misericordia de nosotros y del mundo entero.
2: Por su dolorosa pasión,
3: ten misericordia de nosotros y del mundo entero.
2: Padre eterno, te ofrezco el cuerpo y la sangre, el alma y la divinidad de tu amadísimo Hijo, nuestro Señor Jesucristo, en expiación por nuestros pecados y por los del mundo entero. Por su dolorosa pasión,
3: ten misericordia de nosotros y del mundo entero.
2: Por su dolorosa pasión,
3: ten misericordia de nosotros y del mundo entero.
2: Por su dolorosa pasión,
3: ten misericordia de nosotros y del mundo entero.
2: Por su dolorosa pasión,
3: ten misericordia de nosotros y del mundo entero.
2: Por su dolorosa pasión,
3: ten misericordia de nosotros y del mundo entero.
2: Por su dolorosa pasión,
3: ten misericordia de nosotros y del mundo entero.
2: Por su dolorosa pasión,
3: ten misericordia de nosotros y del mundo entero.
2: Por su dolorosa pasión,
3: ten misericordia de nosotros y del mundo entero.
2: Por su dolorosa pasión,
3: ten misericordia de nosotros y del mundo entero.
2: Por su dolorosa pasión,
3: ten misericordia de nosotros y del mundo entero.
2: Padre eterno, te ofrezco el cuerpo y la sangre, el alma y la divinidad de tu amadísimo Hijo, nuestro Señor Jesucristo, en expiación por nuestros pecados y por los del mundo entero. Por su dolorosa pasión,
3: ten misericordia de nosotros y del mundo entero.
2: Por su dolorosa pasión,
3: ten misericordia de nosotros y del mundo entero.
2: Por su dolorosa pasión,
3: ten misericordia de nosotros y del mundo entero.
2: Por su dolorosa pasión,
3: ten misericordia de nosotros y del mundo entero.
2: Por su dolorosa pasión,
3: ten misericordia de nosotros y del mundo entero.
2: Por su dolorosa pasión,
3: ten misericordia de nosotros y del mundo entero.
2: Por su dolorosa pasión,
3: ten misericordia de nosotros y del mundo entero.
2: Por su dolorosa pasión,
3: ten misericordia de nosotros y del mundo entero.
2: Por su dolorosa pasión,
3: ten misericordia de nosotros y del mundo entero.
2: Por su dolorosa pasión,
3: ten misericordia de nosotros y del mundo entero.
2: Santo Dios, santo fuerte, santo inmortal,
3: ten misericordia de nosotros y del mundo entero.
2: Santo Dios, santo fuerte, santo inmortal,
3: ten misericordia de nosotros y del mundo entero.
2: Santo Dios, santo fuerte, santo inmortal,
3: ten misericordia de nosotros y del mundo entero.

Acto de consagración a Jesús misericordioso. Oh Jesús misericordioso, tu bondad es infinita y los tesoros de tu gracia son inagotables. Me abandono a tu misericordia que sobrepuja a todas tus obras. Me consagro enteramente a ti para vivir bajo los rayos de tu gracia y de tu amor que brotaron de tu corazón traspasado en la cruz. Quiero dar a conocer tu misericordia por medio de las obras de misericordia corporales y espirituales, especialmente con los pecadores, consolando y asistiendo a los pobres, afligidos y enfermos. Mas tú me protegerás como cosa tuya, pues todo lo temo de mi debilidad y todo lo espero de tu misericordia. Que toda la humanidad comprenda el abismo insondable de tu misericordia, a fin de que poniendo toda su esperanza en ella, pueda ensalzarla por toda la eternidad. Amén.

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1: Capítulo número 55. En el capítulo anterior hemos seguido viendo las dificultades que tenían los franceses, el padre Brebeuf y sus compañeros, para ser plenamente acogidos de los hurones. Había como bandos, se volvían a hacer reuniones, algunos los defendían y otros querían matarlos. Y también vemos que en esta época son frecuentes las visiones de Juan de Brebeuf, sobre todo durante este año. Estamos ahora en el año 1640. Mientras los hurones pronunciaban sus arengas sentenciando a los misioneros, el alemán escribía: «Nunca, a causa de un aviso, amenaza o maltrato que el diablo haya conseguido agitar y promover contra nosotros, hemos dejado de seguir un plan o de aprovechar una oportunidad de servir al maestro que nos emplea». Hablando de lo fácil que les sería a los salvajes asesinarlos a todos, termina diciendo: «Nosotros discernimos fácilmente que es Dios quien dirige nuestros asuntos. Nadie puede negar esto si es que abre los ojos ante las cosas que diariamente vemos». Aunque su fe en Dios no se debilitaba ni su amor por él era menos ardiente, se sentían intrigados por la divina providencia. El padre el alemán declaró: «Los hurones observan con cierta razón que aquellos que han estado cerca de nosotros han sido los más castigados por la enfermedad. Poblados enteros, entre los que nos recibieron primero, han sido ahora totalmente asolados. Ha ocurrido con frecuencia y se ha observado un centenar de veces que donde éramos mejor recibidos, donde más gente bautizábamos, era donde moría mayor número de personas. Por el contrario, en las cabañas cuya entrada se nos negó, aunque había enfermos de gravedad, al cabo de unos días podía verse a todas las personas felizmente curadas». Y con el padre Brebeuf tuvo que exclamar: «En el cielo sabremos el secreto y todos los adorables juicios del Dios que hay allí». Este secreto se intensificó el 2 de agosto con otra prueba y un nuevo y acerbo dolor. José, el primero de los bautizados adultos, fue asesinado. Había ido a los bosques de Ossossané en busca de ramas de cedro para la canoa que estaba construyendo. Unas horas más tarde lo hallaron en un pequeño claro lleno de pisadas, herido por una jabalina y con la cabeza partida de dos hachazos. Cuando lo llevaron a su cabaña, María Aoneta por el momento permaneció silenciosa. Después habló con calma. A menudo le oía decir: «Aquel que es el dueño de todo así lo ha dispuesto. ¿Qué podemos hacer nosotros?». Una de sus sobrinitas, Teresa, decía una y otra vez: «No, por eso no dejaré de creer en Dios. Que Dios tenga piedad de mí. Aunque nos maten a todos o aunque me maten a mí sola, nunca te abandonaré, Dios mío». La mayoría de la gente del pueblo, así como el padre Brebeuf y los misioneros, creían que lo habían matado por ser cristiano. Pero los ancianos de Ossossané, una vez examinados todos los pormenores, emitieron el juicio final de que los asaltantes habían sido iroqueses. A José no debieron de agarrarlo por sorpresa, pues el padre Lemercier recordaba lo que José había dicho 6 meses antes a su hermano, Teón de Chorén. Hermano mío, te aseguran que yo soy una de las causas de la ruina del país, que los franceses me han enseñado el secreto y que soy maestro de hechizos. Otros te dirán que ha sido aprobada la resolución de matarme o que ya me han partido la cabeza. Escucha apaciblemente todo cuanto te digan sin preocuparte. Baja la cabeza y calla, no sea que hables con enojo. No temas que la familia quede señalada por el deshonor. Si Dios hace el favor a nuestro país de hacerle abrazar la fe, mi recuerdo será honorable para toda la posteridad. Se dirá siempre que yo he sido el primero que prefirió dejar la vida a perder la libertad de vivir abiertamente como un cristiano. Al día siguiente, 3 de agosto, el padre Lalemán escribió a Quebec. Parece que las últimas canoas están esperando solo para permitirme enviaros una noticia que os sorprenderá tanto como me ha sorprendido a mí, y os permitirá incluirla en la serie de profundos secretos y adorables designios de la Divina Providencia que no podemos contemplar sin quedar atónitos. Lalemán añadió una nota a su informe. Puesto que los santos gozan de mayor poder cuando están en el cielo que aquí en la tierra, debemos inclinarnos a creer en la serie de profundos secretos y adorables designios de la Divina Providencia que no podemos contemplar sin quedar atónitos. Lalemán añadió una nota a su informe. Puesto que los santos gozan de mayor poder cuando están en el cielo que aquí en la tierra, debemos inclinarnos a creer que con esta muerte hemos ganado más de lo que hemos perdido. Enterraron a José, el más grande de los confesores hurones y acaso el primer mártir, el 4 de agosto, con toda la solemnidad de la misa y entierro en tierra consagrada. Echón, su padre en Cristo, su maestro y más viejo amigo, pronunció la oración fúnebre. Aquella noche el padre Brebeuf divulgó en su diario espiritual la confirmación de cuáles habían sido sus pensamientos y escribió: el 4 de agosto, al regresar del entierro de nuestro cristiano, durante el examen nocturno tuve diversas visiones. No recuerdo nada de la primera. La segunda me pareció que tenía la forma de un pabellón o cúpula que descendía desde el cielo y se colocaba sobre la tumba de nuestro cristiano. Y entonces me pareció que alguien tomaba ese pabellón por sus dos extremos y lo ponía de cabeza abajo, y de esa forma tiraban de él desde arriba, como si desearan subirlo al cielo. De todos modos, no pude ver cómo lo elevaban ni las personas que lo hacían. Esta visión duró bastante tiempo y terminó así. La sensación que experimenté entonces fue que Dios quería darme a comprender el estado del alma de este buen cristiano. Al día siguiente de celebrarse el funeral, Teón de Chorén, el hermano mayor de José, pidió a Echón que lo bautizara. Brebeuf lo miró atónito, pues aquel hombre era un activo y expertísimo maestro en uno de los ritos más diabólicos de los hurones, el autaeroi. Manejaba antorchas llameantes y piedras calientes, agarraba con los dientes brasas encendidas de las hogueras y hundía el brazo desnudo hasta el fondo de calderos hirvientes, todo ello sin dolor ni heridas. Como dijo alguien, Teón de Chorén era una masa de carne que cubría un alma tan grosera como su cuerpo. El padre Brebeuf le contestó que no podía ser bautizado hasta que hubiera sido instruido y hubiese abandonado su vida inmoral y sus supersticiones. A esto repuso Teón de Chorén que no solo sabía ya bastante, sino que también estaba dispuesto a abandonar sus prácticas pasadas. Añadió que había aprendido de su hermano José todo cuanto le era necesario. Brebeuf, después de probarlo, se sorprendió de sus conocimientos. Sin embargo, no quiso bautizar a Teón de Chorén hasta tener la absoluta seguridad de que era sincero. pero no pudo dejar de creer que el piadoso José ya había empezado a realizar milagros de gracia. Casi una semana después de enterrado José, el padre Juan reveló que había visto en aparición una elevada montaña a cuyos lados había muchas santas dispuestas en hilera, aunque no estaba seguro de si algunas de ellas eran santos. Desde el pie de la montaña hasta la cima, las santas iban disminuyendo hasta quedar reducidas a una sola, Nuestra Señora, la cual estaba sentada en la cresta de la colina. Entonces me vino el pensamiento, el recuerdo de José. Casi una semana después de enterrado José, el padre Juan reveló que había visto en aparición una elevada montaña a cuyos lados había muchas santas dispuestas en hilera, aunque no estaba seguro de si algunas de ellas eran santos. Desde el pie de la montaña hasta la cima, las santas iban disminuyendo hasta quedar reducidas a una sola, Nuestra Señora, la cual estaba sentada en la cresta de la colina. Entonces me vino al pensamiento el recuerdo de José, pero a él no lo pude descubrir en aquella colina. Pensé que se me indicaba la excelencia de la Santísima Virgen por encima

de todos los santos. El 31 de agosto anotó otra aparición en la que primeramente vio unas faldas de mujer de gran hermosura. Después alzó los ojos del espíritu para ver una elevada y venerable estatura cubierta con velo y corona, tal como se representa a Nuestra Señora, pero esta visión no duró mucho ni fue muy clara. Luego, junto al lugar donde apareció Nuestra Señora, se abrió algo parecido a una gran esfera, cuyo interior contenía muchas cosas bellísimas y vibraba con radiante luz. Brebeuf dijo: "No he visto ni leído nunca nada igual acerca de ello. Los sentimientos que tuve entonces fueron de admiración y amor a Dios, pero también temí ser engañado". Durante todo el verano, Brebeuf siguió actuando en Teanaustayé. La violencia del invierno estaba en gran parte olvidada, pero los amargos resentimientos se manifestaban todavía, y la gente seguía vigilando a Echón atentamente y especulaba sobre las nuevas maquinaciones que tramaría con los demás sotanas negras. Comportándose como si no recordara los espantosos horrores de los meses anteriores, hablaba con los jefes, si estos se prestaban a conversar, y charlaba junto a las hogueras con todos los que querían recibirlo. Brebeuf se proponía infundir valor a los pocos que habían permanecido fieles y llevar el arrepentimiento a los que habían reincidido en sus costumbres salvajes. Santa María crecía y se extendía. Se habían despejado grandes pedazos de bosque, se había plantado maíz durante la primavera, se habían aserrado troncos y recogido montones de grandes piedras y se habían efectuado ampliaciones para acomodar a los numerosos artesanos y sacerdotes que habían de llegar con las herramientas y el equipo para edificar una casa sólida con muros circundantes. Por esto, fue grande la decepción cuando en septiembre, al regresar las canoas, llegó la noticia de que el edificio jesuita de Nuestra Señora de la Recuperación en Quebec, donde almacenaban todas las mercancías de los hurones, había sido destruido por el fuego hasta los cimientos. Prosiguiendo su plan de agregar a la compañía aquellos ayudantes que designaba con el nombre de dones o hermanos, el padre Lalemán y Robert Lecoq firmaron un contrato civil el 23 de diciembre de 1639 y a continuación Lecoq pronunció votos religiosos privados. Unos cuantos trabajadores más habían solicitado convertirse en dones, pero Lalemán creyó más conveniente no admitirlos mientras no recibiese la autorización de sus superiores. No solo recibió en septiembre una respuesta favorable, sino que 5 dones llegaron con contratos ya firmados en nombre de la misión hurona y con votos privados formulados. Eran hombres rudos y sólidamente religiosos. Se conformaban con el sustento y no pedían salario. Lo que deseaban era trabajar para las almas, ayudando a los sacerdotes, y estaban determinados a vivir una vida religiosa en castidad y obediencia. Carlos Boivin era maestro de obras, José Moller un hábil enfermero, y los otros 3, Guillermo Couture, Cristóbal Reñol y Jaime Lebrier, eran hombres inteligentes para cualquier trabajo.

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1: Convertidos, hombres y mujeres de ayer y de hoy, vidas rotas, corazones destrozados o inteligencias sin fe, que fueron transformados por el amor de Dios, testigos vivos de la misericordia divina, que encontraron sentido a su vida en el encuentro con Dios, un espacio de esperanza en el que la misericordia de Dios quiere obrar hoy en ti como en ellos. ¿Cómo están, amigos? Los saludamos. Bienvenidos a este programa de Convertidos que grabamos desde nuestro estudio de NSE en Puerto Rico, en esta isla del encanto. Soy la hermana Paula y también nos acompaña nuestra hermana Ramona para seguir hablando de esta gran mujer, Santa Teresa Benedicta de la Cruz, Santa Edith Stein. Saludamos a nuestra hermana Ramona. Bienvenida, hermana.
2: Gracias, hermana Paula. Como decimos siempre a nuestros amigos, de verdad que es un momento de mucha alegría poder hablar de la misericordia de Dios, porque en un mundo tan atormentado, tan tenebroso como el que vivimos, a pesar de que tenemos luz a las 24 horas del día, pero cuánta oscuridad en nuestro corazón, cuántos tormentos, cuántos martirios que llevamos por dentro, y no hay nada que eso lo pueda solucionar, solo la misericordia de Dios. Por eso nos alegra poder llevar esta nota de alegría, de esperanza, en esa misericordia de Dios que va iluminando nuestras almas, que va dando sentido a nuestra vida, como se lo dio a Edith Stein. Y eso es lo que pretendemos, con nuestras pobres palabras, transmitir por medio de este programa de Convertidos, viendo hoy la vida de Edith Stein, Santa Teresa Benedicta de la Cruz.
1: Queridos amigos, vamos a ver hoy el capítulo octavo, el encuentro con Santo Tomás de Aquino, ese gran santo doctor de la Iglesia. Ya habíamos visto cómo Santa Edith Stein estuvo trabajando en las Dominicas con su labor docente, hacía mucho bien a las almas, pero más que con su labor, con su ejemplo, con su entrega de oración, con su vida de entrega. Vamos a ver ahora cómo Dios, que la dotó de todos esos conocimientos, de todas esas cualidades, también quiso servirse de eso para hacer mucho bien en el campo de los filósofos, para ayudar a todas esas personas intelectuales y mostrarles el camino de la verdad. Al mismo tiempo que Edith busca a Dios por el camino del amor y no por medio del conocimiento intelectual, cuando ya se había convencido de que a Dios no se le encuentra en los libros, sino por el corazón, el mundo filosófico fija su atención en sus trabajos fenomenológicos realizados antes de su conversión. Edith abandona la ciencia, pero los científicos no la olvidan. En 1925, Errico Srivara ruega a Edith que traduzca las cartas del gran cardenal y convertido inglés John Henry Newman. Entre Edith y Errico, y bajo el patrocinio del comprensivo prelado Dr. Swin, se desarrolla un animado intercambio intelectual. Edith se alegra del trabajo que se le ha encomendado, y como es natural, la cosa no se reduce solamente a Newman. En una pensadora como Edith, la dicha de la conversión a la larga tiene que echar unos cimientos más profundos que los exigidos por la usual pedagogía en la escuela. Errico, al mismo tiempo que prosigue los estímulos de Schulemann y anima a Edith al estudio de Santo Tomás, abre a la fenomenóloga un nuevo mundo. Edith había encontrado entre las dominicas una patria intelectual que ella aceptó con gran agradecimiento, pero cuanto más penetra su corazón en los misterios de la fe, tanto más intensamente se despierta en ella el anhelo de conocer las bases ideológicas de su nueva posición espiritual.
2: Y es importante que veamos cómo lo que tanto nos insistía nuestro querido Papa Juan Pablo II, no existe contradicción entre razón y fe, y es lo que en esta etapa va a ir profundizando Edith Stein. Esa fe que ante todo es amor a Dios, amor a un ser personal, no está en ninguna contradicción con la razón. Y cuanto más se profundizan esos cimientos sobre los que se apoya nuestra fe, lo que nos están dando es más solidez a nuestra a nuestras creencias, a nuestra vida de cristianos. Y eso es lo que ahora va a hacer Edith Stein. Desde su experiencia de mujer moderna del siglo XX, va a tomar esas ideas de Santo Tomás de Aquino sobre las que se fue construyendo nuestra, se fue desarrollando nuestra fe en la Edad Media, alcanzando cotas altísimas, y por decirlo así, va a hacer asequible al hombre de hoy ese lenguaje de Santo Tomás de Aquino, para que los hombres de hoy, que estamos tan perdidos porque no tenemos esa firmeza en nuestra vida, hallemos esos cimientos sólidos.
1: Vamos a ver también cómo este estudio de Santo Tomás abrió para Edith un nuevo camino que ya no se esperaba. El contacto con el mundo del tomismo abre a Edith nuevas perspectivas que determinan no solo su conocimiento religioso, sino también su conducta práctica. Así escribe ella: poco a poco he ido comprendiendo que en este mundo se nos pide algo distinto y que aún en la vida contemplativa no se debe romper la conexión con el mundo. Pues cuanto más se adentra uno en Dios, tanto más debe salir de sí en ese sentido, esto es, hacia el mundo, para llevarle la vida divina. Al principio ella quería encerrarse en las carmelitas, dedicarse completamente a esa vida de contemplación y olvidarse del mundo. Pero con Santo Tomás se dio cuenta que incluso en la vida contemplativa, pues se consagran esas almas no para desentenderse del mundo, sino para orar por él.
2: Y ahí subyace esa idea, esa más que idea, esa realidad de nuestra fe. Somos el cuerpo místico de Cristo y la mano no se puede desentender del pie, ni el hígado se puede desentender de la cabeza, ni el corazón le puede importar lo que le pasa a la mano. No, como somos un cuerpo, como dice San Pablo, si un miembro sufre, todos sufren. Luego, cada uno dentro de ese cuerpo místico de la Iglesia tenemos una función, y eso era importante que se lo inculcaran a Edith Stein. Si ella se iba a hacer algún día contemplativa, era para estar en el corazón de la Iglesia, porque eso es la vida contemplativa, ser el corazón de la Iglesia, bombeando esa vida, esa energía, sosteniendo a la Iglesia en sus luchas, en sus desfallecimientos. Y eso es lo que Edith Stein tenía que aprender. Nadie es religioso para sí mismo. Nos entregamos a Dios para servir a nuestros hermanos.
1: Nos sigue diciendo la autora: así pues, Edith estudia y traduce a Santo Tomás para ayudarse a sí misma y a los demás a configurar mejor su vida según el espíritu de la fe. Lo que le encanta en Santo Tomás es sobre todo su sincera búsqueda de la verdad, que ante nada se arredra y no teme preguntar a los paganos cuando su conocimiento natural apunta a la verdad eterna. Santo Tomás enseña a Edith que también la fe es un camino hacia la verdad. Mientras que la filosofía moderna pretende conocer la verdad en el más amplio sentido, precisamente la fe descubre a la filosofía verdades que ella, por ningún otro camino, podría llegar a conocer, que fue lo que le sucedió a Edith al principio de sus estudios. Quiso encontrar la verdad por medio de la filosofía y se dio cuenta que no es la filosofía la que le va a dar esa respuesta, eso que iba a saciar su corazón. Vamos a entrar ahora, queridos amigos, dentro de una breve pausa en el capítulo 9, que nos habla de cómo Edith fue, ante todo, un alma de oración. Ya regresamos con ustedes.

0: Queridos amigos, seguimos con ustedes en Convertidos. Estamos viendo la vida de Santa Edith Stein. Vamos a ver ahora cómo ella, aparte de ser una gran fenomenóloga que tanto bien hizo al mundo con sus enseñanzas y con su ejemplo, fue ante todo un alma de oración. El hombre moderno se hace cada vez más esclavo de los valores exteriores, perecederos. Corre y se apresura, y sin embargo no llega a la meta, pues le falta lo único necesario, la respiración en Dios. Su organismo anímico se atrofia y a menudo produce terribles variedades de un concepto demonizado del hombre, pues la naturaleza, violentada y arrancada de Dios, toma venganza. Entonces Dios, por su bondad, suscita misteriosos veneros de vida interior que dan nuevas energías al débil latido de una época alejada de Dios. El espíritu de Edith está sediento del amor redentor, como solo los santos pueden estarlo. Si de Carlos de Foucault se ha podido decir que su vida era como un único grito de amor, también puede afirmarse lo mismo de Edith. Después de su conversión, nadie habla todavía en Alemania de una persecución de judíos, ni se sospecha el futuro terror del nacionalsocialismo. Pero parece que Dios quiere elegirla como instrumento que con amorosa solicitud abrace en su íntima oración todos los futuros sufrimientos de sus hermanos y hermanas.
1: Y aquí lo que decíamos antes, como somos cuerpo místico de Cristo, Dios va destinando a cada órgano a cumplir una función. Edith Stein va a ser ese corazón de la Iglesia, sosteniendo a su pueblo, a su amado pueblo judío. Y ya Dios la está preparando antes para cumplir esa función. Si nosotros no nos llenamos de Dios por la oración, nuestras palabras van a estar vacías. No quiere decir que ahora mis palabras vayan a estar llenas, ¿no? Pero ese es el gran error que corremos todos los hombres. Si no hacemos oración, si no nos llenamos de Dios, ¿qué les voy a dar? Miren, queridos amigos, si yo les tuviera que hablar y darme a mí, hermana Ramona, a todos ustedes, miren, les estaría defraudando. Porque ¿qué les estoy dando? Un poquito de cualidades, un poquito de palabras. Nosotros no estamos para darnos a nosotros mismos. O damos a Dios o les estamos engañando, les estamos robando, les estamos defraudando. Pues eso es lo que comprende Edith Stein. Sin una intensa vida de oración, que es el único camino por donde nos vamos a llenar del amor de Dios, no vamos a poder dar a los demás a Dios, y eso es lo único que tiene que importar.
0: Y aquí, queridos amigos, Edith Stein nos deja una enseñanza muy necesaria para todos, sobre todo para las almas contemplativas en estos tiempos, que es la importancia de la oración. Lo digo en estos tiempos porque últimamente pues nos abocamos más a las obras de apostolado y quitamos importancia a la oración. Pues vamos a ver cómo una mujer como Edith Stein, que llegaba a tener audiencias de 1,000 personas, trabajo inagotable, sin embargo encontraba siempre tiempo para la oración. Muchos se admiran de su vida de oración, otros manifiestan santa envidia, pero tampoco faltan quienes la critican sin comprensión. A Edith no le hace esto mucha mella. Se pregunta solo sobre su caridad y sobre el modo de cumplir sus exigencias. ¿Cómo es posible que, a pesar de su agotadora labor en la escuela y sus trabajos de traducción de Santo Tomás, a pesar de su solicitud por los necesitados y los que buscan consejo, encuentre tiempo para el diálogo con Dios? Tal vez pueda decirse a la inversa. ¿Cómo es que, practicando una oración tan intensa y dando a Dios siempre la primacía, tenía aún tanto tiempo para lo demás? Los grandes frutos de sus trabajos se han de explicar principalmente como una obra de la gracia y no tan solo como el resultado de la tenacidad de su carácter.
1: Y aquí está la clave. ¿Por qué Edith Stein ponía en primer lugar la oración? Porque amaba a Dios y deseaba estar con Él. Eso lo experimentamos en nuestra vida ordinaria. Cuando dos jovencitos se enamoran, buscan tiempo, donde sea, como sea, para estar juntos. ¿Por qué? Porque el amor no consiente estar separado el uno del otro. Pues cuando yo no busco estar con Dios en la oración, ¿no será señal de que no estoy amando a Dios, de que no estoy poniendo a Dios en primer lugar, porque si yo estoy enamorada de Dios como una joven puede estar de un chico, es que voy a buscar o lo llamo por teléfono si no nos podemos ver, estamos pensando cuándo nos vamos a encontrar. ¿Por qué? Porque amo. Pues eso es para Edith Stein la oración, el encuentro con la persona amada, y eso es lo primero y más importante de toda su vida, de toda su jornada.
0: Y fíjense qué testimonio tan bonito nos da ella. No acudo a recursos especiales para alargar el tiempo de trabajo. Hago tanto cuanto puedo. El poder aumenta evidentemente en proporción a la cantidad de cosas necesarias. Cuando no hay cosas urgentes, cesa mucho antes la capacidad de trabajo. El cielo es cuestión de economía. Lo que importa es sencillamente el tener un rincón tranquilo en el que se pueda tratar con Dios como si no hubiera más que hacer, y esto a diario. Finalmente, considerarse por completo como instrumento, y especialmente las energías con las que hay que trabajar, considerarlas no como algo que usamos nosotros, sino como algo que usa Dios en nosotros. Aquí está la clave también de los éxitos de Edith. Primero, se entregaba a ese trabajo con todo su ser, pero sabía que el fruto de ese trabajo lo iba a conseguir con su vida de unión con Dios. En el otoño de 1927, el prelado Swint sucumbe repentinamente a un ataque de apoplejía cuando se encuentra oyendo confesiones en la catedral. Era uno de sus directores espirituales. En él ha perdido Edith a un solícito padre espiritual. Su dolor es grande. ¿Qué va a hacer ella, privada de tan buen consejero? Desde hace 5 años ha tenido en la familia Swint un hogar cariñoso. Siempre estuvo abierta para ella la puerta del celoso pastor. Ahora se encuentra Edith privada de su discreta y sabia dirección espiritual y reflexiona sobre aquellas palabras que en cierta ocasión le dijo, que después de su muerte empezaría el viacrucis de Edith. Lo que ella debe al bondadoso vicario general se lee en la necrología que se publicó. Allí escribe ella. Su dirección era tranquila, segura y sensata, basada en un gran conocimiento de los hombres y en decenios de labor pastoral, pero al mismo tiempo en un sagrado respeto a la acción de Dios en el alma. Era una dirección tan delicada como enérgica. Lee en la necrología que se publicó. Allí escribe ella. Su dirección era tranquila, segura y sensata, basada en un gran conocimiento.

0: ella lo sepa, ya le tiene Dios preparado un nuevo hogar espiritual. La indicación procede una vez más del padre Erico. Este le aconseja en la primavera del año 1928 que vaya a asistir a las celebraciones de Semana Santa y Pascua a la abadía benedictina de Beuron. Gustosamente acepta esa propuesta y de este modo se inicia una nueva fase en su vida. Ya en su primera visita llega a conocer al joven y activo archiabad Rafael Balser, que se convierte a partir de ahora en su nuevo director espiritual. Ahora Edith ha encontrado por fin un ambiente en el que sin trabas puede calmar su sed de larga oración. Se pasa horas enteras en la iglesia de la abadía, absorta por completo en Dios. La liturgia de los días de Semana Santa y de Pascua constituye un verdadero festín para su alma. Medita profundamente en la pasión del Señor y en su victoriosa resurrección. Sus conocidos se emocionan ante la radiante alegría pascual de Edith en la mañana del día de Pascua. Persevera por largas horas en oración callada ante una pequeña imagen de la Dolorosa. Una observadora escribe a tal propósito: hoy me parece que Edith no solo ha meditado sobre la pasión, sino que también ha tenido un presentimiento de que ella ha de recorrer el camino de la pasión.
1: Y efectivamente, como le había dicho el padre Swin, con mi muerte va a empezar tu calvario, tu vía crucis, y Dios la está preparando. También nosotros tenemos un calvario, un vía crucis que recorrer, pero si tenemos esa fuerza de la oración, como ha hecho Edith Stein, como nos enseña con su ejemplo, es indudable, Dios no nos va a abandonar. En esa oración Dios nos está sosteniendo. Hay imágenes muy bonitas que se ve cómo Cristo está en la cruz, pero su Padre es quien le sostiene en brazos. Pues así va a suceder con nosotros, por dificultades que tengamos en la vida, por problemas, por situaciones angustiosas, aplastantes o agobiantes. Si hacemos oración, Dios misteriosamente nos está sosteniendo y nos va a llevar a través de la pasión a la gloria de la resurrección.
0: Pues queridos amigos, con esta última enseñanza que nos ha dejado nuestra hermana Ramona, sobre todo la vida de Edith Stein, no abandonemos la oración. En ella está toda nuestra fuerza, sobre todo en los momentos difíciles. Los esperamos en el próximo programa de Convertidos para seguir viendo la vida de Santa Edith Stein.
1: Hasta pronto, amigos.
0: Adiós.
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Consagración al Inmaculado Corazón de María, de la Sierva de Dios Sor Lucía. A vos, oh Virgen María, Madre de Dios y Madre nuestra, a vuestro corazón inmaculado me consagro en plena entrega de donación al Señor. Tómame bajo tu maternal protección, defiéndeme de los peligros que me rodean. Ayúdame a vencer las tentaciones que me inclinan hacia el mal, a conservar la pureza de mi cuerpo, de mi espíritu y de mi corazón, para ser por ti llevada a Jesús tu Hijo e Hijo de Dios, para con Él ser consagrada sobre el altar y ofrecida al Padre, pequeñita hostia de amor, para eterna alabanza de la Santísima Trinidad, a quien adoro y amo, creo en su amor y espero en su misericordia cantar contigo, oh María, para siempre, la alabanza de su gloria. Amén.

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1: Son las 4 en punto.
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0: Un cordialísimo saludo para todos ustedes, queridos amigos oyentes. Gracias por estar en nuestra sintonía. Jorge Hernández les saluda, aquí en la gratísima compañía de nuestro amigo de programa, Rodrigo Correa. ¿Qué tal estás? Bienvenido nuevamente a este espacio.
5: Hola, amigo Jorge Hugo. Qué gusto de saludarte, hombre. Y igualmente a los queridos oyentes, recomendándoles mucha atención en este magnífico programa que continuamos con la lectura y reflexión sobre la encíclica El Cuerpo Místico de Cristo.
0: Este espacio, pues, amigos, bajo la dirección general de Nidia Alzate, con la asistencia técnica de Gloria Ríos, se realiza para ustedes desde los estudios de NSE Radio en Medellín. Estamos reflexionando, como bien dijiste, Rodrigo, la encíclica Mystici Corporis del Papa Pío XII.
5: De 1943,
0: un papa que, por cierto, está en proceso de canonización, ¿no?
5: Actualmente es el Venerable Pío XII.
0: El Venerable Pío XII está en proceso de canonización. Una cosa muy bonita, porque podemos decir que desde Pío XII hacia acá, si eso se llega a dar, todos los papas han sido canonizados, ¿no? Desde Pío XII. Pablo VI ya es, San Pablo VI ya es, San Juan Pablo II, San Juan XXIII, ¿cierto? Esperamos que también Benedicto XVI entre en ese proceso. En fin, bueno. Para continuar sobre este documento tan importante, entendiendo la Iglesia y a Cristo y la Iglesia, el apóstol San Pablo, Rodrigo, nos refiere en el capítulo 12 un texto muy bonito, que de pronto de ahí podamos partir para continuar con el comentario de los numerales de esta encíclica. Dice Pablo en la carta a los Romanos: es como un cuerpo, tenemos muchos miembros, no todos con la misma función. Así, aunque somos muchos, formamos con Cristo un solo cuerpo y estamos unidos unos a otros como partes de un mismo cuerpo. Y aquí aparece la palabra central: muchos formamos con Cristo un solo cuerpo. Ahí está la palabra clave, Rodrigo, de este relato de Pablo a los Romanos, para hablar de los otros aspectos de Mystici Corporis en el día de hoy.
5: Sí, Jorge Hugo, volvemos a recordar esa idea, esa palabra de Cristo en el discurso de despedida con sus apóstoles, en donde les decía que el Espíritu Santo les irá recordando todo lo que yo les he enseñado. Y así vemos cómo la Iglesia, a través de su magisterio, a través de su representante primero, el Papa, va sacando documentos, los obispos se van reuniendo en concilios y van emitiendo documentos de acuerdo con la época y van enriqueciendo esa palabra de Cristo. La revelación terminó con Cristo, es decir, pero digamos que no terminó, terminó y no terminó. Es decir, esa revelación de Cristo, por la gracia del Espíritu Santo, que es el alma de la Iglesia, se va purificando, va madurando y vamos entendiendo cada vez más las palabras de Cristo.
0: Sí, en virtud de eso, o sea, de la promesa del Señor. O sea, no seréis vosotros los que habléis, será el Espíritu el que hablará por vosotros. ¿A quién le dijo? A los apóstoles. ¿Y qué es la Iglesia? La Iglesia es la comunidad fundada sobre el cimiento de los apóstoles. Los obispos son los legítimos sucesores de los apóstoles. Entonces, por tanto, en ellos, Rodrigo, sigue hablando el Espíritu Santo. Sigue hablando el Espíritu Santo. Y el Papa es el obispo de Roma, ¿cierto?
5: El Papa es el obispo de Roma.
0: La cabeza de la Iglesia y, por tanto, en virtud de eso, sigue hablando el Espíritu Santo a través de su magisterio ordinario y extraordinario.
5: El Papa Pío XII vio de suma importancia que nosotros los cristianos católicos entendiéramos este gran misterio, esta gran doctrina en que todos formamos un mismo cuerpo. Hemos sido bautizados para formar un solo cuerpo, el cuerpo místico de Cristo, que es la Iglesia, cuya cabeza es nuestro Señor Jesucristo. Que Cristo es el que fundó la Iglesia, y la fundó no solamente en un solo momento, en un solo instante, sino que nos dice en esta encíclica que la fundó en varias, en un proceso, digámoslo así.
0: En varias fases.
5: En varias fases.
0: Sí.
5: El primero fue su predicación, ¿cierto? El segundo fue su muerte en la cruz. Y el tercer punto clave de la fundación de la Iglesia es el Pentecostés, cuando el Espíritu Santo viene sobre los apóstoles y les da esa fuerza del Espíritu Santo para entender las Escrituras y para salir ya a ser testigos y predicar el Evangelio.
0: O sea, esta iglesia como cuerpo no tuvo así un hecho repentino, no nació en un hecho repentino, como cuerpo se fue formando. Entonces dices tú, se formó primero por la palabra del Señor. Magnífico, que es una palabra santificada, regenerados por la palabra, ¿no? Como dice el apóstol.
5: Sí.
0: Luego, ya
5: con la muerte y resurrección de Cristo.
0: Más madura, entonces la muerte y resurrección del Señor le dio más vida a ese cuerpo, ¿no?
5: Inclusive todos los santos, empezando con San Buenaventura, están de acuerdo en que la Iglesia nació del costado abierto de Cristo, es decir, de su corazón, cuando Él nos mostró todo el amor que tenía, se dejó traspasar por la lanza del soldado, de su corazón brotó sangre y agua, y todos los santos están de acuerdo que místicamente de ahí nació la Iglesia.
0: Nació la Iglesia. Y también místicamente ahí nacieron los sacramentos. O sea que la Iglesia nació sacramentada. ¿Cierto? Y los sacramentos nacieron eclesializados. Las dos cosas. Bueno, eso no es mío. Eso es una idea de un teólogo, pero la estoy trayendo a colación.
5: Del Papa Pío XII, él nos dice que la Iglesia está dotada de medios vitales, y así como el cuerpo humano se ve dotado de sus propios recursos con los que atiende a la vida, a la salud y al desarrollo de sus miembros, del mismo modo el Salvador del género humano, por su infinita bondad, proveyó maravillosamente a su cuerpo místico, enriqueciéndolo con los sacramentos. ¿Qué son los sacramentos? Los sacramentos son signos de vida instituidos por nuestro Señor Jesucristo.
0: Sensibles y visibles.
5: Sensibles y visibles.
0: De la gracia.
5: De la gracia, confiados a la Iglesia, por medio de los cuales se nos otorga la vida divina. Vida divina, mira, así dice textualmente,
0: o sea,
5: el sacramento.
0: La vida del cuerpo. La vida del cuerpo, que es
5: la Iglesia, que es Cristo.
0: Exacta. O sea, a los miembros se les comunica mediante los sacramentos la vida de aquel que es la cabeza. La cabeza empieza a irradiar su vida en esos miembros por los sacramentos.
5: Y un poquito, como para que entendamos un poquito más de la palabra, también podemos sacar, y lo presenta el Papa Pío XII, que somos como los sarmientos pegados del árbol. Es decir, nosotros los cristianos, los miembros de la Iglesia, formamos un solo cuerpo con ese árbol. Y para poder florecer y dar fruto, tenemos que estar unidos a ese árbol. Se puede decir que, Jorge Hugo, que la rama es el árbol.
0: No.
5: La rama no es el árbol.
0: Está en él.
5: Pero la rama y el tronco son el árbol.
0: Sí.
5: Exactamente. Si nosotros estamos unidos a Cristo como miembros, somos parte de ese cuerpo y tenemos vida en ese cuerpo. La rama tiene vida en ese árbol por las savias que le llega, ¿cierto? La savia, ¿por dónde le llega? ¿Del tronco o son las ramas las que le llevan la savia al tronco? No, sí, el tronco que es Cristo, el tronco que es Cristo, le lleva la savia a las ramas y hace que esas ramas, si están unidas al tronco, van a dar su fruto a su tiempo. Van a dar su fruto a su tiempo.
0: Bien lo decía Pablo en esta expresión de la carta a los romanos que leíamos al comienzo. Los miembros son muchos, pero no todos con la misma función.
5: No todos tienen la misma función, exactamente.
0: Pero todos son el cuerpo.
5: Hay oídos, hay ojos, hay brazos, hay manos. Cada uno tiene su función. Nadie puede pretender que los ojos oigan. No, los ojos no van a oír. Los ojos van a ver. Nadie puede pretender que los pies ejerzan la función de la boca. No, porque cada uno tiene su propia función. Así, cada miembro en ese cuerpo tiene su propia función. Pero somos todos miembros unos de otros. Eso es también muy bonito. Somos todos miembros unos de otros. Entonces, ¿qué surge de ahí? ¿Qué reflexión surge de ahí, Jorge Hugo? Si somos miembros unos de otros, ¿nos debemos rechazar o nos debemos apoyar?
0: Sí, es aceptar y unir.
5: Aceptarnos y ayudarnos los unos a los otros.
0: Rodrigo, hay otro texto por ahí, en este momento no recuerdo bien exactamente la cita, donde dice, el ojo no le puede decir a la mano, no te necesito. La mano no le puede decir al pie, no te necesito, ¿cierto?
5: Creo que ese texto es Corintios capítulo 12 también. Capítulo 12 en donde... el Señor quiere recalcar la necesidad que nos tenemos unos a otros.
0: Vamos a hacer una muy breve pausa, hablando aquí del cuerpo místico de Cristo a la luz del Evangelio.

0: Continuamos pues aquí en A la Luz del Evangelio con Rodrigo Correa, hablando de esta encíclica del Papa Pío XII sobre el cuerpo místico de Cristo. ¿Qué reflexión nos promueve ahora Rodrigo?
1: Sí, Jorge Hugo, estábamos hablando de los sacramentos y nos dice que todos los fieles, sin excepción, los fieles bautizados son miembros del cuerpo místico de Cristo. Aunque el miembro puede caer en pecado en un momento dado, puede cortar esa relación con Dios, esa rama puede cortarse del árbol, pero puede regenerarse por medio del sacramento de la penitencia. Entonces mira, qué grande es ese sacramento. Es decir, espiritualmente, si nos separamos de Cristo por el pecado, pero Cristo siempre nos va a reconocer porque fuimos bautizados. Entonces nos va a en el bautismo hemos sido hechos hijos de Dios y Dios nunca, nunca nos va a rechazar. Si caemos en pecado, nos da la oportunidad, por medio del sacramento de la penitencia, de reinsertarnos otra vez en ese cuerpo místico de Cristo y seguir viviendo la vida de Cristo y volver a expresar como San Pablo, ya no soy yo quien vive, es Cristo quien vive en mí.
0: Por eso es tan importante, porque es como auxilio permanente justamente a quienes han sido regenerados por la penitencia. El Señor los sostiene y los alimenta con la fuerza de su cuerpo. Es decir, así le da vida a esa nueva nueva expresión, a esa regeneración, ¿no? Por eso es la unidad de los sacramentos. No el descarte de los sacramentos, no, la unidad de los sacramentos.
1: Sí, Jorge Hugo, y aquí podemos ver cómo la vida espiritual es muchísimo más abundante y más maravillosa que la vida material. La vida material nos da muchos ejemplos. Es decir, Dios creó el mundo y la naturaleza y todo lo hizo perfecto. Pero todas esas cosas que hizo Dios nos pueden llevar con el pensamiento, con el sentimiento, con la meditación, a ver que el Señor tiene una vida espiritual mucho más abundante aún que esa que nos regala de la vida natural. La vida espiritual es infinitamente, infinitamente más abundante y superior que la vida material. Qué tristeza cuando hay ciertos sistemas, inclusive políticos, que no reconocen la dimensión espiritual del hombre, que creen que el hombre es solamente un bulto de materia, una carga de materia, que el hombre se muere y simplemente lo comen los gusanos y hasta ahí llegó el hombre. No reconocen esa dimensión espiritual y trascendente del hombre, que es la vida espiritual, que es muchísimo más rica, como decimos, que la vida material.
0: Y que es lo que verdaderamente le da fuerza a los que se consideran miembros de un mismo cuerpo. Es decir, la vida de ese cuerpo es justamente aquello que la sostiene. ¿Y qué es lo que la sostiene? Aquello mismo que le dio origen. Aquello mismo que le dio origen. Y el origen, el fundamento, la cabeza y la meta de la Iglesia es Cristo, que es la fuerza de su cuerpo.
1: Cristo. Y vemos que Cristo es un ser material como nosotros, igual a nosotros, humano como nosotros, verdadero hombre, pero también es verdadero Dios. Es decir, en Cristo entendemos muchas cosas precisamente porque se hizo hombre, porque se hizo igual a nosotros en todo menos en el pecado, pero es más lo que no conocemos de Cristo, que es esa vida espiritual, que la que conocemos, que es la vida material de Cristo.
0: Y entonces en este cuerpo, dice el Papa, continúa diciéndonos en una reflexión muy bonita, que como hemos dicho, los invitamos a que ustedes se provean de este documento para que lean la riqueza que tiene para entender por qué en la Iglesia no somos simples personas o agentes individuales, sino que vivimos. Eso lo vamos a llegar a descubrir, Rodrigo, ¿cierto? La comunión de los miembros del cuerpo. Porque en el credo decimos, creo en la comunión de los santos. Y la comunión de los santos, efectivamente, es la unidad perfecta del cuerpo ya en aras a la gloria que el Señor ha prometido.
1: El hombre fue creado para conocer, amar y servir a Dios en esta vida, y después verlo y servirlo en el cielo. Todos somos miembros de la Iglesia, no solamente los que estamos vivos, sino los que ya pasaron a la eternidad. Son parte de la Iglesia triunfante los que están en el cielo, parte de la Iglesia purgante los que están en el purgatorio, y la Iglesia militante somos nosotros, ¿cierto? Esos miembros de la Iglesia son miembros, los del cielo, ya miembros perfectamente sanos, que van a colaborar en la santidad y, digamos, no sé si era la palabra apropiada, y en la salud del cuerpo humano, ¿cierto? Y los miembros del purgatorio son miembros que están purgando, pero van camino al cielo. Ya no tienen peligro de condenarse, ya van camino al cielo. Entonces, diríamos que son miembros también ya muy sanos dentro de la apropiada y en la salud del cuerpo humano, ¿cierto? Y los miembros del purgatorio son miembros que están purgando, pero van camino al cielo. Ya no tienen peligro de condenarse, ya van camino al cielo. Entonces, diríamos que son miembros también ya muy sanos dentro de la Iglesia, muy saludables, ¿cierto? Hay mucha gente que se encomienda a las almas del purgatorio, y yo creo que sí. Las almas del purgatorio, está todavía la discusión si desde el purgatorio pueden ayudarnos, pero con toda seguridad que esas almas del purgatorio, cuando lleguen al cielo, van a estar muy agradecidas de los que rezaron por ellas. Y en parte de ese agradecimiento, pues, rogarán a Dios por nosotros. A esos que rezaron por ellas, pues allá en el cielo, con toda seguridad que se van a acordar de nosotros y nos van a ayudar.
0: Bueno, de este cuerpo que tiene muchos miembros, ya vimos, acabas de decir, los miembros no todos están en el mismo estado, ¿cierto? De esta iglesia militante, de esta iglesia peregrina o militante, es de la que hacemos parte nosotros ahora, aquí y ahora, ¿no? Aquí y ahora. Y la cuestión es, bueno, miembros de un mismo cuerpo, pero ¿cómo están unidos esos miembros a ese cuerpo, cierto? Están unidos por la gratuidad de Dios, están unidos por la redención obrada por Cristo, están unidos por la efusión del Espíritu que los, cierto, que los capacitó, pero también están unidos, estamos unidos por la esperanza de una plenitud, de una vida eterna, de una resurrección, de una santidad, de una felicidad. ¿Qué es lo que decías ahora? Qué tristeza que hoy se quiera privar a la humanidad de esa visión de plenitud que le espera al hombre no solo después de la muerte, sino también aquí en esta existencia.
1: Esa fraternidad nos lleva a unirnos a todos los países, aunque seamos de distintas razas, aunque seamos de distintos continentes. Vemos qué cosa tan bonita, orando todo el mundo para que se acabe la guerra, por ejemplo, en distintos países, oración, con una misma fe, en un mismo espíritu, en un mismo cuerpo, el cuerpo místico de Cristo. Dice el Papa León XIII, y lo pone como ejemplo el Papa Pío XII, que por lo mismo que la Iglesia es cuerpo, por eso mismo se ve con los ojos, y se puede sentir, y se puede tocar, y se puede palpar. Por ejemplo, Jorge Hugo, si yo te pregunto la idea de Iglesia, o preguntamos en un salón de clase, o en un grupo de niños, o en un grupo, a ver, ¿usted qué dice que es la Iglesia? Recibiríamos de pronto respuestas, Iglesia, pues donde va mi papá y mi mamá por la mañana.
0: O donde voy yo a la catequesis.
1: Donde voy yo a la catequesis. Iglesia es el padre que pasa por aquí, por la casa, saludándonos semanalmente, y nos saluda y nos trae caramelos y nos enseña el catecismo. Iglesia son esas ayudas que reparten a los pobres por la noche, ahí los indigentes que vienen, los que reparten la agua dulce.
0: Sí.
1: Entonces eso es Iglesia. Bueno, entonces vemos que la Iglesia se puede ver y se puede palpar, pero no solamente la dimensión física de la Iglesia es una, sino que también está la dimensión espiritual de la iglesia.
0: Se puede ver en eso, pero no se agota en eso.
1: No se agota en eso, exactamente.
0: Es decir, no, eso no agota el ser iglesia. O sea, la iglesia es todo eso que la gente opina. Pero no solo eso, tiene una razón más profunda, Rodrigo.
1: Sí, tiene más profunda, que es precisamente la espiritual. La iglesia es un ser espiritual y también es por medio de los sacramentos y por medio de la fe que crecemos en ese sentimiento de unidad. Por ejemplo, el sacerdocio. ¿Qué es el sacerdocio? Un sacramento en donde ordenan a un ser humano para ser

0: servirle a todos sus hermanos, para transmitirle el Evangelio. Está al servicio de todos sus hermanos, ¿cierto? Que es el matrimonio también. Dos personas que se unen para buscar la felicidad, pero centrados en una doctrina que es la doctrina del matrimonio, del sacramento del matrimonio instituido por nuestro Señor Jesucristo, pudiéramos decir aprobado por él cuando asistió al matrimonio de las bodas de Caná. Allá tuvieron un problema los que se estaban casando. La Virgen Santísima se dio cuenta de ese problema, se lo comunicó a su hijo, y su hijo le resolvió el problema para que fueran felices en ese matrimonio, tuvieran vino y pudieran celebrarlo verdaderamente.
1: Es decir, que el cuerpo va a tener también unos mediadores. Y ya aparece ahí la Santísima. De ella hablaremos después, ¿no, Rodrigo?
0: Sí, Jorge.
1: La Virgen como la madre de este, y la que cuidó, efectivamente, desde el principio este cuerpo. Lo llevó en su seno. Por eso se habla de María como sagrario de la Santísima Trinidad.
0: Quisiéramos recomendar a nuestros oyentes leer el capítulo 12 de los Romanos y el capítulo 12 también de la primera carta a los Corintios, en donde nos profundizan sobre este tema de la unidad.
1: Hasta ahí, Rodrigo, gracias por haber estado con nosotros y a ustedes, amigos oyentes, nos escucharemos en el próximo programa de A la Luz del Evangelio.

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2: Amados hermanos en nuestro Señor Jesucristo y María Santísima, no olvides que estás encerrado en la muerte. Sal de la muerte. ¿Cómo salgo de la muerte? Haciendo lo que hizo Jesucristo. ¿Y qué hizo Jesucristo? Morir crucificado. Eso fue lo que hizo. Morir en la cruz. Fue matar la muerte en la muerte, viviendo lo opuesto al egoísmo, que es el morir por nuestra salvación, mató la muerte fruto del egoísmo. Pero si alguno me ama y sale del egoísmo, dice Jesucristo, si alguno me ama, guardará mis mandamientos y vendremos a él y haremos morada en él. Por eso tu destino, querido hermano, es repartir a Dios. Repartir a Dios. Todo lo que no sea menos de repartir a Dios, no lo llames ya tu destino. En tu destino, en tu empresa, en tu familia, en tu casa, en tu viajar, siempre repartir a Dios. Repartir a Dios. Tu profesión, eso que llamas tu destino, pero que no es tu destino, hazlo tu destino haciendo plataforma para llevar a las almas a Dios. Que no sea tu vida candil sin luz, porque qué triste ser candil sin luz. Tú eres candil de Dios. Por eso que todo el que pase a tu lado lleve algo más de Dios. Y qué bello morir con el candil encendido después de haber encendido a muchos en el amor de Dios. Eso hacen los santos. Ser candil de Dios, ser luz de Dios. Como dice Jesucristo, fuego he venido a traer a la tierra y mi contento es verlo encendido. El fuego del amor, de la caridad. Pero si no hay amor de Dios, si yo no paso horas largas para que yo me enamore de Dios, como dice San José María Escrivá de Balaguer, ¿cuál es el secreto para permanecer fieles? Enamórate. Enamórate de Dios. Ese es el secreto para permanecer fieles. En medio de mis dificultades, de mis aprietos, enamórate. Si te enamoras, entonces podrás repartir luz, repartir a Dios, para compartir a Dios. Porque el sol ilumina un camino, por eso es luz. Jesús te ilumina el camino hacia ese Dios, por eso es luz de Dios. Y qué lástima morir sin descubrir esa enorme verdad. Tú, en la mente de Dios, eres luz. Para iluminar el camino hacia Dios. Vosotros sois la luz del mundo. No se enciende una lámpara, una luz para ponerla ahí debajo del altar, donde no veo nada. Es lo que hacemos nosotros constantemente con nuestras obras, con mi dinero, con mi profesión, ponerla debajo. Y no debe ser así. Todo lo que tengo es para que ilumine. Mis años, mi tiempo, mi profesión, mi dinero, mi matrimonio, los hijos, no para meterlo debajo, para iluminar, para llevar a Dios. Pero como hago al revés, todo se me tuerce, todo se me viene abajo. Así que para eso es todo lo que tengo, para que me ayude a iluminar a Dios, a llevarme a Dios. Yo quiero ahora, queridos hermanos, oigan lo que le dijo el Señor a una visión que tuvo San Lorenzo Justiniano, un santo que fue candil, fue luz de Dios. San Lorenzo, siendo niño, tenía su madre que era muy, muy piadosa. Y como las mujeres piadosas, pues siempre tienen miedo de que sus hijos se pierdan y siempre luchan para que sus hijos vayan hacia Dios. Ese es el deseo de las madres buenas, que sus hijos no pequen. Eso es lo principal, que no pequen, que vayan a Dios. Bueno, pues una noche le dijo la madre de San Lorenzo Agustiniano, le dijo: hijo mío, ya tenía 13 años el niño, tenía 13 años, y antes de meterse en la cama, la madre le hizo caer de rodillas delante de un crucifijo, a su hijo de 13 añitos, 13 años que tenía. ¿Ve? Y entonces le dijo, fíjese, la madre a Lorenzo: hijo mío, me das miedo, hijo mío. Mamá, replicó al punto el despierto muchacho, ¿y por qué te doy miedo? Mire, hijo mío, todos a porfía alaban tu hermosura, tu gracia, tu talento. Era un joven de talento. Y yo tengo miedo de que te llenes de soberbia. Esa es la constante, ¿ves? Siempre cuando es el peligro. Cuando tengo talento, cuando tengo inteligencia, cuando uno tiene belleza, el peligro de ensoberbecerse, de enorgullecerse. Es el peligro constante. Por eso, qué difícil es que un hombre inteligente no sea soberbio. Fácilmente va a ser soberbio. Qué difícil es que una mujer hermosa no sea orgullosa. Va a ser orgullosa fácilmente. Muy difícil, ¿ya? Después del pecado original, la riqueza nos corrompe. La inteligencia, la belleza, los talentos, nos corrompemos. Por eso ella se fundaba la madre de Lorenzo. Tenía fundamento. Te tengo miedo, hijo mío. Como tienes talento, como tienes gracia, como eres hermoso, pues tengo miedo de que te pierdas. Fíjese. Tengo miedo de que te llenes de soberbia y abandones a Jesucristo, como hoy tantos jóvenes hacen. Hay muchos jóvenes piadosos que rezan el rosario con sus padres, 7, 8, 9, 10 años. Cuando llega a los 13 o 14, abandona, ya no quiere saber nada del rosario. ¿Ve? Así les pasa a muchos. Entonces el miedo que tenía la madre de Lorenzo Justiniano. ¿Ve? ¿Cuántos abandonan cuando llegan a los 14, 15, 16 años? ¿Cuántos abandonan? Muchos. Entonces le dijo el niño a su madre: mamá, pues no tengas miedo, porque yo nunca olvidaré a Jesucristo, jamás lo olvidaré. Le seguiré hasta la muerte. Bueno, pues aquella noche, precisamente, cuando dijo eso, tuvo un sueño Lorenzo, cuando dijo: Señor, yo nunca lo voy a seguir hasta la muerte. Bueno, pues aquella noche tuvo un sueño, una visión, y se le apareció el Señor a Lorenzo. Llevaba sobre su cabeza una corona de oro y de perlas, y sobre la espalda un manto real de seda, tejido en las telares de los ángeles. Brillaba más que el sol, y el niño Lorenzo le contemplaba, extasiado de arriba abajo, lleno de felicidad. Y entonces Jesús le dijo a Lorenzo, en el sueño, le dijo: Lorenzo, Lorenzo, ¿me quieres seguir? Señor, contestó el niño, yo te seguiré hasta la muerte. Y Jesús caminaba adelante, y detrás iba Lorenzo, ya muchacho. El camino era muy ancho y estaba cubierto de flores. Y de vez en cuando el Señor decía a Lorenzo y le preguntaba: Lorenzo, ¿me sigues? Y el niño contestaba: Señor, hasta la muerte te seguiré. El camino iba estrechándose cada vez más, y sopló un fuerte vendaval y barrió las flores del camino, y aparecieron el polvo y las piedras del camino. Y en aquel momento el rey tiró Jesús a un lado su corona de oro y su manto de seda y púrpura, y se puso sobre la cabeza una corona de espinas, y sobre la espalda se echó una pesadísima cruz. Y Lorenzo, claro, quedó aterrado cuando le vio ese cambio, y de repente vio las espinas y la cruz, así quedó, y se puso a temblar, Lorenzo, con tenía 13 años. Y entonces Jesús se volvió y le dijo: Lorenzo, ¿me sigues? Y el niño, reponiéndose animoso, le contestó con energía y con amor: Señor, hasta la muerte te seguiré. Y el camino era ya una estrecha senda, y a trechos estaba cubierto de zarzas y espinas. El Señor caminaba adelante y sus pies iban dejando huellas de sangre en el camino, entre las garras de las espinas, y Lorenzo le seguía de cerca. También él pisaba sobre las duras espinas y algunas gotas de sangre dejaba en la penosa senda. Y a veces Lorenzo lanzaba un ¡ay!, porque se pinchaba. Y entonces Jesús le decía con acento de compasión y de amor: Lorenzo, ¿aún me sigues? ¿Aún me sigues, Lorenzo? Y Lorenzo, reponiéndose al punto, le contestaba con vehemencia, con amor: Señor, hasta la muerte te seguiré. Y siguieron adelante. A ambos lados de la penosa senda aparecieron hombres y muchachos que cogían barro y piedras y las tiraban contra el inocente nazareno. Ensañábanse también contra el inocente niño y lanzaron contra él una lluvia de piedras y de barro. Y el niño, aterrado, cubría su rostro con brazos y manos para protegerse de los proyectiles, de las piedras y los barro. Y Jesús: Lorenzo, ¿aún me sigues? Y el jovencito, caminando con resuelta alegría, le contesta: Señor, hasta la muerte te seguiré. Y llegaron a un monte muy alto. Allí aquellos hombres malvados le clavaron en la misma cruz y le levantaron en alto, y apareció suspendido por 3 clavos entre el cielo y la tierra. De sus pies y de sus manos corrían chorros de sangre, y sangre corría también por todos los poros de su cuerpo santo. Lorenzo se adelantó, se abrazó a la cruz y levantó los ojos a lo alto. Y Jesús, dejándolos caer amoroso sobre él y con una ternura inefable, le dijo: Lorenzo, ¿aún me sigues? Y el niño, besando aquellos pies divinos, como loco de amor, le respondía con más firmeza que nunca: Señor, hasta la muerte. Y entonces Jesús descolgó la mano derecha, tomó al niño y le fue levantando, levantando, hasta que le apretó contra la llaga de su costado. Le hizo beber algunas gotas de aquella sangre divina, y luego Jesús y Lorenzo, unidos, abrazados, fueron subiendo, subiendo entre armonías de los ángeles, entre nubes resplandecientes, y al fin desaparecieron en los caminos misteriosos que llevan al cielo. Y Lorenzo volvía en sí de aquella encantadora visión. Siempre había sido bueno, pero después de esta visión, desde aquel día este niño fue santo. Fue santo ya, por esta visión. Esto que soñó, lo vivió después. Lo vivió después. Al ver ese amor, ese cariño que sintió en el sueño, el cariño que le tenía Jesús a Lorenzo, luego lo vivió. Después lo vivió. Ese sueño fue realidad. Y ahora es santo. Por eso, queridos hermanos, este ejemplo que nos ayuda a nosotros también a que también, que solo por amor a Jesús, sepamos descubrir en las cruces, en los avatares de la vida, que Dios siempre nos invita: Lorenzo, ¿me quieres seguir todavía? Pues, si queremos a Jesús, si lo amamos, pues tenemos que decir con Lorenzo: Señor, te seguiré hasta la muerte. Y Dios le dio la fortaleza. Por eso tenemos que pedir a Dios dos cosas en la oración: la luz y la fortaleza, para poder hacer lo de Lorenzo. ¿Cómo le fue quitándolos las coronas de rosas, los flores, fue apareciendo ya las dificultades. Así nos pasa a nosotros, queridos hermanos. Por eso, como dice Jesucristo en el Evangelio, si el grano de trigo no cae en tierra y muere, queda infecundo, pero si muere, da mucho fruto. Entonces Dios permite que a través de la vida vayamos muriendo a nuestro egoísmo, nuestros placeres desordenados, pecaminosos. ¿Y quién nos da esa fuerza para vencer todo eso? El amor de Jesús. Por eso lo que dice la Madre Teresa de Calcuta. Nuestra vocación no son los pobres, pero esa es la consecuencia. Pero nuestra vocación es el amor de Jesús. Esa es nuestra vocación, el amor de Jesús. Por eso dice Santa Teresita, niño Jesús, el amor me hace volar. Y en fin, lo mismo, otra santa lo mismo. Que por amor a Jesús pudo superar una vida crucificante, porque el amor lo puede todo. Todo lo puede. Por eso, ¿qué dijo San José María Escrivá de Balaguer? ¿Quieres ser fiel a Dios, a Jesús? Enamórate de Jesús y serás fiel. Y serás fiel. Serás fiel. Pues nada más, queridos hermanos, por esta conferencia. Pidamos pues al Señor que nos haga realmente lo que a San Lorenzo, realmente. ¡Qué feliz será ahora San Lorenzo en el cielo! ¡Qué feliz! ¡Qué feliz! Los que fueron fieles a Dios en la vida. Una vida tan corta, tan pasajera, en la que nos jugamos una vida eterna. Seamos fieles. Y cuando nos cueste, Señor, ya ves que me cuesta serte fiel. Dame la gracia de poder serte fiel, como lo fue Lorenzo, como lo han sido los santos.

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1: 4:55.
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Bueno, tenemos hoy este Conócete donde vamos a hablar de la virtud de la esperanza. Esperanzados hacia la meta, somos los peregrinos que vamos hacia el cielo. Nuestra patria es el cielo. La meta está en lo eterno, nuestra patria es el cielo. Él nos ilumina y el amor se nos entreabre ya, dice una canción eucarística que se canta dentro de las misas. Bueno, virtud de la esperanza. Vamos a ver esa virtud en dos aspectos, la esperanza como esperanza humana y también la esperanza como virtud teologal, como esperanza en Dios. Hay una esperanza que tenemos aquí mientras estamos de paso. Mientras vamos de paso por esta vida, tenemos unas esperanzas humanas que es bueno tenerlas. La esperanza que tiene el bachiller, la persona que está en 11 grado y que va a terminar para luego pasar a la universidad. Esa esperanza de ganar su año, de aprobar su año y dar ese paso adelante, recibir un grado. ¿Cierto? Estamos de esperanza en esperanza. Los niños pequeñitos también. La esperanza de que van a hacer la primera comunión es una gran esperanza, que es humana pero que también es sobrenatural. Y así. La esperanza viene del verbo esperar, esperar. Yo en una época que me tocaba escribir y ganarme la vida haciendo como especie de refranes, pero se me acabó el repertorio de refranes, entonces me tocó empezar a escribir máximas, máximas para enseñar a crecer, para aprender a crecer, para mejorar, máximas y verdades, digamos. Hay una que dice, quien en Dios espera no desespera. Esa me acuerdo de ella en este momento porque estamos hablando de la esperanza. Quien en Dios espera, no desespera. Bueno, ese es un tema muy bueno para que lo lleves a la oración, lo recapacites, lo pienses. Cuando estés desesperado, te falta esperar en Dios. Mira un poquito a Dios, para tus expectativas humanas, a que estás apegado a ese proyecto, a ese negocio, a ese puesto, a ese cargo, a ese aumento que no salió, o a esa persona, que tenías una esperanza en esa persona y esa persona te defraudó, y piensa en el Señor, no te desesperes. Quien en Dios espera, no desespera. La esperanza es una de las tres virtudes teologales. Se llaman teologales porque es Dios quien la regala. Teos es Dios. Entonces son tres virtudes que el Señor regala, que no son virtudes humanas. Las virtudes humanas tú puedes mejorar en virtudes con esfuerzo humano, haciendo repetición de hábitos buenos. Por ejemplo, si quieres ser puntual y eres impuntual, pues te propones ser puntual y empiezas a ordenar tu tiempo, ordenar tus cosas. Es que me estoy acostando muy tarde, es que me estoy dedicando mucho tiempo a chatear o a ver las redes sociales y entonces estoy perdiendo tiempo precioso de sueño. Cuando menos pienso, he perdido 2 horas de sueño, 3 horas de sueño, y eso me está descuadrando, entonces llego impuntual porque ya me levanto tarde, ¿cierto? Entonces, con esfuerzo empiezas a afinar hasta llegar a la puntualidad. Es una virtud humana que se consigue, se va consiguiendo con la repetición de hábitos buenos, con el afán de mejorar. Las virtudes teologales, por el contrario, no son humanas, sino que son Dios. Dios tiene el depósito de esas virtudes en saldo infinito. Es infinito en nuestra fe. Podemos tener toda la fe que queramos, podemos tener toda la esperanza en el que queramos, que es infinito, y podemos recibir de él su amor infinito también, conservando las distancias que él, por ser Dios, tiene todo de manera infinita. Nosotros, por ser criaturas, tenemos un máximo de capacidad. Qué bueno que él nos dé el máximo de capacidad, la máxima fe que podamos atesorar, la máxima esperanza y el máximo amor. Se espera en algo, o se espera en alguien, alguien que aún no está.
se espera en algo o se espera en alguien. Esperar en algo. La persona que quiere comprarse, por ejemplo, un carro nuevo, un vehículo nuevo, un automotor, un vehículo automotor, y ya pasó todos los papeles y tal, y está esperando, esperando ese momento. Es una cosa buena, claro, una alegría para toda la familia, un medio de transporte espectacular, un regalo que se da, producto de su trabajo, un logro, y todavía no se lo entregan, está esperando en algo, está esperando cuándo me lo entregan. Y me dijeron que la semana pasada y ya van 8 días y no me lo entregan. Sigue esperando, esa es una esperanza en algo. Pero también la esperanza en alguien que no está, un familiar que está lejos, que ya va a regresar, estoy esperando en alguien, alguien a quien amo y que me dijo que de pronto por estas épocas venía, o incluso a veces el enamorado, esperando que la enamorada pase por la calle, por la esquinita para verla, ¿cierto? Y de pronto la esperanza de poderle decir algo si todavía no la ha abordado a esa persona. Y abordarla y escuchar su voz y que le escuche algún cumplido que le va a decir. Eso es un bonito, hay que tener esperanzas. Esperanza humana, esa es esperanza humana. Ser alguien, se espera ser alguien. Por eso estudian las personas, yo quiero ser alguien. Uno ve las mamás cuando las entrevistan por televisión. Yo quiero que mis hijos sean alguien. Claro, eso queremos todos, que nuestros hijos sean alguien. Ser alguien mejor. De todas maneras, ya alguien somos, con el solo existir ya somos alguien, ya somos hijos de Dios. Pero ser alguien mejor, una versión mejor mía, cada día, crecer un poquitico cada día, convertirnos un poquito cada día, ser algo mejor también, ser alguien mejor y ser algo mejor. Tener algo y tener a alguien, esperanza de tener algo, la esperanza de tener a alguien. El soltero, por ejemplo. El soltero que tiene, que ya empezó a trabajar, que es un profesional joven y que aspira a tener algo, por ejemplo, tener un carro o tener una moto o tener un apartamento y luego tener a alguien a quien amar, conseguir esa novia que posiblemente la pueda convertir en su esposa. Eso es una esperanza humana. Los anhelos humanos, lícitos y necesarios. Hay anhelos humanos y los necesitamos tener. Porque esos anhelos humanos le dan sentido a la vida, nos hacen luchar, nos hacen movernos, nos hacen ser más exigidos, ser más programados, más ordenados, ser más ordenados en el uso del dinero, en el uso del tiempo, progresar, estudiar más cursos, más cosas para ganar de pronto un poco mejor y que nos sea más fácil llegar a esos anhelos humanos. Un anhelo como la vivienda, tener una vivienda propia. Mejorar la vivienda que se tiene es un anhelo humano. El estudio es un anhelo humano, una esperanza humana. La recreación, qué bueno esperar uno unas vacaciones para ir a pasear, esa es recreación. O este fin de semana me invitaron a tal parte a recrear, a pasar bien, lo que sea. Hay tantas cosas en que recrearse. Bueno, un medio de recreación bien bueno, un buen concierto. El medio de transporte. Mejorar mi medio de transporte, es que tengo ya un carrito muy viejo, entonces mejorarlo un poquito que no se vale tanto. O tengo una moto muy pequeñita, ya muy chatarrita, pues, entonces quiero como una mejorcita. Bueno, también, eso es bien. Los utensilios, los elementos materiales que necesito para la recreación y deporte. La persona que empieza a cultivar un deporte, por ejemplo, tenis, entonces tiene una mejor raqueta, un buen uniforme, una buena gorra. Los tenis, no sé qué, todos los utensilios que necesita para eso. Hay que tener ilusión, hay que tener esperanzas de eso. Y si se consigue uno más elegante, más bonito, que ya se está muy viejito, son esperanzas humanas, es legítimo. Tener buenos servicios de salud, sentirse uno como esa seguridad que tiene un buen plan de salud. Viajes, una persona planea un viaje 1 año, 2 años, lejos. Y lo realizan, una maravilla, realizaciones humanas. Son cosas que hacen la vida más agradable. La vida es muy agradable y teniendo esperanzas, y hay que tener esperanzas, hay que forjarse esas metas y bregar a conquistarlas, bregar a llegar a ellas. Todas esas esperanzas nos dan vida. ¿Por qué? Porque hay un para qué. Tenemos un para qué luchar, un para qué ahorrar, un para qué exigirme. Personas, también vamos a la esperanza humana, pero con respecto a personas. Un ser amado para formar una familia.
Qué buen ideal. Hoy en día que la gente no se quiere casar, que los jóvenes, mujeres y hombres no se quieren casar, porque quieren, están en las ideologías nuevas, en el modernismo, y entonces tienen acceso a todo, a todo tipo de placeres y entretenimientos, sin el compromiso de casarse. Entonces la gente no quiere compromisos. Pero una persona que quiera formar una familia como es, eso es una gran esperanza. Lo otro es un vivir ahí sin esperanza, es un estar, sin ser, estar en la vida. La persona que no tiene esperanzas está parqueada en la vida, viviendo el momento, haciendo lo que hay que hacer cada día, para las que sea, como dicen, pero sin un proyecto, sin una proyección. Tener un hogar, tener hijos, qué gran esperanza tener hijos, tener nietos, qué belleza eso. Tener descendientes, que la descendencia siga, son esperanzas humanas. Las esperanzas de mis seres queridos también son mis esperanzas. Toda esperanza que tengo un ser querido mío es una esperanza para mí. Yo, por ejemplo, en este momento que tengo cuatro nietos, cada esperanza de cada nieto es una esperanza para mí. Yo ya tuve mis hijos, que también fueron cuatro, y fueron mi esperanza, siguen siendo mi esperanza, pero ya están muy realizados. Ahora veo más la esperanza en mis nietos. Bueno, escuchemos la canción que Gloria nos va a colocar, deleitemos el oído relacionado con el tema que estamos trabajando y ya continuamos con la segunda parte de este Conócete.

Muy queridos amigos, muy queridos oyentes, qué bueno este saludo, qué bueno saber que están ahí, que esperan con ilusión este programa, este Conócete, para dar un pasito adelante.

0: Mis queridos oyentes, aquí estamos de nuevo. Hemos tenido el receso, hemos tenido la canción y estamos en Conócete a ti mismo, hoy hablando de la virtud de la esperanza. Si acabas de llegar a la segunda parte del programa, no escuchaste la primera, pues estamos hablando de la virtud de la esperanza y les he dicho que vamos a hablar de que existe una esperanza humana, pero también una esperanza sobrenatural. La esperanza humana es la que todos debemos tener para tener ilusiones en la vida, son los anhelos y las ilusiones legítimas, que son humanas y que son necesarias y que nos dan vida. La esperanza es vida, se ha dicho siempre. Y vamos a entrar en esta segunda parte en la esperanza sobrenatural. Sobrenatural quiere decir que está sobre nuestra naturaleza. Nuestra naturaleza es humana. El Señor viene con su naturaleza divina y nos regala dones divinos sobre nuestra naturaleza humana. Y eso se concreta en tres virtudes sobrenaturales que también se llaman virtudes sobrenaturales y son las virtudes teologales porque las regala Dios. Y son la fe, la esperanza y el amor. Hoy estamos hablando de la esperanza. De esperanza sobrenatural, esperar en Dios. Esa es lo más importante. Y para eso es que vivimos. Mi vida es toda de amor. Vivo para Él. Me creaste para ti, Señor, como dice San Agustín. Nos creaste, Señor, para ser tuyos. Y nuestro corazón estará inquieto hasta que descanse en ti. ¿Cuándo descanse en ti? Ya, en la vida actual, si estamos con la vida en gracia y descansamos en Él en cada misa, en cada Santa Eucaristía todos los días y recibiendo los sacramentos con devoción, como en el mundo, pero sin ser mundanos, sin dejarnos apabullar por el espíritu del mundo, sino utilizar las cosas del mundo como administradores, pero sin apego a ellos, sabiendo que nuestra esperanza real es Dios, que aspiramos que cuando pase nuestro periplo, nuestro caminar por esta vida terrenal, nos fundiremos en un abrazo eterno con nuestro Creador, con nuestro Redentor y con nuestro Santificador, con el Padre y el Hijo y el Espíritu Santo. Y además con la Santísima Virgen, que está unida por todos los lados a la Santísima Trinidad, como hija predilecta de Dios Padre, como la madre única, en términos humanos, del Hijo de Dios, del Hijo único de Dios, preservada por Dios desde toda la eternidad para esa misión y para ese semejante regalo, y con el Espíritu Santo, que es el esposo de la Santísima Virgen. Entonces, qué maravilla el cielo, qué maravilla la esperanza en Dios. Esperar en gozarlo y poseerlo eternamente. El catecismo antiguo nos decía, ¿para qué creó Dios al hombre? Dios creó al hombre para conocerlo, amarlo y servirle en esta vida. Mire qué cosas distintas y tan importantes. Conocerlo, amarlo y servirlo, porque no podemos amarlo sin conocerlo. Y después de conocerlo, ¿cómo no le vamos a servir? ¿Y cómo así que servirle a Dios? No es que después es Dios omnipotente y cómo, ¿qué va a necesitar de la ayuda mía? ¿En qué le voy yo a servir? Le sirvo en mi prójimo, le sirvo en los demás hombres, le sirvo en toda la humanidad. Porque Él nos va a decir luego, lo que hiciste con uno de estos, lo hiciste conmigo. Dios, como persona única, una y trina, no necesita nada de las criaturas. Pero servirle es servirle a su reino a través de servirle en mis hermanos los hombres, sin mirar por encima del hombro a nadie, sino dispuesto a servirle a toda la persona que se me acerque, la que esté a mi lado, aunque no las conozca. Orar, por ejemplo, por todas las personas que mueren hoy. Todos los días muere gente en el mundo. Entonces, qué bueno uno tener la devoción de orar por todos los que murieron en las últimas 24 horas en el mundo. O los que morirán o moriremos dentro de las próximas 24 horas en todo el mundo. Eso es servirle a Dios y las obras de misericordia. Todas las obras de misericordia en los demás se las estamos haciendo al mismo Cristo. Entonces mire que sí es servirle. Entonces para eso nos creó, para conocer, amar y servir a Dios en esta vida. Y luego verle y gozarle eternamente en el cielo. Ahí está nuestra gran esperanza. La esperanza es Dios. Luego verle y gozarle eternamente en el cielo, verle, la visión beatífica. Eso es una maravilla. Es que estamos llamados a eso. tenemos a veces las miras muy a ras de la nariz, vemos muy en plano, no miramos hacia arriba. Tenemos que mirar es con ojos de eternidad y tenemos que agrandar ese corazón para que en el corazón nuestro quepan todos los hombres y todas las intenciones de Dios. Y así nosotros iremos caminando paso a paso, día a día, hacia su reino, y eso es esperanza. Está basada en sus promesas. La esperanza en Dios está basada en sus promesas. Él nos dijo muchas promesas, ¿cierto? Por ejemplo, nos ha dicho, quien me ama, cree en mi palabra, ¿cierto? Y cumple mis palabras. Y el que cumple mis palabras, mi Padre lo amará, y vendremos a él y haremos morada dentro de él. Es una maravilla. Mira que nos está prometiendo desde aquí ya, cumplir el Evangelio. Eso nos dijo la Virgen también. Hacer lo que él os diga. Eso es pura esperanza. Pero es una claridad. Hacer lo que él os diga. ¿Qué es lo que él os diga? Lo que nos dijo ya está todo. En los 10 mandamientos, en todo el Evangelio. Vivamos como hijos de Dios. Y así estamos seguros que estamos caminando en esperanza, que somos peregrinos de esperanza hacia la eternidad, hacia una esperanza que no falla, es que no falla. Él dice, creed en mí, yo he vencido al mundo. Él mismo nos está dando la certeza. Está basada en sus promesas. Acudir a Dios para pedir su ayuda. Nosotros no somos tan sobraditos pues que no necesitemos a Dios. Lo estamos necesitando en todo momento. Yo me encomendé a Él para hacer este programa. Usted ve que yo voy a ir arrancando, puedo hacer un programa de estos aquí sin encomendarme, como si yo fuera pues otro Dios. No. Esto hay que hacerlo con humildad, saber que el Señor es el que está detrás de todo esto. Y hay que escribir el guión, hay que pensarlo, hay que encomendar y encomendarlos a ustedes para que esto sea una semillita que no se la coman los pájaros o que no la reviente el sol y no germine. No, uno... Esto es una arenita en medio de todo el mar del conocimiento y de todo el amor de Dios. Pero esta arenita, yo la cuido mucho, la hago con cariño, para que esta semillita pues arraigue y crezca en los corazones suyos. Y lógicamente en el mío también, porque estas cosas, primero que todo, hay que aplicárselas uno mismo. Muy bien, entonces acudir a Dios para pedirle su ayuda. La esperanza sirve para comenzar y para recomenzar. A veces hay caídas, el mismo pecado. El pecado es una caída, pero no perdamos la esperanza ahí. Pues tuve una caída, pero me tengo que parar. Me paro, me levanto, de ahí me saca mi ángel de la guarda, de ahí me saca la Santísima Virgen, de ahí me saca el Señor. Si le digo con humildad, Señor, levántame. Señor, creo, pero ayúdame a creer más. Señor, si quieres, puedes curarme, como le dijo ese leproso. Es una oración llena de humildad. Si quieres, puedes. Yo estoy leproso, yo soy un fracaso, yo soy el fastidio de toda la sociedad y hiedo feo desde lejos. Tengo una campanita que toco para que sepan, no se me arrimen que estoy podrido. Ese es el leproso. Así somos, así soy yo. Entonces, pero aparece el Señor y yo le digo, Señor, si quieres, puedes curarme. Yo ya doy por supuesto que Él puede. Yo ya estoy seguro de que Él puede. En esa frase hay seguridad que Él puede, pero le estoy diciendo si quiere, o sea, estoy dejándolo a su divina voluntad, si Él me quiere socorrer con el don de sanarme. Eso es humildad. Y ese santo que le decía siempre, Señor, gracias, perdón y ayúdame más. Eso lo puedes decir tú todo el día y todos los días. Yo también lo hago. ¿Por qué? Porque es que es gracias, gracias. Jamás le daremos suficientemente gracias a Dios por todos los bienes que nos hace. Aunque nos pasemos toda la vida diciéndole eso y pensando en cosas para agradecer, no le agradeceremos suficientemente, porque es que ni siquiera sabemos cuántos millones de células conforman nuestro ojo, un ojo, o los ojos. Bueno, empecemos a agradecer, y sí, vamos a agradecer por cada célula de esas, y por las estrellas que no nos detenemos a mirarlas, pero que tienen una finalidad, que están ahí, y toda la creación. Nunca le agradeceremos suficientemente. Entonces hay que contar con el Señor para poder comenzar y recomenzar. Cuando caemos, recomenzar, no perder la esperanza. No llenarnos ahí de pesimismo. No es que ya caí, yo soy muy malo, el Señor no me va a perdonar. Eso le pasó a Judas. Judas estaba arrepentido, haber vendido al Señor, tiró esas monedas ahí en el suelo. Pero nunca pensó que el Señor le pudiera perdonar. Es un pecado contra el Espíritu Santo. La desesperación, ese es un pecado contra el Espíritu Santo. Desesperar, pensar que Dios está incapacitado para perdonarme. No, eso es una tentación diabólica, una cosa muy pesada que pone el diablo. Muchas personas piensan que ya Dios no les va a perdonar, que soy tan demasiado malo, que soy tan demasiado mala, que yo ya no merezco a Dios y que yo ya no merezco la salvación. Entonces, ¿qué es lo que quiero? Pare de contar, pare de vivir, ¿cierto? Desesperanza, desesperanza. Eso no, necesitamos la esperanza de Dios, saber que con Él se puede comenzar y recomenzar, que Él siempre nos va a perdonar. Si perdonó a ese ladrón que tenía a la derecha de la cruz, que lo que hizo fue reconocerlo como Dios y decirle que se acordara de Él cuando llegara a su reino, eso es una confesión perfecta. Él hizo una confesión perfecta porque tenía pleno arrepentimiento y tenía plena seguridad que estaba ante Dios y que Dios lo sabía perdonar. Y si hubiera vivido, había tenido propósito de enmienda, si hubiera vivido. Pero ya el tiempo de él había terminado, ya seguía la gloria, porque el Señor nos quería dar el ejemplo de cómo la redención de él se operaba de una vez así. En la misma agonía ya estaba operando la redención. No debemos preguntarle a Dios por qué. Eso es un irrespeto muy grande y una falta de fe muy grande. ¿Por qué, Dios mío, tal cosa? No. ¿Para qué? ¿Para qué, Señor? Tú tienes un para qué en esto que me pasa. Que tu para qué es bendito. Que yo lo entienda. Si lo entiendo, te serviré, Señor. Dios tiene su momento para cada persona y para cada situación. Hasta aquí nos duró el tiempo que es de Dios, porque Él es el dueño del tiempo y dueño de la eternidad. Bueno, espero que este conocerte te haya servido. A mí me sirvió. Sigue en nuestra sintonía, en Nuestra Señora del Encuentro, y te esperamos en el próximo capítulo, si Dios así lo dispone, de Conócete a ti mismo. Bendiciones.
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0: tiempo y dueño de la eternidad. Bueno, espero que este Conócete te haya servido, a mí me sirvió. Sigue en nuestra sintonía, en Nuestra Señora del Encuentro, y te esperamos en el próximo capítulo, si Dios así lo dispone, de Conócete a ti mismo. Bendiciones.

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1: 5 de la mañana y 25 minutos.
2: Hoy nos reunimos como hermanos en Cristo e hijos de la Santísima Virgen María para rezar este Santo Rosario, pidiendo por las intenciones y necesidades de Oliva María Noreña de Cano, Cindy María Larzo y Liliana Mulano, por nuestro país y todos los colombianos, para que el Espíritu Santo ilumine las conciencias y las voluntades de todos los ciudadanos

en este tiempo de elecciones, y por las intenciones y necesidades del Papa León XIV y del Arzobispo de Medellín, Monseñor Ricardo Tobón Restrepo.

Decía el gran Papa Juan Pablo II: ¿cuántas gracias he recibido de la Santísima Virgen a través del Rosario? Él nos dio personalmente ejemplo y testimonio al rezarlo completo cada día. Tú también puedes experimentar esa ternura de la Madre que Dios te ha dado para guiarte en este mundo y encaminar tus pasos a la vida eterna. 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

0: Rezo del Santo Rosario. Por la señal de la Santa Cruz, de nuestros enemigos, líbranos, Señor Dios nuestro, en el nombre del Padre, y del Hijo, y del Espíritu Santo. Amén.
1: Señor mío Jesucristo, Dios y hombre verdadero, Creador, Padre y Redentor mío, por ser vos quien sois, bondad infinita, y porque os amo sobre todas las cosas, me pesa de todo corazón de haberos ofendido. También me pesa porque podéis castigarme con las penas del infierno. Ayudado de vuestra divina gracia, propongo firmemente nunca más pecar, confesarme y cumplir la penitencia que me fuere impuesta. Amén.
0: Misterios gozosos del Santo Rosario. Primer misterio: la encarnación del Hijo de Dios. Y el ángel le dijo: No temas, María, porque has hallado gracia delante de Dios. Concebirás en tu seno y darás a luz un hijo, y le pondrás por nombre Jesús. Dijo entonces María: He aquí la esclava del Señor, hágase en mí según tu palabra. Oh Madre, Madre, con esa palabra fiat nos has hecho hermanos de Dios y herederos de su gloria. Bendita seas. En el seno de María Santísima había para Jesús amor, pureza, adoración, compañía, respeto, cuidado. Y cuando sale del sagrario y viene a mi miserable pecho, nada de eso haya. Padre nuestro que estás en el cielo, santificado sea tu nombre, venga a nosotros tu reino, hágase tu voluntad en la tierra como en el cielo.
2: Danos hoy nuestro pan de cada día, perdona nuestras ofensas, como también nosotros perdonamos a los que nos ofenden. No nos dejes caer en la tentación y líbranos del mal. Amén.
0: Dios te salve María, llena eres de gracia, el Señor es contigo. Bendita tú eres entre todas las mujeres, y bendito es el fruto de tu vientre, Jesús.
2: Santa María, Madre de Dios, ruega por nosotros, pecadores, ahora y en la hora de nuestra muerte. Amén.
0: Dios te salve, María, llena eres de gracia, el Señor es contigo. Bendita tú eres entre todas las mujeres, y bendito es el fruto de tu vientre, Jesús.
2: Santa María, Madre de Dios, ruega por nosotros, pecadores, ahora y en la hora de nuestra muerte. Amén.
0: Dios te salve, María, llena eres de gracia, el Señor es contigo. Bendita tú eres entre todas las mujeres, y bendito es el fruto de tu vientre, Jesús.
2: Santa María, Madre de Dios, ruega por nosotros, pecadores, ahora y en la hora de nuestra muerte. Amén.
0: Dios te salve, María, llena eres de gracia, el Señor es contigo. Bendita tú eres entre todas las mujeres, y bendito es el fruto de tu vientre, Jesús.
2: Santa María, Madre de Dios, ruega por nosotros, pecadores, ahora y en la hora de nuestra muerte. Amén.
0: Dios te salve, María, llena eres de gracia, el Señor es contigo. Bendita tú eres entre todas las mujeres, y bendito es el fruto de tu vientre, Jesús.
2: Santa María, Madre de Dios, ruega por nosotros, pecadores, ahora y en la hora de nuestra muerte. Amén.
0: Dios te salve, María, llena eres de gracia, el Señor es contigo. Bendita tú eres entre todas las mujeres, y bendito es el fruto de tu vientre, Jesús.
2: Santa María, Madre de Dios, ruega por nosotros, pecadores, ahora y en la hora de nuestra muerte. Amén.
0: Dios te salve, María, llena eres de gracia, el Señor es contigo. Bendita tú eres entre todas las mujeres, y bendito es el fruto de tu vientre, Jesús.
2: Santa María, Madre de Dios, ruega por nosotros, pecadores, ahora y en la hora de nuestra muerte. Amén.
0: Dios te salve, María, llena eres de gracia, el Señor es contigo. Bendita tú eres entre todas las mujeres, y bendito es el fruto de tu vientre, Jesús.
2: Santa María, Madre de Dios, ruega por nosotros, pecadores, ahora y en la hora de nuestra muerte. Amén.
0: Dios te salve, María, llena eres de gracia, el Señor es contigo. Bendita tú eres entre todas las mujeres, y bendito es el fruto de tu vientre, Jesús.
2: Santa María, Madre de Dios, ruega por nosotros, pecadores, ahora y en la hora de nuestra muerte. Amén.
0: Dios te salve, María, llena eres de gracia, el Señor es contigo. Bendita tú eres entre todas las mujeres, y bendito es el fruto de tu vientre, Jesús.
2: Santa María, Madre de Dios, ruega por nosotros, pecadores, ahora y en la hora de nuestra muerte. Amén.
0: Gloria al Padre, y al Hijo, y al Espíritu Santo,
2: como era en el principio, ahora y siempre, por los siglos de los siglos. Amén.
0: María, Madre de gracia, Madre de piedad y misericordia, defiéndenos del enemigo y ampáranos, ahora y en la hora de nuestra muerte. Amén. Oh Jesús mío, perdonad nuestros pecados, librarnos del fuego del infierno, llevad al cielo a todas las almas, especialmente a las más necesitadas de vuestra misericordia. Segundo misterio, la visitación de María Santísima a su prima Santa Isabel. Y en cuanto oyó el saludo de María, el niño saltó de gozo en su seno, e Isabel quedó llena del Espíritu Santo. Y exclamando en voz alta dijo: «Bendita tú entre las mujeres, y bendito el fruto de tu vientre. ¿De dónde a mí tanto bien que venga la madre de mi Señor a visitarme?». Únete a la escena de la visitación. Canta con María su magnífica de acción de gracias. Da saltos de júbilo con el niño profeta y adora rendido el gran misterio de la encarnación del Verbo. Ya que os disteis tanta prisa en visitar la casa de Isabel, visitad la casa de mi alma. Mejor que yo sabéis lo pobre que es y cuán enferma se halla de tantos males.
2: Padre nuestro que estás en el cielo, santificado sea tu nombre. Venga a nosotros tu reino. Hágase tu voluntad en la tierra como en el cielo.
0: Danos hoy nuestro pan de cada día. Perdona nuestras ofensas, como también nosotros perdonamos a los que nos ofenden. No nos dejes caer en la tentación y líbranos del mal. Amén.
2: Dios te salve María, llena eres de gracia, el Señor es contigo. Bendita tú eres entre todas las mujeres, y bendito es el fruto de tu vientre, Jesús.
0: Santa María, Madre de Dios, ruega por nosotros, pecadores, ahora y en la hora de nuestra muerte. Amén.
2: Dios te salve, María, llena eres de gracia, el Señor es contigo. Bendita tú eres entre todas las mujeres, y bendito es el fruto de tu vientre, Jesús.
0: Santa María, Madre de Dios, ruega por nosotros, pecadores, ahora y en la hora de nuestra muerte. Amén.
2: Dios te salve, María, llena eres de gracia, el Señor es contigo. Bendita tú eres entre todas las mujeres, y bendito es el fruto de tu vientre, Jesús.
0: Santa María, Madre de Dios, ruega por nosotros, pecadores, ahora y en la hora de nuestra muerte. Amén.
2: Dios te salve, María, llena eres de gracia, el Señor es contigo. Bendita tú eres entre todas las mujeres, y bendito es el fruto de tu vientre, Jesús.
0: Santa María, Madre de Dios, ruega por nosotros, pecadores, ahora y en la hora de nuestra muerte. Amén.
2: Dios te salve, María, llena eres de gracia, el Señor es contigo. Bendita tú eres entre todas las mujeres, y bendito es el fruto de tu vientre, Jesús.
0: Santa María, Madre de Dios, ruega por nosotros, pecadores, ahora y en la hora de nuestra muerte. Amén.
2: Dios te salve, María, llena eres de gracia, el Señor es contigo. Bendita tú eres entre todas las mujeres, y bendito es el fruto de tu vientre, Jesús.
0: Santa María, Madre de Dios, ruega por nosotros, pecadores, ahora y en la hora de nuestra muerte. Amén.
2: Dios te salve, María, llena eres de gracia, el Señor es contigo. Bendita tú eres entre todas las mujeres, y bendito es el fruto de tu vientre, Jesús.
0: Santa María, Madre de Dios, ruega por nosotros pecadores, ahora y en la hora de nuestra muerte. Amén.
2: Dios te salve María, llena eres de gracia, el Señor es contigo. Bendita tú eres entre todas las mujeres, y bendito es el fruto de tu vientre, Jesús.
0: Santa María, Madre de Dios, ruega por nosotros pecadores, ahora y en la hora de nuestra muerte. Amén.
2: Dios te salve María, llena eres de gracia, el Señor es contigo. Bendita tú eres entre todas las mujeres, y bendito es el fruto de tu vientre, Jesús.
0: Santa María, Madre de Dios, ruega por nosotros pecadores, ahora y en la hora de nuestra muerte. Amén.
2: Dios te salve María, llena eres de gracia, el Señor es contigo. Bendita tú eres entre todas las mujeres, y bendito es el fruto de tu vientre, Jesús.
0: Gloria, Santa María, Madre de Dios, ruega por nosotros pecadores, ahora y en la hora de nuestra muerte. Amén.
2: Gloria al Padre, y al Hijo, y al Espíritu Santo.
0: Como era en el principio, ahora y siempre, por los siglos de los siglos. Amén. María, Madre de gracia, Madre de piedad y misericordia, defiéndenos del enemigo y ampáranos, ahora y en la hora de nuestra muerte. Amén. Oh Jesús mío, perdonad nuestros pecados, librarnos del fuego del infierno, llevad al cielo a todas las almas, especialmente a las más necesitadas de vuestra misericordia. Tercer misterio: el nacimiento del Hijo de Dios en el portal de Belén. Y sucedió que estando en Belén, le llegó la hora del parto, y dio a luz a su hijo primogénito. Lo envolvió en pañales y lo recostó en un pesebre, porque no había lugar para ellos en la posada. Oh María, la más dichosa de las madres y la más pura de las vírgenes, prestadme vuestro corazón amante para amar a este divino niño, que adoro en vuestros brazos y a quien quiero asemejarme a toda costa. El niño Jesús viene a este mundo en tu busca. Ofrécete desde ahora como su pequeña oveja, no quieras otro pastor. Padre nuestro que estás en el cielo, santificado sea tu nombre, venga a nosotros tu reino, hágase tu voluntad en la tierra como en el cielo.
2: Danos hoy nuestro pan de cada día, perdona nuestras ofensas, como también nosotros perdonamos a los que nos ofenden. No nos dejes caer en la tentación y líbranos del mal. Amén.
0: Dios te salve María, llena eres de gracia, el Señor es contigo. Bendita tú eres entre todas las mujeres, y bendito es el fruto de tu vientre, Jesús.
2: Santa María, Madre de Dios, ruega por nosotros pecadores, ahora y en la hora de nuestra muerte. Amén.
0: Dios te salve, María, llena eres de gracia, el Señor es contigo. Bendita tú eres entre todas las mujeres, y bendito es el fruto de tu vientre, Jesús.
2: Santa María, Madre de Dios, ruega por nosotros pecadores, ahora y en la hora de nuestra muerte. Amén.
0: Dios te salve, María, llena eres de gracia, el Señor es contigo. Bendita tú eres entre todas las mujeres, y bendito es el fruto de tu vientre, Jesús.
2: Santa María, Madre de Dios, ruega por nosotros pecadores, ahora y en la hora de nuestra muerte. Amén.
0: Dios te salve, María, llena eres de gracia, el Señor es contigo. Bendita tú eres entre todas las mujeres, y bendito es el fruto de tu vientre, Jesús.
2: Santa María, Madre de Dios, ruega por nosotros pecadores, ahora y en la hora de nuestra muerte. Amén.
0: Dios te salve, María, llena eres de gracia, el Señor es contigo. Bendita tú eres entre todas las mujeres, y bendito es el fruto de tu vientre, Jesús.
2: Santa María, Madre de Dios, ruega por nosotros pecadores, ahora y en la hora de nuestra muerte. Amén.
0: Dios te salve, María, llena eres de gracia, el Señor es contigo. Bendita tú eres entre todas las mujeres, y bendito es el fruto de tu vientre, Jesús.
2: Santa María, Madre de Dios, ruega por nosotros pecadores, ahora y en la hora de nuestra muerte. Amén.
0: Dios te salve, María, llena eres de gracia, el Señor es contigo. Bendita tú eres entre todas las mujeres, y bendito es el fruto de tu vientre, Jesús.
2: Santa María, Madre de Dios, ruega por nosotros, pecadores, ahora y en la hora de nuestra muerte. Amén.
0: Dios te salve, María, llena eres de gracia, el Señor es contigo. Bendita tú eres entre todas las mujeres, y bendito es el fruto de tu vientre, Jesús.
2: Santa María, Madre de Dios, ruega por nosotros, pecadores, ahora y en la hora de nuestra muerte. Amén.
0: Dios te salve, María, llena eres de gracia, el Señor es contigo. Bendita tú eres entre todas las mujeres, y bendito es el fruto de tu vientre, Jesús.
2: Santa María, Madre de Dios, ruega por nosotros, pecadores, ahora y en la hora de nuestra muerte. Amén.
0: Dios te salve, María, llena eres de gracia, el Señor es contigo. Bendita tú eres entre todas las mujeres, y bendito es el fruto de tu vientre, Jesús.
2: Santa María, Madre de Dios, ruega por nosotros, pecadores, ahora y en la hora de nuestra muerte. Amén.
0: Gloria al Padre, y al Hijo, y al Espíritu Santo,
2: como era en el principio, ahora y siempre, por los siglos de los siglos. Amén.
3: María, Madre de gracia, Madre de piedad y misericordia, defiéndenos del enemigo y ampáranos, ahora y en la hora de nuestra muerte. Amén. Oh Jesús mío, perdonad nuestros pecados, librarnos del fuego del infierno, llevad al cielo a todas las almas, especialmente a las más necesitadas de vuestra misericordia.
0: Cuarto misterio: la presentación del niño Jesús en el templo y la purificación de su Santísima Madre. Y cumplidos los días de la purificación, llevaron a Jesús a Jerusalén para presentarlo al Señor y para presentar como ofrenda un par de tórtolas o dos pichones, según lo mandado por la ley del Señor. María lleva en sus brazos a un tierno niño, flor y fruto de su pureza virginal, para ofrecerlo al Señor como víctima de sacrificio. Y es que ese hijo de María es también el Hijo del Altísimo, que debe ser inmolado para la redención de nuestros pecados. Ofrezcámonos también nosotros a Dios en rendido homenaje a su divina majestad. Mas hagámoslo por medio de Jesucristo, y éste en brazos de su madre, como el día de la presentación.
2: Padre nuestro que estás en el cielo, santificado sea tu nombre, venga a nosotros tu reino, hágase tu voluntad en la tierra como en el cielo.
0: Danos hoy nuestro pan de cada día, perdona nuestras ofensas como también nosotros perdonamos a los que nos ofenden. No nos dejes caer en la tentación y líbranos del mal. Amén.
2: Dios te salve María, llena eres de gracia, el Señor es contigo. Bendita tú eres entre todas las mujeres, y bendito es el fruto de tu vientre, Jesús.
0: Santa María, Madre de Dios, ruega por nosotros, pecadores, ahora y en la hora de nuestra muerte. Amén.
2: Dios te salve, María, llena eres de gracia, el Señor es contigo. Bendita tú eres entre todas las mujeres, y bendito es el fruto de tu vientre, Jesús.
0: Santa María, Madre de Dios, ruega por nosotros, pecadores, ahora y en la hora de nuestra muerte. Amén.
2: Dios te salve María, llena eres de gracia, el Señor es contigo. Bendita tú eres entre todas las mujeres, y bendito es el fruto de tu vientre, Jesús.
0: Santa María, Madre de Dios, ruega por nosotros pecadores, ahora y en la hora de nuestra muerte. Amén.
2: Dios te salve María, llena eres de gracia, el Señor es contigo. Bendita tú eres entre todas las mujeres, y bendito es el fruto de tu vientre, Jesús.
0: Santa María, Madre de Dios, ruega por nosotros, pecadores, ahora y en la hora de nuestra muerte. Amén.
2: Dios te salve, María, llena eres de gracia, el Señor es contigo. Bendita tú eres entre todas las mujeres, y bendito es el fruto de tu vientre, Jesús.
0: Santa María, Madre de Dios, ruega por nosotros, pecadores, ahora y en la hora de nuestra muerte. Amén.
2: Dios te salve María, llena eres de gracia, el Señor es contigo. Bendita tú eres entre todas las mujeres, y bendito es el fruto de tu vientre, Jesús.
0: Santa María, Madre de Dios, ruega por nosotros, pecadores, ahora y en la hora de nuestra muerte. Amén.
2: Dios te salve María, llena eres de gracia, el Señor es contigo. Bendita tú eres entre todas las mujeres, y bendito es el fruto de tu vientre, Jesús.
0: Santa María, Madre de Dios, ruega por nosotros, pecadores, ahora y en la hora de nuestra muerte. Amén.
2: Dios te salve María, llena eres de gracia, el Señor es contigo. Bendita tú eres entre todas las mujeres, y bendito es el fruto de tu vientre, Jesús.
0: Santa María, Madre de Dios, ruega por nosotros, pecadores, ahora y en la hora de nuestra muerte. Amén.
2: Dios te salve María, llena eres de gracia, el Señor es contigo. Bendita tú eres entre todas las mujeres, y bendito es el fruto de tu vientre, Jesús.
0: Santa María, Madre de Dios, ruega por nosotros, pecadores, ahora y en la hora de nuestra muerte. Amén.
2: Dios te salve María, llena eres de gracia, el Señor es contigo. Bendita tú eres entre todas las mujeres, y bendito es el fruto de tu vientre, Jesús.
0: Gloria, Santa María, Madre de Dios, ruega por nosotros, pecadores, ahora y en la hora de nuestra muerte. Amén.
2: Gloria al Padre, y al Hijo, y al Espíritu Santo.
0: Como era en el principio, ahora y siempre, por los siglos de los siglos. Amén.
3: María, Madre de gracia, Madre de piedad y misericordia, defiéndenos del enemigo y ampáranos, ahora y en la hora de nuestra muerte. Amén. Oh Jesús mío, perdonad nuestros pecados, librándonos del fuego del infierno, llevad al cielo a todas las almas, especialmente a las más necesitadas de vuestra misericordia.
0: Quinto misterio: el niño Jesús perdido y hallado en el templo. Cuando tuvo 12 años, subieron a la fiesta como era costumbre. Pasados aquellos días, al regresar, el niño Jesús se quedó en Jerusalén, sin que lo advirtiesen sus padres. Y ocurrió que al cabo de 3 días lo encontraron en el templo, sentado en medio de los doctores, escuchándolos y preguntándoles. El Señor envía o permite a veces abandonos y oscuridades, tedios y cansancios que le ocultan a las miradas del alma para mantenernos en humildad, hacernos adquirir méritos, consolidar nuestra virtud, formarnos en la paciencia y conformidad con la voluntad divina, o para que lo busquemos con afán. Aunque uno posea todos los bienes del mundo, si ha perdido a Dios, todas las cosas de la tierra se le han convertido en humo y vanidad. Padre nuestro que estás en el cielo, santificado sea tu nombre, venga a nosotros tu reino, hágase tu voluntad en la tierra como en el cielo.
2: Danos hoy nuestro pan de cada día, perdona nuestras ofensas, como...
0: Padre nuestro que estás en el cielo, santificado

0: Bendita tú eres entre todas las mujeres, y bendito es el fruto de tu vientre, Jesús.
1: Santa María, Madre de Dios, ruega por nosotros, pecadores, ahora y en la hora de nuestra muerte. Amén.
0: Dios te salve, María, llena eres de gracia, el Señor es contigo. Bendita tú eres entre todas las mujeres, y bendito es el fruto de tu vientre, Jesús.
1: Santa María, Madre de Dios, ruega por nosotros, pecadores, ahora y en la hora de nuestra muerte. Amén.
0: Dios te salve, María, llena eres de gracia, el Señor es contigo. Bendita tú eres entre todas las mujeres, y bendito es el fruto de tu vientre, Jesús.
1: Santa María, Madre de Dios, ruega por nosotros, pecadores, ahora y en la hora de nuestra muerte. Amén.
0: Dios te salve, María, llena eres de gracia, el Señor es contigo. Bendita tú eres entre todas las mujeres, y bendito es el fruto de tu vientre, Jesús.
1: Santa María, Madre de Dios, ruega por nosotros, pecadores, ahora y en la hora de nuestra muerte. Amén.
0: Dios te salve, María, llena eres de gracia, el Señor es contigo. Bendita tú eres entre todas las mujeres, y bendito es el fruto de tu vientre, Jesús.
1: Santa María, Madre de Dios, ruega por nosotros, pecadores, ahora y en la hora de nuestra muerte. Amén.
0: Dios te salve, María, llena eres de gracia, el Señor es contigo. Bendita tú eres entre todas las mujeres, y bendito es el fruto de tu vientre, Jesús.
1: Santa María, Madre de Dios, ruega por nosotros, pecadores, ahora y en la hora de nuestra muerte. Amén.
0: Dios te salve, María, llena eres de gracia, el Señor es contigo. Bendita tú eres entre todas las mujeres, y bendito es el fruto de tu vientre, Jesús.
1: Santa María, Madre de Dios, ruega por nosotros, pecadores, ahora y en la hora de nuestra muerte. Amén.
0: Dios te salve, María, llena eres de gracia, el Señor es contigo. Bendita tú eres entre todas las mujeres, y bendito es el fruto de tu vientre, Jesús.
1: Santa María, Madre de Dios, ruega por nosotros, pecadores, ahora y en la hora de nuestra muerte. Amén.
0: Dios te salve, María, llena eres de gracia, el Señor es contigo. Bendita tú eres entre todas las mujeres, y bendito es el fruto de tu vientre, Jesús.
1: Santa María, Madre de Dios, ruega por nosotros, pecadores, ahora y en la hora de nuestra muerte. Amén.
0: Dios te salve, María, llena eres de gracia, el Señor es contigo. Bendita tú eres entre todas las mujeres, y bendito es el fruto de tu vientre, Jesús.
1: Santa María, Madre de Dios, ruega por nosotros, pecadores, ahora y en la hora de nuestra muerte. Amén.
0: Gloria al Padre, y al Hijo, y al Espíritu Santo.
1: Como era en el principio, ahora y siempre, por los siglos de los siglos. Amén.
2: María, Madre de Gracia, Madre de Piedad y Misericordia, defiéndenos del enemigo y ampáranos, ahora y en la hora de nuestra muerte. Amén. Oh Jesús mío, perdonad nuestros pecados, librándonos del fuego del infierno, llevad al cielo a todas las almas, especialmente a las más necesitadas de vuestra misericordia.
0: Letanías lauretanas. Señor, ten piedad.
3: Señor, ten piedad.
0: Cristo, ten piedad.
3: Cristo, ten piedad.
0: Señor, ten piedad.
3: Señor, ten piedad.
0: Cristo, óyenos.
3: Cristo, óyenos.
0: Cristo, escúchanos.
3: Cristo, escúchanos.
0: Dios Padre Celestial,
3: ten misericordia de nosotros.
0: Dios Hijo Redentor del mundo,
3: ten misericordia de nosotros.
0: Dios Espíritu Santo,
3: ten misericordia de nosotros.
0: Trinidad Santa, un solo Dios,
3: ten misericordia de nosotros.
0: Santa María,
3: ruega por nosotros.
0: Santa Madre de Dios,
3: ruega por nosotros.
0: Santa Virgen de las Vírgenes,
3: ruega por nosotros.
0: Madre de Cristo,
3: ruega por nosotros.
0: Madre de la Iglesia,
3: ruega por nosotros.
0: Madre de la Divina Gracia,
3: ruega por nosotros.
0: Madre Purísima,
3: ruega por nosotros.
0: Madre Castísima,
3: ruega por nosotros.
0: Madre Intacta,
3: ruega por nosotros.
0: Madre Incorrupta,
3: ruega por nosotros.
0: Madre Inmaculada,
3: ruega por nosotros.
0: Madre Madre amable,
3: ruega por nosotros.
0: Madre admirable,
3: ruega por nosotros.
0: Madre del buen consejo,
3: ruega por nosotros.
0: Madre del Creador,
3: ruega por nosotros.
0: Madre del Salvador,
3: ruega por nosotros.
0: Virgen prudentísima,
3: ruega por nosotros.
0: Virgen digna de veneración,
3: ruega por nosotros.
0: Virgen digna de alabanza,
3: ruega por nosotros.
0: Virgen poderosa,

0: ruega por nosotros.
1: Virgen clemente,
0: ruega por nosotros.
1: Virgen fiel,
0: ruega por nosotros.
1: Espejo de justicia,
0: ruega por nosotros.
1: Trono de la sabiduría,
0: ruega por nosotros.
1: Causa de nuestra alegría,
0: ruega por nosotros.
1: Vaso espiritual,
0: ruega por nosotros.
1: Vaso digno de honor,
0: ruega por nosotros.
1: Vaso insigne de devoción,
0: ruega por nosotros.
1: Rosa mística,
0: ruega por nosotros.
1: Torre de David,
0: ruega por nosotros.
1: Torre de marfil,
0: ruega por nosotros.
1: Casa de oro,
0: ruega por nosotros.
1: Arca de la alianza,
0: ruega por nosotros.
1: Puerta del cielo,
0: ruega por nosotros.
1: Estrella de la mañana,
0: ruega por nosotros.
1: Salud de los enfermos,
0: ruega por nosotros.
1: Refugio de los pecadores,
0: ruega por nosotros.
1: Consoladora de los afligidos,
0: ruega por nosotros.
1: Auxilio de los cristianos,
0: ruega por nosotros.
1: Reina de los ángeles,
0: ruega por nosotros.
1: Reina de los patriarcas,
0: ruega por nosotros.
1: Reina de los profetas,
0: ruega por nosotros.
1: Reina de los apóstoles,
0: ruega por nosotros.
1: Reina de los mártires,
0: ruega por nosotros.
1: Reina de los confesores,
0: ruega por nosotros.
1: Reina de las vírgenes,
0: ruega por nosotros.
1: Reina de todos los santos,
0: ruega por nosotros.
1: Reina concebida sin pecado original,
0: ruega por nosotros.
1: Reina asunta al cielo,
0: ruega por nosotros.
1: Reina del Santísimo Rosario,
0: ruega por nosotros.
1: Reina de la familia,
0: ruega por nosotros.
1: Reina de la paz,
0: ruega por nosotros.
1: Mediadora maternal de todas las gracias,
0: ruega por nosotros.
1: Nuestra Señora del Encuentro con Dios,
0: ruega por nosotros.
1: Cordero de Dios que quita los pecados del mundo,
2: perdónanos, Señor.
1: Cordero de Dios que quita los pecados del mundo,
2: escúchanos, Señor.
1: Cordero de Dios que quita los pecados del mundo,
2: ten misericordia de nosotros.
1: Ruega por nosotros, Santa Madre de Dios,
2: para que seamos dignos de alcanzar las promesas de nuestro Señor Jesucristo.
1: Oremos. Te rogamos, Señor y Dios nuestro, que concedas a nosotros, tus siervos, gozar de perpetua salud de alma y cuerpo, y por la gloriosa intercesión de la bienaventurada siempre Virgen María, ser librados de la tristeza presente y disfrutar de la eterna alegría. Por Cristo nuestro Señor.
2: Amén.
1: Por las intenciones del Sumo Pontífice para ganar las indulgencias concedidas. Padre nuestro que estás en el cielo, santificado sea tu nombre, venga a nosotros tu reino, hágase tu voluntad en la tierra como en el cielo.
2: Danos hoy nuestro pan de cada día, perdona nuestras ofensas, como también nosotros perdonamos a los que nos ofenden. No nos dejes caer en la tentación y líbranos del mal. Amén.
1: Dios te salve María, llena eres de gracia, el Señor es contigo. Bendita tú eres entre todas las mujeres, y bendito es el fruto de tu vientre, Jesús.
2: Santa María, Madre de Dios, ruega por nosotros, pecadores, ahora y en la hora de nuestra muerte. Amén.
1: Gloria al Padre, y al Hijo, y al Espíritu Santo,
2: como era en el principio, ahora y siempre, por los siglos de los siglos. Amén.
1: Por las benditas almas del purgatorio. Padre nuestro que estás en el cielo, santificado sea tu nombre, venga a nosotros tu reino, hágase tu voluntad en la tierra como en el cielo.
2: Danos hoy nuestro pan de cada día, perdona nuestras ofensas, como también nosotros perdonamos a los que nos ofenden. No nos dejes caer en la tentación y líbranos del mal. Amén.
1: Dios te salve María, llena eres de gracia, el Señor es contigo. Bendita tú eres entre todas las mujeres, y bendito es el fruto de tu vientre, Jesús.
2: Santa María, Madre de Dios, ruega por nosotros, pecadores, ahora y en la hora de nuestra muerte. Amén.
1: Gloria al Padre, y al Hijo, y al Espíritu Santo,
2: como era en el principio, ahora y siempre, por los siglos de los siglos. Amén.
1: Por nuestras intenciones. Padre nuestro que estás en el cielo, santificado sea tu nombre, venga a nosotros tu reino, hágase tu voluntad en la tierra como en el cielo.
2: Danos hoy nuestro pan de cada día, perdona nuestras ofensas, como también nosotros perdonamos a los que nos ofenden. No nos dejes caer en la tentación y líbranos del mal. Amén.
1: Dios te salve María, llena eres de gracia, el Señor es contigo. Bendita tú eres entre todas las mujeres, y bendito es el fruto de tu vientre, Jesús.
2: Santa María, Madre de Dios, ruega por nosotros, pecadores, ahora y en la hora de nuestra muerte. Amén.
1: Gloria al Padre, y al Hijo, y al Espíritu Santo.
2: Como era en el principio, ahora y siempre, por los siglos de los siglos. Amén.
1: Un credo al Sagrado Corazón de Jesús.
3: Creo en Dios Padre Todopoderoso, Creador del cielo y de la tierra. Creo en Jesucristo, su único Hijo, nuestro Señor, que fue concebido por obra y gracia del Espíritu Santo. Nació de Santa María Virgen. Padeció bajo el poder de Poncio Pilato. Fue crucificado, muerto y sepultado. Descendió a los infiernos. Al tercer día resucitó de entre los muertos. Subió a los cielos y está sentado a la derecha de Dios Padre Todopoderoso. Desde allí ha de venir a juzgar a los vivos y a los muertos. Creo en el Espíritu Santo, la Santa Iglesia Católica, la comunión de los santos, el perdón de los pecados, la resurrección de la carne y la vida eterna. Amén.
1: Una salve al Inmaculado Corazón de María.
3: Dios te salve, Reina y Madre de Misericordia, vida, dulzura y esperanza nuestra. Dios te salve. A ti llamamos los desterrados hijos de Eva. A ti suspiramos gimiendo y llorando en este valle de lágrimas. Ea pues, Señora abogada nuestra, vuelve a nosotros esos tus ojos misericordiosos. Y después de este destierro, muéstranos a Jesús, fruto bendito de tu vientre. Oh clementísima, oh piadosa, oh dulce siempre Virgen María, ruega por nosotros, Santa Madre de Dios, para que seamos dignos de alcanzar las promesas de nuestro Señor Jesucristo. Amén.
1: Ave María Purísima,
2: sin pecado concebida.

0: el ángel del Señor anunció a María.
1: Y concibió por la gracia del Espíritu Santo.
0: Dios te salve María, llena eres de gracia, el Señor es contigo. Bendita tú eres entre todas las mujeres y bendito es el fruto de tu vientre, Jesús.
1: Santa María, Madre de Dios, ruega por nosotros pecadores, ahora y en la hora de nuestra muerte. Amén.
0: He aquí la esclava del Señor.
1: Hágase en mí según tu palabra.
0: Dios te salve María, llena eres de gracia, el Señor es contigo. Bendita tú eres entre todas las mujeres y bendito es el fruto de tu vientre, Jesús.
1: Santa María, Madre de Dios, ruega por nosotros pecadores, ahora y en la hora de nuestra muerte. Amén.
0: Y el Verbo se hizo carne.
1: Y habitó entre nosotros.
0: Dios te salve María, llena eres de gracia, el Señor es contigo. Bendita tú eres entre todas las mujeres y bendito es el fruto de tu vientre, Jesús.
1: Santa María, Madre de Dios, ruega por nosotros pecadores, ahora y en la hora de nuestra muerte. Amén.
0: Ruega por nosotros, Santa Madre de Dios,
1: para que seamos dignos de alcanzar las promesas de nuestro Señor Jesucristo.
0: Te suplicamos, Señor, que derrames tu gracia sobre nuestras almas, para que, habiendo conocido por el anuncio del ángel la encarnación de tu Hijo Jesucristo, por los méritos de su pasión y cruz, seamos llevados a la gloria de la resurrección, por el mismo Jesucristo nuestro Señor.
1: Amén.
0: Gloria al Padre y al Hijo y al Espíritu Santo,
1: como era en el principio, ahora y siempre, por los siglos de los siglos. Amén.
0: Ave María Purísima,
1: sin pecado concebida.

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0: María, Madre mía, por el poder que te concedió el Padre, líbrame de caer en pecado. Dios te salve María, llena eres de gracia, el Señor es contigo. Bendita tú eres entre todas las mujeres, y bendito es el fruto de tu vientre, Jesús.
1: Santa María, Madre de Dios, ruega por nosotros pecadores, ahora y en la hora de nuestra muerte. Amén.
0: María, Madre mía, por la sabiduría que te concedió el Hijo, líbrame de caer en pecado. Dios te salve María, llena eres de gracia, el Señor es contigo. Bendita tú eres entre todas las mujeres, y bendito es el fruto de tu vientre, Jesús.
1: Santa María, Madre de Dios, ruega por nosotros pecadores, ahora y en la hora de nuestra muerte. Amén.
0: María, Madre mía, por el amor que te concedió el Espíritu Santo, líbrame de caer en pecado. Dios te salve María, llena eres de gracia, el Señor es contigo. Bendita tú eres entre todas las mujeres, y bendito es el fruto de tu vientre, Jesús.
1: Santa María, Madre de Dios, ruega por nosotros pecadores, ahora y en la hora de nuestra muerte. Amén.
0: Ofrecimiento de obras. Por la señal de la Santa Cruz de nuestros enemigos, líbranos, Señor Dios nuestro, en el nombre del Padre, y del Hijo, y del Espíritu Santo.
1: Amén.
0: Divino Corazón de Jesús, por medio del Corazón Inmaculado de María Santísima, os ofrezco las oraciones, obras y trabajos del presente día, para reparar las ofensas que se os hacen, y por las demás intenciones por las cuales os inmoláis continuamente en el altar. Os las ofrezco en especial por el Papa y por las intenciones del apostolado de la oración de este mes.
2: Tomad, Señor, y recibid toda mi libertad, mi memoria, mi entendimiento y toda mi voluntad. Todo mi haber y mi poseer, vos me lo disteis. A vos, Señor, lo torno. Todo es vuestro. Disponed de ello a toda vuestra voluntad. Dadme vuestro amor y vuestra gracia, que ésta me basta. Amén.
3: Oh Señora mía, oh Madre mía, yo me ofrezco del todo a vos, y en prueba de mi filial afecto, os consagro en este día mis ojos, mis oídos, mi lengua, mi corazón, en una palabra, todo mi ser. Ya que soy todo vuestro, oh Madre de bondad, guardadme y defendedme como cosa y posesión vuestra. Amén.
0: Oh custodio y padre de vírgenes, glorioso San José, a cuya fiel guarda fueron encomendados la misma inocencia Cristo Jesús y la Virgen de las Vírgenes María. Por estos dos seres queridos, Jesús y María, os ruego y suplico me alcancéis la gracia que, manteniéndome puro en la mente, limpio en el corazón y casto en el cuerpo, sea siempre siervo fiel de Jesús y María. Amén.
4: Ángel de la guarda, dulce compañía, no me desampares de noche ni de día, no me dejes solo que me perdería, ni vivir ni morir en pecado mortal. Jesús en la vida, Jesús en la muerte, Jesús para siempre. Amén, Jesús.
5: Hoy vamos a escuchar la vida de un rey santo, fíjense qué bonito. Y también vamos a pedirle al Señor que, ¿por qué no? Si ha habido reyes santos, podría haber hoy presidentes de países que fueran santos. ¿Cuánto bien harían? ¿Por qué no? Vamos a pedirlo con fe después de escuchar la vida de San Fernando.

San Fernando III. San Fernando es fiel cumplimiento de las palabras del Salmo. Reina por medio de la verdad y la justicia, y tu diestra te conducirá a obras maravillosas. Salmo 45. Es hijo de Alfonso IX de León y de doña Berenguela, nacido hacia el año 1198. A los 10 años de edad, la salud del niño peligra gravemente. Las oraciones de su Santa Madre ante el altar de Santa María en el monasterio de Oña consiguen su curación. Doña Berenguela desempeña siempre un importantísimo papel en su hijo, que buscará siempre su consejo. Armado caballero a los 18 años, comprende que su destino es ser caballero de Cristo y su arma principal será la bondad. Fernando III unió definitivamente las coronas de Castilla y León.

tuvo cuanto puede apetecer un rey: una corte magnífica, el consejo de un hombre genial, el arzobispo Jiménez de Rada. Se casó 2 veces y tuvo 13 hijos. Todo le sirvió para acrecentar su fe, deseando llevar al mundo entero la enseña de la cruz. Combatía por deber. Señor, solía decir, tú sabes que no busco una gloria perecedera, sino solamente tu gloria. Solo amó la guerra bajo razón de cruzada cristiana y en legítima reconquista nacional, y cumplió su firme resolución de jamás cruzar las armas con otros príncipes cristianos, agotando en ello la paciencia, la negociación y el compromiso.

los papas Gregorio IX e Inocencio IV lo proclamaron atleta de Cristo y campeón invicto de Jesucristo por sus resonantes victorias: Baeza, Jaén, Córdoba, Murcia. El rey moro de Granada se hizo su vasallo. La entrada en Sevilla fue el triunfo de Santa María, que caminaba victoriosa sobre su carro triunfal. San Fernando, devotísimo de la Señora, rezaba en campaña el oficio parvo mariano y portaba, asida a una anilla al arzón de su caballo, una virgen de marfil, la Virgen de las Batallas, que se guarda en Sevilla, regalada herencia para Andalucía. ¿Qué sabemos de sus virtudes? Mortificado y penitente, bajo su refulgente armadura escondía un cilicio de puntas de acero. Pero su gran proceso de santidad es su vida entregada al pueblo por amor de Dios. Sus decisiones iban animadas por una caridad santa. Si la diligencia es la caridad operante, su hijo Alfonso X el Sabio lo resume magníficamente: no conoció el vicio ni el ocio. Una diligencia alimentada por la oración, velaba de noche y repetía: si no velo, ¿cómo podréis dormir tranquilos? Arrebató el corazón de sus mismos enemigos hasta el extremo de que algunos reyes moros abrazaron la fe cristiana ante su ejemplo. Nada parecido hemos leído de reyes anteriores, dice la Crónica Tudense. Encarnó, junto con su primo San Luis IX de Francia, el dechado de caballero santo de la época. Impulsó la ciencia y el arte, protegió la música, emprendió la construcción de magníficas catedrales, Burgos, León, Toledo, abriendo una nueva era de esplendor. Ante las costumbres licenciosas de aquel siglo, dio ejemplo de pureza de vida, ganando fama de santo ante prelados, nobles y pueblo. Joven todavía, pensó llegar a suelo africano, pero la muerte vino a detener sus pasos. Relatada por su propio hijo, es una de las más conmovedoras de la historia. Besando la cruz, lloraba sus pecados y pedía perdón a todos los presentes. Sus últimas palabras revelan la grandeza de su corazón. Hijo, le decía, trabaja por ser bueno y hacer el bien. Los últimos latidos fueron para Dios. Señor, te ofrezco mi alma. Mientras cantaba el Te Deum, murió. Era el 30 de mayo del año 1252. Dijo Menéndez Pelayo: el tránsito de San Fernando dejó pequeñas todas las grandezas de su vida.

¿Qué te dice Jesús hoy en el Evangelio? El Evangelio de hoy está tomado de San Marcos, capítulo 11, versículos del 27 al 33. Continuando con el pasaje de ayer en el que Jesús expulsaba a los vendedores del templo, hoy los fariseos le reclaman con qué autoridad obra así. Y Jesús le responde con otra pregunta: ¿el bautismo de Juan era del cielo o de los hombres? Pero los fariseos no pudieron contestar, pues si decían de los hombres, temían a la gente que tenía a Juan por profeta, y si decían del cielo, entonces ¿por qué no habían creído? Y con eso

Pero el Señor los dejó callados. Los fariseos habían sido testigos de las maravillas que Jesús había obrado entre ellos. Sin embargo, su soberbia los cegaba y por eso no podían tener fe, esa fe de los humildes que les permitiera creer en Jesús y aceptar su autoridad. Por eso Jesús sabía que no eran pruebas lo que les faltaba a ellos, pues luego vemos que ante su misma resurrección no creyeron. Lo que les faltaba era humildad. ¿Cuántas veces nos encontramos con personas así? Les puedes hablar, dar argumentos, pruebas, pero como no sean humildes, nada les va a convencer. No hay nada que hacer sino rezar para que Dios les toque el corazón y se abran a la gracia. Y otra razón la podemos también ver en la superficialidad de los fariseos. No reflexionaban, no estaban atentos a las palabras del Maestro para asimilarlas y tratar de comprenderlas, sino que por un oído les entraban y por el otro les salían. Por eso esa palabra divina no podía germinar en sus corazones. Esto lo vemos corrientemente entre la gente del mundo. A veces hay varias personas en una reunión en la que se habla de cosas piadosas y santas, o vamos a una misa, escuchamos un sermón, un retiro, pero no todos los que van y oyen salen igual, porque están los que acogen esa palabra en su corazón, la reflexionan, la aceptan y esa palabra va cambiando sus vidas, pero están también los que, como los fariseos, han oído, pero no han escuchado. Si luego le preguntas a esa persona de qué se habló, no sabrá decirte, porque esa palabra no ha entrado en su corazón, no le interesa y por eso no puede cambiar. ¿Por qué? Porque no ha estado atento a lo que se hablaba. Su atención estaba donde está su tesoro. ¿Por qué se saca tan poco provecho de las predicaciones y de los misterios que se nos enseñan y explican o en los que meditamos? Porque la fe con que los escuchamos o meditamos no es una fe atenta, no es una fe viva. De ahí viene el que creamos, pero sin una gran seguridad muchas veces. La fe de la Virgen no era así. Ella fue la feliz por haber creído, primero por su humildad con la que acogió siempre la palabra de Dios, y también por la reflexión que hacía de ella, porque guardaba todo meditándolo en su corazón. Qué provechoso sería para nuestra alma, hermanos, si nos tomáramos diariamente unos minutos para reflexionar, no solo leer o escuchar, sino reflexionar la palabra de Dios. Esa palabra nos irá entonces transformando, porque tiene el poder de hacerlo, pues es viva y eficaz. Y en la medida en que la reflexiono, la asimilo, la medito y la acepto, en esa medida también el Espíritu Santo me irá siendo humilde para acogerla.

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0: Libro tercero, de la consolación interior. Capítulo sexto, de la prueba del verdadero amante.
1: Hijo, no eres todavía fuerte y prudente amador. ¿Por qué, Señor? Porque por una pequeña contradicción dejas lo comenzado y buscas ávidamente la consolación. El amador constante se mantiene con firmeza en las tentaciones y no da crédito a las astutas persuasiones del enemigo. Así como yo le agrado en la prosperidad, así no le descontento en la adversidad. El prudente amador no considera tanto el don del amante cuanto el amor del que lo da. Atiende más al afecto que al valor del don y pospone todas las dádivas a su amado. El noble amador no descansa en el don, sino en mí, que estoy en su aprecio sobre todo don. No está todo perdido porque algunas veces no sientes hacia mí, o mis santos, todo el afecto que deseas. Aquel tierno y dulce afecto que sientes algunas veces es fruto de la presencia de la gracia y como un anticipo de la patria celestial, sobre el cual no debes apoyarte demasiado, porque va y viene. Pero el pelear contra los malos movimientos de las pasiones y desechar las sugestiones del diablo, señales de virtud y de gran merecimiento. No deben pues turbarte las extrañas imaginaciones de cualquier materia que te ocurriere. Guarda constantemente tu buen propósito y la intención recta hacia Dios. No es ninguna ilusión que de repente te arrebates alguna vez como en éxtasis y luego tornes a las acostumbradas pequeñeces del corazón, porque éstas, como son involuntarias, más las sufres contra tu voluntad que las causas, y mientras te desagradan y las resistes, más mereces que pierdes. Convéncete de que tu antiguo enemigo se esfuerza cuanto puede por impedir tus buenos deseos y apartarte de todo ejercicio devoto, como es el culto de los santos, la piadosa memoria de mi pasión, el recuerdo tan útil de los pecados, la vigilancia del propio corazón y el firme propósito de aprovechar en la virtud. Te sugiere muchos malos pensamientos para que, disgustándote y atemorizándote, te apartes de la oración y de la lección sagrada. Desagrádale mucho la confesión humilde, y si pudiese haría que dejases de comulgar. No le creas ni hagas caso de él, aunque muchas veces te arme lazos para seducirte. Cuando te trajere pensamientos malos e inmundos, atribúyelos a él y dile: vete de aquí, espíritu inmundo, avergüénzate, miserable. Muy inmundo eres, pues tales cosas me sugieres. Apártate de mí, malvado seductor, no tendrás parte alguna en mí, porque Jesús estará conmigo como invencible guerrero, y tú quedarás confundido. Prefiero morir y sufrir cualquier pena a condescender contigo. Calla y enmudece. No te oiré más por mucho que me importunes. El Señor es mi luz y mi salud, ¿a quién temeré? Aunque se forme contra mí un ejército, no temerá mi corazón. El Señor es mi ayuda y mi redentor. Pelea como buen soldado, y si alguna vez por fragilidad cayeres, levántate con mayores fuerzas que antes, confiando en mayores auxilios míos, pero ponte muy en guardia contra la vanagloria y la soberbia. Por causa de estos vicios se engañan y caen algunas veces en una ceguera casi incurable. Sírvate pues de aviso y de perpetua humildad esta caída de los soberbios que neciamente presumen de sí.

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0: Queridos amigos oyentes, bienvenidos en este sábado dedicado a nuestra Madre Santísima, la Virgen María. Qué bueno encontrarnos junto a María siempre, vivir siempre junto a ella, trabajar con ella, orar con ella, hacer todo con María. Como decía muy bien San Luis María Griñón de Montfort, ese enamorado de la Santísima Virgen, todo por María, con María, en María, para Jesús. Porque así es, la Virgen no se queda con las oraciones, no se queda con las obras, ella todo se lo presenta a nuestro Dios. Les está hablando la hermana Paula y nos acompaña también nuestra hermana María Teresa, que quiere saludarlos. ¿Cómo estás, hermana?
1: Muy bien, querida hermana, gracias a Dios y a la Virgen, como tú bien dices, este sábado tenemos que comenzar con ella, y siempre, porque ella es la que nos va a ayudar a preparar nuestro corazón, disponerlo para hacer todo agradable a los ojos de Dios. ¿Qué mejor que ella, que es la mejor maestra? Le enseñó a Jesús cuando era pequeñito. Nosotros también, que somos pequeños en la vida espiritual, que nos dejemos enseñar por ella. Tengamos ese espíritu humilde, necesitados de nuestra madre, y acudamos a ella frecuentemente. Ya saben, las tres Ave Marías, esas oraciones pequeñas que la Virgen Santísima las recibe como una flor en cualquier momento del día, como estos laudes también, una pequeña flor en su honor. Hagámoslo con mucha devoción e intensidad.
0: Bueno, queridos amigos, vamos a rezar estas laudes en unión con María Santísima del sábado de la cuarta semana del Salterio en la página 1362. Señor, ábreme los labios.
1: Y mi boca proclamará tu alabanza.
0: Escuchemos la voz del Señor para que entremos en su descanso.
1: Escuchemos la voz del Señor para que entremos en su descanso.
0: Venid, aclamemos al Señor, demos vítores a la roca que nos salva. Entremos a su presencia dándole gracias, aclamándolo con cantos.
1: Escuchemos la voz del Señor para que entremos en su descanso.
0: Porque el Señor es un Dios grande, soberano de todos los dioses. Tiene en su mano las cimas de la tierra, son suyas las cumbres de los montes. Suyo es el mar porque Él lo hizo, la tierra firme que modelaron sus manos.
1: Escuchemos la voz del Señor para que entremos en su descanso.
0: Entrad, postrémonos por tierra, bendiciendo al Señor, Creador nuestro, porque Él es nuestro Dios y nosotros su pueblo, el rebaño que Él guía.
1: Escuchemos la voz del Señor para que entremos en su descanso.
0: Ojalá escuchéis hoy su voz, no endurezcáis el corazón como en Meribá, como el día de Masá en el desierto, cuando vuestros padres me pusieron a prueba y me tentaron, aunque habían visto mis obras.
1: Escuchemos la voz del Señor para que entremos en su descanso.
0: Durante 40 años aquella generación me asqueó y dije: es un pueblo de corazón extraviado que no reconoce mi camino. Por eso he jurado en mi cólera que no entrarán en mi descanso.
1: Escuchemos la voz del Señor para que entremos en su descanso.
0: Gloria al Padre, y al Hijo, y al Espíritu Santo, como era en el principio, ahora y siempre, por los siglos de los siglos. Amén.
1: Escuchemos la voz del Señor para que entremos en su descanso.
0: Bello es el rostro de la luz, abierto sobre el silencio de la tierra. Bello hasta cansar mi corazón, Dios mío.
1: Un pájaro remueve la espesura, y luego, lento, en el azul se eleva, y el canto le sostiene y pacifica.
0: Así mi voluntad, así mis ojos se levantan a ti. Dame temprano la potestad de comprender el día.
1: Despiértame, Señor, cada mañana, hasta que aprenda a amanecer, Dios mío, en la gran luz de la misericordia. Amén.
0: Es bueno tocar para tu nombre, oh Altísimo, y proclamar por la mañana tu misericordia. Es bueno dar gracias al Señor y tocar para tu nombre, oh Altísimo, proclamar por la mañana tu misericordia y de noche tu fidelidad, con arpas de 10 cuerdas y laúdes sobre arpegios de cítaras.
1: Tus acciones, Señor, son mi alegría, y mi júbilo las obras de tus manos. ¡Qué magníficas son tus obras, Señor! ¡Qué profundos tus designios! El ignorante no los entiende, ni el necio se da cuenta.
0: Aunque germinen como hierba los malvados y florezcan los malhechores, serán destruidos para siempre. Tú, en cambio, Señor, eres excelso por los siglos.
1: Porque tus enemigos, Señor, perecerán, los malhechores serán dispersados. Pero a mí me das la fuerza de un búfalo y me unges con aceite nuevo. Mis ojos despreciarán a mis enemigos, mis oídos escucharán su derrota.
0: El justo crecerá como una palmera, se alzará como un cedro del Líbano, plantado en la casa del Señor, crecerá en los atrios de nuestro Dios.
1: En la vejez seguirá dando fruto y estará lo sano y frondoso, para proclamar que el Señor es justo, que en mi roca no existe la maldad.
0: Gloria al Padre, y al Hijo, y al Espíritu Santo.
1: Como era en el principio, ahora y siempre, por los siglos de los siglos. Amén.
0: Es bueno tocar para tu nombre, oh Altísimo, y proclamar por la mañana tu misericordia. Os daré un corazón nuevo, y os infundiré un espíritu nuevo. Os recogeré de entre las naciones, os reuniré de todos los países y os llevaré a vuestra tierra.
1: Derramaré sobre vosotros un agua pura que os purificará. De todas vuestras inmundicias e idolatrías os he de purificar. Y os daré un corazón nuevo y os infundiré un espíritu nuevo. Arrancaré de vuestra carne el corazón de piedra y os daré un corazón de carne.
0: Os infundiré mi espíritu y haré que caminéis según mis preceptos y que guardéis y cumpláis mis mandatos.
1: Y habitaréis en la tierra que di a vuestros padres. Vosotros seréis mi pueblo y yo seré vuestro Dios.
0: Gloria al Padre, y al Hijo, y al Espíritu Santo.
1: Como era en el principio, ahora y siempre, por los siglos de los siglos. Amén.
0: Os daré un corazón nuevo y os infundiré un espíritu nuevo. De la boca de los niños de pecho, Señor, has sacado tu alabanza. Señor, dueño nuestro, qué admirable es tu nombre en toda la tierra.
1: Ensalzaste tu majestad sobre los cielos. De la boca de los niños de pecho has sacado una alabanza contra tus enemigos, para reprimir al adversario y al rebelde.
0: Cuando contemplo el cielo, obra de tus dedos, la luna y las estrellas que has creado, ¿qué es el hombre para que te acuerdes de él, el ser humano para darle poder?
1: Lo hiciste poco inferior a los ángeles, lo coronaste de gloria y dignidad. Le diste el mando sobre las obras de tus manos, todo lo sometiste bajo sus pies.
0: Rebaños de ovejas y toros y hasta las bestias del campo, las aves del cielo, los peces del mar que trazan sendas por el mar.
1: Señor, dueño nuestro, qué admirable es tu nombre en toda la tierra.
0: Gloria al Padre, y al Hijo, y al Espíritu Santo.
1: Como era en el principio, ahora y siempre, por los siglos de los siglos. Amén.
0: De la boca de los niños de pecho, Señor, has sacado tu alabanza. Nosotros, confiados en la promesa del Señor, esperamos un cielo nuevo y una tierra nueva en que habite la justicia. Por tanto, queridos hermanos, mientras esperáis estos acontecimientos, procurad que Dios os encuentre en paz con Él, inmaculados e irreprochables. Considerad que la paciencia de Dios es nuestra salvación.

0: Te aclamarán mis labios, Señor.
1: Te aclamarán mis labios, Señor.
0: Mi lengua recitará tu auxilio.
1: Mis labios, Señor.
0: Gloria al Padre y al Hijo y al Espíritu Santo.
1: Te aclamarán mis labios, Señor.
0: Guía nuestros pasos, Señor, por el camino de la paz. Bendito sea el Señor Dios de Israel, porque ha visitado y redimido a su pueblo, suscitándonos una fuerza de salvación en la casa de David, su siervo, según lo había predicho desde antiguo por boca de sus santos profetas.
1: Es la salvación que nos libra de nuestros enemigos y de la mano de todos los que nos odian, realizando la misericordia que tuvo con nuestros padres, recordando su santa alianza y el juramento que juró a nuestro padre Abraham.
0: Para concedernos que, libres de temor, arrancados de la mano de los enemigos, le sirvamos con santidad y justicia en su presencia todos nuestros días.
1: Y a ti, niño, te llamarán profeta del Altísimo, porque irás delante del Señor a preparar sus caminos, anunciando a su pueblo la salvación, el perdón de sus pecados.
0: Por la entrañable misericordia de nuestro Dios, nos visitará el sol que nace de lo alto, para iluminar a los que viven en tinieblas y en sombra de muerte, para guiar nuestros pasos por el camino de la paz.
1: Gloria al Padre, y al Hijo, y al Espíritu Santo.
0: Como era en el principio, ahora y siempre, por los siglos de los siglos. Amén.
2: Guía nuestros pasos, Señor, por el camino de la paz.
0: Adoremos a Dios, que por su Hijo ha dado vida y esperanza al mundo, y supliquémosle diciendo:
1: Escúchanos, Señor.
0: Señor, Padre de todos, que nos has hecho llegar al comienzo de este día,
1: haz que toda nuestra vida, unida a la de Cristo, sea alabanza de tu gloria.
0: Que vivamos siempre arraigados en la fe, esperanza y caridad
1: que tú mismo has infundido en nuestras almas.
0: Haz que nuestros ojos estén siempre levantados hacia ti,
1: para que respondamos con presteza a tus llamadas.
0: Defiéndenos de los engaños y seducciones del mal,
1: y preserva nuestros pasos de todo pecado.
0: Por las intenciones del Sumo Pontífice y las necesidades de la Santa Madre Iglesia, por intercesión del Inmaculado Corazón de María y de San José, roguemos al Señor.
1: Te rogamos, óyenos.
0: Contentos por sabernos hijos de Dios, digamos a nuestro Padre:
2: Padre nuestro que estás en el cielo, santificado sea tu nombre. Venga a nosotros tu reino. Hágase tu voluntad en la tierra como en el cielo. Danos hoy nuestro pan de cada día. Perdona nuestras ofensas, como también nosotros perdonamos a los que nos ofenden. No nos dejes caer en la tentación y líbranos del mal.
0: Dios omnipotente y eterno, luz resplandeciente y día sin ocaso, al volver a comenzar un nuevo día, te pedimos que nos visites con el esplendor de tu luz y disipes así las tinieblas de nuestros pecados. Por nuestro Señor Jesucristo, tu Hijo, que vive y reina contigo en la unidad del Espíritu Santo y es Dios por los siglos de los siglos.
1: Amén.
0: El Señor nos bendiga, nos guarde de todo mal y nos lleve a la vida eterna.
1: Amén.

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1: Son las 7 en punto.
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2: Amados radioyentes, en los Sagrados Corazones de Jesús y María Santísima, y en el Castísimo Corazón de San José, que no lo podemos olvidar, una vez más nos encontramos en este su programa Contacto Espiritual, Contacto con María. En él queremos seguir esta sucesión de programas consagrados, por lo menos al menos cuando un servidor está aquí presente por la gracia de la Virgen bendita y del buen Dios, consagrados a Nuestra Señora y sus glorias, en orden a más poder contribuir en el plan divino a la salvación de las almas, porque la ha constituido el buen Dios en la protagonista de nuestra salvación. Una vez que su divino Hijo al redimirnos en la cruz, junto a ella que corredime, que redime junto a, ha querido depositar en su corazón todos los tesoros infinitos de la redención lograda por él y lograda por el Inmaculado Corazón de su Madre, en orden a que ella, bajo la moción del Divino Espíritu, al ser su esposa, y según los latidos de su corazón dulcísimo, se incline hacia nosotros en nuestras necesidades. Como siempre hemos afirmado, y repetiremos hasta la saciedad con San Germán de Constantinopla, nadie se salva sino por ti. Fuera de María no hay salvación, porque solo se encuentra la salvación a través de la Iglesia Católica por medio de su Madre. Ella es la que en la Iglesia y a través de la Iglesia tiene a bien la conquista de las almas para el paraíso, a través de la riqueza de los sacramentos. ¿Sí? Por eso damos esta importancia capital a la Santísima Virgen, siendo obedientes a Jesús, nuestro divino Salvador, nuestro adorable Redentor, y siendo obedientes al Padre y al Divino Espíritu, que han querido que nuestra Madre sea la que se encargue plenamente de sus hijos, en orden a salvarlos. Por eso es tan importante insistir en su devoción, insistir en que sea cada vez más amada, en que esté cada vez más presente en nosotros, porque de católicos fieles, amantes de la Santísima Virgen, devotísimos de la Santísima Virgen, consagrados a su Inmaculado Corazón, de estos depende la salvación de muchísimas almas que ahora mismo no son católicas o que son católicos pero no viven su fe, porque a través de la devoción a la Virgen, de su rosario, de nuestra consagración a ella y las penitencias y sufrimientos que podamos ofrecer a su corazón dulcísimo en reparación por los pecados que se cometen contra su divino Hijo y contra ella, no hacemos sino abrir más y más, dilatando las entrañas misericordiosas de su ser materno para que pueda su salvación alcanzar unos confines cada vez más amplios. Y cuánto nos alegra que como pobres instrumentos podamos contribuir, todos unidos y todos aceptando este plan divino, a esa gloria inmensa que la Virgen tendrá en el cielo, porque todavía no la tiene completa hasta que no se complete el número de los elegidos, esa gloria de la que todos disfrutaremos si sabemos ganarnos con ella la eternidad, cuando veamos toda esa serie incontable de trofeos, de almas salvadas y glorificadas, gracias a la intercesión de nuestra Madre, gracias a las oraciones, a los rosarios incontables de sus hijos, gracias a las consagraciones a su Inmaculado Corazón, a la entrega de sus hijos a su corazón dulcísimo, para en ella más glorificar a su divino Hijo y a la Santísima Trinidad. Veremos cómo, en el cielo, una vez que se complete el número de los elegidos que dirán que sí a la salvación de Dios, será engalanada la Virgen con esa corona, con ese trofeo maravilloso de almas, incontables que gracias a ella, según el divino plan, han podido alcanzar el paraíso. Y por eso todos queremos contribuir a ello. Por eso queremos que ella sea cada vez más amada, cada vez más reconocida, y que su importancia esencial en nuestra fe católica, conforme nos lo enseña la Santa Madre Iglesia, su tradición con T mayúscula, los santos padres, todo el sentir de la Iglesia de siempre, la verdadera fe católica, queremos, pues, en este contexto del plan divino, ser todos instrumentos unidos para el mayor bien de nuestros hermanos. Disculpe, a veces tengo un defecto de la garganta que expone a las claras mi fragilidad humana, que no puedo ni hablar si no es porque la Virgen bendita me asiste, me auxilia. Bendita sea ella. Así somos los hombres. Nada podemos si Dios no nos auxilia. Bendito sea. Pues continuando ahora con este su programa, después de este preámbulo que hemos hecho ante el gran misterio de la Madre, del plan de Dios, de cómo todos, si nos unimos en su amor y devoción, alcanzaremos cada vez más que se dilaten sus entrañas maternas para más almas salvar, como lo hemos afirmado. ¿Ven? Queremos ahora hacer hincapié en un punto importante. Voy a leer un texto para ello de San Alonso Rodríguez, el portero de Mallorca, el gran santo jesuita, que en su diario místico, él fue un gran místico, San Alonso Rodríguez, como conocen, tuvo grandes manifestaciones de Dios y de la Virgen en su vida, tan devoto de la Virgen que se dice que le salieron callos en el dedo pulgar e índice de tanto rezar el Santísimo Rosario. Miren lo que nos dice este santo sobre él, aunque lo pone en tercera persona, y que para nosotros es una gran lección. También siente esta persona de que ve la imagen de Cristo y su madre porque se le aparecían a él. Pero él no quiere decir que es él, dice esta persona, como si estuviese hablando de un tercero en su humildad. El gran bien que viene al mundo con sus imágenes. Fíjense que es una de las cosas que más ataca el demonio. El que se tenga a través de las imágenes culto a Dios, culto a la Virgen. Procura sembrar escrúpulos, manipulando de manera errónea los textos de la Sagrada Escritura, engaña a los intelectos humanos, porque el Señor afirmó que no harás imagen ninguna de ser ninguno de la tierra o del cielo, pero se les olvida que el Señor afirmó en el versículo siguiente, para adorarlos. ¿Ven? Esto es lo que afirma el Señor. No dice, no hagan. ¿Ve? No dice, no den culto a imágenes de manera universal. Por eso a Moisés le dice que ponga la serpiente, ¿ve? En orden a curar a aquellos israelitas mordidos por serpientes venenosas que muchos ya habían muerto. Y mirando a la serpiente que levantó en aquel estandarte, Moisés, al mirarla se curaba. ¿Cómo puede ser que Dios quiera usar la imagen de una serpiente en un estandarte de bronce para curar las personas cuando se supone que Él dice que no se haga ninguna imagen de nada ni en el cielo ni en la tierra? ¿Ven? Es que falta. Falta ese punto esencial que todos tenemos que tener en mente para adorarla. La imagen de la serpiente en el estandarte significaba, ¿sí?, muy claro, por eso Jesús la usa como imagen cuando habla con Nicodemo, cuando se ha levantado sobre lo alto. Ese estandarte no era otro que la cruz, vencedora de la serpiente maligna y de su veneno. Y todo ello era un símbolo del triunfo de Cristo en la cruz, que iba a vencer a la serpiente infernal, e iba a traer sobre el mundo todas las gracias y bendiciones para sanarnos de ese veneno que se llama el pecado. Y esa serpiente la manda a ser el Señor Yahvé, nuestro Dios, a Moisés en el desierto. Luego le manda a ser a Salomón aquella cortina preciosa, llena de granados, de peces, de distintas simbologías sobre seres que existen en el mundo. No olvidemos la parte que sigue del próximo versículo. No se hará imagen ninguna del cielo, de la tierra, sobre todo en aquellos tiempos en los que había una propensión muy grande a adorar ídolos de fundición. ¿Ven? Como pasó con los israelitas en la tentación, cuando Moisés estuvo 40 días en el Sinaí, ¿ve? Esa tentación era continua. Existían muchas divinidades paganas que usaban imágenes para darles culto como si fuesen Dios. Y por eso el versículo lo que afirma al seguir esta afirmación es para adorarlos. Estas imágenes no se pueden hacer para adorarlas. Pero el Señor mismo querrá usar imágenes de su creación para adornar la puerta del Santo Santorum, que era una cortina bellísima terciopelada que Salomón hizo. El Señor mismo quiere la serpiente en el estandarte de la cruz, para con ella significar el vencimiento de la cruz definitivo y último contra las huestes del mal. Por eso no nos dejemos engañar ni embaucar. Qué bien saca Alonso Rodríguez, que tenía apariciones de Cristo y de la Virgen, que son aprobadas todas por la Iglesia. Qué bien que nos dice el gran bien que viene al mundo con sus imágenes. Decía ya San Basilio en el siglo IV, quien adora una imagen no adora la imagen, sino a quien ella representa. Y si una imagen me representa el Sagrado Corazón de Jesús, ¿cómo no voy a adorar de manera inmediata, espontánea? Dice Santo Tomás que es un mismo acto psicológico inmediato, instantáneo, el que se da entre la contemplación de la imagen y el amor, la adoración a quien la imagen representa. Por tanto, se salta inmediatamente por una psicología lógica del ser conforme Dios nos ha creado, de lo que sabemos que es una pieza de yeso, al recuerdo vivo que nos da de quien tenemos en el corazón, de quien amamos con el alma, de quien adoramos como nuestro ser, ese Sagrado Corazón de nuestro Cristo Dios que nos redimió en una cruz salvándonos del mal. ¿Ven? Ese es el verdadero sentido de las imágenes y la razón de ser. Y cuánto consuelo recuerdo cuando era niño, tenía yo, cuando me encontraba cerca por los lugares donde iba alguna imagen en una hornacina de la Milagrosa, alguna imagen de la Virgen, y qué poder de atracción, qué consuelo y qué paz dimanaba de aquella imagen, porque me recordaba en el corazón ese ser tan especial que es nuestra Madre y que toda ella encarna la felicidad de un Dios para nosotros. Vamos a hacer una pausa, no puedo seguir. Antes de hacer la pausa, quiero hacer una aclaración que nunca he hecho. Puede ser que mi lenguaje o algunas palabras de las que utilizo cuando hablo suenen mal en algunos países. Recuerden, yo, según el criterio que tengo y de acuerdo al diccionario de la Real Academia Española, en la acepción del vocabulario que utilizo, siempre hay que entender su uso correcto y nunca vulgar o nunca deformado que por algunas costumbres en algunos lugares se tiene. Quiero aclarar esto porque es muy importante. Bueno, vamos a una pausa y continuamos en breve.

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De vuelta a este su programa Contacto Espiritual, Contacto con María, en esta su emisora Nuestra Señora del Encuentro con Dios, mediadora maternal de todas las gracias. Hablábamos en el segmento anterior de la importancia de las imágenes, de la pésima interpretación que dan algunos por influjo del demonio, padre de la mentira, que no saben comprender que Dios quiere servirse de ellas en orden a que mejor podamos tener su presencia y la presencia de los santos. Y olvidan muchos que se creen auténticos intérpretes de la Escritura, pero que no la conocen, olvidan que el Verbo de Dios se hizo carne en las entrañas purísimas de la Virgen para hablar en nuestro dialecto, para comunicarse en nuestra realidad humana desde su realidad sensible una vez que se hizo hombre. Si él no hubiese querido imágenes, no se hubiese encarnado, porque me está dejando una imagen física de su ser. Sabemos que el Verbo encarnado, Jesucristo Dios, está en el cielo por toda la eternidad con ese cuerpo humano glorificado que tomó de las entrañas purísimas de la Virgen. Y todavía más, sabemos por el dogma de la fe que el cuerpo virginal e inmaculado de la Virgen asunta al cielo está junto a él glorioso y hermosísimo, junto a su cuerpo humano, el de su Madre Inmaculada, los dos únicos cuerpos humanos que existen en el cielo, ahora mismo. El cuerpo del Verbo encarnado, glorificado, y el cuerpo de la Madre del Verbo encarnado, la Virgen Inmaculada, glorificado. ¿Cómo no voy a tener Madre Inmaculada, los dos únicos cuerpos humanos que existen en el cielo, ahora mismo? El cuerpo del Verbo encarnado, glorificado, y el cuerpo de la Madre del Verbo encarnado, la Virgen Inmaculada, glorificado. ¿Cómo no voy a tener una memoria en la tierra a través de alguna imagen de una realidad que el Dios uno y trino ha querido llevársela con él al paraíso? De una realidad que él glorifica en el cielo. De una realidad en la que él se goza por toda la eternidad y no se arrepiente de haberse hecho hombre porque sigue su humanidad en el cielo para siempre. Y no se arrepiente de haberse hecho hombre en el seno purísimo de la Virgen y le premia a la Virgen que su humanidad glorificada con su alma esté en el cielo por toda la eternidad. ¿Ven? ¿Ven ustedes las contradicciones de esos presuntos intérpretes de la Escritura que creen saber más que la Iglesia, los santos y su tradición, y a quienes no hay que hacer caso? Es muy lamentable, porque ustedes quiten las imágenes de las iglesias y se quedarán con templos fríos y vacíos. Quiten las imágenes de la iglesia, de cualquier templo, y se encontrarán con cuatro paredes que apenas tienen sentido. Como puede solo observarse, solo tendrán razón de ser o cierta razón en la cual puede uno ampararse si tienen un sagrario, por supuesto, y este Santísimo Sacramento. Bien, pero las imágenes que Dios quiere, que es voluntad de Él que existan, que han hecho tanto bien a lo largo de todos los siglos en la Iglesia y a través de las cuales Dios ha hecho tantos y sigue haciendo tantísimos prodigios y milagros, ¿ven? Son una realidad que todos necesitamos y todos deberíamos tener un altar en nuestra casa. Y ahí tendría que estar la Virgen, ahí tendría que estar el crucifijo, ahí tendría que estar San José. Y si se puede tener alguna imagen de esas que se han hecho en bellos cuadros y pinturas de la Santísima Trinidad, porque es la manera humana como nosotros podemos captarle, porque es a través de la imagen que nosotros subimos a lo que no es sensible. A través de lo sensible conectamos con lo espiritual.
porque tenemos una naturaleza que es material y al tiempo espiritual, alma y cuerpo. Y según nuestra naturaleza quiere el Señor que le conozcamos y le amemos. ¿Ven? Miren ustedes los cuerpos incorruptos en el mundo. Santa Bernardet Subirus, Santa Catarina Labouré, San Pío de Pietrelcina, San Juan Bosco, por mencionar solo algunos. Santa Verónica Giuliani, la Venerable María de Jesús de Ágreda. ¿Ven? Por mencionar solo algunos. Si el Señor no quisiera, o no le importase lo físico, o no le importase la realidad corporal de los seres, sin duda que no haría el milagro de dejar esos cuerpos para ser venerados por nosotros, porque ahí moró un alma que amó a Dios con todo su ser, y por eso es santa. Y su cuerpo no ha permitido el Señor en este mundo que sea corrompido, porque quiere decirnos que Él desea que esos recuerdos físicos, ese cuerpo en el cual moró un alma que junto a ese cuerpo glorificó a Dios de manera perfecta y por eso es santa, quiere que se preserve de toda corrupción para que nos siga hablando que es un ejemplo a seguir, que es un ejemplo a imitar y que podemos pedir intercesión por ese santo. Por eso Dios hace el milagro, para probar, como lo ha hecho en algunos casos, que Él escucha todo el que se dirige a Él a través de ese santo.

que la Virgen recoge esas oraciones que a través de ese santo llegan al cielo. Fíjense ustedes la lógica, la riqueza de la Iglesia. Sabemos del demonio hasta donde no puede llegar. Y sabemos, por tanto, que la preservación de un cuerpo incorrupto se debe a la omnipotencia divina que quiere manifestar con ese acto de amor hacia ese cuerpo que tanto le glorificó en la tierra, la glorificación de esa alma que ya está con él en el cielo, y que nos sintamos seguros de que podemos pedir la intercesión de ese santo a quien él preserva en esta vida de manera incorrupta. Y por eso también nos quiere decir que podemos invocar la intercesión de todos los santos. ¿Ven? Ciertamente que la riqueza de nuestra fe es enorme, inmensa. Y por eso hay que entender que muchos no logren asimilar nuestra fe por lo profunda, por lo rica que es, y se queden en superficie. Y no puedan creer en la Eucaristía, porque eso requiere mucha fe, un don de fe muy grande y una disposición humilde para recibir lo que Dios ha revelado y hecho, sin prejuicios satánicos en la mente, sin resentimientos satánicos en el corazón. ¿Ven? Sigo leyendo, o repito más bien la frase de San Alonso Rodríguez: también siente esta persona de que ve la imagen de Cristo y de su madre, el gran bien que viene al mundo con sus imágenes. Vamos pues ahora a una pausa y continuamos en breve.

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0: Y así le viene gran contento a esta alma, San Alonso Rodríguez, visto que lo ordenó Dios, el culto a las imágenes, para que con ellos nos despertásemos a acordarnos de Dios y de su Madre, y de los grandes bienes que nos han venido de ellos, y vienen, y para que acudamos a ellos a pedirles favor para nuestras necesidades y trabajos, y para que despertásemos siempre, para andar en su presencia con grande amor y con grandes servicios y grande agradecimiento. Maravillosa frase de San Alonso Rodríguez, este gran santo, este gran místico, que nos subraya la importancia, porque es voluntad de Dios, fíjense cómo lo ha expresado muy bien el santo, el que se dé culto a las imágenes, sobre todo del Señor y de nuestra Madre Inmaculada. ¿Ven? Fíjense cómo expresa el santo que no lo puede decir de una manera más contundente. Y así le viene gran contento, dice su alma. Visto que lo ordenó Dios, fíjense que es voluntad de Dios. Así como ordenó la serpiente en el desierto, así como ordenó los adornos de criaturas en la cortina que daba al Santo Santorum en el gran templo de Salomón, ¿eh? Así como ha ordenado que no se corrompan en algunos santos sus cuerpos, lo ordenó él. Que hayan imágenes, que a través de las imágenes se le dé culto. Visto que lo ordenó Dios, para que con ellos, y ahora va a dar unas razones muy importantes, nos despertásemos en acordarnos de Dios y de su Madre. Miren, eso está probado. Si ustedes en su casa no tienen ninguna imagen de la Virgen, ninguna imagen del Señor, es muy posible que se distraiga su mente las preocupaciones de la vida y que no piensen en ellos. Porque el demonio se encarga de complicar la existencia humana de tal forma que uno se le olvida a veces la presencia, tener presencia de Dios o de la Virgen o pedir a los santos, sino que nos vemos absorbidos psicológica y emocionalmente por la problemática de esta vida, las complicaciones, las preocupaciones, y hasta llegamos a olvidar que necesitamos precisamente más de Dios cuanto más complicaciones tengamos, más de la Virgen cuanto más difícil sea nuestra situación personal. Y para eso son las imágenes. Porque una bella imagen de la Virgen en la habitación o en la sala a la que uno mira con devoción y que esa imagen despierte en uno sentimientos de amor, de esperanza, de luz en nuestro caminar, significa para nosotros una gracia especial a través de la cual podemos sobreponernos mejor ante las dificultades de esta vida a través de la fe que en esa imagen se me inspira, que en esa imagen se me desarrolla. Porque la imagen no es solo mirarla, me lleva a amarla, me lleva a pedirle, me lleva a suplicarle. ¿Ven? Por eso es tan importante tener imágenes. Tenemos una pausa, Beatriz. Bienvenida a este su programa, Contacto Espiritual.
1: Gilberto, ¿cómo le va?
0: Bien, gracias a Dios y a la Virgen.
1: Qué rico escucharlo, Padre Gilberto. ¿Cómo le parece que yo soy muy fanática de los santos, la Santísima Virgen, el Señor, bueno, todo? Y tengo 4 altarcitos acá en mi casa. Y a un día de tantos vino un joven, pues que no sé si es de esta religión o qué, entonces me dijo que me regañó muy feo, que botara que esas imágenes para qué, que no sé qué. Entonces yo le dije, qué pena, pero a mí me gustan mis imágenes, las estampitas. Entonces yo en tu cosas no me meto. Y es que antes no voy a volver aquí. Yo, pues, mi hijo, ¿qué vamos a hacer si no vuelves? Y me dio, pues, como en rabiecita en ese punto. Y yo, no, justo no en su casa, en su hogar, puede tener lo que quiera, ¿no? Puede tener estampitas, imágenes, y el otro de la Virgen de Guadalupe, María Auxiliadora, bueno, todo eso. Y resulta que, bueno, se quedó la cosa así y no ha vuelto. Y este martes, como yo estoy estudiando, estoy en el grupo de lazos de Don Mariano, estuvimos rezando el Santo Rosario frente a la Virgen. Padre, le digo que me concentré tanto en la Santísima Virgen que mis ojos veían que mi madrecita linda me sonreía. Y yo lloraba, lloraba en silencio, ahí calladita, rezando Santo Rosario, y yo me sonreía con ella, ella me sonreía a mí. Entonces yo le pregunto, ¿cierto que eso no es malo, Padre Wilberto?
0: Bueno, gracias, Beatriz, gracias por su bello testimonio, muy consolador y hermoso. Y qué bueno que nos cuenta su experiencia, porque esto se repite mucho. Por eso he hecho alusión a este tipo de personas que muchas veces dicen llamarse cristianas, pero que no lo son, porque cristiano es el que acepta toda la fe de Cristo por completo. Cristiano es el que vive la fe católica a plenitud. Y ese tipo de personas no solo se encuentran en personas ajenas a la Iglesia católica. Muchas veces por la infiltración del modernismo dentro de la Iglesia católica y por una especie de tendencia a la protestantización de la misma Iglesia a aguar su fe, a diluir sus creencias, para más amoldarse en un falso ecumenismo a otras creencias cristianas, que por cierto tienen muchos errores, pues se llega a pensar que mejor es tirar por la borda las imágenes para congraciarnos con esas personas que no creen en ellas y establecer aquí una especie de unión con ellos de una cierta hermandad, entre comillas, ¿ve? Pero a la vez traicionando nuestra fe. Porque como nos ha dicho San Alonso Rodríguez, es voluntad de Dios que hayan imágenes. Por eso ha querido hacer tantos milagros y lo sigue haciendo siempre a través de las imágenes. En 6 años la Virgen de Guadalupe, por mirar a su tilma, 9 a 10 millones de bautizados. No me digan que las imágenes no las quiere Dios, porque es evidente que sí. La imagen milagrosa de la Virgen de Guadalupe que guarda la temperatura del cuerpo humano, en cuyos ojos se encierra misteriosamente el obispo Zumárraga con la familia que existía en el momento en que San Juan Diego abre su tilma y deja caer las rosas hermosas de Castilla en un tiempo que no era propio de las mismas. Las estrellas que en esa bella imagen señalan el 12 de diciembre de la constelación estelar que se encuentra en el cielo de México, en esa fecha todos los años. El que se regase el ácido muriático, que desintegró parte del tejido, que de hecho es un tejido que solo debe durar 30 años, según calculan los expertos, y resulta que lleva más de 500 años. De 1531 van a ser 500 años en 2000, ¿qué? 2031, casi 500 años. Y resulta que ese tejido ni se ha desintegrado ni ha devaluado nada en su calidad en cuanto a su contextura, y el ácido muriático que se le regó en cuestión de unas 3 semanas se reestructuró otra vez toda la tilma, milagrosamente, porque no hay forma de que eso pudiese ser, milagrosamente dejando la huella de dónde el ácido se vertió y dónde el ácido en su momento llegó a destruir parte del tejido. Miren si Dios, ¿ve?, quiere en su voluntad que tengamos imágenes como la de la Virgen de Guadalupe. Los hechos, Beatriz, usted que nos preguntaba, fíjense que los hechos dan testimonio claro de que Dios quiere las imágenes. La Virgen de Coromoto es imagen tan pequeñita y sin embargo en sus ojillos, que son unos puntitos de difícil percepción a la vista, después de aumentarlos de manera inmensa con los nuevos aparatos que tenemos hoy en día, con la tecnología, se logra ver al indio Coromoto en la iris de esa Virgen, siendo una imagen tan pequeñita. El Señor quiere el culto a las imágenes. Nuestra Señora de Quito, la Dolorosa de Quito, que lloró abrió, perdón, y cerró los ojos 15 minutos sin parar, siendo testigo, se le dice la Nuestra Señora del colegio, porque era un colegio jesuita. Y por 15 minutos consecutivos, viéndolo los estudiantes, viéndolo el rector y todos, abrió y cerró sus ojos. Porque el Señor quería que a través de esa imagen de la Dolorosa del Quito se le diese culto, se le amase. ¿Ven? Se amase a su madre, que es la nuestra. Y así podríamos seguir viendo la Virgen de Fátima Peregrina, cómo lloró lágrimas humanas. El 2 de agosto celebrábamos a Nuestra Señora de la Madonina de las Lágrimas de Siracusa, que vertió verdaderas lágrimas de una pequeña figura de la cintura hacia arriba, el Inmaculado Corazón de la Virgen, que es de yeso. Y el Señor hizo el milagro de crear de la nada, esto solo lo puede hacer Dios, lágrimas humanas y hacerlas verter de esa imagen. Y con sus algodones empapados en esas lágrimas humanas, se sanaron enfermedades de manera milagrosa. El Cristo de Cochabamba, que se ha filmado durante 24 horas y se ha visto cómo empieza a derramar lágrimas humanas cuando es una estructura completamente sólida. Son tantos los signos que nos ha dado el Señor para entender que a través de sus imágenes quiere que le demos culto. Quiere que a través de ellas nos ayudemos para mejor creer en Él, para mejor amarle, para más presente tenerle, como decía San Alonso Rodríguez. Que la prueba es apodíctica y evidente. Por tanto, Beatriz, nunca permita que le toquen sus altarcitos. Esas imágenes son huella luminosa de Dios en la tierra que nos marca el sendero del paraíso. Porque a través de ellas nos elevamos a Dios. Buscamos de Dios, superamos las dificultades de esta vida para poner cada vez más nuestra confianza en nuestro buen Dios y en nuestra Madre Inmaculada. Necesitamos esos signos sensibles. Necesitamos asumir de manera responsable lo que la tradición nos ha enseñado en la Santa Madre Iglesia, que el Verbo de Dios se hace carne, para poderse luego encarnar en los hombres y dejar una huella de su presencia a través de las imágenes que de él tendremos. Miren ustedes la imagen que junto a la tilma de San Juan Diego es el lienzo más importante de la cristiandad, la sábana santa. Ahí está claro el efecto milagroso. ¿Cómo se graba por esa irradiación lumínico-térmica milagrosa en el momento de la resurrección? En la sábana santa queda impresa la imagen de Cristo. Véanlo ustedes. ¿Ven? Y por eso se venera y se le tiene tanta devoción. Y todos los estudios expresan que es una imagen milagrosa, que no hay forma ninguna humana en la que se pueda realizar lo concerniente a esa imagen. Por supuesto que ha habido atentados para falsificarla. Se quiso tomar una parte que había estado expuesta a las inclemencias del tiempo, a los distintos ambientes, para hacer la prueba del carbono 14. Y eso no funciona sino en una pieza que ha sido perfectamente guardada de toda influencia del ambiente. Al no estarlo, la sábana santa no podía responder porque iba a recoger sustancias orgánicas, polen, etcétera, en los distintos lugares a lo largo de los siglos. Y por eso fue que el carbono 14 dio una cifra de la existencia de la sábana falsa. No podía ser de otra manera. Sin embargo, cuando se han hecho los estudios más sofisticados al respecto, se ha podido concluir que la imagen es absolutamente milagrosa. Que el pintar esos rasgos, que el manifestar esos rasgos, que el expresarlos, ni siquiera con la tecnología actual se puede hacer. Hoy se hacen réplicas. Un estudio decía que tendría que ser un pincel de un solo hilo, a unos 2 metros aproximada de distancia, para poder, punto a punto, expresar lo que se encuentra ahora mismo reflejado en la imagen. Ahí lo tienen. Por tanto, no nos dejemos engañar. El demonio es padre de la mentira y es capaz de engañar a cualquiera. De ahí la necesidad de la Virgen. De ahí la necesidad de nuestro amor a ella. De ahí la necesidad de dejarnos poseer por ella para que ella nos ilumine, nos confirme en nuestra fe. Por eso ella se aparece con su cuerpo glorioso en Fátima. Y por eso desde Fátima nos habla con palabras de dogma católico. Para decir a los hijos de Dios, esta es vuestra fe, no permitáis que nadie os la quite, aunque surjan muchos cambios a partir de ahora, por la influencia del demonio y de los hombres malos en el mundo. ¿Ven? Por eso no hagamos caso. Nuestra fe es muy clara, muy diáfana, y por eso hay que ampararse bajo el magisterio de la Iglesia. El catecismo de San Juan Pablo II sin permitir ningún tipo de censura o corrección a ese catecismo, porque nos refleja la verdadera fe católica. Y ahí se encuentra contenido todo este conjunto de verdades esenciales para nuestra salvación. No me puedo extender más, amados hermanos, nada más, solo resta darles la bendición y así culminamos este programa. De esta su emisora Nuestra Señora del Encuentro con Dios, contacto espiritual, contacto con María. La bendición de Dios Todopoderoso, Padre, Hijo y Espíritu Santo, descienda sobre ustedes y les acompañe siempre, y les guarde en su corazón omnipotente e inmaculado, la siempre Virgen María, Madre Nuestra del Encuentro con Dios.

Consagración al Inmaculado Corazón de María, de la Sierva de Dios, Sor Lucía. A vos, oh Virgen María, Madre de Dios y Madre nuestra, a vuestro corazón inmaculado me consagro en plena entrega de donación al Señor. Tómame bajo tu maternal protección, defiéndeme de los peligros que me rodean. Ayúdame a vencer las tentaciones que me inclinan hacia el mal, a conservar la pureza de mi cuerpo, de mi espíritu y de mi corazón, para ser por ti llevada a Jesús tu Hijo e Hijo de Dios, para con Él ser consagrada sobre el altar y ofrecida al Padre, pequeñita hostia de amor, para eterna alabanza de la Santísima Trinidad, a quien adoro y amo, creo en su amor y espero en su misericordia, cantar contigo, oh María, para siempre, la alabanza de su gloria. Amén.

Alma de María. Alma de María, deifícame. Corazón de María, abrázame. Cuerpo de María, purifícame. Con ojos de misericordia, mírame. Con oído atento, escúchame. Con palabras de piedad, háblame. Con potente brazo, sosténme. Con mano maternal, bendíceme. Ser todo de María, transfórmame. Virtudes de María, transfundíos en mí. Nombre de María, anímame. Con tus dones, ármame. Con tu rosario, encadéname. Con tu medalla, escúdame. Con tu escapulario, defiéndeme. Con tu mano, cúbreme. A los pies de tu trono, transpórtame, para que de amor por ti desfallezca, cantando tus alabanzas por los siglos de los siglos. Amén.

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1: Ocho de la mañana y un minuto.
0: El fiel devoto de la Virgen, el padre Rodrigo Molina, decía: María transparenta a Dios. Ella, como el cristal a través del cual contemplas un panorama, te da a Dios en el silencio virgen de su cristal. En este mes de mayo, ofrezcamos a la Virgen nuestra oración sincera para que interceda y acoja nuestras plegarias. A esta hora, unámonos con corazón ferviente en el rezo de este Santo Rosario y roguemos por las intenciones y necesidades de Margarita Correa, Miguel Danilo Farías, Gladys María Hernández, por las intenciones y necesidades del Papa León XIV y del Arzobispo de Medellín.
2: Santo Rosario, por la señal de la Santa Cruz de nuestros enemigos, líbranos, Señor Dios nuestro, en el nombre del Padre y del Hijo y del Espíritu Santo.
3: Amén.
2: Acto de contrición.
3: Señor mío Jesucristo, Dios y hombre verdadero, Creador, Padre y Redentor mío, por ser vos quien sois bondad infinita y porque os amo sobre todas las cosas, me pesa de todo corazón haberos ofendido. También me pesa porque podéis castigarme con las penas del infierno. Ayudado de vuestra divina gracia, propongo firmemente nunca más pecar, confesarme y cumplir la penitencia que me fue impuesta. Amén.
2: Un credo al Sagrado Corazón de Jesús.
3: Creo en Dios, Padre Todopoderoso, Creador del cielo y de la tierra. Creo en Jesucristo, su único Hijo, nuestro Señor, que fue concebido por obra y gracia del Espíritu Santo. Nació de Santa María Virgen, padeció bajo el poder de Poncio Pilato, fue crucificado, muerto y sepultado, descendió a los infiernos, al tercer día resucitó de entre los muertos, subió a los cielos y está sentado a la derecha de Dios Padre Todopoderoso. Desde allí ha de venir a juzgar a vivos y muertos. Creo en el Espíritu Santo, la Santa Iglesia Católica, la comunión de los santos, el perdón de los pecados, la resurrección de la carne y la vida eterna. Amén.
2: Ofrecemos este Santo Rosario por nuestras intenciones. Misterios gozosos del Santo Rosario. Primer misterio: la encarnación del Hijo de Dios. El ángel Gabriel fue enviado por Dios a una virgen llamada María. El ángel le dijo: concebirás en tu vientre y darás a luz un hijo, y le pondrás por nombre Jesús. Padre nuestro que estás en el cielo, santificado sea tu nombre, venga a nosotros tu reino, hágase tu voluntad en la tierra como en el cielo.
3: Danos hoy nuestro pan de cada día, perdona nuestras ofensas, como también nosotros perdonamos a los que nos ofenden. No nos dejes caer en la tentación, y líbranos del mal. Amén.
2: Dios te salve María, llena eres de gracia, el Señor es contigo. Bendita tú eres entre todas las mujeres, y bendito es el fruto de tu vientre, Jesús.
3: Santa María, Madre de Dios, ruega por nosotros pecadores, ahora y en la hora de nuestra muerte. Amén.
2: Dios te salve María, llena eres de gracia, el Señor es contigo. Bendita tú eres entre todas las mujeres, y bendito es el fruto de tu vientre, Jesús.
3: Santa María, Madre de Dios, ruega por nosotros pecadores, ahora y en la hora de nuestra muerte. Amén.
2: Dios te salve, María, llena eres de gracia, el Señor es contigo. Bendita tú eres entre todas las mujeres, y bendito es el fruto de tu vientre, Jesús.
3: Santa María, Madre de Dios, ruega por nosotros pecadores, ahora y en la hora de nuestra muerte. Amén.
2: Dios te salve María, llena eres de gracia, el Señor es contigo.
4: Bendita tú eres entre todas las mujeres y bendito es el fruto de tu vientre, Jesús.
5: Santa María, Madre de Dios, ruega por nosotros pecadores, ahora y en la hora de nuestra muerte. Amén.
4: Dios te salve, María, llena eres de gracia, el Señor es contigo. Bendita tú eres entre todas las mujeres y bendito es el fruto de tu vientre, Jesús.
5: Santa María, Madre de Dios, ruega por nosotros pecadores, ahora y en la hora de nuestra muerte. Amén.
4: Dios te salve, María, llena eres de gracia, el Señor es contigo. Bendita tú eres entre todas las mujeres, y bendito es el fruto de tu vientre, Jesús.
5: Santa María, Madre de Dios, ruega por nosotros pecadores, ahora y en la hora de nuestra muerte. Amén.
4: Dios te salve, María, llena eres de gracia, el Señor es contigo. Bendita tú eres entre todas las mujeres, y bendito es el fruto de tu vientre, Jesús.
5: Santa María, Madre de Dios, ruega por nosotros pecadores, ahora y en la hora de nuestra muerte. Amén.
4: Dios te salve, María, llena eres de gracia, el Señor es contigo. Bendita tú eres entre todas las mujeres, y bendito es el fruto de tu vientre, Jesús.
5: Santa María, Madre de Dios, ruega por nosotros pecadores, ahora y en la hora de nuestra muerte. Amén.
4: Dios te salve, María, llena eres de gracia, el Señor es contigo. Bendita tú eres entre todas las mujeres, y bendito es el fruto de tu vientre, Jesús.
5: Santa María, Madre de Dios, ruega por nosotros pecadores, ahora y en la hora de nuestra muerte. Amén.
4: Dios te salve, María, llena eres de gracia, el Señor es contigo. Bendita tú eres entre todas las mujeres, y bendito es el fruto de tu vientre, Jesús.
5: Santa María, Madre de Dios, ruega por nosotros pecadores, ahora y en la hora de nuestra muerte. Amén.
4: Gloria al Padre, y al Hijo, y al Espíritu Santo.
5: Como era en el principio, ahora y siempre, por los siglos de los siglos. Amén.
3: María, Madre de gracia, Madre de piedad y misericordia, defiéndenos del enemigo y ampáranos, ahora y en la hora de nuestra muerte. Amén. Oh Jesús mío, perdonad nuestros pecados, librarnos del fuego del infierno, llevad al cielo a todas las almas, especialmente a las más necesitadas de vuestra misericordia.
2: Segundo misterio: la visitación de Nuestra Señora a su prima Santa Isabel.
4: Aconteció que en cuanto Isabel oyó el saludo de María, saltó la criatura en su vientre. Se llenó Isabel de Espíritu Santo. Padre nuestro que estás en el cielo, santificado sea tu nombre. Venga a nosotros tu reino, hágase tu voluntad en la tierra como en el cielo.
5: Danos hoy nuestro pan de cada día, perdona nuestras ofensas, como también nosotros perdonamos a los que nos ofenden. No nos dejes caer en la tentación y líbranos del mal. Amén.
4: Dios te salve, María, llena eres de gracia, el Señor es contigo. Bendita tú eres entre todas las mujeres y bendito es el fruto de tu vientre, Jesús.
5: Santa María, Madre de Dios, ruega por nosotros pecadores, ahora y en la hora de nuestra muerte. Amén.
4: Dios te salve, María, llena eres de gracia, el Señor es contigo. Bendita tú eres entre todas las mujeres y bendito es el fruto de tu vientre, Jesús.
5: Santa María, Madre de Dios, ruega por nosotros pecadores, ahora y en la hora de nuestra muerte. Amén.
4: Dios te salve, María, llena eres de gracia, el Señor es contigo. Bendita tú eres entre todas las mujeres, y bendito es el fruto de tu vientre, Jesús.
5: Santa María, Madre de Dios, ruega por nosotros pecadores, ahora y en la hora de nuestra muerte. Amén.
4: Dios te salve, María, llena eres de gracia, el Señor es contigo. Bendita tú eres entre todas las mujeres, y bendito es el fruto de tu vientre, Jesús.
5: Santa María, Madre de Dios, ruega por nosotros pecadores, ahora y en la hora de nuestra muerte. Amén.
4: Dios te salve, María, llena eres de gracia, el Señor es contigo. Bendita tú eres entre todas las mujeres, y bendito es el fruto de tu vientre, Jesús.
5: Santa María, Madre de Dios, ruega por nosotros pecadores, ahora y en la hora de nuestra muerte. Amén.
4: Dios te salve, María, llena eres de gracia, el Señor es contigo. Bendita tú eres entre todas las mujeres, y bendito es el fruto de tu vientre, Jesús.
5: Santa María, Madre de Dios, ruega por nosotros, pecadores, ahora y en la hora de nuestra muerte. Amén.
4: Dios te salve, María, llena eres de gracia, el Señor es contigo. Bendita tú eres entre todas las mujeres, y bendito es el fruto de tu vientre, Jesús.
5: Santa María, Madre de Dios, ruega por nosotros, pecadores, ahora y en la hora de nuestra muerte. Amén.
4: Dios te salve, María, llena eres de gracia, el Señor es contigo. Bendita tú eres entre todas las mujeres, y bendito es el fruto de tu vientre, Jesús.
5: Santa María, Madre de Dios, ruega por nosotros, pecadores, ahora y en la hora de nuestra muerte. Amén.
4: Dios te salve, María, llena eres de gracia, el Señor es contigo. Bendita tú eres entre todas las mujeres, y bendito es el fruto de tu vientre, Jesús.
5: Santa María, Madre de Dios, ruega por nosotros, pecadores, ahora y en la hora de nuestra muerte. Amén.
4: Dios te salve, María, llena eres de gracia, el Señor es contigo. Bendita tú eres entre todas las mujeres, y bendito es el fruto de tu vientre, Jesús.
5: Santa María, Madre de Dios, ruega por nosotros, pecadores, ahora y en la hora de nuestra muerte. Amén.
4: Gloria al Padre, y al Hijo, y al Espíritu Santo.
5: Como era en el principio, ahora y siempre, por los siglos de los siglos. Amén.
3: María, Madre de Gracia, Madre de Piedad y Misericordia, defiéndenos del enemigo y ampáranos, ahora y en la hora de nuestra muerte. Amén. Oh Jesús mío, perdonad nuestros pecados, librándonos del fuego del infierno, llevad al cielo a todas las almas, especialmente a las más necesitadas de vuestra misericordia.
4: Tercer misterio: el nacimiento del Hijo de Dios en el portal de Belén. Y sucedió que mientras estaban allí, le llegó a ella el tiempo del parto y dio a luz a su hijo primogénito, lo envolvió en pañales y lo recostó en un pesebre. Padre nuestro que estás en el cielo, santificado sea tu nombre, venga a nosotros tu reino, hágase tu voluntad en la tierra como en el cielo.
5: Danos hoy nuestro pan de cada día, perdona nuestras ofensas, como también nosotros perdonamos a los que nos ofenden. No nos dejes caer en la tentación y líbranos del mal. Amén.
4: Dios te salve, María, llena eres de gracia, el Señor es contigo. Bendita tú eres entre todas las mujeres, y bendito es el fruto de tu vientre, Jesús.
5: Santa María, Madre de Dios, ruega por nosotros, pecadores, ahora y en la hora de nuestra muerte. Amén.
4: Dios te salve, María, llena eres de gracia, el Señor es contigo. Bendita tú eres entre todas las mujeres, y bendito es el fruto de tu vientre, Jesús.
5: Santa María, Madre de Dios, ruega por nosotros, pecadores, ahora y en la hora de nuestra muerte. Amén.
4: Dios te salve, María, llena eres de gracia, el Señor es contigo. Bendita tú eres entre todas las mujeres, y bendito es el fruto de tu vientre, Jesús.
5: Santa María, Madre de Dios, ruega por nosotros, pecadores, ahora y en la hora de nuestra muerte. Amén.
4: Dios te salve, María, llena eres de gracia, el Señor es contigo. Bendita tú eres entre todas las mujeres, y bendito es el fruto de tu vientre, Jesús.
5: Santa María, Madre de Dios, ruega por nosotros, pecadores, ahora y en la hora de nuestra muerte. Amén.
4: Dios te salve, María, llena eres de gracia, el Señor es contigo. Bendita tú eres entre todas las mujeres, y bendito es el fruto de tu vientre, Jesús.
5: Santa María, Madre de Dios, ruega por nosotros, pecadores, ahora y en la hora de nuestra muerte. Amén.
4: Dios te salve, María, llena eres de gracia, el Señor es contigo. Bendita tú eres entre todas las mujeres, y bendito es el fruto de tu vientre, Jesús.
5: Santa María, Madre de Dios, ruega por nosotros, pecadores, ahora y en la hora de nuestra muerte. Amén.
4: Dios te salve, María, llena eres de gracia, el Señor es contigo. Bendita tú eres entre todas las mujeres, y bendito es el fruto de tu vientre, Jesús.
5: Santa María, Madre de Dios, ruega por nosotros, pecadores, ahora y en la hora de nuestra muerte. Amén.
4: Dios te salve, María, llena eres de gracia, el Señor es contigo. Bendita tú eres entre todas las mujeres, y bendito es el fruto de tu vientre, Jesús.
5: Santa María, Madre de Dios, ruega por nosotros, pecadores, ahora y en la hora de nuestra muerte. Amén.
4: Dios te salve, María, llena eres de gracia, el Señor es contigo. Bendita tú eres entre todas las mujeres, y bendito es el fruto de tu vientre, Jesús.
5: Santa María, Madre de Dios, ruega por nosotros, pecadores, ahora y en la hora de nuestra muerte. Amén.
4: Dios te salve, María, llena eres de gracia, el Señor es contigo. Bendita tú eres entre todas las mujeres, y bendito es el fruto de tu vientre, Jesús.
5: Santa María, Madre de Dios, ruega por nosotros, pecadores, ahora y en la hora de nuestra muerte. Amén.
4: Gloria al Padre, y al Hijo, y al Espíritu Santo.
5: Como era en el principio, ahora y siempre, por los siglos de los siglos. Amén.
3: María, Madre de Gracia, Madre de Piedad y Misericordia, defiéndenos del enemigo y ampáranos, ahora y en la hora de nuestra muerte. Amén. Oh Jesús mío, perdonad nuestros pecados, libradnos del fuego del infierno, llevad al cielo a todas las almas, especialmente a las más necesitadas de vuestra misericordia.
4: Cuarto misterio: la presentación del niño Jesús en el templo y la purificación de Nuestra Señora. Cuando se cumplieron los días de su purificación, según la ley de Moisés, lo llevaron a Jerusalén para presentarlo al Señor. Padre nuestro que estás en el cielo, santificado sea tu nombre, venga a nosotros tu reino, hágase tu voluntad en la tierra como en el cielo.
5: Danos hoy nuestro pan de cada día, perdona nuestras ofensas, como también nosotros perdonamos a los que nos ofenden. No nos dejes caer en la tentación, y líbranos del mal. Amén.
4: Dios te salve, María, llena eres de gracia, el Señor es contigo. Bendita tú eres entre todas las mujeres, y bendito es el fruto de tu vientre, Jesús.
5: Santa María, Madre de Dios, ruega por nosotros, pecadores, ahora y en la hora de nuestra muerte. Amén.
4: Dios te salve, María, llena eres de gracia, el Señor es contigo. Bendita tú eres entre todas las mujeres, y bendito es el fruto de tu vientre, Jesús.
5: Santa María, Madre de Dios, ruega por nosotros, pecadores, ahora y en la hora de nuestra muerte. Amén.
4: Dios te salve, María, llena eres de gracia, el Señor es contigo. Bendita tú eres entre todas las mujeres, y bendito es el fruto de tu vientre, Jesús.
5: Santa María, Madre de Dios, ruega por nosotros, pecadores, ahora y en la hora de nuestra muerte. Amén.
4: Dios te salve, María, llena eres de gracia, el Señor es contigo. Bendita tú eres entre todas las mujeres, y bendito es el fruto de tu vientre, Jesús.
5: Santa María, Madre de Dios, ruega por nosotros, pecadores, ahora y en la hora de nuestra muerte. Amén.
4: Dios te salve, María, llena eres de gracia, el Señor es contigo. Bendita tú eres entre todas las mujeres, y bendito es el fruto de tu vientre, Jesús.
5: Santa María, Madre de Dios, ruega por nosotros, pecadores, ahora y en la hora de nuestra muerte. Amén.
4: Dios te salve, María, llena eres de gracia, el Señor es contigo. Bendita tú eres entre todas las mujeres, y bendito es el fruto de tu vientre, Jesús.
5: Santa María, Madre de Dios, ruega por nosotros, pecadores, ahora y en la hora de nuestra muerte. Amén.
4: Dios te salve, María, llena eres de gracia, el Señor es contigo. Bendita tú eres entre todas las mujeres, y bendito es el fruto de tu vientre, Jesús.
5: Santa María, Madre de Dios, ruega por nosotros, pecadores,
6: ahora y en la hora de nuestra muerte. Amén.
4: Dios te salve, María, llena eres de gracia, el Señor es contigo. Bendita tú eres entre todas las mujeres, y bendito es el fruto de tu vientre, Jesús.
6: Santa María, Madre de Dios, ruega por nosotros pecadores, ahora y en la hora de nuestra muerte. Amén.
4: Dios te salve, María, llena eres de gracia, el Señor es contigo. Bendita tú eres entre todas las mujeres, y bendito es el fruto de tu vientre, Jesús.
6: Santa María, Madre de Dios, ruega por nosotros pecadores, ahora y en la hora de nuestra muerte. Amén.
4: Dios te salve, María, llena eres de gracia, el Señor es contigo. Bendita tú eres entre todas las mujeres, y bendito es el fruto de tu vientre, Jesús.
6: Santa María, Madre de Dios, ruega por nosotros pecadores, ahora y en la hora de nuestra muerte. Amén.
4: Gloria al Padre, y al Hijo, y al Espíritu Santo.
6: Como era en el principio, ahora y siempre, por los siglos de los siglos. Amén.
3: María, Madre de gracia, Madre de piedad y misericordia, defiéndenos del enemigo y ampáranos, ahora y en la hora de nuestra muerte. Amén. Oh Jesús mío, perdonad nuestros pecados, librarnos del fuego del infierno, llevad al cielo a todas las almas, especialmente a las más necesitadas de vuestra misericordia.
2: Quinto misterio: el niño Jesús perdido y hallado en el templo. A los 3 días lo encontraron en el templo, y le dijo su madre: «Hijo, ¿por qué nos has tratado así?». Él les contestó: «¿Por qué me buscabais? ¿No sabíais que yo debía estar en las cosas de mi padre?».
4: Padre nuestro que estás en el cielo, santificado sea tu nombre. Venga a nosotros tu reino, hágase tu voluntad en la tierra como en el cielo.
5: Danos hoy nuestro pan de cada día, perdona nuestras ofensas, como también nosotros perdonamos a los que nos ofenden. No nos dejes caer en la tentación y líbranos del mal. Amén.
4: Dios te salve, María, llena eres de gracia, el Señor es contigo. Bendita tú eres entre todas las mujeres, y bendito es el fruto de tu vientre, Jesús.
6: Santa María, Madre de Dios, ruega por nosotros pecadores, ahora y en la hora de nuestra muerte. Amén.
4: Dios te salve, María, llena eres de gracia, el Señor es contigo. Bendita tú eres entre todas las mujeres, y bendito es el fruto de tu vientre, Jesús.
6: Santa María, Madre de Dios, ruega por nosotros pecadores, ahora y en la hora de nuestra muerte. Amén.
4: Dios te salve, María, llena eres de gracia, el Señor es contigo. Dios te salve, María, llena eres de gracia, el Señor es contigo. Bendita tú eres entre todas las mujeres, y bendito es el fruto de tu vientre, Jesús.
6: Santa María, Madre de Dios, ruega por nosotros pecadores, ahora y en la hora de nuestra muerte. Amén.
4: Dios te salve, María, llena eres de gracia, el Señor es contigo. Bendita tú eres entre todas las mujeres, y bendito es el fruto de tu vientre, Jesús.
6: Santa María, Madre de Dios, ruega por nosotros pecadores, ahora y en la hora de nuestra muerte. Amén.
4: Dios te salve, María, llena eres de gracia, el Señor es contigo. Bendita tú eres entre todas las mujeres, y bendito es el fruto de tu vientre, Jesús.
6: Santa María, Madre de Dios, ruega por nosotros pecadores, ahora y en la hora de nuestra muerte. Amén.
4: Dios te salve, María, llena eres de gracia, el Señor es contigo. Bendita tú eres entre todas las mujeres, y bendito es el fruto de tu vientre, Jesús.
6: Santa María, Madre de Dios, ruega por nosotros pecadores, ahora y en la hora de nuestra muerte. Amén.
4: Dios te salve, María, llena eres de gracia, el Señor es contigo. Bendita tú eres entre todas las mujeres, y bendito es el fruto de tu vientre, Jesús.
6: Santa María, Madre de Dios, ruega por nosotros pecadores, ahora y en la hora de nuestra muerte. Amén.
4: Dios te salve, María, llena eres de gracia, el Señor es contigo. Bendita tú eres entre todas las mujeres, y bendito es el fruto de tu vientre, Jesús.
6: Santa María, Madre de Dios, ruega por nosotros pecadores, ahora y en la hora de nuestra muerte. Amén.
4: Dios te salve María, llena eres de gracia, el Señor es contigo. Bendita tú eres entre todas las mujeres, y bendito es el fruto de tu vientre, Jesús.
6: Santa María, Madre de Dios, ruega por nosotros pecadores, ahora y en la hora de nuestra muerte. Amén.
4: Dios te salve, María, llena eres de gracia, el Señor es contigo. Bendita tú eres entre todas las mujeres, y bendito es el fruto de tu vientre, Jesús.
6: Santa María, Madre de Dios, ruega por nosotros pecadores, ahora y en la hora de nuestra muerte. Amén.
4: Dios te salve, María, llena eres de gracia, el Señor es contigo. Bendita tú eres entre todas las mujeres, y bendito es el fruto de tu vientre, Jesús.
6: Santa María, Madre de Dios, ruega por nosotros pecadores, ahora y en la hora de nuestra muerte. Amén.
4: Gloria al Padre, y al Hijo, y al Espíritu Santo.
6: Como era en el principio, ahora y siempre, por los siglos de los siglos. Amén.
3: María, Madre de gracia, Madre de piedad y misericordia, defiéndenos del enemigo y ampáranos, ahora y en la hora de nuestra muerte. Amén. Oh Jesús mío, perdonad nuestros pecados, librarnos del fuego del infierno, llevad al cielo a todas las almas, especialmente a las más necesitadas de vuestra misericordia.
4: Letanías lauretanas. Señor, ten piedad.
6: Señor, ten piedad.
4: Cristo, ten piedad.
6: Cristo, ten piedad.
4: Señor, ten piedad.
6: Señor, ten piedad.
4: Cristo, óyenos.
6: Cristo, óyenos.
4: Cristo, escúchanos.
6: Cristo, escúchanos.
4: Dios Padre Celestial,
6: ten misericordia de nosotros.
4: Dios Hijo Redentor del mundo,
6: ten misericordia de nosotros.
4: Dios Espíritu Santo,
6: ten misericordia de nosotros.
4: Trinidad Santa, un solo Dios,
6: ten misericordia de nosotros.
4: Santa María,
6: ruega por nosotros.
4: Santa Madre de Dios,
6: ruega por nosotros.
4: Santa Virgen de las Vírgenes,
6: ruega por nosotros.
4: Madre de Cristo,
6: ruega por nosotros.
4: Madre de la Iglesia,
6: ruega por nosotros.
4: Madre de Misericordia,
6: ruega por nosotros.
4: Madre de la Divina Gracia,
6: ruega por nosotros.
4: Madre de la Esperanza,
6: ruega por nosotros.
4: Madre Purísima,
6: ruega por nosotros.
4: Madre Castísima,
6: ruega por nosotros.
4: Madre Intacta,
6: ruega por nosotros.
4: Madre Incorrupta,
6: ruega por nosotros.
4: Madre Inmaculada,
6: ruega por nosotros.
4: Madre amable,
6: ruega

0: Ruega por nosotros.
1: Madre admirable.
0: Ruega por nosotros.
1: Madre del buen consejo.
0: Ruega por nosotros.
1: Madre del Creador.
0: Ruega por nosotros.
1: Madre del Salvador.
0: Ruega por nosotros.
1: Virgen prudentísima.
0: Ruega por nosotros.
1: Virgen digna de veneración.
0: Ruega por nosotros.
1: Virgen digna de alabanza.
0: Ruega por nosotros.
1: Virgen poderosa.
0: Ruega por nosotros.
1: Virgen clemente.
0: Ruega por nosotros.
1: Virgen fiel.
0: Ruega por nosotros.
1: Espejo de justicia.
0: Ruega por nosotros.
1: Trono de la sabiduría.
0: Ruega por nosotros.
1: Causa de nuestra alegría.
0: Ruega por nosotros.
1: Vaso espiritual.
0: Ruega por nosotros.
1: Vaso digno de honor.
0: Ruega por nosotros.
1: Vaso insigne de devoción.
0: Ruega por nosotros.
1: Rosa mística.
0: Ruega por nosotros.
1: Torre de David.
0: Ruega por nosotros.
1: Torre de marfil.
0: Ruega por nosotros.
1: Casa de oro.
0: Ruega por nosotros.
1: Arca de la alianza.
0: Ruega por nosotros.
1: Puerta del cielo.
0: Ruega por nosotros.
1: Estrella de la mañana.
0: Ruega por nosotros.
1: Salud de los enfermos.
0: Ruega por nosotros.
1: Refugio de los pecadores.
0: Ruega por nosotros.
1: Consuelo de los migrantes.
0: Ruega por nosotros.
1: Consoladora de los afligidos.
0: Ruega por nosotros.
1: Auxilio de los cristianos.
0: Ruega por nosotros.
1: Reina de los ángeles.
0: Ruega por nosotros.
1: Reina de los patriarcas.
0: Ruega por nosotros.
1: Reina de los profetas.
0: Ruega por nosotros.
1: Reina de los apóstoles.
0: Ruega por nosotros.
1: Reina de los mártires.
0: Ruega por nosotros.
1: Reina de los confesores.
0: Ruega por nosotros.
1: Reina de las vírgenes.
0: Ruega por nosotros.
1: Reina de todos los santos.
0: Ruega por nosotros.
1: Reina concebida sin pecado original.
0: Ruega por nosotros.
1: Reina asunta al cielo.
0: Ruega por nosotros.
1: Reina del Santísimo Rosario.
0: Ruega por nosotros.
1: Reina de la familia.
0: Ruega por nosotros.
1: Reina de la paz.
0: Ruega por nosotros.
1: Mediadora maternal de todas las gracias.
0: Ruega por nosotros.
1: Nuestra Señora del Encuentro con Dios.
0: Ruega por nosotros.
1: Cordero de Dios que quitas los pecados del mundo.
2: Perdónanos, Señor.
1: Cordero de Dios que quitas los pecados del mundo.
2: Escúchanos, Señor.
1: Cordero de Dios que quitas los pecados del mundo.
2: Ten misericordia de nosotros.
1: Ruega por nosotros, Santa Madre de Dios.
2: Para que seamos dignos de alcanzar las promesas de nuestro Señor Jesucristo.
1: Oremos. Te rogamos, Señor y Dios nuestro, que concedas a nosotros, tus siervos, gozar de perpetua salud de alma y cuerpo, y por la gloriosa intercesión de la bienaventurada siempre Virgen María, ser librados de la tristeza presente y disfrutar de la eterna alegría. Por Cristo nuestro Señor.
2: Amén.
1: Por las intenciones del Sumo Pontífice, para ganar las indulgencias concedidas. Padre nuestro que estás en el cielo, santificado sea tu nombre. Venga a nosotros tu reino, hágase tu voluntad en la tierra como en el cielo.
2: Danos hoy nuestro pan de cada día, perdona nuestras ofensas, como también nosotros perdonamos a los que nos ofenden. No nos dejes caer en la tentación y líbranos del mal. Amén.
1: Dios te salve María, llena eres de gracia, el Señor es contigo. Bendita tú eres entre todas las mujeres, y bendito es el fruto de tu vientre, Jesús.
2: Santa María, Madre de Dios, ruega por nosotros pecadores, ahora y en la hora de nuestra muerte. Amén.
1: Gloria al Padre, y al Hijo, y al Espíritu Santo.
2: Como era en el principio, ahora y siempre, por los siglos de los siglos. Amén.
1: Por las benditas almas del purgatorio. Padre nuestro que estás en el cielo, santificado sea tu nombre. Venga a nosotros tu reino, hágase tu voluntad en la tierra como en el cielo.
2: Danos hoy nuestro pan de cada día, perdona nuestras ofensas, como también nosotros perdonamos a los que nos ofenden. No nos dejes caer en la tentación y líbranos del mal. Amén.
1: Dios te salve María, llena eres de gracia, el Señor es contigo. Bendita tú eres entre todas las mujeres, y bendito es el fruto de tu vientre, Jesús.
2: Santa María, Madre de Dios, ruega por nosotros pecadores, ahora y en la hora de nuestra muerte. Amén.
1: Gloria al Padre, y al Hijo, y al Espíritu Santo.
2: Como era en el principio, ahora y siempre, por los siglos de los siglos. Amén.
1: por las intenciones del reinado de María y sus miembros. Padre nuestro que estás en el cielo, santificado sea tu nombre, venga a nosotros tu reino, hágase tu voluntad en la tierra como en el cielo.
2: Danos hoy nuestro pan de cada día, perdona nuestras ofensas, como también nosotros perdonamos a los que nos ofenden. No nos dejes caer en la tentación, y líbranos del mal. Amén.
1: Dios te salve María, llena eres de gracia, el Señor es contigo. Bendita tú eres entre todas las mujeres, y bendito es el fruto de tu vientre, Jesús.
2: Santa María, Madre de Dios, ruega por nosotros pecadores, ahora y en la hora de nuestra muerte. Amén.
1: Gloria al Padre, y al Hijo, y al Espíritu Santo.
2: Como era en el principio, ahora y siempre, por los siglos de los siglos. Amén.
1: Una salve al Inmaculado Corazón de María.
2: Dios te salve, Reina y Madre de Misericordia, vida, dulzura y esperanza nuestra. Dios te salve, a ti llamamos los desterrados hijos de Eva, a ti suspiramos gimiendo y llorando en este valle de lágrimas. Ea pues, Señora abogada nuestra, vuelve a nosotros esos tus ojos misericordiosos, y después de este destierro, muéstranos a Jesús, fruto bendito de tu vientre. Oh clementísima, oh piadosa, oh dulce siempre Virgen María, ruega por nosotros, Santa Madre de Dios, para que seamos dignos de alcanzar las promesas de nuestro Señor Jesucristo. Amén.
1: Ave María Purísima,
2: sin pecado concebida.

0: Historia de la Iglesia Católica. Edad Nueva. Período primero. Desde el año 1303 a 1517. El pontificado romano en lucha con el conciliarismo.
1: Después de la solución del cisma, muchos teólogos y otras personas significadas quedaron con la persuasión de que la teoría conciliar había salvado a la Iglesia. Cuán hondas raíces había echado esta opinión se vio en los acontecimientos que siguieron.
0: Eugenio IV, desde 1431 a 1447.
1: Entraron en cónclave los cardenales y no tardaron en dar un nuevo pontífice a la Iglesia. Los conclavistas se juramentaron a que cualquiera que fuese elegido papa aceptaría las siguientes condiciones. Debería reformar la corte romana en la cabeza y en los miembros y no trasladarla de lugar sin la aprobación del colegio cardenalicio. Debería celebrar un concilio y en él reformar la Iglesia universal. No procedería contra la persona de un cardenal sin contar antes con los demás. La mitad de las rentas de la Iglesia romana pertenecerían al Sacro Colegio, al cual además jurarían fidelidad, no solo al Papa, todos los vasallos y todos los oficiales del Estado Pontificio. Y, en fin, el Papa no tomaría determinación ninguna de importancia en el gobierno sin el beneplácito de los cardenales. Capitulaciones como esta, atentatorias contra la plenitud de la potestad papal y por tanto injustas, se habían dado en los cónclaves de Aviñón, pero acaso ninguna tan exigente. El elegido fue el cardenal Gabriel Condulmer, que se llamó Eugenio IV. Tenía 48 años de edad y era alto, flaco, grave, muy venerado por sus extraordinarias virtudes. «Uomo di santissima vita e costumi», dice su biógrafo Vespasiano da Bisticci. Eugenio IV, que aun en el trono pontificio guardó costumbres monacales, carecía de habilidad política, de moderación y de suficiente flexibilidad de carácter. Estaba llamado a soportar humillaciones y padecimientos análogos a los de su tío Gregorio XII, pero, a diferencia de él, había de alcanzar algunos días de triunfo.
0: Sínodo de Basilea, 1431 a 1437.
1: Uno de los mayores acontecimientos de su pontificado fue el Sínodo de Basilea. Abrióse en julio de 1431 con objeto de continuar la obra reformadora de Constanza. Pero, dudando el Papa de la seguridad de Basilea y, sobre todo, deseoso de contentar a los griegos que pedían un concilio unionista, pero en ciudad más accesible, tomó enseguida la decisión, sin duda poco acertada, de disolverlo y convocar otro en Bolonia. El disgusto fue general, y el mismo legado Cesarini suplicó al Papa revocar la orden de disolución. Sin embargo, Eugenio IV no cedió. De hecho, lo que ocurrió fue que los prelados basileenses, eran ya 14, con los demás doctores y clérigos que integraban el concilio, se declararon en rebeldía. Animados por el emperador Segismundo, por el duque de Baviera, por el duque y por los obispos de Milán, y contando con la aprobación de otros príncipes y prelados, los basileenses se decidieron a proseguir el concilio sin el Papa y contra el Papa. Era un desafío a la autoridad de Eugenio IV y una declaración de guerra.
0: Ataques al pontífice.
1: En la sesión sexta se inició un ataque durísimo contra Eugenio IV. Reanudóse el ataque en la sesión octava. El concilio general, añadían, necesariamente tiene que ser único. Existiendo ya el de Basilea, no puede haber otro en Bolonia y quedan excomulgados cuantos intenten acudir a él. De nuevo en la sesión décima, ya en 1433, piden algunos sea declarado contumaz Eugenio IV para formarle proceso. Por intervención de Cesarini se difiere la decisión, nombrando una comisión que examine el asunto. La suma benignidad del romano pontífice invitaba a los basileenses a trasladarse a Bolonia, indicando que el Concilio de Basilea no se disolvía, sino que se trasladaba y continuaba en otra ciudad. Y si tampoco a esto se avenían, Eugenio IV, en un exceso de condescendencia, aceptaría como sede del concilio otra ciudad alemana que no fuese Basilea, con tal que en la elección estuviesen de acuerdo por lo menos 12 obispos. Todas las ofertas resultaban inútiles. Los basileenses continuaron afirmando su superioridad por encima del Papa y anularon todas las disposiciones de Roma contra el concilio. En la sesión 12 citaron a Eugenio IV a comparecer de nuevo en Basilea y revocar su decreto de disolución en el término de 60 días. Si transcurrido este plazo persistía en su pertinacia, desde ahora se le suspendía de toda administración del papado en lo temporal y espiritual. No se atrevieron a dar este paso abiertamente cismático, y en la sesión 14 el plazo de 60 días se prorrogó a otros 90. Antes que llegase el rompimiento, Eugenio IV volvió a condescender.
0: Eugenio IV da su aprobación al concilio.
1: Las tristes circunstancias que hemos referido, la defección de muchos cardenales y personajes importantes que corrían a Basilea y el evidente peligro de cisma hicieron que la rigidez de Eugenio IV se doblegase y otorgase cuanto la dignidad le permitía. Así que, el 15 de diciembre de 1433, viéndose aislado en Roma y casi asediado por los condottieros milaneses, publicó la Constitución Dudum Sacrum, revocando el decreto de disolución y traslación del concilio y permitiendo que continuase el de Basilea para extirpación de las herejías, fomento de la paz y reforma de las costumbres. Como señal de reconciliación, coronó en 1433 al rey Segismundo y reconoció el concilio. Por esto, desde entonces se considera este concilio como el 17º ecuménico. A partir de aquí, comenzó el Concilio de Basilea una serie de trabajos de gran utilidad para la reforma eclesiástica. La paz y concordia era solo aparente, pues en la sesión 18, la Asamblea Conciliar renovó los decretos de Constanza relativos a la superioridad del concilio y obligó a que los jurasen los mismos legados pontificios, lo cual hicieron estos en nombre propio y no del pontífice, según afirma Torquemada allí presente. Pero al entrar en la cuestión de la reforma en la cabeza, lo hizo de tal forma que excitó el disgusto de Eugenio IV.
0: El cisma en Basilea.
1: Eugenio IV pensó en disolver definitivamente el concilio, tanto más que ya los bizantinos estaban dispuestos a entenderse con el pontífice romano mejor que con los basileenses. El partido de la mayoría en Basilea se propasó tanto que no temió caer en el cisma y en la sesión 26, contra todas las advertencias de los cardenales Cesarini y Cervantes y de todos los moderados, acusó al Papa de graves crímenes y lo citó a comparecer ante el concilio en el término de 60 días. Y finalmente, en la sesión 28, bajo la presidencia de Jorge, obispo de Bichu, lo declaró contumaz, amenazándole con un proceso canónico. Ya para esa fecha, Eugenio IV, a instancias de Traversari, se había decidido a obrar con energía. Como la actitud de los basileenses no cambiase, Eugenio IV publicó el 30 de diciembre de 1437 la traslación oficial y efectiva del concilio a Ferrara, fijando la apertura para el 8 de enero. Al no someterse la mayoría del concilio, se llegó a un rompimiento, mientras una minoría con el legado Cesarini se trasladaba a Ferrara para continuar allí el concilio legítimo.
0: Concilio de Ferrara-Florencia, 1438 a 1442.
1: Tuvo como principal objeto la unión con los griegos. Abrióse en Ferrara el 8 de enero de 1438, si bien debe considerarse como continuación del de Basilea. Sin embargo, bien pronto se trasladó a Florencia. Las negociaciones fueron muy difíciles, pero el temor de los griegos a la amenaza de los turcos los contuvo hasta llegar a una solución. El decreto final de unión Letén Turcelli fue publicado el 6 de julio de 1439. A este siguieron otros sobre la unión de los armenios y jacobitas. Con estos éxitos adquirió Eugenio IV gran prestigio y por lo mismo fue decayendo el del sínodo rebelde de Basilea, que continuaba reunido. En junio de 1439 llegó este a deponer a Eugenio IV y nombrar un antipapa llamado Félix V, el último de la historia, pero tuvo escasa importancia. Respecto del falso concilio de Basilea, al declararse el emperador Federico III contrario a él, inclinó definitivamente la balanza en favor de Eugenio IV. Mucho influyó también en este sentido el célebre humanista Eneas Silvio Piccolomini, quien, después de defender largo tiempo la teoría conciliar y el sínodo de Basilea, se pasó a Eugenio IV y trabajó incansablemente en su favor. Una de las obras más insignes de este pontificado fueron los concordatos con diversos príncipes alemanes concluidos en 1447, poco antes de la muerte del Papa. El falso sínodo de Basilea siguió su vida cismática cada vez más lánguida. Arrojado de Basilea por Federico III, se refugió en Lausana. En 1449 se disolvió.
0: La muerte de Eugenio IV.
1: Ya en enero de 1436, pacificados los romanos, invitaron al Papa Eugenio a que volviese a la ciudad. Este no lo juzgó oportuno por entonces, y solo 7 años más tarde, cuando ya todos los asuntos eclesiásticos estaban resueltos o a punto de serlo, decidió ir a Roma. Encontró la ciudad en estado de decadencia y abandono, como la había hallado Martín V al volver de Constanza. Los antiguos monumentos y los mejores templos, despojados de sus mármoles, presentaban aspecto ruinoso. Por las calles angostas y sucias balaban ovejas y cabras y mugían vacas. Las casas que rodeaban el Vaticano estaban inhabitables. Con ayuda del cardenal Scarampo, Eugenio IV se dedicó a la restauración de la ciudad en su aspecto material, moral y artístico, y a reorganizar la administración. Entre los artistas que tomó a su servicio, mostró especial simpatía al más angelical de los pintores, Fra Angelico de Fiesole, que decoró en el Vaticano la capilla del Santísimo Sacramento. Como reformador, no pudo realizar una obra general, limitándose a reformar por sí directamente algunos monasterios de Florencia y a favorecer en Italia a los reformadores franciscanos. Expiró piadosamente el 23 de febrero de 1447 y su cuerpo reposa en el claustro de San Salvador in Lauro. Cuenta Vespasiano de Bisticci que Eugenio IV, en el lecho de muerte, suspirando, decía: «Oh Gabriel, que tal era su nombre, cuánto mejor hubiera sido para la salud de tu alma que no hubieses jamás sido papa ni cardenal, sino que hubieses muerto en tu religión. Desgraciados de nosotros todos, solo al fin de la vida nos conocemos». Recibidos todos los sacramentos de la Iglesia, entregó su espíritu a su Redentor santísimamente como había vivido. Tal fue el fin de tan digno pontífice, luz y ornamento de la Iglesia de Dios.
0: En el próximo capítulo de Historia de la Iglesia Católica, el Renacimiento y Humanismo.

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1: Son las 9 en punto.
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3: 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Los sueños de Don Bosco. Fenómeno característico de San Juan Bosco son los sueños de carácter trascendente. Todas las grandes empresas de su vida tienen su origen en sueños. Cuando él aseguró a sus hijos espirituales que en orden a la congregación no había dado un paso que no le fuera mandado, a los sueños aludía, por ser la vía común con que Dios le manifestaba su voluntad. En muchos de ellos no hay por qué ver especialísima intervención de Dios. En algunos, sobre todo en los proféticos, sí. Cuantos han pasado por los ambientes salesianos están acostumbrados a oír hablar de los llamados sueños de Don Bosco, denominación dada por él mismo. Los que vivieron con el santo nos dicen que soñar era en él cosa común. Se diría que, viviendo él continuamente unido al Señor, Dios se complacía en hablarle particularmente en sueños, quizás para no disminuirle el tiempo que él destinaba al trabajo. Algo parecido a lo que sucede con las narraciones de los profetas bíblicos, las escenas narradas en los sueños tienen cierto dramatismo impresionante. Versan sobre la Iglesia Católica, la Congregación Salesiana, el Oratorio de Baldoco. No faltan tampoco los referentes a personajes y asuntos particulares. ¿Qué pensaba Don Bosco de sus sueños? Al principio fue reacio en prestarles fe, atribuyéndolos a juegos de la propia fantasía, pero tuvo que convencerse de que no era solo fantasía y que por lo menos había que distinguir entre sueño y sueño. Habiéndolo consultado con su director espiritual, San José Cafaso, el santo sacerdote le contestó: «Puede usted estar tranquilo y dar fe a sus sueños». En la primera entrevista que tuvo con Pío IX, el Papa, entreviendo algo sobrenatural en él, le hizo muchas preguntas y acabó por ordenarle que escribiera esos sueños para edificación y norma de sus hijos espirituales.

Sueño número 55. Continúa. Año 1866. La inundación.

Don Bosco concluyó su relato con estas palabras: «Veis, mis queridos hijos, en este sueño se nos presenta el mar borrascoso de esta vida. Si sois dóciles y obedientes a mis palabras y no hacéis caso de los que os aconsejan mal, después de habernos esforzado por hacer el bien y huir del mal, después de vencidas todas nuestras malas tendencias, llegaremos felizmente al término de nuestra vida, al puerto seguro del cielo. Entonces vendrá a nuestro encuentro la Virgen Santísima, que en nombre de nuestro buen Dios nos introducirá para restaurarnos de nuestras fatigas en su regio jardín, esto es, en el paraíso, donde gozaremos de su amabilísima presencia divina. Pero si por el contrario queréis obrar, no según yo os digo, sino siguiendo vuestro capricho y desoyendo mis consejos, entonces naufragaréis miserablemente». Don Bosco, continúa don Lemoine, daba en circunstancias diversas y privadamente alguna explicación específica de este sueño, relacionado, según parece, no solo con el oratorio, sino también con la pía sociedad. El prado es el mundo, el agua que amenaza ahogarnos, los peligros del mundo. La inundación tan terriblemente extendida, los vicios y las máximas irreligiosas, y las persecuciones contra los buenos. El molino, esto es, un lugar aislado y tranquilo, pero también amenazado, la casa del pan, la iglesia católica. Los canastos del pan, la Santísima Eucaristía, que sirve de viático a los navegantes. La embarcación, el oratorio. El tronco del árbol que forma el puente entre el molino y la balsa es la cruz, o sea, el sacrificio de sí mismo a Dios mediante la mortificación cristiana. El leño empleado por los jóvenes como un puente más ligero para entrar en la embarcación es el reglamento conculcado. Muchos vienen con fines rastreros y bajos, a hacer una carrera, con deseos de lucro, de honores, de comodidades, de cambiar de condición y de estado. Estos son los que no rezan y se burlan de la piedad de los demás. Los sacerdotes y los clérigos simbolizan la obediencia y las portentosas obras de salvación que por medio de ellos se consiguen. Los remolinos, las varias y tremendas persecuciones que se suscitan y se suscitarán. La isla sumergida, los desobedientes que no quieren permanecer en la embarcación y vuelven al mundo despreciando la vocación. Lo mismo habría que decir de los que se refugian en las otras balsas. Muchos de los que caían al agua o tendían la mano a los que estaban en la embarcación y con la ayuda de los compañeros subían nuevamente a ella, eran los dotados de buena voluntad, los cuales, habiendo caído desgraciadamente en pecado, vuelven a adquirir la gracia de Dios mediante la penitencia. El estrecho, los gatazos, los monos y demás monstruos son los revolucionarios, las ocasiones y las incitaciones a la culpa, etc. Los insectos en los ojos, en la lengua, en el corazón, las miradas peligrosas, las conversaciones obscenas, los afectos desordenados. La fuente de agua ferruginosa, que tenía la virtud de matar todos los insectos y de curar instantáneamente, son los sacramentos de la confesión y de la comunión. El lodazal y el fuego, los lugares del pecado y de la condenación. Con todo, hay que observar que no quiere decir que cuantos cayeron en el fuego y no se volvieron a ver más y los que ardían en las llamas tienen que ir a parar irremisiblemente al infierno. No. Dios nos libre de afirmar semejante cosa. Sino
que indica que los que se encontraban en desgracia de Dios, si hubiesen muerto entonces, se habrían condenado para siempre. La sala, el templo, representan la sociedad salesiana, feliz y triunfante. El joven Garrido, que acoge a los demás y los acompaña a visitar el palacio y la iglesia, parece que fuera un alumno muerto en el oratorio, tal vez Domingo Savio. De esta última frase se deduce que en este, como en otros sueños de Don Bosco, hay un significado escondido que se refiere principalmente a la sociedad salesiana. Hemos de hacer constar que contemporáneamente a cada frase del sueño, tanto de este como de los demás, correspondían otras tantas apariciones que diríamos paralelas y complementarias de las cosas descritas. Nos autoriza a juzgar así el hecho de haber recordado Don Bosco a Don Julio Barberis en el año 1879, que en este sueño había visto a Don Cagliero atravesar una gran extensión de agua, ayudando a otros a cruzarla, y que tanto él como sus compañeros habían hecho 10 estaciones. De esta forma, veía anticipadamente sus viajes a América. Así también en el año 1885 dijo que este sueño guardaba relación con la elevación al episcopado de Monseñor Cagliero. En la mañana del 2 de enero, los jóvenes deseosos de conocer el estado de la propia conciencia se apresuraron a confesarse con él en la sacristía. A cierto joven, el cual después de la confesión le preguntaba dónde y en qué estado lo había visto en aquel sueño misterioso, le respondió: «Estabas en la embarcación y te dedicabas a pescar, y caíste varias veces al agua, pero yo te saqué y te devolví a la barca». «¿Y cuando llegó al templo, recuerda haberme visto?» «Sí, sí», le respondió sonriente. A un clérigo, Berceyes, le preguntó en el patio sobre su estado. «Tú estorbabas a los demás», le replicó, «y así impedías la pesca». A un sacerdote que deseaba saber el papel que desempeñaba en aquella escena, le dijo: «Te vi, apartado de los demás, solo, serio, en un rincón de la embarcación, ocupado en preparar anzuelos con sus cuerdas correspondientes que los demás venían a llevarse para pescar». Y añadió algunas cosas más que 20 años después se cumplieron de una manera maravillosa y que no es necesario exponer aquí. Los alumnos no olvidaron este sueño que tanta impresión les había causado, y el joven Agustín Semeria de Moltedo, superiore, nos lo recordaba en una carta fechada en 24 de septiembre de 1883, confirmando en su descripción cuanto hemos expuesto anteriormente y añadiendo: «Recuerdo también que en una de las noches siguientes, cosa insólita, Don Bosco nos hizo rezar bajo los pórticos la tercera parte del rosario por las necesidades de nuestra Santa Madre la Iglesia. Terminada esta oración, mientras avanzaba entre nosotros, acogido con grandes muestras de alegría y numerosos vivas, nos permitió que le ayudásemos a subir a la cátedra o tribuna desde la cual nos hablaba. Esto era muy frecuente. Una vez que hubieron terminado los aplausos, hizo alusión a la alegría que experimentarán los justos al llegar a las playas de la felicidad eterna, a la paz que disfruta un cristiano viviendo siempre en gracia de Dios, y el augurarnos unas buenas noches, nos dijo: «Cuando os despojéis de las ropas para acostaros, hacedlo con toda modestia, pensando que Dios os ve. Después meteos en la cama, cruzad las manos sobre el pecho y, abandonados en los brazos de Jesús y de María, entregaos al descanso».

Esta fue la cuarta parte del sueño número 55 de Don Bosco, año 1866, la inundación.

centros, que es un hombre superior. Gracias, Señor, porque me has hecho tan perfecto. Pues hago ayuno, doy limosna, pago el diezmo con rigor. Soy muy correcto y cumplo todos los preceptos. Si me comparo, soy mejor. Yo no soy Señor como son los otros.

Y así decía en su oración: oh, mi Señor, soy pecador, yo no merezco que me perdones, pero te suplico, dame tu perdón. Quisiera ser un hombre bueno, mas no puedo. Oh, mi Señor, ten compasión.

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1: Amigos, hoy seguimos con el tema de la ciencia, cómo encontrar a Dios a través de la ciencia, porque también a través de la razón de la ciencia podemos encontrarnos con el Creador, genialmente inteligente, que está detrás de todo lo que existe, las cosas visibles e invisibles. Vamos a tomar un pasaje del Génesis, del capítulo 11, donde se nos narra el episodio de Babel. Dicen los hombres: vamos a edificar una ciudad y una torre cuya cúspide toque los cielos y nos haga famosos, tan famosos como Dios. Bajó el Señor a ver la ciudad y la torre que estaban haciendo los hijos de los hombres. Y se dijo: he aquí, un solo pueblo, tienen una sola lengua. Se han propuesto esto de construir una torre que llegue al cielo, y nada les impedirá llevarlo a cabo. Bajemos y confundamos su lengua, de modo que no se entiendan unos a otros. Génesis capítulo 11, el inicio. Podríamos decir que el deseo humano de construir una torre que llegara hasta el cielo quedó frustrado por el poder divino. ¿Por qué? ¿Porque Dios no ama el progreso humano? No. No es eso, sino que la Torre de Babel es un símbolo de esa soberbia humana que pretendía igualarse con Dios y no necesitarlo a Él. Por eso, este deseo humano, en este sentido vanidoso, fue frustrado, podemos decir, por el poder divino. Bastó que el Señor confundiera las lenguas de los hombres para que no se entendieran y no pudieran seguir construyendo. Bueno, pero hoy queremos recordar que la racionalidad, la ciencia, bien investigada con esos elementos que nos da Dios, que es la razón humana, pues precisamente nos ayuda a acercarnos a Dios. Y si les parece, vamos a saludar a nuestra invitada, que nos ayuda tanto a entender muchos temas, en este caso de física, aunque no es su especialidad, pero estamos contentísimos de contar con la doctora Mónica Nova Delgado. Ella es doctora en biodiversidad, pero nos hemos internado en un campo precioso que es el de la física, y en este caso la física subatómica.

0: un saludo muy cordial.
1: Muchas gracias, hermana, por la invitación. Yo estoy también muy contenta de estar aquí con ustedes y quiero decirles a todos que por el hecho de que nosotros hagamos ciencia o estudiemos ciencia, no significa que tiene que distorsionar nuestra imagen de Dios.
0: Al contrario.
1: Al contrario.
0: Yo creo que la enaltece más, como lo vamos a ver a lo largo de este programa y sobre todo al final. Estén atentos. Bien, Mónica, si te parece bien, continuamos el tema del programa anterior. Son temas que ustedes pueden escuchar en el servicio podcast de nseradio.com porque tienen una continuidad. Habíamos hablado del bosón de Higgs y de la importancia que ha tenido el descubrimiento de esta partícula para la ciencia moderna. Es una partícula subatómica.
1: Sí.
0: ¿Cuándo comenzó, podríamos decir, el descubrimiento de esta partícula? ¿Nos lo quieres recordar un poquito?
1: Sí, hermana. Todo comenzó en 1964, cuando el científico inglés George Higgs propuso la existencia de una partícula a la que él llamó bosón. Esta partícula hipotética fue más adelante llamada bosón de Higgs, honor a él. Y años después, en una novela de divulgación científica, a esta partícula se le denominó por el científico Leon Lederman como la partícula de Dios, aunque sin ninguna connotación de tipo religioso, tengo que aclararlo, sino solamente analógico, con la idea de que se sabía que existía, pero que nadie la había visto.
0: Ah, pues tiene su gracia, ¿eh? Sabemos que Dios existe, pero nadie lo ha visto jamás. Dios como divinidad. Sí que hemos visto a Jesús, que también es Dios. Pero
1: sí,
0: aquí estamos hablando de ciencia.
1: Sí.
0: Esta partícula, que el bosón de Higgs, llamado por Lederman la partícula de Dios, ¿cómo comenzó a ser investigada?
1: Bueno, el bosón de Higgs comenzó a ser investigado principalmente para poder explicar por qué algunas partículas tienen diferentes tipos de masa. Por ejemplo, los electrones, los quarks, porque tienen mucho más masa. Y porque, digamos, partículas como el fotón, que hemos visto que es una partícula de luz, no tiene masa.
0: Uh-huh.
1: Principalmente fue por eso. Los físicos clasifican las partículas en dos grandes tipos. Entonces, está las partículas de materia y las partículas de fuerza. Las partículas de materia, conocidos como los fermiones, son los que constituyen, podríamos decirlo, como la parte sólida de los átomos. Estos son los quarks, los neutrinos, el electrón, el muón, el tau.
0: Y has nombrado también, aparte de estas partículas de materia, yo nunca las había escuchado y quizás algunos oyentes tampoco, también están las partículas de fuerza, de energía. Todo esto es lo que forma los átomos.
1: Bueno, ayuda.
0: ¿Cuáles son las partículas de fuerza?
1: Estas son justo las encargadas de transmitir fuerza entre las partículas sólidas. Por ejemplo, el fotón ya sabemos que está asociado con la fuerza electromagnética. El gluón está asociada con la fuerza nuclear fuerte y es la que mantiene unido a los protones y a los neutrones en el centro del átomo. Y los bosones, el W y el Z, están asociados a la fuerza nuclear débil, que también está dentro del núcleo atómico. Y se especula que podría existir una partícula llamada gravitón. Eso lo habíamos hemos visto en programas anteriores, que estaría asociada con la fuerza o interacción gravitacional. Toda esta comprensión es a nivel subatómico, sobre la estructura y las leyes de la materia, que han sido estudiadas a lo largo del siglo XX, y hasta ir construyendo lo que en física se conoce como el modelo estándar físico de partículas.
0: De acuerdo. Bueno, en el siglo XX y continúa actualmente,
1: sí, claro,
0: porque vamos
1: continúa
0: a ver cómo esta parte de la física subatómica está en desarrollo y todavía no se
1: exacto
0: conoce todo, ni
1: entonces,
0: mucho menos.
1: Lo importante del bosón de Higgs o la importancia de su descubrimiento es conocer por qué algunas partículas presentan una masa tan distinta de otras partículas.
0: Exactamente. ¿Por qué algunas partículas como el fotón no tienen masa? El responsable de la luz, de la fuerza electromagnética. Y otras, como el electrón, poquísima masa. Y algunos quarks presentan mucha masa. La respuesta lógica, aparentemente, sería, pues porque tienen un tamaño mayor. Pero sabemos que esto, a escala subatómica, no es una explicación correcta, ¿verdad? O sea, el tamaño, un tamaño mayor no siempre significa una masa mayor.
1: No, exactamente. Pues no, la verdad no tendría sentido a nivel subatómico o, como decimos, a nivel cuántico. Es decir, a escalas extremadamente pequeñas. Nosotros habíamos hecho habíamos dado unos ejemplos sobre el pez, o sobre las sardinas y la ballena y la hormiga y el hipopótamo. Pero la verdad, esta analogía hace más referente al peso que no al tamaño.
0: De acuerdo, decíamos que por ejemplo, entre la sardina y la ballena, pues la ballena a lo mejor no se desplaza a la misma velocidad porque presenta más resistencia.
1: Exacto, exacto.
0: Para poder moverse.
1: Pero en este caso quiero aclarar que no necesariamente la cantidad de masa de un objeto tenga que ver con el tamaño.
0: Exactamente, esto es importante recordarlo. Por eso pusimos el ejemplo del lingote de oro y el lingote de plástico, por ejemplo. Imagínense dos objetos que presentan la misma forma, el mismo tamaño, pero que obviamente el de oro va a pesar mucho más que el de plástico.
1: Sí, exacto. Entonces la pregunta en este caso era, ¿por qué dos objetos con la misma forma y el mismo tamaño presentan pesos tan distintos? Y entonces la respuesta estaba en el campo de Higgs y el bosón de Higgs. Entonces, como yo les comentaba, todos los campos cuánticos deben tener una partícula asociada, ¿cierto? De modo que si existe el campo de Higgs...
0: Es que existe una partícula...
1: ¿Asociada que se llama cómo?
0: El bosón de Higgs, el protagonista de nuestro programa de hoy.
1: Exacto. Entonces, el universo está permeado por el campo de Higgs, que es el que frena más algunas partículas que a otras. Era el ejemplo que se estaba dando de la ballena y de la hormiga, de la resistencia cuando
0: Exacto.
1: se mueven a través del agua. Y cuanto más se frena, por ejemplo, una partícula en el campo de Higgs, más masa tiene. Ese freno es la propiedad que nosotros llamamos masa. Uh-huh. Y vamos a dar otro ejemplo. Hagan de cuenta que el universo está lleno de una especie de gelatina.
0: No, es verdad, es un ejemplo.
1: Sí, es un ejemplo.
0: Para hablarnos a la imaginación.
1: Sí,
0: ¿no?
1: Exacto. Imagínense que el universo está permeado por una gelatina transparente.
0: Pero que estuviera en todas partes. Incluso dentro de la materia.
1: Todo,
0: o sea, no solo
1: todo,
0: en el aire, sino dentro
1: todo,
0: de mi cuerpo.
1: Por eso decimos permeado.
0: De acuerdo.
1: Entonces, esa gelatina es transparente. Si nosotros moviéramos esa gelatina, ¿qué produce, hermana?
0: Pues como unas ondas, o sea, un movimiento.
1: Esas ondas, nosotros le podríamos dar el nombre de bosones de Higgs.
0: Ah, esto es lo que se mueve.
1: Entonces, yo le había dicho, nosotros habíamos comentado alguna vez que, por ejemplo, los fotones tienen una naturaleza dual. Es decir, que el fotón es una partícula, ¿no?
0: Sí.
1: Pero que se comporta como onda.
0: Ajá, exacto.
1: Lo mismo pasa con los bosones de Higgs. Los bosones de Higgs son partículas, pero también tienen un comportamiento de onda. Entonces, en realidad, lo que da la masa a las partículas es la interacción que tienen con ese campo de Higgs.
0: De acuerdo. Y bueno, una pregunta que a lo mejor también se plantean ustedes, amigos, ¿por qué a este bosón de Higgs, esta subpartícula, o mejor dicho, partícula subatómica, ¿por qué al bosón de Higgs se le ha popularizado tanto con el famoso nombre partícula de Dios?
1: Ya. Los físicos la llaman de dos formas, o partícula de Dios o partículas divinas. Pues, y esto es porque es la pieza que les faltaba para comprender la estructura de la materia a nivel subatómico, es decir, a nivel microscópico, escalas muy pequeñas. además porque por el papel central que tiene el bosón de Higgs en todas las cosas. Entonces, sí, y de hecho el bosón de Higgs va muchísimo más allá de comprender la masa de los objetos. Es muy, muy importante, inclusive para el modelo estándar de partículas de física.
0: Es como la última partícula que faltaba para completar el modelo estándar, ¿verdad? De las de la física
1: estándar
0: subatómica.
1: Sí, sí, hermana.
0: Bueno, al principio del programa, si ustedes se acuerdan, comentábamos que el sobrenombre de bosón de Higgs se atribuye a raíz del título de un libro de divulgación científica escrito por Leon Lederman, por eso se le ha denominado Partícula de Dios, galardonado con el Nobel de Física en 1988. Pero tengo entendido que originalmente este autor, Lederman, le quiso poner otro nombre y que finalmente tomó la decisión de llamarlo Partícula de Dios. ¿Cuál es el motivo de este cambio?
1: Bueno, sí, como dice hermana, en principio Lederman llamó al bosón de Higgs de una manera pues que no me gusta repetirla y ojalá nosotros no repitiéramos esa palabra. La llamó la maldita partícula. ¿Y por qué? Pues por su dificultad en ser detectada. Mm. Sí, pero en realidad él partió de dos razones para cambiar el nombre de que les acabo de mencionar por partícula divina. Una, lógicamente, creo yo que es muchísimo más llamativo para los espectadores.
0: Eso desde luego, para los lectores de un libro.
1: Para los lectores de un
0: libro. Es mucho más bonito, ¿no? La partícula de Dios.
1: La partícula de Dios.
0: un motivo comercial,
1: diríamos. Exacto, más que religioso, diríamoslo así, es comercial. Pero básicamente partió por dos razones. La primera es que el bosón de Higgs, al igual que Dios, es una partícula que subyace todos los objetos físicos que existen.
0: Está detrás, está sustentando la existencia de las cosas.
1: Sí, y segundo, al igual que Dios, esta partícula es muy difícil de detectar. Entonces, nosotros decimos que a nivel físico, sin el bosón de Higgs, no existiera nada, no existiría nada. O sea, nada tendría masa y el universo, pues, por ende, estaría desprovisto de objetos físicos.
0: Entendido. Bueno, ven los motivos que él tuvo para llamarlo así. La utilización de este término partícula de Dios, a lo mejor, a más de alguno le habrá hecho pensar, cuidado, que Dios es materia, y que tiene partículas, que está formado por partículas, y por lo mismo es medible, es manipulable en el laboratorio. También es cierto que algunos científicos se salen de su campo, se extralimitan y en ese momento dejan de ser científicos. Cuidado. Al descubrir las leyes en la naturaleza, por ejemplo, puede haber algún científico que piense que ya no es necesario acudir a Dios. Claro, esto sería bastante pueril, infantil en el mal sentido de la palabra, pensar que el bosón de Higgs, la explicación que nos da, reemplace a Dios, ya que el bosón de Higgs es en sí una partícula contingente, es decir, que ha sido creada y que de hecho desaparece en billonésimas de segundo.
1: Sí,
0: o sea,
1: no,
0: está muy lejos de ser eterna y de ser causa de todo. Ella misma es contingente. ¿Es así, Mónica?
1: Sí, exactamente. Nosotros hemos dicho que la dificultad del bosón de Higgs es que, por ejemplo, en el acelerador de hadrones que queda en Suiza, lo que hacen ellos, los explicábamos la vez pasada, es que colisionan haces de protones y en ese choque se generan energías altísimas, pero cuando se supone que se forma ese bosón de Higgs se desintegra en una fracción de segundo, es indetectable. Uh-huh. El bosón de en sí mismo, lo que se detecta son los residuos de ese bosón de Higgs.
0: De acuerdo.
1: Entonces, sí, hermana, nosotros como creyentes sabemos que Dios no puede detectarse con los cinco sentidos. Pues porque, por lógica, no, Dios no es un objeto físico.
0: Ni tampoco una energía.
1: No, porque caeríamos en panteísmo, ¿no?
0: Exactamente.
1: Y el que quiera demostrar la existencia de Dios empíricamente está condenado al fracaso. Y creo yo que la intención de los científicos de la Organización Europea para la Investigación Nuclear, los que el CERN que dieron a conocer que habían comprobado la existencia de del bosón de Higgs, llamada la partícula de Dios, no es negar la existencia de Dios o distorsionar la imagen que de él tenemos nosotros los creyentes.

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Hoy estamos hablando de la partícula de Higgs. Johannes Kepler, muerto en 1630, escribió: Dios es grande, grande es su poder, infinita su sabiduría. Alábenle cielos y tierra, sol, luna, estrellas, con su propio lenguaje. Mi Señor y mi Creador, la magnificencia de tus obras quisiera yo anunciarla a los hombres en la medida en que mi limitada inteligencia puede comprenderla.

0: bien con este pensamiento hermoso, religioso, de un genial físico que ha sido tan importante en la historia de la ciencia, continuamos recordando que Dios es el creador de todo cuanto existe, visible e invisible, como decimos en el credo, y que Dios es espíritu, como muy bien nos estaba recordando Mónica Nova, nuestra invitada, y por lo mismo es inmensurable, no lo podemos medir con aparatos de precisión. Esto no significa que no podamos reconocer su existencia con nuestra razón y a través de la ciencia, puesto que la razón y la ciencia nos proporcionan, de hecho, datos sobre, podríamos decir, la existencia de Dios a través de sus obras. El hecho de que no podamos ver ni medir la mano de Dios obrando no implica que Dios no esté presente y activo en una situación de una forma que nosotros no sabemos medir. Si realmente quieres descubrir a Dios, creo que estarás de acuerdo, Mónica.
1: Sí, claro.
0: ¿Qué habría que hacer?
1: Primero que todo, dejar a un lado los prejuicios y abrir el corazón. Y realmente, con sinceridad y humildad, pedirle a Él que te ayude a encontrar el camino, la verdad. Y nosotros sabemos, hermana, muy bien quién es el camino, la verdad y la vida.
0: Exactamente, Jesús, el Hijo de Dios vivo. Pero es verdad que, claro, la naturaleza, la creación, la física, incluso la física subatómica o la astrofísica, nos están hablando de una inteligencia, de un creador, de una armonía, de un orden en todo.
1: Sí, exacto. Y, por ejemplo, hermana, el hecho de que el bosón de Higgs no sea físicamente detectable no es prueba de la no existencia.
0: De ese bosón de Higgs.
1: Exacto. Uh-huh. Inclusive cuando no se tiene evidencia directa de su presencia. Porque ya les comentaba que el bosón de Higgs es muy difícil de detectar, porque es una partícula inestable.
0: De acuerdo. La comprobación de la existencia de esta partícula señala una vez más cómo la ciencia y la fe no están en contraposición, sino que se complementan, tienen como objeto común la verdad, la realidad, a la cual se acercan de diversos modos. La ciencia, en sus diversas ramas, pretende saber el cómo, y podríamos decir que la religión nos dice el quién está detrás, es persona.
1: El por qué, ¿no?
0: Y el por qué ha creado el universo, ¿para qué lo ha creado?
1: Sí, de hecho, una reflexión titulada Partícula de Dios y experiencia de un creyente, de un doctor en teología llamado Antonio Bentuel, profundizó en la idea de que la experiencia de Dios no puede ser reducida a los parámetros espaciotemporales que rigen el mundo.
0: ¿Qué les parece, amigos, en este final del programa, si recapitulamos un poco preguntando, ¿el bosón de Higgs, que está siendo estudiado, podría cambiar los argumentos cosmológicos, diríamos, a favor del comienzo del universo, de que estamos en un universo que ha sido creado, o más bien confirma que este universo ha sido creado?
1: No cambiaría realmente nada, porque según la cosmología moderna, el campo de Higgs es un residuo directo del Big Bang. O sea, es como la primera cosa que existió una fracción de segundo después del origen de nuestro universo.
0: De acuerdo. Pues si les parece bien, amigos, nos encontraremos nuevamente para seguir investigando sobre el cómo de la creación, todo lo que hasta hoy la ciencia nos dice y que nos hace, la verdad, admirarnos cada vez más y amar más a nuestro Dios. ¿Quisieras terminar a lo mejor con la reflexión de otro científico?
1: Sí, de Newton. Él dice, lo que sabemos es una gota, lo que ignoramos, un inmenso océano. La admirable disposición y armonía del universo no han podido sino salir del plan de un ser omnisciente y omnipotente.

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1: Son las 10 en punto.
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Bienvenidos nuevamente, amigos oyentes, a este espacio de Tu Palabra es Luz, el programa de la reflexión de la Sagrada Escritura. Soy Jorge Hernández, les voy a acompañar en la realización y en la conducción de este espacio. Y bajo la dirección general de Nidia Alzate, nos asiste técnicamente Gloria Ríos. Estamos abordando los temas fundamentales del libro del Apocalipsis. Ciertamente un libro complejo de estudiar, también de interpretar y un poco también de asimilar, pero no por eso impedidos para poder desarrollar algunas de las líneas reflexivas que nos permitan tener una idea de este último libro en el código de la Biblia. En el programa anterior desarrollamos los tres primeros aspectos de los componentes doctrinales que desarrolla el libro del Apocalipsis. Recordarán que el primero es Dios Padre, es el primer gran componente. El segundo es Dios Hijo, o sea, la cristología. Y el tercer gran componente es el Espíritu Santo, o sea, la neumatología. Me parece que no podíamos empezar con otro encabezado mejor que la Trinidad para poder ver cómo San Juan desarrolla a lo largo de todo su escrito una teología magnífica, magnífica, brillante sobre la Santísima Trinidad. Y a partir de la doctrina del Espíritu Santo se empiezan a desglosar ya algunos temas fundamentales en el libro del Apocalipsis que lo articulan. Es decir, ustedes no van a encontrar, eso sí quisiera yo hacer claridad, con esto que yo les estoy diciendo, no es que el primer capítulo hable del Padre, no es que el segundo capítulo hable del Hijo y el tercero hable del Espíritu, no. Estamos hablando de todo, de lo que desde el primer capítulo hasta el 22, el libro trae en sí mismo, por dentro, un Dios, como al pueblo, a los cristianos bajo el Imperio Romano. Obviamente no estamos ante una ola de lucha entre paganos y creyentes, no, pues tan frontal, aparentemente, ¿no? Y los contextos de credibilidad pues han cambiado. Nosotros somos una cultura. Vamos a hablar hoy, vamos a comenzar el programa del día de hoy, hablando justamente de el tema que el Señor le quiso revelar a Juan, ¿no? Que el Señor le quiso revelar a Juan, y es el tema de la salvación, el tema de la salvación. Entonces, para que sepamos un poco,

En teología, los contenidos referidos a la salvación se denominan soteriología, ¿no? Si la cristología es la reflexión sobre Cristo, soteriología de sotero, la soteriología es la reflexión sobre la salvación, todos los contenidos, los aspectos fundamentales de la salvación. ¿Y por qué? Pues oiga, porque es que esto fue lo que vino a traer nuestro Señor Jesucristo. Es decir, el libro del Apocalipsis lo que pretende revelar es cómo nos salvó Jesús y cómo esa salvación será definitiva, cuándo esa salvación será definitiva. Entonces, en San Juan, en el libro del Apocalipsis, la salvación se atribuye a Dios únicamente, únicamente a Dios, no hay más. Por oposición a los falsos salvadores imperiales. Recuerden que en aquella época los emperadores se autoproclamaban dioses y por tanto se proponían al pueblo como los que los iban a salvar. De hecho, las grandes conquistas de los imperios eran con esa propuesta. Yo seré su salvador, los voy a sacar de aquella cosa, los voy a sacar de aquella otra, les voy a quitar este peso. Y los imperios se proponían como ofertas salvadoras, ¿no? Es más, cuando San Juan escribe el libro del Apocalipsis, para nadie es un secreto que existe ya bastante arraigada la herejía gnóstica. Y la herejía gnóstica propone que el hombre no necesita salvador, que el hombre por sí mismo se salva, no necesita un agente divino externo que lo salve de nada, sino que él mismo, por un proceso de convicción y de asimilación de algunas cosas, él mismo es su propia salvación. Basta que el hombre se conozca a sí mismo y esa ya es la fuente de su propia salvación. Eso lo propone el gnosticismo. Entonces, cuando San Juan escribe el libro del Apocalipsis, nos revela que la salvación se atribuye únicamente a Dios. Él es el único salvador, ¿no? El único salvador. Que nos oponemos o que el libro, con su doctrina, se opone a las ofertas falsas de los salvadores imperiales, que no es cierta y que se desbarata la teoría gnóstica de que el hombre no necesita salvación con un agente externo divino, no. En cambio, Juan, en el Apocalipsis, propone que Jesucristo es el agente de esa salvación, que Él es el agente de esa salvación, que Jesucristo es el Salvador. De tal manera entonces, queridos amigos, que Juan propone que el hombre, para obtener esa salvación, ha de cooperar con sus buenas obras. Entonces, cuando San Juan nos dice que Jesucristo es el agente de la salvación, o sea, el mediador de la salvación, el que la ejecuta, porque la salvación viene del Padre. El hombre coopera, para obtenerla coopera con sus buenas obras. Y me quiero referir aquí con buenas obras no solamente al tema de las acciones externas, no. En definitiva, lo que el apóstol está diciendo es que el hombre participa de la salvación. Tal vez lo comprendamos mejor con aquella expresión de San Agustín, cuando en su momento nos dijo que el que te creó sin ti no te salvará sin ti. Es decir, que el hombre gratuitamente fue hecho por Dios a imagen y semejanza suya, y que el hombre coopera con toda la capacidad con la que fue hecho
como una criatura única e irrepetible en la historia, para, para dejarse conducir a aquello que el Señor le ha propuesto como proyecto de vida. Entonces, la salvación, en este caso, según el libro del Apocalipsis, se propone como una propuesta, como una iniciativa libre y amorosa de Dios por querer elevar al hombre. La salvación es eso, en una parte, cuando viene de Dios. Y cuando llega al hombre, la salvación es respuesta libre y amorosa a esa propuesta de Dios. Entonces, ¿con qué coopera el hombre? Con todo lo que el hombre es, con todas sus dimensiones corpóreas, con todas sus dimensiones psíquicas, con todas sus dimensiones espirituales. Es decir, el hombre integral coopera a su salvación. Entonces, en San Juan, en el libro del Apocalipsis, pone a los creyentes justamente en esa línea de que la salvación ha de ser justamente una acogida para que en esta vida, mientras estamos en esta existencia, nosotros podamos desarrollar esa propuesta de Dios y vivir de esa propuesta de Dios. Dejarnos sanar, dejarnos elevar, dejarnos redimir, permitir que otros también vivan eso que el Señor ha querido dar. Y en esa medida la salvación no se convierte solamente en un premio para los buenos, sino también una invitación para que los malos, si me permiten la expresión, se conviertan a Dios y abracen la salvación, ¿cierto? Abracen la salvación. Esta semana conversaba con un médico y trajo a colación una frase de un filósofo griego que se llama Epicteto, pero que me pareció interesante reflexionarla para este tema de la salvación. Él decía que, palabras más, palabras menos, queridos amigos, él decía que la salud es la corona del aliviado. La salud es la corona del sano. Esa es la palabra. La salud es la corona del sano, que nunca es más valorada como por el enfermo. Miren qué interesante. La salud es la corona del sano, está bien, pero nunca es más valorada como por el enfermo. Claro, porque no la tiene, y porque la desea, y porque la quiere. Entonces la salvación, que es salud, es también la corona del salvado, pero al mismo tiempo es un deseo de aquellos que no la tienen para querer adquirirla. Eso fue lo que vino a proclamar Jesús y que nos habla en su Evangelio. Yo no he venido a llamar a los justos, sino a los pecadores. No he venido a curar a los sanos, sino a los enfermos. ¿Lo ven? Es decir, la salvación es oferta para aquellos que necesitan ser atraídos a Dios. El que ya conoce a Dios, el que ya tiene a Dios, el que ya está salvado, el que por sus obras, por todo eso, pues bueno, vive contento con su Dios. Pero ¿y el que no? Lo descartamos por desgraciado, lo sacamos de la iglesia, no lo permitimos en nuestras comunidades, o lo atraemos para que conozca a Dios y ame a Dios. No le imponemos, lo atraemos. Pues bueno, San Juan en el libro del Apocalipsis desarrolla algo de esta teoría de la salvación referida a Jesucristo. El quinto tema que podemos nosotros abordar, según se deja leer en el libro del Apocalipsis, es la angelología. ¿Sí? Así como lo oyen, la angelología. Es una teología bastante desarrollada en el libro del Apocalipsis. San Juan nos presenta una gran extensión de ángeles en torno a Dios y del Cordero, en torno al Padre y al Cordero. Y estos ángeles en San Juan son anunciadores de los juicios divinos. O sea, en San Juan los ángeles tienen una misión concreta, no hay por qué adivinárselas.
No hay por qué cambiárselas. Tienen una misión concreta. Son anunciadores de los juicios divinos. Y los ángeles en San Juan pertenecen a las jerarquías superiores, porque tienen por función alabar a Dios. ¿Ya? La función de ellos es alabar a Dios, pero también anuncian los juicios divinos. Y todos los ángeles, en sus distintas jerarquías, toman parte activa en el gobierno de los hombres y de las cosas. Eso lo desarrolla San Juan. Aunque San Juan desarrolla ampliamente esta teología de los ángeles, hay que decir que es muy básica también, ¿no? Es muy básica. Y básicamente lo que San Juan nos dice es lo que hay que comprender de quiénes son los ángeles para los creyentes y cómo están en función de la presentación de el acontecer definitivo de Cristo. San Juan no desarrolla una teología de los ángeles al margen, oigan lo que les digo, por favor, al margen de lo que tiene que ver con Jesús, como Cordero, como Señor, como Salvador. No, San Juan no desarrolla una teología de ángeles como separados de Jesús y Jesús con su proyecto. Por una parte va el proyecto de Jesús, por otra parte va el proyecto de los ángeles, no. El libro del Apocalipsis lo que hace es poner los ángeles en función de la revelación, Apocalipsis, de la revelación del misterio salvador de Jesús. Entonces, por eso, cuando el Cordero haga el juicio, cuando abra el libro, ¿no? Cuando abra el libro, cuando se desaten esos sellos, cuando suenen esas trompetas, todo eso que nos va a decir a través de una simbología muy rica, pues los ángeles son los que van a decir que cómo son esos juicios divinos, sobre qué nos va a juzgar Dios. ¿Y por qué tienen esa función? Pues porque ellos están permanentemente alabando a Dios. Alabando a Dios. Y todos toman parte activa, como les dije, del gobierno de los hombres y de las cosas. Muy distinto a lo que la superstición ha creado en torno a los ángeles. Nosotros tenemos el ángel de la guarda, los ángeles custodios y los tres arcángeles, que son Miguel, Gabriel y Rafael. Más allá de esa presentación que el libro del Apocalipsis nos hace, todo es especulación. Que si los ángeles van, que si entran en la casa, que hay que recibirlos, que hay que dejarlos 8 días. Eso hace parte de una tradición, pero de superstición. El libro del Apocalipsis nos presenta a los ángeles, pero en función de Cristo. Y Cristo ya obró la revelación definitiva. Por tanto, hay que ir a Cristo para entender cuál es la acción de lo que dejó con los ángeles para nosotros, ¿no? El tema de la angelología, pues, es un tema muy complicado de manejar, especialmente cuando a ciencia cierta lo que nos dice la Sagrada Escritura es bastante poco, pero eso que nos dice la Biblia nos lo muestra primero en función de la promesa de la revelación en el Antiguo Testamento y luego en función del cumplimiento de la promesa de la salvación en Jesús. Ya. El que quiera entender un ángel, un arcángel, fuera de Jesús, no tiene sentido. Cristianamente, desde el punto de vista cristiano, no tiene sentido. O los ángeles nos ayudan a centrarnos en la persona de Jesús y nos conducen a Jesús y nos hacen ver el valor salvador de Cristo Redentor, o esos ángeles no son de la era cristiana. Pueden pertenecer a otra categoría, a otra religión o a otra tradición. Por ejemplo, el judaísmo tiene otra visión de los ángeles, que no es la cristiana. No, el judaísmo tiene otra visión de los ángeles, que no es la cristiana. Entonces nosotros, que somos cristianos, católicos, el punto de partida para entender todo lo que la teología nos quiere explicar es Cristo. Si usted saca a Cristo de los componentes de la reflexión de la teología cristiana, eso ya no es cristiano.
y puede decir cosas muy interesantes, muy lógicas, muy bien argumentadas, pero no es cristiano. Y aquí, en este caso, nosotros tenemos que nutrirnos es de lo que nos va a edificar la fe cristiana que hemos profesado. La fe cristiana que hemos profesado. Entonces, aterricemos eso. Aterricemos eso porque nosotros, los católicos, a veces mezclamos un montón de cosas y porque como en la Biblia había una frasecita, una frase sí, pero el contexto de lo que quiere decir es distinto. Entonces no nos valgamos de esos argumentos tan flatus, bochis, tan fáciles para aplicar teorías o crear grupos o comunidades y con eso crear movimientos. No, atendamos a los principios cristianos, que un estudio serio, delicado y espiritual de la escritura nos hace vivir. Porque ¿cómo les parece que unido al tema de los ángeles está en el libro del Apocalipsis el tema de la demonología? O sea, de la reflexión sobre el demonio. Y la demonología, que está unido a la angelología, porque los ángeles son los que combaten al demonio. En el libro del Apocalipsis, este tema es extraordinario y es de mucho interés para la teología. ¿Por qué? Porque en el libro del Apocalipsis, Satanás y los demás espíritus malignos tienen una gran importancia durante todo este libro. Satanás aparece como el gran enemigo de Dios. Eso es todo. El gran enemigo de Dios. Arrojado del cielo. Eso sí lo dice San Juan. Arrojado del cielo, ¿no? Caído. Bueno, caído no tanto. Arrojado. Porque Dios lo arrojó. Si él se hubiera caído, a lo mejor Dios le hubiera vuelto a dar un lugar. Pero fue arrojado del cielo. Y por eso, por haber sido sacado y arrojado del cielo, se vengará combatiendo sobre la tierra a los cristianos y a la iglesia. Entonces, el enemigo de Satán es Dios. Y para, como no puede con Dios por su poder absoluto, debilita, ataca, divide y mata a los cristianos y a la iglesia, que es de Dios. ¿Ve? Entonces, con ese fin, Satán en el Apocalipsis suscita dos bestias, dos bestias. Una que simboliza el Imperio Romano, que ya les he dicho que el libro es altamente simbólica. O sea, para los cristianos, para San Juan, el Imperio Romano es signo del enemigo de Dios, del enemigo de Dios. Y la otra bestia es el sacerdocio pagano, es decir, el sacerdocio que da cultos con ritos orgiásticos, prostitución sagrada, libaciones, ofrendas orgiásticas y todo eso. Entonces, ese sacerdocio pagano traído de otra parte, para San Juan en el libro del Apocalipsis, representa el enemigo de Dios. ¿Por qué? Porque no deja santificar a los fieles. Así de sencillo. Porque no los deja santificar. Les pone la traba para acceder al camino de la santidad. Entonces, Satán y sus ayudantes se servirán de todos los medios, hasta la persecución sangrienta de la iglesia, para seducir a los cristianos, a los fieles, en el libro del Apocalipsis, ¿no? Para acceder al camino de la santidad. Entonces, Satán y sus ayudantes se servirán de todos los medios, hasta la persecución sangrienta de la iglesia, para seducir a los cristianos, a los fieles. En el libro del Apocalipsis, ¿no? Ese tema de la demonología es bastante interesante y muy claro además. Y sin embargo, Satanás no podrá hacer nada contra la voluntad de Dios, según San Juan, porque ya fue derrocado en la cruz de Cristo. San Juan nos dice que Satán será reducido a la impotencia en el día que Dios determine, ya, definitivamente, porque Dios es más fuerte que el mal.
y en consecuencia podrá, y de hecho lo hace, levantar a los fieles

contra los perseguidores. Las puertas del abismo no prevalecerán sobre los hijos de Cristo en la iglesia, o sea, sobre la iglesia misma. El mal ya fue derrocado. Él se levanta queriendo hacer alguna cosa con nosotros. Y como nos coge con debilidad, como nos coge con deseos, nos coge con afanes, nos coge con vicios, nos coge con pecado, pues envuelve, envuelve, envuelve. Pero el hecho que envuelva no quiere decir que tiene poder, sino que quiere valerse de nosotros para destruir la imagen de Dios que hay en nosotros. Y eso sí, depende de ti y de mí, si le dejamos ese campo. Vamos a hacer una muy breve pausa en nuestro espacio de Tu Palabra es Luz y ya continuamos con más temas en el libro del Apocalipsis.

Bueno, el siguiente tema que ya viene, entonces fíjense ustedes, Dios Padre, Dios Hijo, Dios Espíritu Santo, la salvación, los ángeles, el demonio, esos son los temas que llevamos, ¿no? Los ángeles, el demonio. Ahora viene el tema, diríamos, articulador del libro del Apocalipsis, y es la eclesiología. ¿Qué es la eclesiología? La reflexión sobre la iglesia. Es decir, lo que San Juan pretende explicar de cómo aparece la iglesia, de qué es la iglesia, de cómo entender la iglesia, porque eso sí es central en el libro del Apocalipsis. ¿Por qué? Porque él desarrolla su libro en una predicación a siete iglesias. Por tanto, tiene a la base una iglesia plural, plural, unida pero plural, no dividida, sino unida pero plural. Ya les dije a ustedes, Pérgamo, Sardes, Teatira, bueno, estas siete iglesias, Filadelfia, Éfeso, todas estas iglesias constituyen el fundamento de Juan. ¿A qué se quiere referir? ¿A quién quiere educar en la fe? Entonces la iglesia, en este caso plural, que son siete, aunque sean siete, es la iglesia, aparece como un punto central en torno al cual gira todo el libro del Apocalipsis. Y contra la iglesia, miren qué interesante, queridos amigos oyentes, pues a mí me parece supremamente interesante, porque contra la iglesia es que desencadena su lucha Satanás. Contra la iglesia es que, pero contra cuál, es decir, contra lo que, donde está evidenciada la imagen de Dios en sus fieles, los que le creen a la salvación que él quiere destruir, ¿ya? Entonces, contra la iglesia es que se empeña Satanás, ¿sí? Pero Cristo, el libro del Apocalipsis nos dice que interviene en favor de la iglesia, porque Cristo es su cabeza, porque Cristo es su pastor, porque Cristo es su guardián. Y como la iglesia es el reino de Dios, ¿no? Y de Cristo, que Cristo lo instauró, la iglesia es el reino de Dios, la iglesia es la comunidad de los fieles, la iglesia es el cuerpo místico del Hijo. Quiere atacar justamente a los que están en la iglesia para atacar al Hijo, ¿no? Y Cristo va a establecer definitivamente un exterminio de todas esas potencias malignas. Su cruz, ya dice el apóstol San Pablo, no Juan, sino Pablo, dice que el mal ha sido derrotado. El mal ha sido derrotado. Entonces el libro del Apocalipsis trae nuevamente ese tema de la reflexión de la iglesia perseguida, la cual va a simbolizar en siete iglesias, pero que también va a proponer, por ejemplo, cuando nos hable de cada una de las iglesias, cada una representa como un grupo de personas, como un grupo de creyentes, ¿no? Bien interesante. Lo haremos en su momento, aquí en este programa, hablando de cada una de esas iglesias que representan, ¿no? ¿Qué quieren decir cada una de ellas? Entonces, esta batalla contra Satanás, que es aquí en la tierra, ya pues la inició el Señor Jesús y son sus hijos ungidos y perseverantes, crucificados con Él, resucitados con Él, salvados por Él, los que se habrán de enfrentar con espíritu de verdad a esas fuerzas oscuras. Entonces San Juan dice que esa iglesia es un reino de sacerdotes, en cuanto que todos los fieles están encargados de ofrecer a Dios el cántico de toda la creación como sacrificio de alabanza. Es decir, el reino de Dios, que es de los hijos, será un reino de sacerdotes. Acuérdense que uno de los temas es Juan en el Apocalipsis ir en contra del sacerdocio pagano. Recuérdenlo,
porque representa al demonio, el sacerdocio pagano. En cambio dice que los santificados por Cristo conforman un reino de sacerdotes porque todos están encargados de ofrecer a Dios un culto, un cántico. Todos tenemos lo que llamamos un sacerdocio común. ¿Qué es el sacerdocio común? Que tenemos la posibilidad de ofrecer a Dios oraciones, alabanzas, sacrificios personales, ¿cierto? O sea, abnegaciones, renuncias, alabarlo, bendecirlo, eso es una acción, era una acción típica del sacerdocio. Por tanto, Juan habla de esa dimensión sacerdotal de los creyentes. Es muy bonito para cuando lo vayan a leer. Pero también en este tema de la eclesiología, en el libro del Apocalipsis, se nos habla de las relaciones íntimas de la iglesia con Cristo, que están descritas bajo el concepto de nupcias, ¿no? Entonces, ella es la esposa del Cordero. Aquí es donde aparece esta expresión tan bonita en el libro del Apocalipsis. Las nupcias del Cordero, ¿no? Entonces, sigamos al Cordero de Dios. ¿Por qué? Porque Él es el esposo de la iglesia. La iglesia es la esposa del Cordero, ¿no? Y por eso los fieles dentro de la iglesia estamos desposados con Cristo, ¿no? La iglesia no en el sentido meramente institucional, jerárquico, no. La iglesia como pueblo de Dios, la iglesia como asamblea de los creyentes, la eclesía, ¿no? Que es la asamblea de los hijos reunidos en torno al Padre, santificados por el Hijo y, perdón, redimidos por el Hijo y santificados por el Espíritu, esa es la iglesia de la Trinidad. Y la iglesia, y la razón fundamental de la iglesia como esposa es adorar a su esposo, una función sacerdotal, es servir a su esposo, es darle culto a su esposo, que es Cristo, el Cordero. Entonces, esa esposa hace que todos los fieles estén unidos a Cristo por los lazos del amor. A mí me parece muy bonito eso en el libro del Apocalipsis. Es decir, que la iglesia sea la esposa del Cordero quiere decir que todos los cristianos estamos unidos a Cristo por los lazos del amor, porque lo fundamental de las nupcias es la realización del amor. Y por eso la iglesia nace, para alabar a Dios y servirle, pero para santificar a los hermanos. Por eso la lucha contra el enemigo, para no permitir que a uno se lo coma y a otro no. Y la iglesia del cielo, porque Juan habla de una iglesia celeste, que es la de aquellos que están en el coro, miriadas y miriadas de ángeles, esa iglesia celeste está íntimamente unida a la iglesia de la tierra. Entonces aquí es donde aparecen en el libro del Apocalipsis las tres figuras, o al menos dos de las tres figuras de lo que nosotros predicamos en el catecismo de nuestra confesión de fe en la iglesia. Cuando nosotros decimos yo creo en la iglesia, que es una, santa, católica y apostólica, esa confesión de fe en la iglesia nos hace reflexionar en que hay una triple dimensión de la iglesia. Ojo, no es que hayan tres iglesias, hay una triple dimensión de la iglesia. Hay una iglesia peregrina o una iglesia terrena, es esta, en la que nosotros estamos y conformamos. Hay una iglesia purgante, que es la de los que esperan la remisión de los pecados para poder acceder plenamente a la salvación. Y hay una iglesia celeste, de la que ya han alcanzado la victoria, la vida, el gozo y la plenitud los hijos de Dios. ¿Quiénes? ¿Cuáles? Aquellos que el Señor ha querido. ¿Lo sabemos nosotros? No lo sabemos. Nadie sabe cuándo Dios saca un alma del purgatorio, ¿cierto? Ni cuándo la eleva al cielo. Nadie sabe eso. El que le diga a usted eso miente, porque nadie conoce la mente de Dios para juzgar cuándo realiza su misericordia. Ahora, por la fe,
por la fe, por la oración, por la vida sacramental, mantenemos la firmísima esperanza y la confianza de que, porque la fe es certeza de lo que no vemos, ¿cierto? Nosotros no vemos subir las almas al cielo, no, pero que no las veamos no quiere decir que no creamos en ello, ¿cierto? Entonces, confiamos, por la fe confiamos en que Dios permanentemente está realizando sobre las almas ese acto de misericordia. Entonces, la iglesia celeste es de los que ya participan de la vida de Dios, de la vida de Dios. Entonces San Juan desarrolla al menos dos de las ideas de la iglesia militante o peregrina, que es esta en la que estamos nosotros, y de la iglesia celeste, que es la de la asamblea celestial, la del coro de los ángeles, de los santos, ¿no?, en torno al cordero, que cantan un cántico nuevo, bueno, esa simbología tan bonita que nos hace creer verdaderamente en la resurrección. Bueno, pues el tema de la iglesia bastante difundido en el libro del Apocalipsis hasta llegarnos a hablar de la Jerusalén celeste, ¿cierto? De la Jerusalén celeste, es decir, de la plenitud del creyente cuando alcanza la vida en Dios. El otro tema es otro concepto que me gustaría que ustedes escucharan. Difícilmente lo escuchamos, pero para que sepan a qué se refiere, es el tema de la escatología. Escatología es una palabra que viene del griego eschaton, que quiere decir final, ¿no? Final, finalización, ¿no? Y en la iglesia, en la teología de la iglesia, la escatología ha desarrollado la reflexión sobre los últimos tiempos, de los cuales habla mucho Juan, pero últimos tiempos no como acabose y como destrucción de lo que Dios ha creado, sino de los tiempos que Dios da justamente, o Dios propone, para que el hombre reconstruya la vida, dignifique la vida y vuelva a Dios. Bueno, pues en torno a la escatología se desarrollan, según la teología cristiana, cuatro grandes temas fundamentales. La escatología habla del cielo, habla del infierno, habla del purgatorio, habla del juicio y habla de la muerte. Esos son los cinco grandes temas que trata la escatología cristiana. Pues en San Juan, esta escatología se difumina a lo largo de todo el libro. Es impresionante cómo San Juan está permanentemente haciéndonos elevar la mirada al cielo, advirtiéndonos la mirada al infierno, mostrando cómo se purifican, ¿no? Por ejemplo, en el libro del Apocalipsis hay una reflexión en torno al purgatorio muy bonita, y es cómo aquellos que estaban delante del trono y del cordero lavaron sus mantos en la sangre del cordero, es decir, los purificaron. Purificaron sus mantos. ¿Qué son los mantos? Aquello con los que estuvieron cubiertos, ¿no? O sea, su humanidad. Y ellos no accedieron al cielo hasta que no lavaron, o sea, no purificaron sus mantos en la sangre del cordero. Ese es el purgatorio, ¿no? La purificación del creyente que se deja lavar por la sangre de Cristo para alcanzar la plenitud en Dios. En el libro del Apocalipsis hay una referencia muy clara a eso. Bueno, el juicio y la muerte que es condenación eterna, ¿no? Según San Juan, en el libro del Apocalipsis. Entonces, para hablar de la escatología en el libro del Apocalipsis, nos refiere que la lucha de Satanás y de los poderes del mal contra Dios y su iglesia durará cuanto dure el mundo. Así de sencillo. Que esa lucha entre Satanás y Dios durará lo que dure el mundo. O sea que es falso que nosotros pretendamos decir que tal o cual persona, que tal o cual pueblo, que tal o cual ya desterró el mal y a Satanás.
Solamente lo destierra Dios con su poder. Aquí hay un tema de fondo y es el tema del Imperio Romano. Con esto de Satanás y la lucha escatológica, estaba de fondo todo el tema político, todo el tema económico y todo el tema religioso que a San Juan le tocó combatir cuando escribió en Patmos el libro del Apocalipsis, escondido con una iglesia perseguida. Porque San Juan nos dice que después de la caída de la Roma perseguidora, es decir, de que Roma persiguiera y persiguiera y matara a cristianos, San Juan nos dice que la iglesia conocerá una era de prosperidad y de paz. Y que esto sucederá cuando se detengan las persecuciones generalizadas contra la iglesia. A decir verdad, nunca se ha acabado esa persecución. Se acabó con el Imperio Romano, pero después, por ejemplo, vinieron los musulmanes y hoy todavía siguen persiguiendo y matando cristianos, ¿no? A causa de su fe, a causa de su testimonio en Cristo. Pero San Juan en el libro del Apocalipsis nos dice que la iglesia siempre tendrá que pasar por periodos difíciles. Eso lo dice el libro del Apocalipsis, eso no se lo inventó ningún santo, ni ningún vidente. No necesitamos ningún vidente que nos diga que en la montañita tal fulanito dijo que vendrán 3 días de oscuridad, que tal cosa. No, eso está escrito en la Biblia. Es decir, la Sagrada Escritura nos refiere amplia y serenamente la visión de estos últimos tiempos. Pero los fieles han de tener plena confianza, porque por muy fuertes que sean los perseguidores y las persecuciones, Dios siempre saldrá vencedor. Dios siempre saldrá vencedor. Y yo quiero resaltar esto. Esto que voy a decir ya no es de la exposición teológica del libro del Apocalipsis que les estoy diciendo, sino una percepción personal de Jorge, de este que les está haciendo el programa como teólogo. Miren, toda vez que ustedes vean que se alzan esos movimientos grupales o ideológicos en torno de que hay que ir a las montañas, que hay que esconderse, que hay que comprar granos no perecederos, que hay que recoger mucha agua, que hay que vender, que hay que recoger porque van a venir 3 días de oscuridad y que tenemos que refugiarnos y tenemos que... Eso no es sino una forma, diríamos, fantasma de asustar la gente y de no ayudarles a creer como es, porque en definitiva ese modo de vivir la fe es una desconfianza en la voluntad de Dios que siempre saldrá vencedor. Esa idea sí es del Apocalipsis. Dios siempre saldrá vencedor. Entonces, toda vez, ¿y para qué nos revela Dios su amor? Para que tengamos confianza y amor, para que tengamos plena seguridad de que Él nos sostiene, de que Él nos ama, de que Él nos lleva, que Él nos conduce, que Él nos guía. Por tanto, cada vez que nos refugiamos en esas formas, es una manera de mostrar que desconfiamos de Dios y confiamos más en la palabra, en el grupo, en el movimiento, en el lo que sea, y que por eso esto sí nos va a salvar. No, nos salva a Cristo, nos salva a Dios en Cristo. Esa es la fe que hay que recuperar. Bueno, pues vuelvo ya, dejé mi comentario, vuelvo ya aquí a la exposición del libro del Apocalipsis, porque en esto de la escatología, en el último día, cuando Dios venza definitivamente a Satanás y lo arroje por siempre al infierno, entonces tendrá lugar el reino celestial, en un universo totalmente renovado, del cual será excluido el mal. Esa es la plenitud. Si usted no aspira a eso, si usted no cree eso, y vive más del temor, de la cobardía, de la angustia, de la zozobra y del escondite, usted no cree en Dios. Así de sencillo. Bueno, y ya para tratar, cerrar un poco los temas
que nos narra el libro del Apocalipsis, vamos a hablar de un tema que está presente en el libro y es el tema del milenarismo. El milenarismo que, según el Apocalipsis, consiste en que Satanás es arrojado al abismo, en donde permanecerá encadenado durante 1000 años, ¿no? Según el libro del Apocalipsis, Satanás es arrojado al abismo, donde va a permanecer encadenado durante 1000 años, 1000 años. Esa es la primera idea. El demonio que va a estar encadenado 1000 años, milenarismo. Ya ven por dónde va la cosa. Así las cosas, en el decurso de este tiempo, todos los mártires vuelven a la vida y reinan con Cristo. Todos los mártires vuelven a la vida y reinan con Cristo. Después Satanás, suelto de nuevo, después de esos 1000 años, suelto de nuevo, entabla una última batalla contra la iglesia antes de ser arrojado definitivamente al estanque de fuego y de azufre, dice San Juan. Y una vez ejecutado este arrojamiento definitivo, tiene lugar el último juicio precedido por la resurrección general de los muertos. Esta teología del milenarismo generó una corriente cristiana en la que decía, y todavía creo que todavía cunde, de que al diablo se le están cumpliendo los 1000 años, ¿no? Entonces, con esa teoría se le están cumpliendo, entonces va a ser desatado, vean que ya está desatado, ya se le cumplieron los 1000, miren esto, está pasando esto, está pasando aquello, miren esto, miren lo otro, el demonio está suelto, ya salió de esos 1000 años. Entonces que ya, como mientras él estaba retenido esos 1000 años, encadenado esos 1000 años, los mártires y los santos reinaban con Cristo. Esta corriente milenarista proponía de que ya no había testigos, de que no iban a haber mártires de Cristo, no iban a haber testigos de Cristo, que por tanto Satanás estaba reinando. Un creyente cristiano que diga que en el mundo está reinando Satanás no es cristiano. El creyente tiene que decir que reina Cristo, que reina Dios y que ejerce el poder Dios, no que reina Satanás. Entonces usted se convierte en un testigo de Satanás, no en un testigo de Cristo. Uno es testigo de aquel de quien es capaz de hablar. Y los que viven proponiendo que Satán está suelto, que está obrando aquí, que está obrando allá, que véalo aquí, que véalo allá, que mire esto, son testigos de Satanás, no de Cristo. El testigo de Cristo habla de Cristo y propone a Cristo para vencer las fuerzas de Satanás, sí, pero no como testigo de él, sino como testigo de Cristo. Y ha de conocerlo, amarlo, servirlo, vivirlo, experimentarlo, traducirlo, comulgarlo, recibirlo, mostrarlo, y esa es la manera de vencer a Satanás. Entonces, para muchos se entabla una batalla contra la iglesia antes de ser arrojado definitivamente, pero conocerlo, amarlo, servirlo, vivirlo, experimentarlo, traducirlo, comulgarlo, recibirlo, mostrarlo, y esa es la manera de vencer a Satanás. Entonces, para muchos se entabla una batalla contra la iglesia antes de ser arrojado definitivamente,

Definitivamente Cristo va a arrojar a Satanás a su lugar de fuego y azufre. Porque ese día se levantarán. Será la gran resurrección de los muertos. Será un juicio de resurrección. La fe nos tiene que hacer decir eso. Entonces, en los primeros siglos de nuestra era cristiana, hubo muchos padres de la iglesia que interpretaron estas visiones del libro del Apocalipsis en un sentido literal, y lo proclamaron como en un sentido literal. Era la época de reflexionar y la manera de proponer. Pero nosotros tenemos que reflexionar en que Cristo ha de volver un día sobre la tierra. La segunda venida de Cristo todavía la proclamamos cada vez que celebramos la Eucaristía. Y por eso en nuestro tiempo la interpretación milenarista ha sido resucitada de nuevo por algunas sectas protestantes, por ejemplo como los anabaptistas o los lavadistas, los darbistas, los testigos de Jehová y por otros autores acatólicos, o sea, no católicos, que insisten en la resurrección de los buenos y de los condenados, que creen encontrar una serie de citas bíblicas pues, en la Sagrada Escritura. Y hoy por hoy, esta tesis milenarista volvió a hacer su aparición incluso entre muchos grupos católicos, ¿no? Por eso, un decreto de la Congregación para la Doctrina de la Fe de 1944 declaró formalmente que el sistema de milenarismo mitigado no podía ser enseñado sin peligro. No podía ser enseñado sin peligro. Es decir, que había que advertirse de que esa teoría del milenarismo estaba resucitando dentro de los católicos. Pues bueno, a grandes rasgos, esos son los temas que maneja el libro del Apocalipsis. Ya en el próximo programa miraremos un poco la división del libro, cómo se estructura el libro, y Dios mediante comenzaremos a reflexionar algunos de los apartados o de los capítulos que aquí se nos proponen. Gracias por haber estado con nosotros. Escuchémonos nuevamente en Tu Palabra es Luz.

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0: que le tenía al santo patriarca José. Lo admiraba mucho por su humildad, su espíritu de obediencia, silencio, su estar abierto a las voluntades de Dios. Y de hecho acudía a su intercesión poderosa en sus el Padre virginal y protector de Jesús, el Hijo de Dios. Bienvenida, hermana Dolores.
1: Gracias, hermana Carmen, y qué bonito estos programas que estamos haciendo sobre la devoción que tenía el padre Molina, el inspirador de NSE, a el santo patriarca, porque a veces, bueno, decíamos, Dios mío, el padre era muy devoto de la Virgen, por supuesto, pero también lo era de San José, aunque haciendo honor a lo que siempre pensamos, su devoción a San José era también muy escondida, pero sin duda muy eficaz.
0: Claro. Es que, bueno, a lo mejor esa tarea de propagarla nos la dejó a nosotros, conociendo que nosotras, pues, en cuestión de propagar, pues, nos encanta, ¿no? Propagar la devoción a San José. Los varones a veces son más discretos en sus devociones. Pero, ¿sabes a qué lo atribuyo? Pues a que el padre Molina vivía su devoción a San José de una forma josefina, es decir, por la imitación, el silencio. Es decir, había asumido la manera de ser de San José profundamente y lo imitaba auténticamente. Y esto yo creo que lo podemos observar en muchos rasgos de su vida, ¿sabes? En la valentía en que él también recibió grandes encargos del Señor, por supuesto no hay comparación posible, ¿no? Pero cómo el padre Molina se acordaría de San José cuando tuvo que afrontar dificultades, persecuciones, destierros en cierto modo, y cómo se apoyaría en la obediencia humilde de San José, cómo esto le daría fuerzas para seguir adelante, ¿no lo crees?
1: Así es, porque, hermana Carmen, si uno piensa en la vida de San José, también uno cree que, bueno, como tenía al niño Jesús y a la Virgen, todo le iba de mil maravillas. Y no. Bueno, no es que le fuera de mil maravillas, sino que Dios también permitió, Dios Padre, que él pasara por el crisol de la cruz, y San José salió, podríamos decir, victorioso, pasó la prueba.
0: Y no solo una prueba en un momento dado, ¿eh? Fíjate, esto creo que son palabras del padre Molina que las hemos titulado Varón Justo y Humilde. Dice el padre Molina: José secundó la vocación particular para la que Dios le llamaba. Fijémonos en el verbo. Secundó la vocación. Injertó sus pensamientos, sus planes, en los pensamientos.

0: pensamientos y planes de Dios. Si yo secundo la vocación a la que soy llamado por Dios, Dios hará por mi medio grandes cosas. Es una conclusión lógica, es un silogismo perfecto. Lo primero que debo hacer es aprender el modo de conocer la voluntad de Dios, de intuirla, de captarla. Hermana, entonces, ¿qué nos aporta esta comparación que hace el padre Molina con nuestra manera de seguir nuestra vocación, la de cada persona y la que tuvo San José? O sea, ¿cómo continúa el padre?
1: Bueno, diciendo algo primero, hermana Carmen, algo, bueno, no personal, sino que nos puede ayudar mucho. Yo creo que la clave en esta vida, que bueno, no la vamos a vivir otra vez, es la única vez que la vamos a vivir, valga la redundancia, porque eso de la reencarnación no es real, no es de una forma católica del pensarlo. Es muy importante descubrir para qué Dios nos ha creado a cada uno en su vocación. Y realmente San José acertó. Y uno piensa, bueno, he sido creado para grandes cosas de Dios, que puede ser en un taller como el de San José. Entonces esto es muy importante porque hacer el bien no significa a lo mejor de una manera brillante en el sentido de que me vean, de despampanante, como se dice en España. Sí. No, a lo mejor en lo oculto, que también lo ve el Señor y hay menos peligro de vanidad. Y esto es lo que le pasó a San José y como digo, es el santo que junto con la Virgen, por supuesto, los que más bien han hecho a la Iglesia.
0: Nos hace mucho bien, a mí por lo menos, este pensamiento, y quisiera repetírmelo continuamente, porque estamos en una sociedad, para bien y para mal, que también para bien, ¿eh? Porque los medios de comunicación tienen muchas ventajas, entre otras, pues la de que estamos ahora compartiendo este programa con tantos amigos josefinos, ¿no? Pero fijémonos que estamos en un mundo en el que la apariencia y la vanidad juegan un papel enorme, la imagen, el quedar bien, el en fin, la exterioridad, más que la vida interior. Y sin embargo, resulta que San José es nuestro modelo, el molde donde Dios ha querido que fuera vaciado el que fuera el padre, el modelo en la tierra de Jesús. No lo olvidemos, San José, tal como Dios ha hecho las cosas, cualquier niño, su modelo, primero, natural, desde pequeñín, es su papá. De ahí los enormes problemas psicológicos que se causan con esto de las separaciones y divorcios. Y es tristísimo, porque entonces la imagen del papá se complica mucho, ¿no?, en el corazón y en la cabeza del hijo. No fue así en la familia de Nazaret, no había nada complicado. José era el modelo de lo que quería ser Jesús de mayor. Y esto es muy bonito. ¿Tú qué quieres ser de mayor? Carpintero, como mi papá, ¿no? Pero vamos a seguir con el padre Molina, hermana Dolores, que dice: yo no debo ser indiferente ante la presencia del mal que está en el mundo y que destroza el mundo y a las personas. No debo ser descuidado ni insensible ante la presencia del mal. Yo debo ser generoso en ofrecerme a remediar el mal, en anhelar cosas grandes, esforzadas, sublimes por la causa del bien. Hermana, me encanta que lo diga aquí el padre Molina al hablar de San José. ¿Por qué? Nuestra devoción a San José, o sea, esto del escondimiento y de la vida interior es la pura verdad, es lo más grande, pero no es para quedarme en una piedad egoísta o, ¿cómo te diría yo?, en un pietismo que, bueno, yo tengo mi devoción y me olvido del resto del mundo.
1: Exactamente, es que hay como el peligro ese de ese egoísmo que pienso que, bueno, amo a Dios sobre todas las cosas,

0: Y me olvido del hermano. Es que Dios me ha puesto en este mundo para ser luz. Pero yo, postrado en una cama, que también puede ser esa mi vocación, y resulta como muy raro, pues sí, porque hay también la vocación, el bien, todo, incluso desde el sufrimiento, se hace mucho bien.
1: Qué bien que lo recuerdes, hermana, porque pues a lo mejor muchos amigos que nos están escuchando en tantos lugares del mundo y pueden pensar, ay, sí, yo una pobre persona que aquí, que paso necesidad, que no tengo trabajo, vaya usted a saber, ¿no? Todos tenemos muchas pobrezas, pero hay personas que les ha tocado un lote humanamente duro de llevar y pueden pensar que, ah, es que Dios a mí no me ha encargado nada, si yo soy tan, no soy nada. Pues al contrario, esa nada que te parece, amigo oyente, si tú la unes a Jesús, en cuya vida se cumplieron plenamente estas palabras.
0: Así es. Y mientras, es como también en el Evangelio, si el grano de trigo no cae en tierra y muere, no lleva fruto. Es lo mismo, igual prácticamente el pasaje, es el morir, pero no es un morir real. O sea, real sí, no es que muera, me entierra. Es un morir a esta vida. Y ese mismo morir ya es el resucitar, que esta idea también es del padre Molina. Voy muriendo y ese mismo morir ya va dando vida. Es una paradoja de las muchas que tiene el Evangelio. Esa misma vida es un dar fruto eterno.
1: Pues, amigos, ¿qué preferimos? ¿Tener mucho brillo en esta vida y luego se acabó con la tumba, o preferimos, como San José dice aquí, el hombre humilde que ante la voluntad de Dios supo negarse a sí mismo, supo aceptar el borrarse por Jesús y por María, a la vista de sus contemporáneos era uno más, pero a los ojos de Dios, dice la Sagrada Escritura, que era el varón justo. Amar mucho. Vamos a terminar con esta frase hermosa del padre Molina, que es un grito de confianza. San José bendito, que tu amor paternal también defienda y proteja nuestra agitada vida. Míranos desde el cielo y haznos semejantes a ti. Le pasamos ya el relevo a nuestro compañero en el control, Raúl García, para que nos ayude a meditar en San José, siempre con otros elementos importantes del programa. Y hermana Dolores, te invitamos para estar próximamente de nuevo con nosotros.
0: Gracias, hermana Carmen, y con muchísimo gusto lo haré, siempre en el corazón de San José.

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1: 11 de la mañana y 30 minutos.
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3: ¿Cómo están, amigos oyentes? Como lo hacemos habitualmente a esta hora, vamos a rezar la hora intermedia, la hora de sexta, junto a Javier Navascués, Nelly Álvarez, quien les habla cada día. Vamos a dar las páginas del diurnal para que ustedes puedan rezar. Y van a ver que vamos a tomar todo, con excepción del himno, del sábado de la cuarta semana del Salterio. Por eso, todo lo van a encontrar a partir de la página número 1368. 1368. Y el himno que hemos elegido de esta hora de sexta es el primero, que lo van a encontrar a partir de la página número 858. 858. Y allí comenzamos entonces. Dios mío, ven en mi auxilio.
4: Señor, date prisa en socorrerme.
3: Gloria al Padre, y al Hijo, y al Espíritu Santo, como era en el principio, ahora y siempre, por los siglos de los siglos. Amén. Aleluya. Te está cantando el martillo y rueda en tu honor la rueda. Puede que la luz no pueda librar del humo su brillo. Qué sudoroso y sencillo te pones a mediodía, Dios de esta dura porfía, de estar sin pausa creando y verte necesitando del hombre más cada día.
4: Quien diga que Dios ha muerto, que salga la luz y vea, si el mundo es o no tarea de un Dios que sigue despierto. Ya no es su sitio el desierto, ni en la montaña se esconde. Decid, si preguntan dónde, que Dios está sin mortaja, en donde un hombre trabaja y un corazón le responde, amén.
3: Que tu mano, Señor, me auxilie, ya que prefiero tus decretos. Salmo 118. Que llegue mi clamor a tu presencia. Señor, con tus palabras dame inteligencia. Que mi súplica entre en tu presencia. Líbrame según tu promesa. De mis labios brota la alabanza, porque me enseñaste tus leyes.
4: Mi lengua canta tu fidelidad, porque tus preceptos son justos. Que tu mano me auxilie, ya que prefiero tus decretos. Ansío tu salvación, Señor. Tu voluntad es mi delicia.
3: Que mi alma viva para alabarte, que tus mandamientos me auxilien. Me extravié como oveja perdida. Busca a tu siervo, que no olvida tus mandatos.
4: Gloria al Padre, y al Hijo, y al Espíritu Santo.
3: Como era en el principio, ahora y siempre, por los siglos de los siglos. Amén. Que tu mano, Señor, me auxilie, ya que prefiero tus decretos. Tu trono, oh Dios, permanece para siempre. Salmo 44. Me brota del corazón un poema bello. Recito mis versos a un rey. Mi lengua es ágil pluma de escribano.
4: Eres el más bello de los hombres. En tus labios se derrama la gracia. El Señor te bendice eternamente.
3: Cíñete al flanco la espada, valiente. Es tu gala y tu orgullo. Cabalga victorioso por la verdad y la justicia. Tu diestra te enseña a realizar proezas. Tus flechas son agudas, los pueblos se te rinden, se acobardan los enemigos del rey.
4: Tu trono, oh Dios, permanece para siempre. Cetro de rectitud es tu cetro real. Has amado la justicia y odiado la impiedad. Por eso el Señor tu Dios te ha ungido con aceite de júbilo entre todos tus compañeros.
3: A mirra, aloe y acacia huelen tus vestidos. Desde los palacios de marfiles te deleitan las arpas. Hijas de reyes salen a tu encuentro. De pie a tu derecha está la reina, enjollada con oro de Ofir.
4: Gloria al Padre, y al Hijo, y al Espíritu Santo.
3: Como era en el principio, ahora y siempre, por los siglos de los siglos. Amén. Tu trono, oh Dios, permanece para siempre. Vi la nueva Jerusalén arreglada como una novia que se adorna para su esposo. Segunda parte del Salmo 44. Escucha, hija, mira, inclina el oído, olvida tu pueblo y la casa paterna. Prendado está el rey de tu belleza, póstrate ante él, que él es tu señor. La ciudad de Tiro viene con regalos, los pueblos más ricos buscan tu favor.
4: Ya entra la princesa bellísima, vestida de perlas y brocado. La llevan ante el rey con séquito de vírgenes. La siguen sus compañeras. Las traen entre alegría y algazara. Van entrando en el palacio real.
3: A cambio de tus padres tendrás hijos, que nombrarás príncipes por toda la tierra.
4: Quiero hacer memorable tu nombre por generaciones y generaciones, y los pueblos te alabarán por los siglos de los siglos.
3: Gloria al Padre, y al Hijo, y al Espíritu Santo.
4: Como era en el principio, ahora y siempre, por los siglos de los siglos. Amén.
3: Vi la nueva Jerusalén, arreglada como una novia que se adorna para su esposo. Lectura de la carta del apóstol San Pablo a los Romanos. Que Dios, fuente de toda paciencia y consuelo, os conceda estar de acuerdo entre vosotros, según Jesucristo, para que, unánimes, a una voz, alabéis al Dios y Padre de nuestro Señor Jesucristo. En una palabra, acogeos mutuamente, como Cristo os acogió para gloria de Dios. Palabra de Dios.
4: Te alabamos, Señor.

0: El Señor ama a su pueblo.
1: Y adorna con la victoria a los humildes.
0: Oremos. Señor, fuego ardiente de amor eterno, haz que, inflamados en tu amor, te amemos a ti sobre todas las cosas y a nuestro prójimo por amor tuyo. Por Jesucristo nuestro Señor.
1: Amén.
0: Bendigamos al Señor.
1: Demos gracias a Dios.

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1: 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María siempre. 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

Confío mucho en la madre. Ella me ayudará como siempre lo ha hecho. No hay nada difícil para la señora. Ponte en sus manos y confía. En tus manos me abandono y a los pies de la Santísima Virgen María. La Santísima Virgen me comprende sin necesidad de ruidos ni de palabras. Es mi gran consuelo. Ante ella deposito mi silencio. Sé que solo una confianza muy grande en Jesús y María nos hará triunfar. Quisiera que mis torpes palabras te llegaran al corazón y depositaran en él un pequeño destello de paz en Jesús y de confianza en María.

Hablar de María. Espero verte cuando vengas a Covadonga, y entonces allí, a los pies de María, hablaremos de Dios. Si no os hablo de Dios y de la Virgen, ¿de qué queréis que os hable? No sé otra cosa, ni me interesa otra cosa. Algún día, ya en el cielo, y al lado de la Virgen, reanudaremos nuestras pláticas de Dios. Te diré que si en tus cartas hablaras más de la Virgen, te saldrían mejor. Mira, no tomes esto como una lección. Pero cuando empecé a amar a María, me propuse no escribir nada a nadie sin por lo menos mencionar una vez a la Virgen. Y he llegado a la costumbre de que siempre que escribo, primero me encomiendo a ella. Después siempre busco algún resquicio en las líneas para hablar de ella con cualquier motivo. Y después, cuando acabo, le doy gracias por todo. Cuando un alma como la tuya se ve tan dispuesta a santificarse, siento unas ansias locas de hablarle de Dios y de la Virgen.

Háblame de Jesús y de la Virgen. Ya verás cómo se te pasa todo. ¿Cuántas veces, cuando nadie me veía, le hablaba de mis proyectos, de mis deseos? Le hablaba de su Hijo Jesús. ¡Qué consuelo tan grande es tener a la Virgen! A ti no te ha de faltar. Y perdóname si te parece pueril o ñoño lo que te digo, y si te parece mal, no lo hagas. Pero a mí me gusta mucho hacerlo, y es hablarle a la Virgen en alta voz, como si estuviera a su lado. Ahora que estarás mucho rato sola, cuando nadie te oiga, le hablas a la Virgen de tus cosas. Es la mayor alegría que puedes darme. A la Santísima Virgen se lo cuentas todo con sencillez. Le hablas de su divino Hijo. Todo se lo pides. Perfecciona tu vida interior y ya verás cómo el exterior no te quita la paz. Y cuando vuelvas a tus trabajos, después de haber estado, aunque sea en contemplación y de haber hablado con la Señora, ya verás cómo la alegría, incluso de vivir, te inunda por todos los lados. Me prometió escribirme y mandarme sus señas para que yo le hablara de la Virgen, pues dice que con él tengo obligación. Esta noche quiero ponerte dos letras y expansionarme un poco hablándote de la Señora. Hablando de ella, quisiera llenar pliegos y pliegos de papel, decir incluso sandeces, mas has de perdonar mi tosquedad. También ella me la perdona.

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Hoy felicitamos a Silvia María Bermejo, Margarita Alzate Urrea, Luz Amparo Ricaute, Blanca Luceli Agudelo, María Albertina Arbeláez, Miriam del Socorro Bedoya, Esther Botello, Deison Alexander Cardona, Héctor Julián Rojas, María Eunice Rúa y Raúl Velázquez Aguiar. Que esta fecha del cumpleaños sea el motivo especial para entregar y ofrecer a Dios la gratitud por los bienes recibidos y de implorar de Él toda su bendición. Con tal ocasión, NSE Radio agradece su apoyo en nuestra labor evangelizadora y en correspondencia implora en este Santo Rosario todas las gracias materiales y espirituales para cada uno.

Oh Dios misericordioso, nos acogemos confiadamente a tu divina providencia que nunca se equivoca. Humildemente te suplicamos, envíes tu Espíritu Santo a todos los bienhechores de la emisora Nuestra Señora del Encuentro con Dios y que hacen posible la extensión del Reino de Cristo. Te pedimos especialmente por todos los que hoy celebran su cumpleaños. Aparta de ellos todo mal y concédeles aquellos beneficios que pueden ayudarles para la vida presente y la futura. Y la bendición de Dios Todopoderoso, Padre, Hijo y Espíritu Santo, descienda sobre todos ellos.

0: el ángel del Señor anunció a María. Dios te salve María, llena eres de gracia, el Señor es contigo. Bendita tú eres entre todas las mujeres y bendito es el fruto de tu vientre, Jesús.
1: Santa María, Madre de Dios, ruega por nosotros pecadores, ahora y en la hora de nuestra muerte. Amén.
0: He aquí la esclava del Señor.
1: Hágase en mí según tu palabra.
0: Dios te salve María, llena eres de gracia, el Señor es contigo. Bendita tú eres entre todas las mujeres y bendito es el fruto de tu vientre, Jesús.
1: Santa María, Madre de Dios, ruega por nosotros pecadores, ahora y en la hora de nuestra muerte. Amén.
0: Y el Verbo se hizo carne.
1: Y habitó entre nosotros.

0: pecadores.
1: Dios te salve María, llena eres de gracia, el Señor es contigo. Bendita tú eres entre todas las mujeres y bendito es el fruto de tu vientre, Jesús.
2: Santa María, Madre de Dios, ruega por nosotros pecadores, ahora y en la hora de nuestra muerte. Amén.
1: Ruega por nosotros, Santa Madre de Dios,
2: para que seamos dignos de alcanzar las promesas de nuestro Señor Jesucristo.
1: Te suplicamos, Señor, que derrames tu gracia sobre nuestras almas, para que, habiendo conocido por el anuncio del ángel la encarnación de tu Hijo Jesucristo, por los méritos de su pasión y cruz, seamos llevados a la gloria de la resurrección, por el mismo Jesucristo nuestro Señor.
2: Amén.
1: Gloria al Padre y al Hijo y al Espíritu Santo,
2: como era en el principio, ahora y siempre, por los siglos de los siglos. Amén.
1: Ave María Purísima,
2: sin pecado concebida.

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Juntos vamos a aprender de María a contemplar la belleza del rostro de Cristo y a experimentar la profundidad de su amor. Mediante el rosario, por tu fe conseguirás abundantes gracias, como recibiéndolas de las mismas manos de la Madre del Redentor.

0: Rezo del Santo Rosario. Por la señal de la Santa Cruz, de nuestros enemigos, líbranos, Señor Dios nuestro, en el nombre del Padre, y del Hijo, y del Espíritu Santo. Amén.
1: Señor mío Jesucristo, Dios y hombre verdadero, Creador, Padre y Redentor mío, por ser vos quien sois, bondad infinita, y porque os amo sobre todas las cosas, me pesa de todo corazón de haberos ofendido. También me pesa porque podéis castigarme con las penas del infierno. Ayudado de vuestra divina gracia, propongo firmemente nunca más pecar, confesarme y cumplir la penitencia que me fuere impuesta. Amén.
0: Misterios gozosos del Santo Rosario. Primer misterio: la encarnación del Hijo de Dios. Y el ángel le dijo: No temas, María, porque has hallado gracia delante de Dios. Concebirás en tu seno y darás a luz un hijo, y le pondrás por nombre Jesús. Dijo entonces María: He aquí la esclava del Señor, hágase en mí según tu palabra. Oh madre, madre, con esa palabra fiat nos has hecho hermanos de Dios y herederos de su gloria. Bendita seas. En el seno de María Santísima había para Jesús amor, pureza, adoración, compañía, respeto, cuidado. Y cuando sale del sagrario y viene a mi miserable pecho, nada de eso haya. Padre nuestro que estás en el cielo, santificado sea tu nombre, venga a nosotros tu reino, hágase tu voluntad en la tierra como en el cielo.
2: Danos hoy nuestro pan de cada día, perdona nuestras ofensas, como también nosotros perdonamos a los que nos ofenden. No nos dejes caer en la tentación y líbranos del mal. Amén.

0: Dios te salve, María, llena eres de gracia, el Señor es contigo. Bendita tú eres entre todas las mujeres, y bendito es el fruto de tu vientre, Jesús.
1: Santa María, Madre de Dios, ruega por nosotros, pecadores, ahora y en la hora de nuestra muerte. Amén.
0: Dios te salve, María, llena eres de gracia, el Señor es contigo. Bendita tú eres entre todas las mujeres, y bendito es el fruto de tu vientre, Jesús.
1: Santa María, Madre de Dios, ruega por nosotros, pecadores, ahora y en la hora de nuestra muerte. Amén.
0: Dios te salve, María, llena eres de gracia, el Señor es contigo. Bendita tú eres entre todas las mujeres, y bendito es el fruto de tu vientre, Jesús.
1: Santa María, Madre de Dios, ruega por nosotros, pecadores, ahora y en la hora de nuestra muerte. Amén.
0: Dios te salve, María, llena eres de gracia, el Señor es contigo. Bendita tú eres entre todas las mujeres, y bendito es el fruto de tu vientre, Jesús.
1: Santa María, Madre de Dios, ruega por nosotros, pecadores, ahora y en la hora de nuestra muerte. Amén.
0: Dios te salve, María, llena eres de gracia, el Señor es contigo. Bendita tú eres entre todas las mujeres, y bendito es el fruto de tu vientre, Jesús.
1: Santa María, Madre de Dios, ruega por nosotros, pecadores, ahora y en la hora de nuestra muerte. Amén.
0: Dios te salve, María, llena eres de gracia, el Señor es contigo. Bendita tú eres entre todas las mujeres, y bendito es el fruto de tu vientre, Jesús.
1: Santa María, Madre de Dios, ruega por nosotros, pecadores, ahora y en la hora de nuestra muerte. Amén.
0: Dios te salve, María, llena eres de gracia, el Señor es contigo. Bendita tú eres entre todas las mujeres, y bendito es el fruto de tu vientre, Jesús.
1: Santa María, Madre de Dios, ruega por nosotros, pecadores, ahora y en la hora de nuestra muerte. Amén.
0: Dios te salve, María, llena eres de gracia, el Señor es contigo. Bendita tú eres entre todas las mujeres, y bendito es el fruto de tu vientre, Jesús.
1: Santa María, Madre de Dios, ruega por nosotros, pecadores, ahora y en la hora de nuestra muerte. Amén.
0: Dios te salve, María, llena eres de gracia, el Señor es contigo. Bendita tú eres entre todas las mujeres, y bendito es el fruto de tu vientre, Jesús.
1: Santa María, Madre de Dios, ruega por nosotros, pecadores, ahora y en la hora de nuestra muerte. Amén.
0: Dios te salve, María, llena eres de gracia, el Señor es contigo. Bendita tú eres entre todas las mujeres, y bendito es el fruto de tu vientre, Jesús.
1: Santa María, Madre de Dios, ruega por nosotros, pecadores, ahora y en la hora de nuestra muerte. Amén.
0: Gloria al Padre, y al Hijo, y al Espíritu Santo.
1: Como era en el principio, ahora y siempre, por los siglos de los siglos. Amén.
2: María, Madre de Gracia, Madre de Piedad y Misericordia, defiéndenos del enemigo y ampáranos, ahora y en la hora de nuestra muerte. Amén. Oh Jesús mío, perdonad nuestros pecados, librarnos del fuego del infierno, llevad al cielo a todas las almas, especialmente a las más necesitadas de vuestra misericordia.
0: Segundo misterio, la visitación de María Santísima a su prima Santa Isabel. Y en cuanto oyó el saludo de María, el niño saltó de gozo en su seno, e Isabel quedó llena del Espíritu Santo. Y exclamando en voz alta dijo: «Bendita tú entre las mujeres, y bendito el fruto de tu vientre. ¿De dónde a mí tanto bien que venga la madre de mi Señor a visitarme?». Únete a la escena de la visitación. Canta con María su magnífica de acción de gracias. Da saltos de júbilo con el niño profeta y adora rendido el gran misterio de la encarnación del Verbo. Ya que os disteis tanta prisa en visitar la casa de Isabel, visitad la casa de mi alma. Mejor que yo sabéis lo pobre que es y cuán enferma se halla de tantos males.
1: Padre nuestro que estás en el cielo, santificado sea tu nombre, venga a nosotros tu reino, hágase tu voluntad en la tierra como en el cielo.
0: Danos hoy nuestro pan de cada día, perdona nuestras ofensas, como también nosotros perdonamos a los que nos ofenden. No nos dejes caer en la tentación y líbranos del mal. Amén.
1: Dios te salve María, llena eres de gracia, el Señor es contigo. Bendita tú eres entre todas las mujeres y bendito es el fruto de tu vientre, Jesús.
0: Santa María, Madre de Dios, ruega por nosotros pecadores, ahora y en la hora de nuestra muerte. Amén.
1: Dios te salve María, llena eres de gracia, el Señor es contigo. Bendita tú eres entre todas las mujeres, y bendito es el fruto de tu vientre, Jesús.
0: Santa María, Madre de Dios, ruega por nosotros pecadores, ahora y en la hora de nuestra muerte. Amén.
1: Dios te salve María, llena eres de gracia, el Señor es contigo. Bendita tú eres entre todas las mujeres, y bendito es el fruto de tu vientre, Jesús.
0: Santa María, Madre de Dios, ruega por nosotros pecadores, ahora y en la hora de nuestra muerte. Amén.
1: Dios te salve María, llena eres de gracia, el Señor es contigo. Bendita tú eres entre todas las mujeres, y bendito es el fruto de tu vientre, Jesús.
0: Santa María, Madre de Dios, ruega por nosotros pecadores, ahora y en la hora de nuestra muerte. Amén.
1: Dios te salve María, llena eres de gracia, el Señor es contigo. Bendita tú eres entre todas las mujeres, y bendito es el fruto de tu vientre, Jesús.
0: Santa María, Madre de Dios, ruega por nosotros pecadores, ahora y en la hora de nuestra muerte. Amén.
1: Dios te salve María, llena eres de gracia, el Señor es contigo. Bendita tú eres entre todas las mujeres, y bendito es el fruto de tu vientre, Jesús.
0: Santa María, Madre de Dios, ruega por nosotros pecadores, ahora y en la hora de nuestra muerte. Amén.
1: Dios te salve María, llena eres de gracia, el Señor es contigo. Bendita tú eres entre todas las mujeres, y bendito es el fruto de tu vientre, Jesús.
0: Santa María, Madre de Dios, ruega por nosotros pecadores, ahora y en la hora de nuestra muerte. Amén. Ruega por nosotros pecadores, ahora y en la hora de nuestra muerte. Amén.
1: Gloria al Padre, y al Hijo, y al Espíritu Santo.
0: Como era en el principio, ahora y siempre, por los siglos de los siglos. Amén. María, Madre de Gracia, Madre de Piedad y Misericordia, defiéndenos del enemigo y ampáranos, ahora y en la hora de nuestra muerte. Amén. Oh Jesús mío, perdonad nuestros pecados, librándonos del fuego del infierno, llevad al cielo a todas las almas, especialmente a las más necesitadas de vuestra misericordia. Tercer misterio: el nacimiento del Hijo de Dios en el portal de Belén. Y sucedió que estando en Belén, le llegó la hora del parto, y dio a luz a su hijo primogénito. Lo envolvió en pañales y lo recostó en un pesebre, porque no había lugar para ellos en la posada. Oh María, la más dichosa de las madres y la más pura de las vírgenes, prestadme vuestro corazón amante para amar a este divino niño, que adoro en vuestros brazos y a quien quiero asemejarme a toda costa. El niño Jesús viene a este mundo en tu busca. Ofrécete desde ahora como su pequeña oveja. No quieras otro pastor. Padre nuestro que estás en el cielo, santificado sea tu nombre. Venga a nosotros tu reino. Hágase tu voluntad en la tierra como en el cielo.
1: Danos hoy nuestro pan de cada día. Perdona nuestras ofensas.
0: Señor es contigo. Bendita tú eres entre todas las mujeres y bendito es el fruto de tu vientre, Jesús.
1: Santa María, Madre de Dios, ruega por nosotros pecadores, ahora y en la hora de nuestra muerte. Amén.
0: Dios te salve María, llena eres de gracia, el Señor es contigo. Bendita tú eres entre todas las mujeres, y bendito es el fruto

0: fruto de tu vientre, Jesús.
1: Santa María, Madre de Dios, ruega por nosotros pecadores, ahora y en la hora de nuestra muerte. Amén.
0: Dios te salve, María, llena eres de gracia, el Señor es contigo. Bendita tú eres entre todas las mujeres, y bendito es el fruto de tu vientre, Jesús.
1: Santa
0: como ofrenda, un par de tórtolas o dos pichones, según lo mandado por la ley del Señor. María lleva en sus brazos a un tierno niño, flor y fruto de su pureza virginal, para ofrecerlo al Señor como víctima de sacrificio. Y es que ese hijo de María es también según lo mandado por la ley del Señor. María lleva en sus brazos a un tierno niño, flor y fruto de su pureza virginal, para ofrecerlo al Señor como víctima de sacrificio. Y es que ese hijo de María es también ahora y en la hora de nuestra muerte. Amén.
1: Dios te salve María, llena eres de gracia, el Señor es contigo. Bendita tú eres entre todas las mujeres, y bendito es el fruto de tu vientre, Jesús.
0: Santa María, Madre de Dios, ruega por nosotros, pecadores, ahora y en la hora de nuestra muerte. Amén.
1: Dios te salve María, llena eres de gracia, el Señor es contigo. Bendita tú eres entre todas las mujeres, y bendito es el fruto de tu vientre, Jesús.
0: Santa María, Madre de Dios, ruega por nosotros, pecadores, ahora y en la hora de nuestra muerte. Amén.
1: Dios te salve María,
0: ahora y en la hora de nuestra muerte. Amén.
1: Dios te salve María, llena eres de gracia, el Señor es contigo. Bendita tú eres entre todas las mujeres, y bendito es el fruto de tu vientre, Jesús.
0: Santa María, Madre de Dios, ruega por nosotros, pecadores, ahora y en la hora de nuestra muerte. Amén.
1: Dios te salve María, llena eres de gracia, el Señor es contigo. Bendita tú eres entre todas las mujeres, y bendito es el fruto de tu vientre, Jesús.
0: Santa María, Madre de Dios, ruega por nosotros, pecadores, ahora y en la hora de nuestra muerte. Amén.
1: Dios te salve María, llena eres de gracia, el Señor es contigo. Bendita tú eres entre todas las mujeres, y bendito es el fruto de tu vientre, Jesús.
0: Gloria, Santa María, Madre de Dios, ruega por nosotros, pecadores, ahora y en la hora de nuestra muerte. Amén.
1: Gloria al Padre, y al Hijo, y al Espíritu Santo.
0: Como era en el principio, ahora y siempre, por los siglos de los siglos. Amén. María, Dios te salve, María, llena eres de gracia, el Señor es contigo. Bendita tú eres entre todas las mujeres, y bendito es el fruto de tu vientre, Jesús.
1: Santa María, Madre de Dios, ruega por nosotros, pecadores, ahora y en la hora de nuestra muerte. Amén.
0: Dios te salve, María, llena eres de gracia, el Señor es contigo. Bendita tú eres entre todas las mujeres, y bendito es el fruto de tu vientre, Jesús.
1: Santa María, Madre de Dios, ruega por nosotros, pecadores, ahora y en la hora de nuestra muerte. Amén.
0: Dios te salve, María, llena eres de gracia, el Señor es contigo. Bendita tú eres entre todas las mujeres, y bendito es el fruto de tu vientre, Jesús.
1: Santa María, Madre de Dios, ruega por nosotros, pecadores, ahora y en la hora de nuestra muerte. Amén.
0: Dios te salve, María, llena eres de gracia, el Señor es contigo. Bendita tú eres entre todas las mujeres, y bendito es el fruto de tu vientre, Jesús.
1: Santa María, Madre de Dios, ruega por nosotros, pecadores, ahora y en la hora de nuestra muerte. Amén.
0: Dios te salve, María, llena eres de gracia, el Señor es contigo. Bendita tú eres entre todas las mujeres, y bendito es el fruto de tu vientre, Jesús.
1: Santa María, Madre de Dios, ruega por nosotros, pecadores, ahora y María, Madre de Dios, ruega por nosotros, pecadores, ahora y en la hora de nuestra muerte. Amén.
0: Gloria al Padre, y al Hijo, y al Espíritu Santo.
1: Como era en el principio, ahora y siempre, por los siglos de los siglos. Amén.
0: María, Madre de gracia, Madre de piedad y misericordia, defiéndenos del enemigo y ampáranos, ahora y en la hora de nuestra muerte. Amén. Oh Jesús mío, perdonadnos.

0: nuestros pecados, librarnos del fuego del infierno, llevad al cielo a todas las almas, especialmente a las más necesitadas de vuestra misericordia.
1: Letanías lauretanas. Señor, ten piedad.
2: Señor, ten piedad.
1: Cristo, ten piedad.
2: Cristo, ten piedad.
1: Señor, ten piedad.
2: Señor, ten piedad.
1: Cristo, óyenos.
2: Cristo, óyenos.
1: Cristo, escúchanos.
2: Cristo, escúchanos.
1: Dios Padre Celestial,
2: ten misericordia de nosotros.
1: Dios Hijo Redentor del mundo,
2: ten misericordia de nosotros.
1: Dios Espíritu Santo,
2: ten misericordia de nosotros.
1: Trinidad Santa, un solo Dios,
2: ten misericordia de nosotros.
1: Santa María,
2: ruega por nosotros.
1: Intenciones del Sumo Pontífice para ganar las indulgencias concedidas. Padre nuestro que estás en el cielo, santificado sea tu nombre. Venga a nosotros tu reino. Hágase tu voluntad en la tierra como en el cielo.
2: Danos hoy nuestro pan de cada día. Perdona nuestras ofensas, como también nosotros perdonamos a los que nos ofenden. No nos dejes caer en la tentación.
1: Hombre, venga a nosotros tu reino.
0: Padre Todopoderoso, desde allí ha de venir a juzgar a los vivos y a los muertos. Creo en el Espíritu Santo, la Santa Virgen María. Ruega por nosotros, Santa Madre
3: y Dios. He alzado mi alma a ti, Señor, como si llevase una vasija a una fuente. Lléname, pues, ya que he alzado mi alma a ti. San Agustín. Mi alma y Dios. Un tiempo para meditar.

ansias de amar con fervor. ¿Qué de hacer para ser santo? Amar. ¿Y para amar? Para amar, enamorarse de Dios. ¿Y para enamorarse de Dios? Desearlo ardientemente. Amor es como un clavo a flor de piel. Cuanto más se le golpea, más se hinca. Cuanto más se hinca, más dulcemente desasosiega. Y cuanto más desasosiega, más desazón se desea. Para nuestro consuelo, afirmaba San Francisco de Sales, el que desea amar ardorosamente, amará en breve ardientemente. Un diálogo. Viernes Santo, el sagrario abierto, vacío. Jesús está reservado en una capilla privada. Santa Margarita María suspira así. Amable Jesús, quiero consumirme deseándote, pero como no puedo recibirte en este Viernes Santo, no cesaré de desearte. Y le responde Jesús, hija mía, tan profundamente ha penetrado tu deseo en mi corazón, que si no hubiera instituido este sacramento de amor, lo haría ahora para hacerme tu alimento. Tengo tanto placer de ser en él deseado, que cuantas veces forma el corazón este deseo, otras tantas vuelvo mi vista a él para atraerlo a mí. Así respondía el Señor a los deseos vehementes de un alma que no podía recibirle por ser un Viernes Santo. Porque la vida es movimiento, la vida es una repetición continuada de actos. El corazón va repitiendo siempre el mismo compás binario de su tic-tac. Esto es la vida orgánica. En la vida intelectual, el entendimiento propone siempre a la voluntad el bien, y la voluntad acepta o rechaza. Repetición de actos también en la vida superior, y así aumenta y se desarrolla la vida en nosotros. Para que la vida progrese, hay que vivirla. Amor es también vida. Para que el amor crezca en nosotros, hay que vivirlo, actuarlo. Para enamorarse, hay que amar. ¿Cómo llega a encenderse en los corazones humanos la llama del amor? Primero, por el conocimiento íntimo y progresivo

de sí mismos? Mediante la monótona repetición de los mismos actos, las mismas visitas, las mismas palabras, las mismas promesas, siempre repitiendo lo mismo, pero cada día más anhelantemente y al fin enamorados. ¿Y cómo llegará a encenderse en nuestros corazones la llama del amor a Dios? Basta amar y traducir en obras ese amor. Impregnar de amor toda la vida, empapar las pequeñas acciones en anhelos de Dios. El deseo lleva a la acción y la acción inflama el deseo. ¿Qué importancia tiene el deseo en los caminos del espíritu? El deseo viene a ser como esas inyecciones colocadas en la retina, la dilatan. El deseo dilata el alma, la abre, y como que la hace capaz de dar cabida en sí al objeto y persona deseada. El que ama, desea. Los santos amaban a Dios, y por eso eran al paseo, en los viajes, al despertar, en las diversiones, de día, de noche, siempre. Tienes que llegar a sentir por Dios lo que siente el corazón por el ser amado al pasar por donde sabe que él está. La casa, oficina, el taller, el colegio. Algo así has de llegar a sentir tú cuando pases por delante de una iglesia, cuando veas la torre, al sentir la campanilla. Todo eso serán golpes que damos sobre el clavo del amor a Dios. Tarde o temprano se hincará. Y la repetición de actos dará intensidad a nuestro amor a Dios. ¿Deseas un medio para llegar a la perfección? Decía Santa Teresita, yo no conozco otro que el amor. Creo, Señor, creo que el deseo adapta el alma al objeto deseado. ¿Cuándo dilatarás a poder de deseos mi corazón? Siento en mi pecho bullir ansias de amar con fervor. Dilátame en el amor, para que aprenda a gustar en el fondo de mi corazón. Qué dulce es amar y fundirse en el amor. Como el ciervo brama por la fuente clara, así mi alma por ti, Dios mío. Sediento está mi espíritu de ti, Señor.

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Bendición de la mesa. Te damos gracias, Señor, por todos los beneficios que recibimos de tu mano. Bendice los alimentos que vamos a tomar y haz que nos aprovechen para ocuparnos en tu santo servicio. Padre nuestro que estás en el cielo, santificado sea tu nombre. Venga a nosotros tu reino, hágase tu voluntad en la tierra como en el cielo. Danos hoy nuestro pan de cada día, perdona nuestras ofensas, como también nosotros perdonamos a los que nos ofenden. No nos dejes caer en la tentación y líbranos del mal. Amén.

¿Qué te dice Jesús hoy en el Evangelio? El Evangelio de hoy está tomado de San Marcos, capítulo 11, versículos del 27 al 33. Continuando con el pasaje de ayer en el que Jesús expulsaba a los vendedores del templo, hoy los fariseos le reclaman con qué autoridad obra así. Y Jesús le responde con otra pregunta: ¿el bautismo de Juan era del cielo o de los hombres? Pero los fariseos no pudieron contestar, pues si decían de los hombres, temían a la gente que tenía a Juan por profeta, y si decían del cielo, entonces ¿por qué no habían creído? Y con esto el Señor los dejó callados. Los fariseos habían sido testigos de las maravillas que Jesús había obrado entre ellos. Sin embargo, su soberbia los cegaba y por eso no podían tener fe, esa fe de los humildes que les permitiera creer en Jesús y aceptar su autoridad. Por eso Jesús sabía que no eran pruebas lo que venderlas, sino que por un oído

oído les entraban y por el otro les salían. Por eso esa palabra divina no podía germinar en sus corazones. Esto lo vemos corrientemente entre la gente del mundo. A veces hay varias personas en una reunión en la que se habla de cosas piadosas y santas, o vamos a una misa, escuchamos un sermón, un retiro, pero no todos los que van y oyen salen igual, porque están los que acogen esa palabra en su corazón, la reflexionan, la aceptan y esa palabra va cambiando sus vidas. Pero están también los que, como los fariseos, han oído, pero no han escuchado. Si luego le preguntas a esa persona de qué se habló, no sabrá decirte, porque esa palabra no ha entrado en su corazón, no le interesa y por eso no puede cambiar. ¿Por qué? Porque no ha estado atento a lo que se hablaba. Su atención estaba donde está su tesoro. ¿Por qué se saca tan poco provecho de las predicaciones y de los misterios que se nos enseñan y explican o en los que meditamos? Porque la fe con que los escuchamos o meditamos no es una fe atenta, no es una fe viva. De ahí viene el que creamos, pero sin una gran seguridad muchas veces. La fe de la Virgen no era así. Ella fue la feliz por haber creído, primero por su humildad con la que acogió siempre la palabra de Dios, y también por la reflexión que hacía de ella, porque guardaba todo meditándolo en su corazón. Qué provechoso sería para nuestra alma, hermanos, si nos tomáramos diariamente unos minutos para reflexionar, no solo leer o escuchar, sino reflexionar la palabra de Dios. Esa palabra nos irá entonces transformando, porque tiene el poder de hacerlo, pues es viva y eficaz, y en la medida en que la reflexiono, la asimilo, la medito y la acepto, en esa medida también el Espíritu Santo me irá siendo humilde para acogerla.

oración. Doña Berenguela desempeña siempre un importantísimo papel en su hijo, que buscará siempre su consejo. Armado caballero a los 18 años, comprende que su destino es ser caballero.

los papas Gregorio IX e Inocencio IV lo proclamaron atleta de Cristo y campeón invicto de Jesucristo por sus resonantes victorias: Baeza, Jaén, Córdoba, Murcia. El rey moro de Granada se hizo su vasallo. La entrada en Sevilla fue el triunfo de Santa María, que caminaba victoriosa sobre su carro triunfal. San Fernando, devotísimo de la Señora, rezaba en campaña el oficio parvo mariano y portaba, asida a una anilla al arzón de su caballo, una virgen de marfil, la Virgen de las Batallas, que se guarda en Sevilla, regalada herencia para Andalucía. ¿Qué sabemos de sus virtudes? Mortificado y penitente, bajo su refulgente armadura escondía un cilicio de puntas de acero. Pero su gran proceso de santidad es su vida entregada al pueblo por amor de Dios. Sus decisiones iban animadas por una caridad santa. Si la diligencia es la caridad operante, su hijo Alfonso X el Sabio lo resume magníficamente: no conoció el vicio ni el ocio. Una diligencia alimentada por la oración, velaba de noche y repetía: si no velo,

¿cómo podréis dormir tranquilos? Arrebató el corazón de sus mismos enemigos hasta el extremo de que algunos reyes moros abrazaron la...

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1: Led todo durante este año. Estamos ahora en el año 1640. Mientras los hurones pronunciaban sus arengas sentenciando a los misioneros, el alemán escribía: Nunca, a causa de un aviso, amenaza o maltrato que el diablo haya conseguido agitar y promover contra nosotros, hemos dejado de seguir un plan o de aprovechar una oportunidad de servir al maestro que nos emplea. Hablando de lo fácil que les sería a los salvajes asesinarlos a todos, termina diciendo: Nosotros discernimos fácilmente que es Dios quien dirige nuestros asuntos. Donde éramos mejor recibidos, donde más gente bautizábamos, era donde moría mayor número de personas. Por el contrario, en las cabañas cuya entrada se nos negó, aunque había enfermos de gravedad, al cabo de unos días podía verse a todas las personas felizmente curadas. Y con el padre Brebeuf tuvo que exclamar: En el cielo sabremos el secreto y todos los adorables juicios del Dios que hay allí. Este secreto se intensificó el 2 de agosto con otra prueba y un nuevo y acerbo dolor. José, el primero de los bautizados adultos, fue asesinado. Había ido a los bosques de Ososané en busca de ramas de cedro para la canoa que estaba construyendo. Unas horas más tarde, lo hallaron en un pequeño claro lleno de pisadas, herido por una jabalina y con la cabeza partida de dos hachazos. Cuando lo llevaron a su cabaña, María Aoneta por el momento permaneció silenciosa. Después habló con calma. Pero los ancianos de Ososané, una vez examinados todos los pormenores, emitieron el juicio final de que los asaltantes habían sido iroqueses. A José no debieron de agarrarlo por sorpresa, pues el padre Lemercier recordaba lo que José había dicho 6 meses antes a su hermano, Teón de Chorén. Hermano mío, te aseguran que yo soy una de las causas de la ruina del país, que los franceses me han enseñado el secreto y que soy maestro de hechizos. Otros te dirán que ha sido aprobada la resolución de matarme o que ya me han partido la cabeza. Escucha apaciblemente todo cuanto te digan sin preocuparte. Baja la cabeza y calla, no sea que hables con enojo. No temas que la familia quede señalada por el deshonor. Si Dios hace el favor a nuestro país de hacerle abrazar la fe, mi recuerdo será honorable para toda la posteridad. Se dirá siempre que yo he sido el primero que prefirió dejar la vida a perder la libertad de vivir abiertamente como un cristiano. Al día siguiente, 3 de agosto, el padre Lalemán escribió a Quebec: Parece que las últimas canoas están esperando solo para permitirme enviaros una noticia que os sorprenderá tanto como me ha sorprendido a mí, y os permitirá incluirla en la serie de profundos secretos y adorables designios de la Divina Providencia que no podemos contemplar sin quedar atónitos. El alemán añadió una nota a su informe. Puesto que los santos gozan de mayor poder cuando están en el cielo que aquí en la tierra, debemos inclinarnos a creer que con esta muerte hemos ganado más de lo que hemos perdido. Enterraron a José.

el más grande de los confesores hurones y acaso el primer mártir, el 4 de agosto, con toda la solemnidad de la misa y entierro en tierra consagrada. Echón, su padre en Cristo, su maestro y más viejo amigo, pronunció la oración fúnebre. Aquella noche el padre Brebeuf divulgó en su diario espiritual la confirmación de cuáles habían sido sus pensamientos y escribió: El 4 de agosto, al regresar del entierro de nuestro cristiano, durante el examen nocturno tuve diversas visiones. No recuerdo nada de la primera. La segunda me pareció que tenía la forma de un pabellón o cúpula que descendía desde el cielo y se colocaba sobre la tumba de nuestro cristiano. Y entonces me pareció que alguien tomaba ese pabellón por sus dos extremos y lo ponía de cabeza abajo, y de esa forma tiraban de él desde arriba, como si desearan subirlo al cielo. De todos modos, no pude ver cómo lo elevaban ni las personas que lo hacían. Esta visión duró bastante tiempo y terminó así. La sensación que experimenté entonces fue que Dios quería darme a comprender el estado del alma de este buen cristiano. Al día siguiente de celebrarse el funeral, había empezado a realizar milagros de gracia. Casi una semana después de enterrado José, el padre Juan reveló que había visto en aparición una elevada montaña a cuyos lados había muchas santas dispuestas en hilera, aunque no estaba seguro de si algunas de ellas eran santos. Desde el pie de la montaña hasta la cima, las santas iban disminuyendo hasta quedar reducidas a una sola, Nuestra Señora, con los jefes, si estos se prestaban a conversar, y charlaba junto a las hogueras con todos los que querían recibirlo. Brebeuf se proponía infundir valor a los pocos que habían permanecido fieles y llevar el arrepentimiento a los que habían reincidido en sus costumbres salvajes. Santa María crecía y se extendía. Se habían despejado grandes pedazos de bosque, se había plantado maíz durante la primavera, se habían aserrado troncos y recogido montones de grandes piedras y se habían efectuado ampliaciones para acomodar a los numerosos artesanos y sacerdotes que habían de llegar con las herramientas y el equipo para edificar una casa sólida con muros circundantes. Por esto, fue grande la decepción cuando en septiembre, al regresar las canoas, llegó la noticia de que el edificio jesuita de Nuestra Señora acomodara a los numerosos artesanos y sacerdotes que habían de llegar con las herramientas y el equipo para edificar una casa sólida con muros circundantes. Por esto, fue grande la decepción cuando en septiembre, al regresar las canoas, llegó la noticia de que el edificio jesuita de Nuestra Señora de la Recuperación en Quebec, donde almacenaban todas las mercancías de los hurones, había sido destruido por el fuego hasta los cimientos. Prosiguiendo su plan de agregar a la compañía aquellos ayudantes que designaba con el nombre de dones o hermanos, el padre Lalemán y Robert Lecoq firmaron un contrato civil el 23 de diciembre de 1639 y a continuación Lecoq pronunció votos religiosos privados. Unos cuantos trabajadores más habían solicitado convertirse en dones, pero Lalemán creyó más conveniente no admitirlos mientras no recibiese la autorización de sus superiores. Los otros tres, Guillermo...

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0: madre del buen consejo, guía al mundo. En este día queremos agradecer a todo el equipo NSE que hace posible el programa desde Barcelona. Tenemos con nosotros en el control a Raúl García. Muchísimas gracias por su trabajo. Y a nuestra hermana Polly Williams, que también ha tenido que investigar, ya sea con un poco más de tranquilidad o a última hora, sobre un tema que les vamos a proponer.
1: Bueno, Mona Carmen,
0: ¿qué tal esta sorpresa, hermana Polly?
1: Estamos intentando aprender sobre la Virgen sobre la marcha, como diría una hermana, y agradecer la paciencia de Raúl, que tiene con nosotras.
0: Claro que sí. Bueno, amigos, nos disponemos a hablar de esta advocación de la Virgen, pero tenemos otro tema precioso metido en medio, porque hemos notado que el Papa León XIV, y me parece que no hemos tenido quizás otro programa Reinado de María para compartir nuestro gozo y alegría por el nuevo Papa, pues me he fijado que quiere mucho esta advocación, ¿no? Y la ha tenido a su lado durante el día 18 de mayo, en la misa de primera de su pontificado, y me ha llamado la atención. Entonces hemos investigado un poquito y vamos a tratar de compartir con ustedes por qué es también, porque está a cargo de la Orden de San Agustín, esta advocación de la Virgen tan tierna que nos preside hoy. Pero hermana, antes de todo, como siempre, quisiera que compartas con nosotros el pensamiento del Padre Molina para hoy.
1: ¿Por qué Dios la hizo tan bella? Es decir, ¿por qué Dios la hizo inmaculada? Porque en su seno iba a tener lugar el primer encuentro entre la divinidad y la humanidad de Cristo. Bueno, el encuentro de María, que nos hace posible ese Cristo en sus entrañas y ese hacerse pequeño, ¿no? Ese tenerlo y albergarlo durante 9 meses en su vientre, pues ahí también nos tenía a nosotros de una manera espiritual con ese sí generoso que nos invita a ser la Virgen, y precisamente en esta advocación del Buen Consejo, bueno, siguiendo este amor que se ve que le tiene el Papa León XIV a la Santísima Virgen.
0: Vamos a seguir sus pasos, ¿no les parece? Pero primero nos vamos a ir con una pequeña variación en el orden de los...
1: Bueno, como dirían en matemáticas, el orden de los sumandos no altera el resultado.
0: Pues vamos allá.
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0: Mi hermana Poli, me parece que nos has traído un artículo interesante. Cuando me lo has contado antes telefónicamente, la verdad es que me iba gustando cada vez más. Y vale la pena que lo compartamos. Es algo que nos va a llegar un poquito al fondo. Porque se trata, ¿se acuerdan de la parábola del hijo pródigo? ¿Se acuerdan del hermano mayor, el que no, le daba demasiada rabia y coraje que el pequeño volviera de aquella manera?
1: Bueno, yo creo que también le hemos titulado en este pequeño espacio de Santas Costumbres el retorno del hijo mayor, porque de alguna manera todos tenemos dentro de nuestro corazón ese hijo pródigo, ese hijo mayor, como ese escaparse al deber. O sea, el hijo mayor tiene como una dualidad, me parece, porque de cara afuera cumple todo, aparentemente, lo que le dice su padre, y está ahí. Siempre hay esos hermanos que siempre están con sus padres en sus trabajos o heredan la labor que hace el padre. Otros se escapan y no quieren saber del trabajo del padre y se van, como el hijo pródigo. En este caso del hijo mayor, pues está ahí, pero de alguna manera también tiene como una rebeldía interior y un egoísmo, también envidia, de cómo el otro que se fue y se malgastó todo, pues como vienen aquí le hacen un banquete, ¿no? Y yo que estoy aquí tanto tiempo, a mí no me han dado nada.
0: O sea, está como indignado.
1: Indignado. Entonces,

0: también como que se vio como dominado en el buen sentido de como adormecido, ¿no? Ese mal yo de soberbia.
1: Me gusta muchísimo. ¿Qué más podemos decir sobre este tema?
0: Bueno, hermana Carmen, también dice que el extravío del hijo mayor, viendo que estando tan cerca, pero estaba extraviado interiormente, permaneciendo siempre físicamente con su padre, es mucho más difícil de identificar, claro, porque aparentemente, o puede ser, ¿no? El cristiano que pues se ha estrellado tanto y tan duro, pero que al final se arrepiente.
1: Claro,
0: O
1: eso
0: sea,
1: es lo
0: que
1: que.
0: el arrepentimiento es muy importante y sana y libera y nos dice sí otra vez a la vida.
1: Qué hermosura. Tengamos ese corazón misericordioso. Vamos a pedírselo a la Virgen luego cuando recemos esta decena del Santo Rosario. ¿Qué tal, Raúl, si ahora compartimos una canción, un Ave María, de estas cantadas por nuestra hermana Valeria Agüero, precioso? Vamos a ver qué Ave María ha escogido Raúl. Y les invitamos a leer este artículo. Miren, bueno, creo que lo pueden encontrar en la revista
0: Lumen
1: Lumen
0: Regine. No sé
1: Regina.
0: si todavía ya está en. Tenemos que averiguar eso, hermano Carmen.
1: Claro, si ya está en los
0: Accesible
1: recursos.
0: en los recursos del Reinado de María.
1: Pero en principio, la revista Lumen Regina la encuentran de forma, ¿cómo se llama? Online, ¿no?
0: Digital, sí.
1: Digital, en la web reinadodemaria.org.

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0: Bienvenida, además de Carmen, Zulay Isabel Urbina. Claro que sí, la Madre María intercede y ruega por ti, por tus hijos, y alejará tu tristeza con esta advocación tan preciosa, tan dulce de Madre del Buen Consejo. ¿Sabes qué? Esta fue una, también es una letanía, una de las letanías lauretanas, lo decimos así. Madre del Buen Consejo, ruega por nosotros. A mí me encanta decírselo.
1: Y la imagen es preciosa.
0: ¿Has visto? Nos está presidiendo aquí.
1: Es muy bonita estar aquí.
0: Muy tierna, del niño de verdad, refugiado en el corazón de Inmaculado de su mamá. Pues estamos aquí, la verdad sea dicha, estamos investigando un poquito cómo fue esto y tiene mucho que ver con lo primero que hemos explicado. Ya verán por qué. Hermana, resulta que existe un pueblo en Italia que se llama Genazzano.
1: Genazzano.
0: Y entonces en este pueblo, ya a partir del siglo IV, bueno, los antiguos romanos ya adoraban, antes de conocer a Cristo, pues falsos dioses, ¿verdad? Y para no darles más publicidad, vamos a pasar ya al siglo IV, porque antiguamente en la colina de ese pueblo adoraban una diosa falsa. Pero a partir de ese siglo, en Nuestra Señora del Buen Consejo es la que fue...
1: ¿Pero se apareció, hermana Carmen?
0: No se apareció.
1: ¿O cómo es?
0: ¿Quieres saber un poquito la cosa?
1: Sí, ¿cómo, de dónde viene esta advocación?
0: Pues mira, aquí te dice, bueno, vamos a ir descubriéndolo juntos, la verdad. Mira, dice, en el siglo IV, cuando el cristianismo había sido públicamente reconocido en el Imperio Romano, el Papa San Marco...
1: Ojo, a Teresa, Zulay y Carmen, que vamos a preguntar, ¿qué papá?
0: Claro que sí, ya son tres, qué alegría. Mandó construir una iglesia en una colina sobre el pueblo, y una iglesia firme y fuerte, pero pequeña y sencilla, y la dedicó ya a Nuestra Señora del Buen Consejo. Hermana, la verdad es que yo no sé si se había aparecido o no, pero te voy a decir que no era necesario que se apareciera, porque... En realidad, ese nombre, que posteriormente fue el Papa Pío IX el que la incluyó en las letanías lauretanas, pero basta que sepamos que la Virgen siempre es la que nos va, está llena del Espíritu Santo, siempre nos va a guiar por un buen camino, como le estamos pidiendo hoy, que guíe al mundo entero a través de su buen consejo. Tengamos la prudencia de escuchar el consejo de nuestra Madre del Cielo. ¿Cuántas veces antes de obrar, antes de hablar, si nos encomendáramos a ella, nos iría mejor, hermana?
1: Hermana Carmen, y también... Bueno,
0: mientras tanto voy investigando.
1: A las que son madres, Teresa, Carmen, Isabel, pues también pensar en que... En la forma como educamos a nuestros hijos, pues también los resultados se van viendo con el tiempo, y no desesperar de ese hijo, porque como decíamos en la parábola de la misericordia, el padre siempre está esperando, así que encomendar esos hijos, esa tristeza, pues a la Virgen, en este caso a la Virgen del Buen Consejo, para que ella nos libere también, ¿no? de esa tristeza, o de esa preocupación que tengo por mis hijos. Y eso es muy importante. Cuando tengo una buena educación, o sea, cuando los he educado en la fe, no solo para que se eduquen, o sea, para que tengan una buena profesión, o sean buenos padres de familia, o si alguno tiene una vocación especial, pero también, sobre todo, para que sean buenos cristianos. Y en este momento el mundo necesita ese ser testigo de Cristo, y ahora nuestro Papa León XIV pues también está llamando a la unidad y a la caridad, para que se eduquen, o sea, para que tengan una buena profesión, o sean buenos padres de familia, o si alguno tiene una vocación especial, pero también, sobre todo, para que sean buenos cristianos. Y en este momento el mundo necesita ese ser testigo de Cristo, y ahora nuestro Papa León XIV pues también está llamando a la unidad y a la caridad, que es lo que se vive

0: a la iglesia y que es la que nos trae la paz. Eso, hermana, no, a ver, no cae del cielo. Yo creo que lo tenemos que todos tenemos que contribuir. Por ejemplo, en una familia, la madre es la que hace unidad, ¿no?
1: La madre es la que hace unidad y por eso hay que insistir en el rezo del rosario, hermana Carmen.
0: Muy bien dicho, porque no se trata de una unidad solo como sentimental. Esto a veces nos hace cometer errores, nos hace, diríamos, perdona, que voy a ser muy sincera, quizás el Señor me lo está inspirando, pero nos hace dar por buena la actuación de un hijo que no es buena, como pasaba con... Entonces, vamos a ver lo que ocurrió con la madre del buen consejo. Ya me voy enterando un poquito, te va a gustar, hermana.
1: A ver, Mónica.
0: Resulta que esta iglesita que se había construido al lado de este pueblo, pues muy bien, se celebraba el 25 de abril su fiesta. Pero, ¿qué pasó? Pasó en 1356, se puso a cargo de los frailes de la Orden de San Agustín. ¿Y qué tiene que ver esto con la actualidad?
1: Bueno, que nuestro Santo Padre es Agustín.
0: Exacto, él es miembro de esta Orden de San Agustín. Y quizás por eso ama tantísimo a la Virgen del Buen Consejo. Pero escuchen lo que... La historia es muy completa. Bueno, se empezó a resquebrajar el templo, esta iglesita era muy antigua, se empezó como a caer. Y resulta que una viuda, una madre de familia también, que amaba a la Virgen devotamente, se llamaba Petra, se sintió inspirada a reconstruir la iglesia. Ella deseaba que la Virgen fuera honrada en una iglesia más bonita, más grande, más apropiada, aunque era un pueblo pequeño, y confiando en Nuestra Señora, empezó a contratar trabajadores, constructores, compró los materiales y vio subir las nuevas paredes. ¿Tú crees que la gente del pueblo la comprendía, hermana, y la felicitaban y le ayudaban con donativos?
1: Bueno, ya quisiera pensar, a lo mejor una mínima parte, pero no todos.
0: Mira, la pura verdad es
1: la realidad, ¿eh?
0: La dura realidad es que los vecinos por un tiempo la observaron en silencio, pero luego comenzaron a burlarse de ella, especialmente cuando les venía a pedir ayuda. Ella no podía comprender esta actitud, pensaba que el amor a la Virgen los inspiraría pues, a colaborar, pero los corazones humanos a veces son muy duros. Y ellos sabían que construir una iglesia grande y bonita era un gran proyecto y que ya no tenía suficiente dinero. ¿Sabes qué, hermana? A veces tenemos una mirada muy, muy baja, muy, muy rastrera de las cosas y no entendemos que una persona esté ilusionada por un proyecto y nos burlamos de ella porque quizás no somos capaces de contribuir o de alentarla. Fíjate lo que pasó.
1: Bueno, también porque o no estamos a la altura de ese deseo, pero ella estaba a la altura del deseo que Dios le había puesto.
0: Ahí está. Entonces, fíjate, porque por lo menos si no la podemos ayudar, pues animarla con mis palabras, ¿no? Sería lo bonito. Ellos se burlaban y decían que era un acto de orgullo, que era muy presumida, la criticaban. Bueno, al final la obra tuvo que detenerse por falta de fondos. Y las paredes quedaron sin terminar. Y la llamaban la locura de Petra. La veían ahí esas paredes sin acabar. Probablemente, hermana, nuestro Señor permitió todo esto, ¿sabes para qué? Para fortalecer la fe y el amor de esta señora Petra.
1: Claro, y bueno, esas humillaciones también son buenas.
0: Las humillaciones, la envidia, la falta de caridad, los desacuerdos, como hemos visto en la sección anterior, al final purifican las almas, nuestra alma, y prueban toda obra de Dios. Ella no se dejó dominar por los obstáculos, tomemos nota. Estaba trabajando más de lo normal.
1: Cerca a la iglesia donde estaba...
0: Ya verás, estaban bailando y cantando, un poco como hacían con la diosa pagana, ya se habían olvidado de la Virgen y de todo. Sí, Carmen, la madre del buen consejo es la del Papa, correcto, estamos contando su historia. Mira, que la estamos descubriendo igual que tú. Entonces, fue tal el asombro, imagínate que están bailando y cantando y tal.
1: Y viene una nube.
0: Y viene la nube y casi los tapa. ¿Qué pasa aquí? Toda la atención de todos, todo el mundo se detuvo y empezaron a mirar la nube que bajaba despacio, que por cierto en el Antiguo Testamento...
1: Pero suena al pueblo de Israel.
0: ¿Verdad que sí?
1: Estaba la nube, sí, me hiciste
0: acordar. La nube

0: que era la presencia de Dios.
1: Sí, sí.
0: Pero además qué suave, ¿no? La nube. Finalmente se detuvo en un borde angosto de las paredes sin terminar de la iglesia. La nube se abrió gradualmente y en su centro, en el centro de la nube, que todos lo vieron, apareció una bellísima pintura de Nuestra Señora con el Niño Jesús.
1: Ah, entonces apareció una imagen de la Virgen con el Niño Jesús. Esa es la Madre del Buen Consejo.
0: Pero ¿quieres saber más? Todas las campanas del pueblo comenzaron a sonar sin que nadie las tocara.
1: Wow.
0: Atraídos por el inesperado y fuerte repicar de las campanas, cuando la Virgen quiere, ella sola se hace la propaganda. Pues, o sea, nadie había visto eso, todo el mundo. Claro, comenzaron a suceder. Escuchen, en solo 4 meses fueron archivados 171 milagros. Es decir, que realmente se comprobó que eran curaciones que no eran posibles científicamente. Bueno, todo el mundo empezó a entender que esta Virgen había venido de una forma especial.
1: Y realmente era milagrosa.
0: Y encima, claro, curaba a la gente. Entonces aquí hay otra cosa que otra etapa interesante. No sé si la quieres leer tú, yo todavía no la he leído.
1: Hermana Carmen, pero
0: ¿la quieres dejar para otra vez?
1: Yo creo que la dejamos para el próximo programa.
0: Me parece magnífico.
1: Y nos vamos a rezar, ¿te parece?
0: Bien necesario es, ya lo sabes.
1: Lo necesitamos.
0: Bueno, pues las citamos, Teresa, Zulay, a todos, Carmen, y a todos los que nos acompañan en este programa la semana entrante. Si la Virgen lo permite, si el Señor lo quiere, sobre todo, estaremos aquí para continuar con esta ¿Qué misterios quieres rezar?
1: Bueno, recemos...
0: ¿Ya habías pensado?
1: No había pensado, la verdad, hermana Carmen, pero podemos rezar el quinto misterio, la coronación de la Virgen María como la reina y señora de todo lo creado. Padre nuestro que estás en el cielo, santificado sea tu nombre, venga a nosotros tu reino, hágase tu voluntad en la tierra como en el cielo.
0: Danos hoy nuestro pan de cada día. Perdona nuestras ofensas, como también nosotros perdonamos a los que nos ofenden. No nos dejes caer en la tentación y líbranos del mal. Amén.
1: Dios te salve María, llena eres de gracia, el Señor es contigo. Bendita tú eres entre todas las mujeres y bendito es el fruto de tu vientre, Jesús.
0: Santa María, Madre de Dios, ruega por nosotros, pecadores, ahora y en la hora de nuestra muerte. Amén.
1: Dios te salve María, llena eres de gracia, el Señor es contigo. Bendita tú eres entre todas las mujeres y bendito es el fruto de tu vientre, Jesús.
0: Santa María, Madre de Dios, ruega por nosotros pecadores, ahora y en la hora de nuestra muerte. Amén.
1: Dios te salve María, llena eres de gracia, el Señor es contigo. Bendita tú eres entre todas las mujeres y bendito es el fruto de tu vientre, Jesús.
0: Santa María, Madre de Dios, ruega por nosotros pecadores, ahora y en la hora de nuestra muerte. Amén.
1: Dios te salve María, llena eres de gracia, el Señor es contigo. Bendita tú eres entre todas las mujeres y bendito es el fruto de tu vientre, Jesús.
0: Santa María, Madre de Dios, ruega por nosotros pecadores, ahora y en la hora de nuestra muerte. Amén.
1: Dios te salve María, llena eres de gracia, el Señor es contigo. Bendita tú eres entre todas las mujeres y bendito es el fruto de tu vientre, Jesús.
0: Santa María, Madre de Dios, ruega por nosotros pecadores, ahora y en la hora de nuestra muerte. Amén.
1: Dios te salve María, llena eres de gracia, el Señor es contigo. Bendita tú eres entre todas las mujeres y bendito es el fruto de tu vientre, Jesús.
0: Santa María, Madre de Dios, ruega por nosotros pecadores, ahora y en la hora de nuestra muerte. Amén.
1: Dios te salve María, llena eres de gracia, el Señor es contigo. Bendita tú eres entre todas las mujeres y bendito es el fruto de tu vientre, Jesús.
0: Santa María, Madre de Dios, ruega por nosotros pecadores, ahora y en la hora de nuestra muerte. Amén.
1: Dios te salve María, llena eres de gracia, el Señor es contigo. Bendita tú eres entre todas las mujeres y bendito es el fruto de tu vientre, Jesús.
0: Santa María, Madre de Dios, ruega por nosotros pecadores, ahora y en la hora de nuestra muerte. Amén.
1: Dios te salve María, llena eres de gracia, el Señor es contigo. Bendita tú eres entre todas las mujeres y bendito es el fruto de tu vientre, Jesús.
0: Santa María, Madre de Dios, ruega por nosotros pecadores, ahora y en la hora de nuestra muerte. Amén.
1: Dios te salve María, llena eres de gracia, el Señor es contigo. Bendita tú eres entre todas las mujeres y bendito es el fruto de tu vientre, Jesús.
0: Santa María, Madre de Dios, ruega por nosotros, pecadores, ahora y en la hora de nuestra muerte.

0: 14. Amén.
1: Gloria al Padre y al Hijo y al Espíritu Santo.
0: Como era en el principio, ahora y siempre, por los siglos de los siglos. Amén.
1: María, Madre de Gracia, Madre de Piedad y Misericordia,
0: defiéndenos del enemigo y ampáranos ahora y en la hora de nuestra muerte. Amén.
1: Oh Jesús mío, perdonad nuestros pecados, libradnos del fuego del infierno.
0: Llevad al cielo a todas las almas, especialmente a las más necesitadas de vuestra misericordia. Y ha llegado el momento de despedirnos por hoy, hermana Poli. ¿Cuál era ese WhatsApp que nos ibas a dar para apuntarse a la peregrinación que se va a celebrar en España hacia Fátima en el mes de junio, del 11 al 16?
1: Al 16 de junio, desde Barcelona, Valladolid, en el Santuario del Sagrado Corazón de Jesús, Fátima, y el regreso por Toledo.
0: Pero bueno, hay personas ya que vienen desde América.
1: Sí, hermana Carmen, no... vienen personas de Estados Unidos, claro, de sí. Perú y, bueno, de aquí de España también, si Dios quiere.
0: ¿Ves? La Virgen del Buen Consejo ya se está encargando de sanarnos a todos por dentro y por fuera. Carmen, nos alegramos un montón. Ojalá que nos conozcamos un día. Bueno, cuéntanos si quieres un poquito, pero ya sabes que yo me tengo que ir volando.
1: Sí, hermana Carmen, yo no contaré nada en este momento para que te vayas tranquila.
0: No. Lo que tenemos que hacer es dar el teléfono para que si alguno de ustedes está interesado en peregrinar a Fátima...
1: Bueno, si nos quieren acompañar en la cena benéfica, aunque no coman, también pueden acompañar de otra forma. Pero tienen que llamar a este WhatsApp, +34 636 900 961.
0: Y otra vez, por favor...
1: +34 636 900 961 o escribirnos a nsbarcelona@nsradio.com. Y los que estén interesados en participar en la peregrinación a Fátima, pues también nos pueden llamar
0: a ese mismo teléfono. Allí todo se lo resuelven, le cobran y todo magnífico.
1: Bueno, si quieres ayudarnos con un donativo, puedes pulsar en donar en nuestra página nstv.org.
0: Bueno, queridos amigos, nuestro lema, ya lo saben, el del reinado de María es así: venga a nosotros el reinado de María,
1: para que venga, Señor, tu reino.
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0: Pon todas tus preocupaciones en el regazo de Dios, arrójate en sus brazos y trabaja lo que puedas, pues con paz y confianza aprenderás a apoyarte en Dios cuando no tengas a nadie en quien apoyarte. Padre Rodrigo Molina.
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2: Sean todos bienvenidos a este espacio de consultorio familiar. Gracias por estar en nuestra sintonía. Nos alegra mucho poder llegar con este espacio de reflexión en torno a la vida familiar. Este espacio bajo la dirección general de Nidia Alzate, con la asistencia técnica de Gloria Ríos. Este servidor que les conduce y acompaña, Jorge Hernández, con la gratísima compañía de nuestro especialista en familia, Guillermo de Jesús Cardona, que nuevamente está con nosotros hoy. ¿Qué tal estás?
3: Muy bien, todavía de Jesús, gracias a Dios. Y muy contento de estar con nuestros oyentes y con ustedes aquí en el estudio.
2: Bueno,
3: también.
2: Que ese Jesús sea eterno, ¿no?
3: Que nos, ojalá que
2: se acabe.
3: Lo pido de rodillas.
2: El día que le quiten a Jesús del nombre, ojalá que no lo hayan quitado del corazón, ¿cierto?
3: Exactamente.
2: Pero yo no creo que ya lo quiten. Ya no.
3: Con la ayuda de Dios,
2: ya,
3: no.
2: Ya no. Con la ayuda de Jesús, no lo quita.
3: Con la ayuda de Jesús, no.
2: Bueno, vamos a reflexionar hoy sobre un tema muy particular, queridos amigos oyentes, y es sobre la santificación en la familia. Hay una pregunta que viene del consultorio de la calle, como dices tú, de la mejor, ¿cierto?
3: La mejor que hay, la mejor es consulta. La práctica de la vida.
2: Entonces me preguntó una señora, bueno, no solamente en tiempos fuertes de la iglesia como Adviento y Cuaresma, sino siempre, ¿cómo hacer para que las familias que se les va perdiendo como el norte, el rumbo, el sendero de la fe, de la vida cristiana, o muchas veces que se estancaron, no que se les pierde, sino que se acomodaron y se estancaron en cositas de la fe, cómo hacer para que estas familias emprendan un trabajo de santificación como familia? Ese es nuestro tema, porque hay un himno en la liturgia que dice: está en la hora intermedia. El trabajo, Señor, de cada día nos sea por tu amor santificado. Convierte su dolor en alegría de amor que para dar tú nos has dado. O sea que la santificación es una obra de amor.
3: Es una obra de amor.
2: Claro, ¿cómo ponerla en práctico? Hablemos de eso hoy en nuestro espacio.
3: Muy bien. Entonces, no siempre los bautizados estaremos en modo adviento. Ni siempre estaremos en modo Navidad, o en modo Cuaresma, o en modo Semana Santa, o en modo Pascua. ¿Por qué? Porque eso es de la liturgia. Pero en modo santificación, todos los días. Todos los días. Y cuando uno todavía es un bebecito, que no tiene uso de razón, que no tiene mucha conciencia de las cosas, también se puede empezar a santificar viendo actuar a los padres, que los padres le enseñaron a poner las manitos, a juntar las manitos y a rezarle al ángel de la guarda, a decirle: Diosito, gracias, Diosito, perdóname. Toda esa educación en la fe, el niño lo va aprendiendo, y el niño, aunque no sea consciente, eso no se le va a borrar nunca, porque uno lo que le enseñen desde la primera infancia le va a marcar la vida para siempre. Entonces, como el tema que tú nos propones es, que es esa la consulta de la calle, es la santificación en la familia, la santificación a través de la familia. Esa es una labor que no fenece, no termina, no caduca nunca. Nunca caduca.
2: Uno no tiene fecha de vencimiento.
3: No tiene fecha de vencimiento. De pronto, temporalmente, el día de la muerte. El día de la muerte termina temporalmente, pero no termina porque el alma es eterna después de que ya empiece a existir. Ya somos inmortales. Entonces, un papá, una mamá, un hermano, un padrino, un ser querido, como él es orden, es el orden mismo, ¿cierto? El Padre Eterno quiere celebrar eternamente con sus hijos en una boda eterna que la empezamos aquí en el pan eucarístico todos los días si queremos. Estamos invitados, pero hay que querer y hay que tener el traje de bodas para poderlo recibir, la cena. Bueno, entonces, En ese encargo es multiplicados y someter la tierra. El trabajo que tú hablaste en lo que dijiste de la liturgia de las horas es un trabajo que sea bendecido, que le demos gloria a Él de la misma gloria que Él nos dio. Nosotros, la gloria que Dios nos

0: frase la debemos devolver a él en, a manera de agradecimiento, y la forma de agradecerle a Dios es acatar sus leyes y preceptos. Esa es la forma de agradecerle, porque no hay mayor agradecimiento que procurar salvar mi alma, que es lo más sagrado que yo tengo para entregarle al Señor. Es mi propia alma, es mi vaso de agua fresca para calmar su sed en la cruz. Entonces, la familia está llamada a que todos los miembros de la familia estemos siempre en modo salvación, en modo salvación. El trabajo, el estudio, los desplazamientos, manejar la fortuna, hacer riqueza, generar economía, divertirse, vestirse bien, comer bien, dormir bien, procurar progresar materialmente. Esos son medios, y es legítimo, pero esos son los medios. El fin es la santificación de las personas. ¿Y qué mejor escenario que las familias? En la familia es el ámbito natural del amor, es el ámbito natural de la santificación. Aunque la persona que se forma bien en la familia, si tiene ya ansia de salvación, va a estar procurar salvarse y salvar a otros, hacer apostolado donde quiera que esté. Es un hijo de Dios donde quiera que vaya, es un evangelio viviente.
1: Entonces,
0: para los oyentes que leen la Sagrada Escritura, hay un pasaje por allá de un eunuco que iba leyendo en una carroza al profeta Isaías, y con buena fe, él quería la santidad y quería como saber de lo que estaba leyendo ahí, y el Señor, el Espíritu Santo, mandó a Felipe, creo que era el apóstol Felipe, lo mandó y le dijo, en el camino a Damasco a un señor montando una carroza, va leyendo un libro, ve y lo evangelizas. Entonces este llegó allá, se subió a la carroza y lo oyó lo que leía. Y entonces le pregunta Felipe al eunuco, ¿entiendes lo que lees? Y dijo, ¿cómo lo voy a entender si no hay quien me lo explique? Eso pasa con lo que tú estás preguntando. Que nosotros nos embotan, las cosas del mundo nos embotan los sentidos, nos embotan la conciencia, nos dejamos enredar por esa selva del espíritu del mundo, de tener cosas, de manejar cosas, de compromisos, y estamos empezando a hacer nuestra voluntad. A veces no cosas malas, pero dejamos de hacer lo óptimo, dejamos de hacer lo que Dios quiere. Primero Dios. Él dice, amar a Dios sobre todas las cosas, y al prójimo como a sí mismo. Una persona que sea consciente de que es hijo de Dios, hija de Dios, que hay que actuar en su presencia siempre para darle gloria, no pierde de vista estas cosas. Pero la misma parábola del sembrador, esa semilla que se olvida, que queda tirada en el camino, que el sol llega y la agosta, la seca, eso mismo pasa. Nos dejamos enredar por el espíritu del mundo, por los afanes del mundo, y nos olvidamos la misión que tiene la familia. Los padres de familia somos muy responsables, papá y mamá, de saber eso. Primero conocerlo para poderlo enseñar a los hijos y a los nietos. Si no lo conocemos, ¿cómo lo vamos a enseñar? Entonces, el profeta Oseas nos dice, mi pueblo se pierde por la ignorancia. Mi pueblo se pierde. Está pasando exactamente eso. ¿Cuántas familias están viviendo esto que estamos planteando aquí? Muy poquitas. ¿Por qué? Por ignorancia. A veces no es ni por maldad. Entonces, cada uno va por su lado, haciendo plata, haciendo cosas, viviendo placeres, que la novia, que el novio, que no sé qué. La gente empieza relaciones, las deja tiradas. Y hay gente con 3-4 relaciones encima, sin ningún matrimonio, con hijos regados por ahí de uno, de otro. Y, eso está bien, así es como está el mundo, ¿no?
1: Bajo el ropaje de la normalidad.
0: Exacto, es lo normal, lo que dicen, es lo normal.
1: Bueno, vamos a hacer una muy breve pausa, amigo Guillermo. Vamos a escuchar esta melodía y ya regresamos.

0: Gracias por continuar con nosotros, queridos amigos oyentes, en este tema de consultorio familiar. Estamos hablando de la santificación en la familia, como proyecto original de Dios. Y resulta de que sí, obviamente las personas pueden encontrar, como decías ahora, en el mundo, en el tiempo, muchas formas de vivir. Pero ¿qué tan santo? Santificadoras son esas instancias, ese deporte, ¿cierto? Uh-huh. Ese hobby, esa relación, esos amigos, no sé, ese trabajo, que también hay que decir que hay trabajos que no dignifican.
1: Exactamente.
0: Es decir, sustentan pero no dignifican.
1: Exactamente.
0: Y no todo trabajo que sustente es digno, o sea, y dignifica. Entonces, pueden ser esas las formas por donde se le va escurriendo a los miembros de una familia la santificación, que luego vendrán justamente a restarle a la familia esa santificación.
1: Este es un contrapeso, como yo lo diría mucho, pues ahora que tengo parte de mi vida es como muy campesina, cuando llega el invierno, la maleza es feliz en el invierno porque se crece tres o cuatro veces más que en tiempo de verano, digamos. Entonces, si la maleza, todo lo que tiene a los lados lo arruma y lo canibaliza, se apodera de los sembrados, del jardín, de lo que tiene un descuidito. Así es la vida, el pecado, la indiferencia religiosa, la falta de vibración en cuanto a las cosas de Dios, la impiedad, la falta de piedad, la falta de fervor, el ir dejando. Ah, qué liación, no fui a misa ayer, domingo, pero es que ese paseo estaba muy bueno y lo habíamos intentado muchas veces y no habíamos podido. Por fin se dio. Entonces la misa quedó borrada. Y así, y uno se va relajando, es la maleza. La maleza, la manigua de la vida, que es como la manigua, es esa misma maleza en la selva, que tapa lo que sea.
0: Se llama manigua.
1: Manigua, sí. Eso en ¿cómo es que se llama? La vorágine la describe así José Asunción Silva, el autor, la manigua. Entonces la manigua se come un lingote de oro en un mes, ya no lo encuentras en la selva. Si se cae ahí, lo dejas ahí puesto, en un mes no sabes dónde está, porque la manigua es así. Entonces así nos pasa lo mismo, tenemos un filón de oro que es el bautismo, que nos hace hijos de Dios, la filiación divina, la vida de la gracia, pero uno se va relajando. Entonces tú decías, cuando llegamos al final de la primera parte, decías la normalidad. Ahorita la gente dice, hombre, eso es lo normal. Eso antes de que los muchachos, el noviazgo era sin sexo, eso es antiguo, eso era muy antiguo, eso era para nuestros abuelos. Eso ahorita ya no es así. Ya lo normal es que los muchachos, todo el que tenga novio o novia, tienen sexo. Entonces, porque están cambiando de novia seguidito, porque quieren tener con una, con otra, con otro, con otro. Entonces, están experimentando cada 8 días. Y no hay respeto por sí mismo, no hay respeto por la otra persona. Hay un desconocimiento total de la dignidad de la persona. Y hay un desconocimiento total de la dignidad de la familia. Cuando tenemos una familia, y si es como Dios la ha conformado, con un matrimonio bendecido por Él, un papá, una mamá, fieles que estamos ahí, nos han llegado los hijos, ese es nuestro proyecto de vida. Y con ese llegamos a la santificación, es vocación, es llamado. Es un llamado a ser santos sacando adelante una familia. Y ahí están todos los días hay ocasiones de santificación. El uno que tiene unos añitos y hace unas preguntas, el otro que tiene más bastanticos y tiene ciertas rebeldías, el otro que acabó de nacer y grita cuidados y caricias y abrazos, el que está ya mayor, que hace las cosas por encimitica como para que se note, como el que barre por donde va a pasar la suegra.
0: Que dicen por ahí, sí, malamente.
1: Exactamente. Entonces hay personas que trabajan y son malos trabajadores, entonces no duran los trabajos, los echan, o empiezan a incumplir los horarios porque son irresponsables, porque se emborrachan cuando no es, llegan a deshoras y piensan que toda parte, como en la casa les aguantan todo, entonces piensan que en las empresas también les va a aguantar todo. Entonces ayudar ahí, corregir ahí, afinar ahí, eso es santidad. Y cuando llegan cosas que no son de moral ni de conciencia, sino los imprevistos, los alfilerazos de la vida, la tribulación, hay que saberlas llevar con sentido cristiano, y eso es santidad. sería un hijo, a una hija, no tire la toalla, hija, no vaya a tirarse la carrera, no vaya a interrumpir una segunda carrera que ya interrumpiste una, no dejes cosas empezadas, cuando estabas joven dejaste la guitarra, por ahí hay una guitarra colgada que no perseveraste, por allá hay unas cosas de basquetbol que tampoco perseveraste en el basquetbol, por ahí que luego quisiste esquiar y fuiste por allá lejos a Europa y no sé qué, ahí están los palos de esquí y no volviste a practicar eso. Tengo una cantidad de obras inconclusas, hay que ayudar, todo eso es santidad, y están las obras de misericordia, hay que llevar con paciencia y con sentido cristiano las adversidades de los mismos hijos, del esposo, de la esposa, los cónyuges, soportar, pero ayudar, no callar, corregir con amor, hacer corrección fraterna, saber esperar, levantar al caído, todo eso es santidad, apoyar al que está más necesitado. Cayó uno enfermo, cuídalo vos, cuídala vos, yo no puedo ir a cuidarla, yo no puedo ir a amanecer en la clínica con esa persona, entonces, nadie puede. Ahí falta santidad, falta compromiso. El amor tiene que permanecer siempre ahí. No hay santidad sin amor, no hay santidad sin humildad, no hay santidad sin entrega, no hay santidad sin sacrificio. O sea, está todo, pero uno no necesita buscar más panoramas, más lagunas para pescar teniendo una familia.
0: Hay una situación, y es que hoy asistimos a un fenómeno social, vamos a decirlo así, en el que justamente las familias más jóvenes parece que no tuvieran bien claro el norte de cómo volver a lo fundamental, y por el contrario se convierten es como en hogares o en instituciones reaccionarias. Entonces sí. Yo estoy esperando que no me grite, porque apenas me grite yo ya tengo cómo defenderme.
1: Claro,
0: ya tengo aquí el derecho, tengo la instancia, tengo la fuente, tengo la llamada.
1: Y hasta se humilla.
0: Exacto. Entonces, cuando nos volvemos puercos espín, el puerco espín, que la mayoría dice que es ese animalito pues que tira...
1: Sí, sí, que tira espinas.
0: Parece que sí, amamos, pero mira... Cuidado, aquí tengo claro, con qué defenderme.
1: Claro. Te estoy apuntando.
0: Tal vez sea el cambiar la inversión de ese modelo de ser esposos, padres e hijos reaccionarios, y más bien padres e hijos atentos, ¿no?
1: Sí, sí.
0: Atentos
1: sí.
0: A abrazar más que a defender, porque es que el peligro de hoy es eso, nos sacamos por delante más la vulnerabilidad que la capacidad.
1: Sí, sí, sí.
0: Entonces,
1: sí.
0: Cuando yo muestro más mi vulnerabilidad que mi capacidad, obviamente, pues eso es lo que más el otro va a ver y lo que más el otro quiere
1: claro.
0: Atacar. Y eso condiciona y limita la expresión de amor.
1: Ahora, lo otro es tanta soberbia.

0: tanto resentimiento, esa incapacidad para perdonarle los errores, las equivocaciones a los seres queridos de nuestra familia, empezando por los cónyuges, pero también por los hijos, o de los hijos hacia los padres. Encuentran unas divisiones tan grandes, es que mi papá hizo una cosa imperdonable, o mi mamá, o es que ese hermano, yo a ese hermano lo saludo, pero no.
1: O ni lo saludo.
0: Uh-huh. Entonces, ¿qué pasa? San Juan Pablo II nos hablaba mucho de desarmar los corazones. En esos tiempos, no solo hay que pensar en convertirnos en tiempo de cuaresma, en cualquier época de la vida. Tenemos que revisar, es primero que todos nosotros. Cuando hay un problema en la familia, no empecemos a buscar, es que la culpa es de este sobrino, la culpa es de este tío, la culpa es de mi papá. No. ¿Qué tengo? ¿Cuánto pesa mi conducta, mi comportamiento, mi actitud en este problema? Hay que empezar
1: a... ¿Qué tengo para aportar a la luz?
0: ¿Qué tengo yo que cambiar para que todo cambie? ¿Qué tengo yo que mejorar para que todo mejore? ¿A qué tengo que renunciar? Y que sigo apegado a una mala costumbre, a un vicio, a un capricho, a un gesto, a una facilidad para humillar o para desafiar. Tengo el corazón armado. Lo tengo con carabina en la mano, como tú decías ahorita. No, desarmar los corazones. Y eso requiere un ejercicio personal, interno, de mucha oración, pero mucha oración con mucha honradez. Decirle al Señor, ayúdame a conocerme. A conocer, que yo te conozca y que me conozca, como dice San Agustín, que yo te conozca y que me conozca, empezar a conocer a Dios para conocerme yo, y entonces ir afinando mi conducta, mi moral, mi comportamiento, hasta mi psicología, con respecto al querer de Dios, ir afinando a la voluntad de Dios. Cuando yo vaya afinando mi voluntad con la voluntad divina, soy siendo mejor instrumento de cohesión, de organización, de trabajo por mi familia. Pero mientras yo piense que el problema está en los demás, que eso ocurre mucho, por ejemplo, en la política, siempre el problema es del otro, no en que es mío. Entonces, no, empezar por mí, pero eso tiene que ser muy honrado. ¿Qué tengo yo que cambiar para que todo cambie? ¿Qué tengo que mejorar para que todo mejore?
1: Bueno, la familia se santifica cuando no saca a Dios.
0: Exactamente.
1: Punto.
0: Si lo sacamos, hasta ahí
1: ya no hay familia. Porque Dios es la santidad.
0: Exactamente.
1: Guillermo, gracias por haber estado con nosotros en este consultorio.
0: Al Espíritu Santo y a ti por invitarme.
1: Nos escucharemos aquí en el próximo consultorio familiar.
2: Salve María.
0: Familia.
1: Porque Dios es la santidad.
0: Exactamente.
1: Guillermo, gracias por haber estado con nosotros en este consultorio.
0: Al Espíritu Santo y a ti por invitarme.
1: Nos escucharemos aquí en el próximo consultorio familiar.

0: a la hora de las tres, imploren mi misericordia, especialmente por los pecadores. Y aunque sea por un brevísimo momento, sumérgete en mi pasión, especialmente en mi desamparo en el momento de la agonía. Esta es la hora de la gran misericordia para el mundo entero. Te permitiré entrar dentro de mi tristeza mortal. En esta hora no le rehusaré nada al alma que me lo pida por los méritos de mi pasión.
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1: Son las 3 en punto.
2: Coronilla de la Divina Misericordia. Padre nuestro que estás en el cielo, santificado sea tu nombre. Venga a nosotros tu reino. Hágase tu voluntad en la tierra como en el cielo.
3: Danos hoy nuestro pan de cada día. Perdona nuestras ofensas, como también nosotros perdonamos a los que nos ofenden. No nos dejes caer en la tentación y líbranos del mal. Amén.
2: Dios te salve, María, llena eres de gracia, el Señor es contigo. Bendita tú eres entre todas las mujeres y bendito es el fruto de tu vientre, Jesús.
3: Santa María, Madre de Dios, ruega por nosotros pecadores, ahora y en la hora de nuestra muerte. Amén.
4: Creo en Dios Padre Todopoderoso, Creador del cielo y de la tierra. Creo en Jesucristo, su único Hijo, nuestro Señor, que fue concebido por obra y gracia del Espíritu Santo, nació de Santa María Virgen, padeció bajo el poder de Poncio Pilato, fue crucificado, muerto y sepultado, descendió a los infiernos, al tercer día resucitó de entre los muertos, subió a los cielos y está sentado a la derecha de Dios Padre Todopoderoso. Desde allí ha de venir a juzgar a vivos y muertos. Creo en el Espíritu Santo, la Santa Iglesia Católica, la comunión de los santos, el perdón de los pecados, la resurrección de la carne y la vida eterna. Amén.
2: Dios mío, ven en mi auxilio.
3: Señor, date prisa en socorrerme. Gloria al Padre, y al Hijo, y al Espíritu Santo, como era en el principio, ahora y siempre, por los siglos de los siglos. Amén.
2: Padre eterno, te ofrezco el cuerpo y la sangre, el alma y la divinidad,

0: Amadísimo Hijo nuestro Señor Jesucristo, en expiación por nuestros pecados y por los del mundo entero, por su dolorosa pasión,
1: ten misericordia de nosotros y del mundo entero.
0: Por su dolorosa pasión,
1: ten misericordia de nosotros y del mundo entero.
0: Por su dolorosa pasión,
1: ten misericordia de nosotros y del mundo entero.
0: Por su dolorosa pasión,
1: ten misericordia de nosotros y del mundo entero.
0: Por su dolorosa pasión,
1: ten misericordia de nosotros y del mundo entero.
0: Por su dolorosa pasión,
1: ten misericordia de nosotros y del mundo entero.
0: Por su dolorosa pasión,
1: ten misericordia de nosotros y del mundo entero.
0: Por su dolorosa pasión,
1: ten misericordia de nosotros y del mundo entero.
0: Por su dolorosa pasión,
1: ten misericordia de nosotros y del mundo entero.
0: Por su dolorosa pasión,
1: ten misericordia de nosotros y del mundo entero.
0: Padre eterno, te ofrezco el cuerpo y la sangre, el alma y la divinidad de tu amadísimo Hijo nuestro Señor Jesucristo, en expiación por nuestros pecados y por los del mundo entero. Por su dolorosa pasión,
1: ten misericordia de nosotros y del mundo entero.
0: Por su dolorosa pasión,
1: ten misericordia de nosotros y del mundo entero.
0: Por su dolorosa pasión,
1: ten misericordia de nosotros y del mundo entero.
0: Por su dolorosa pasión,
1: ten misericordia de nosotros y del mundo entero.
0: Por su dolorosa pasión,
1: ten misericordia de nosotros y del mundo entero.
0: Por su dolorosa pasión,
1: ten misericordia de nosotros y del mundo entero.
0: Por su dolorosa pasión,
1: ten misericordia de nosotros y del mundo entero.
0: Por su dolorosa pasión,
1: ten misericordia de nosotros y del mundo entero.
0: Por su dolorosa pasión,
1: ten misericordia de nosotros y del mundo entero.
0: Por su dolorosa pasión,
1: ten misericordia de nosotros y del mundo entero.
0: Padre eterno, te ofrezco el cuerpo y la sangre, el alma y la divinidad de tu amadísimo Hijo nuestro Señor Jesucristo, en expiación por nuestros pecados y por los del mundo entero. Por su dolorosa pasión,
1: ten misericordia de nosotros y del mundo entero.
0: Por su dolorosa pasión,
1: ten misericordia de nosotros y del mundo entero.
0: Por su dolorosa pasión,
1: ten misericordia de nosotros y del mundo entero.
0: Por su dolorosa pasión,
1: ten misericordia de nosotros y del mundo entero.
0: Por su dolorosa pasión,
1: ten misericordia de nosotros y del mundo entero.
0: Por su dolorosa pasión,
1: ten misericordia de nosotros y del mundo entero.
0: Por su dolorosa pasión,
1: ten misericordia de nosotros y del mundo entero.
0: Por su dolorosa pasión,
1: ten misericordia de nosotros y del mundo entero.
0: Por su dolorosa pasión,
1: ten misericordia de nosotros y del mundo entero.
0: Por su dolorosa pasión,
1: ten misericordia de nosotros y del mundo entero.
0: Padre eterno, te ofrezco el cuerpo y la sangre, el alma y la divinidad de tu amadísimo Hijo nuestro Señor Jesucristo, en expiación por nuestros pecados y por los del mundo entero. Por su dolorosa pasión,
1: ten misericordia de nosotros y del mundo entero.
0: Por su dolorosa pasión,
1: ten misericordia de nosotros y del mundo entero.
0: Por su dolorosa pasión,
1: ten misericordia de nosotros y del mundo entero.
0: Por su dolorosa pasión,
1: ten misericordia de nosotros y del mundo entero.
0: Por su dolorosa pasión,
1: ten misericordia de nosotros y del mundo entero.
0: Por su dolorosa pasión,
1: ten misericordia de nosotros y del mundo entero.
0: Por su dolorosa pasión,
1: ten misericordia de nosotros y del mundo entero.
0: Por su dolorosa pasión,
1: ten misericordia de nosotros y del mundo entero.
0: Por su dolorosa pasión,
1: ten misericordia de nosotros y del mundo entero.
0: Por su dolorosa pasión,
1: ten misericordia de nosotros y del mundo entero.
0: Padre eterno, te ofrezco el cuerpo y la sangre, el alma y la divinidad de tu amadísimo Hijo nuestro Señor Jesucristo, en expiación por nuestros pecados y por los del mundo entero. Por su dolorosa pasión,
1: ten misericordia de nosotros y del mundo entero.
0: Por su dolorosa pasión,
1: ten misericordia de nosotros y del mundo entero.
0: Por su dolorosa pasión,
1: ten misericordia de nosotros y del mundo entero.
0: Por su dolorosa pasión,
1: ten misericordia de nosotros y del mundo entero.
0: Por su dolorosa pasión,
1: ten misericordia de nosotros y del mundo entero.
0: Por su dolorosa pasión,
1: ten misericordia de nosotros y del mundo entero.
0: Por su dolorosa pasión,
1: ten misericordia de nosotros y del mundo entero.
0: Por su dolorosa pasión,
1: ten misericordia de nosotros y del mundo entero.
0: Por su dolorosa pasión,
1: ten misericordia de nosotros y del mundo entero.
0: Por su dolorosa pasión,
1: ten misericordia de nosotros y del mundo entero.
0: Santo Dios, santo fuerte, santo inmortal,
1: ten misericordia de nosotros y del mundo entero.
0: Santo Dios, santo fuerte, santo inmortal,
1: ten misericordia de nosotros y del mundo entero.
0: Santo Dios, santo fuerte, santo inmortal,
1: ten misericordia de nosotros y del mundo entero.

Acto de consagración a Jesús misericordioso. Oh Jesús misericordioso, tu bondad es infinita y los tesoros de tu gracia son inagotables. Me abandono a tu misericordia que sobrepuja a todas tus obras. Me consagro enteramente a ti para vivir bajo los rayos de tu gracia y de tu amor que brotaron de tu corazón traspasado en la cruz. Quiero dar a conocer tu misericordia por medio de las obras de misericordia corporales y espirituales, especialmente con los pecadores, consolando y asistiendo a los pobres, afligidos y enfermos. Mas tú me protegerás como cosa tuya, pues todo lo temo de mi debilidad y todo lo espero de tu misericordia. Que toda la humanidad comprenda el abismo insondable de tu misericordia, a fin de que poniendo toda su esperanza en ella, pueda ensalzarla por toda la eternidad. Amén.

0: El fiel devoto de la Virgen, el padre Rodrigo Molina, decía: María transparenta a Dios. Ella, como el cristal a través del cual contemplas un panorama, te da a Dios en el silencio virgen de su cristal. En este mes de mayo, ofrezcamos a la Virgen nuestra oración sincera para que interceda y acoja nuestras plegarias. A esta hora, unámonos con corazón ferviente en el rezo de este Santo Rosario y roguemos por las intenciones y necesidades de Orlando Antonio Acevedo, Blanca Oliva Arango y Concepción Bernal López.
1: Santo Rosario, por la señal de la Santa Cruz de nuestros enemigos, líbranos, Señor Dios nuestro, en el nombre del Padre y del Hijo y del Espíritu Santo.
2: Amén.
1: Acto de contrición.
3: Señor mío Jesucristo, Dios y hombre verdadero, Creador, Padre y Redentor mío, por ser vos quien sois bondad infinita y porque os amo sobre todas las cosas, me pesa de todo corazón haberos ofendido. También me pesa porque podéis castigarme con las penas del infierno. Ayudado de vuestra divina gracia, propongo firmemente nunca más pecar, confesarme y cumplir la penitencia que me fue impuesta. Amén.
1: Un credo al Sagrado Corazón de Jesús.
3: Creo en Dios Padre Todopoderoso, Creador del cielo y de la tierra. Creo en Jesucristo, su único Hijo, nuestro Señor, que fue concebido por obra y gracia del Espíritu Santo. Nació de Santa María Virgen, padeció bajo el poder de Poncio Pilato, fue crucificado, muerto y sepultado, descendió a los infiernos, al tercer día resucitó de entre los muertos, subió a los cielos y está sentado a la derecha de Dios Padre Todopoderoso. Desde allí ha de venir a juzgar a vivos y muertos. Creo en el Espíritu Santo, la Santa Iglesia Católica, la comunión de los santos, el perdón de los pecados, la resurrección de la carne y la vida eterna. Amén.
1: Ofrecemos este Santo Rosario por nuestras intenciones. Misterios gozosos del Santo Rosario. Primer misterio: la encarnación del Hijo de Dios. El ángel Gabriel fue enviado por Dios a una virgen llamada María. El ángel le dijo: concebirás en tu vientre y darás a luz un hijo, y le pondrás por nombre Jesús. Padre nuestro que estás en el cielo, santificado sea tu nombre. Venga a nosotros tu reino. Hágase tu voluntad en la tierra como en el cielo.
4: Danos hoy nuestro pan de cada día. Perdona nuestras ofensas, como también nosotros perdonamos a los que nos ofenden. No nos dejes caer en la tentación y líbranos del mal. Amén.
1: Dios te salve, María, llena eres de gracia, el Señor es contigo. Bendita tú eres entre todas las mujeres y bendito es el fruto de tu vientre, Jesús.
4: Santa María, Madre de Dios, ruega por nosotros pecadores, ahora y en la hora de nuestra muerte. Amén.
1: Dios te salve, María, llena eres de gracia, el Señor es contigo. Bendita tú eres entre todas las mujeres y bendito es el fruto de tu vientre, Jesús.
4: Santa María, Madre de Dios, ruega por nosotros pecadores, ahora y en la hora de nuestra muerte. Amén.
1: Dios te salve, María, llena eres de gracia, el Señor es contigo. Bendita tú eres entre todas las mujeres, y bendito es el fruto de tu vientre, Jesús.
4: Santa María, Madre de Dios, ruega por nosotros pecadores, ahora y en la hora de nuestra muerte. Amén.
1: Dios te salve, María, llena eres de gracia, el Señor es contigo. Bendita tú eres entre todas las mujeres y bendito es el fruto de tu vientre, Jesús.
4: Santa María, Madre de Dios, ruega por nosotros pecadores, ahora y en la hora de nuestra muerte. Amén.
1: Dios te salve, María, llena eres de gracia, el Señor es contigo. Bendita tú eres entre todas las mujeres y bendito es el fruto de tu vientre, Jesús.
4: Santa María, Madre de Dios, ruega por nosotros pecadores, ahora y en la hora de nuestra muerte. Amén.
1: Dios te salve, María, llena eres de gracia, el Señor es contigo. Bendita tú eres entre todas las mujeres, y bendito es el fruto de tu vientre, Jesús.
4: Santa María, Madre de Dios, ruega por nosotros pecadores, ahora y en la hora de nuestra muerte. Amén.
1: Dios te salve, María, llena eres de gracia, el Señor es contigo. Bendita tú eres entre todas las mujeres, y bendito es el fruto de tu vientre, Jesús.
4: Santa María, Madre de Dios, ruega por nosotros pecadores, ahora y en la hora de nuestra muerte. Amén.
1: Dios te salve, María, llena eres de gracia, el Señor es contigo. Bendita tú eres entre todas las mujeres, y bendito es el fruto de tu vientre, Jesús.
4: Santa María, Madre de Dios, ruega por nosotros pecadores, ahora y en la hora de nuestra muerte. Amén.
1: Dios te salve, María, llena eres de gracia, el Señor es contigo. Bendita tú eres entre todas las mujeres, y bendito es el fruto de tu vientre, Jesús.
4: Santa María, Madre de Dios, ruega por nosotros pecadores, ahora y en la hora de nuestra muerte. Amén.
1: Dios te salve, María, llena eres de gracia, el Señor es contigo. Bendita tú eres entre todas las mujeres, y bendito es el fruto de tu vientre, Jesús.
4: Santa María, Madre de Dios, ruega por nosotros pecadores, ahora y en la hora de nuestra muerte. Amén.
1: Gloria al Padre, y al Hijo, y al Espíritu Santo.
4: Como era en el principio, ahora y siempre, por los siglos de los siglos. Amén.
3: María, Madre de gracia, Madre de piedad y misericordia, defiéndenos del enemigo y ampáranos, ahora y en la hora de nuestra muerte. Amén. Oh Jesús mío, perdonad nuestros pecados, librarnos del fuego del infierno, llevad al cielo a todas las almas, especialmente a las más necesitadas de vuestra misericordia.
1: Segundo misterio: la visitación de Nuestra Señora a su prima Santa Isabel. Aconteció que en cuanto Isabel oyó el saludo de María, saltó la criatura en su vientre. Se llenó Isabel de Espíritu Santo. Padre nuestro que estás en el cielo, santificado sea tu nombre. Venga a nosotros tu reino, hágase tu voluntad en la tierra como en el cielo.
4: Danos hoy nuestro pan de cada día, perdona nuestras ofensas, como también nosotros perdonamos
1: a vientre Jesús.
4: Santa María, Madre de Dios, ruega por nosotros pecadores, ahora y en la hora de nuestra muerte. Amén.
1: Dios te salve, María, llena eres de gracia, el Señor es contigo. Bendita tú eres entre todas las mujeres, y bendito es el fruto de tu vientre, Jesús.
4: Santa María, Madre de Dios, ruega por nosotros pecadores, ahora y en la hora de nuestra muerte. Amén.
1: Dios te salve, María, llena eres de gracia, el Señor es contigo. Bendita tú eres entre todas las mujeres, y bendito es el fruto de tu vientre, Jesús.
4: Santa María, Madre de Dios, ruega por nosotros pecadores, ahora y en la hora de nuestra muerte. Amén.
1: Dios te salve, María, llena eres de gracia, el Señor es contigo. Bendita tú eres entre todas las mujeres, y bendito es el fruto de tu vientre, Jesús.
4: Santa María, Madre de Dios, ruega por nosotros pecadores, ahora y en la hora de nuestra muerte. Amén.
1: Dios te salve, María, llena eres de gracia, el Señor es contigo. Bendita tú eres entre todas las mujeres, y bendito es el fruto de tu vientre, Jesús.
4: Santa María, Madre de Dios, ruega por nosotros pecadores, ahora y en la hora de nuestra muerte. Amén.
1: Dios te salve, María, llena eres de gracia, el Señor es contigo. Bendita tú eres entre todas las mujeres, y bendito es el fruto de tu vientre, Jesús.
4: Santa María, Madre de Dios, ruega por nosotros pecadores, ahora y en la hora de nuestra muerte. Amén.
1: Dios te salve, María, llena eres de gracia, el Señor es contigo. Bendita tú eres entre todas las mujeres, y bendito es el fruto de tu vientre, Jesús.
4: Santa María, Madre de Dios, ruega por nosotros pecadores, ahora y en la hora de nuestra muerte. Amén.
1: Dios te salve, María, llena eres de gracia, el Señor es contigo. Bendita tú eres entre todas las mujeres, y bendito es el fruto de tu vientre, Jesús.
4: Santa María, Madre de Dios, ruega por nosotros, pecadores, ahora y en la hora de nuestra muerte. Amén.
1: Dios te salve, María, llena eres de gracia, el Señor es contigo. Bendita tú eres entre todas las mujeres, y bendito es el fruto de tu vientre, Jesús.
4: Santa María, Madre de Dios, ruega por nosotros, pecadores, ahora y en la hora de nuestra muerte. Amén.
1: Gloria al Padre, y al Hijo, y al Espíritu Santo.
4: Como era en el principio, ahora y siempre, por los siglos de los siglos. Amén.
3: María, Madre de gracia, Madre de piedad y misericordia, defiéndenos del enemigo y ampáranos, ahora y en la hora de nuestra muerte. Amén. Oh Jesús mío, perdonad nuestros pecados, libradnos del fuego del infierno, llevad al cielo a todas las almas, especialmente a las más necesitadas de vuestra misericordia.
1: Tercer misterio, el nacimiento del Hijo.

0: bendito del hijo de las mujeres, y bendito es el fruto de tu vientre, Jesús.
1: Santa María, Madre de Dios, ruega por nosotros, pecadores, ahora y en la hora de nuestra muerte. Amén.
0: Dios te salve, María, llena eres de gracia, el Señor es contigo. Bendita tú eres entre todas las mujeres, y bendito es el fruto de tu vientre, Jesús.
1: Santa María, Madre de Dios, ruega por nosotros, pecadores, ahora y en la hora de nuestra muerte. Amén.
0: Dios te salve, María, llena eres de gracia, el Señor es contigo. Bendita tú eres entre todas las mujeres, y bendito es el fruto de tu vientre, Jesús.
1: Santa María, Madre de Dios, ruega por nosotros, pecadores, ahora y en la hora de nuestra muerte. Amén.
0: Dios te salve, María, llena eres de gracia, el Señor es contigo. Bendita tú eres entre todas las mujeres, y bendito es el fruto de tu vientre, Jesús.
1: Santa María, Madre de Dios, ruega por nosotros, pecadores, ahora y en la hora de nuestra muerte. Amén.
0: Gloria al Padre, y al Hijo, y al Espíritu Santo.
1: Como era en el principio, ahora y siempre, por los siglos de los siglos. Amén.
2: María, Madre de gracia, Madre de piedad y misericordia, defiéndenos del enemigo y ampáranos,
1: ahora y en la hora de nuestra muerte. Amén.
0: Dios te salve, María, llena eres de gracia, el Señor es contigo. Bendita tú eres entre todas las mujeres, y bendito es el fruto de tu vientre, Jesús.
1: Santa María, Madre de Dios, ruega por nosotros, pecadores, ahora y en la hora de nuestra muerte. Amén.
0: Dios te salve, María, llena eres de gracia,
2: de piedad y misericordia. Defiéndenos del enemigo y ampáranos, ahora y en la hora de nuestra muerte. Amén. Oh Jesús mío, perdonad nuestros pecados, libradnos del fuego del infierno, llevad al cielo a todas las almas, especialmente a las más necesitadas de vuestra misericordia.
0: En la tierra como en el cielo.
1: Danos hoy nuestro pan de cada día, perdona nuestras ofensas, como también nosotros perdonamos a los
0: Jesús.
1: Santa María, Madre de Dios, ruega por nosotros pecadores, ahora y en la hora de nuestra muerte. Amén.
0: Dios te salve María, llena eres de gracia, el Señor es contigo. Bendita tú eres entre todas las mujeres, y bendito es el fruto de tu vientre, Jesús.
1: Santa María, Madre de Dios, ruega por nosotros pecadores, ahora y en la hora de nuestra muerte. Amén.
0: Dios te salve María, llena eres de gracia, el Señor es contigo. Bendita tú eres entre todas las mujeres, y bendito es el fruto de tu vientre, Jesús.
1: Santa María, Madre de Dios, ruega por nosotros pecadores, ahora y en la hora de nuestra muerte. Amén.
0: Dios te salve María, llena eres de gracia, el Señor es contigo. Bendita tú eres entre todas las mujeres, y bendito es el fruto de tu vientre, Jesús.
1: Santa María, Madre de Dios, ruega por nosotros pecadores, ahora y en la hora de nuestra muerte. Amén.
0: Dios te salve María, llena eres de gracia, el Señor es contigo. Bendita tú eres entre todas las mujeres, y bendito es el fruto de tu vientre, Jesús.
1: Santa María, Madre de Dios, ruega por nosotros pecadores, ahora y en la hora de nuestra muerte. Amén.
0: Gloria al Padre, y al Hijo, y al Espíritu Santo.
1: Como era en el principio, ahora y siempre, por los siglos de los siglos. Amén.
2: María, Madre de gracia, Madre de piedad,
0: Virgen fiel,
1: ruega por nosotros.
0: Espejo de justicia,
1: ruega por nosotros.
0: Trono de la sabiduría,
1: ruega por nosotros.
0: Causa de nuestra alegría,
1: ruega por nosotros.
0: Vaso espiritual,
1: ruega por nosotros.
0: Vaso digno de honor,
1: ruega por nosotros.
0: Vaso insigne de devoción,
1: ruega por nosotros.
0: Rosa mística,
1: ruega por nosotros.
0: Torre de David,
1: ruega por nosotros.
0: Torre de marfil,
1: ruega por nosotros.
0: Casa de oro,
1: ruega por nosotros.
0: Reina concebida sin pecado original,
1: ruega por nosotros.
0: Reina asunta al cielo,
1: ruega por nosotros.
0: Reina del Santísimo Rosario,
1: ruega por nosotros.
0: Por las benditas almas del purgatorio. Padre nuestro que estás en el cielo, santificado sea tu nombre. Venga a nosotros tu reino, hágase tu voluntad en la tierra como en el cielo.
1: Danos hoy nuestro pan de cada día.

0: María, perdona nuestras ofensas, como también nosotros perdonamos a los que nos ofenden. No nos dejes caer en la tentación, y líbranos del mal. Amén.
1: Dios te salve, María, llena eres de gracia, el Señor es contigo. Bendita tú eres entre todas las mujeres, y bendito es el fruto de tu vientre, Jesús.
0: Santa María, Madre de Dios, ruega por nosotros pecadores, ahora y en la hora de nuestra muerte. Amén.
1: Gloria al Padre, y al Hijo, y al Espíritu Santo.
0: Como era en el principio, ahora y siempre, por los siglos de los siglos. Amén.
1: Por las intenciones del reinado de María y sus miembros. Padre nuestro que estás en el cielo, santificado sea tu nombre. Venga a nosotros tu reino. Hágase tu voluntad en la tierra como en el cielo.
0: Danos hoy nuestro pan de cada día. Perdona nuestras ofensas, como también nosotros perdonamos a los que nos ofenden.
2: No vuelve a nosotros esos tus ojos misericordiosos. Y después de este destierro, muéstranos a Jesús, fruto bendito de tu vientre, oh clementísima, oh piadosa, oh dulce siempre Virgen María, ruega por nosotros, Santa Madre de Dios, para que seamos dignos de alcanzar las promesas de nuestro Señor Jesucristo. Amén.
1: Ave María Purísima,
0: sin pecado concebida.

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1: Son las 4 en punto.
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Bienvenidos. Y nos damos nuevamente esta cita para la Lección Divina Dominical para poder compartir este día, el Domingo de la Santísima Trinidad, correspondiente al ciclo A. Un día grande para la fe de la Iglesia, un día grande para la espiritualidad cristiana. Hoy leeremos el Evangelio de San Juan en el capítulo 3, versículos del 16 al 18. En aquel tiempo dijo Jesús a Nicodemo: tanto amó Dios al mundo que entregó a su Hijo único para que no perezca ninguno de los que creen en él, sino que tengan vida eterna. Porque Dios no mandó a su Hijo al mundo para condenar al mundo, sino para que el mundo se salve por él. El que cree en él no será condenado. El que no cree ya está condenado, porque no ha creído en el nombre del Hijo de que se habla. Dios, que tiene una unidad santísima en tres personas, pero el sujeto de la expresión es Dios. Por tanto, la Santísima Trinidad no es una virgen, no es una santa, es Dios mismo. Dios mismo, la persona del Padre, la persona del Hijo y la persona del Espíritu, tres

personas que tienen una unidad santísima. Entonces, es muy importante decir siempre la Santísima Trinidad de Dios, porque el sujeto sobre el que hay que hacer la reflexión es Dios. Es Dios, que en personas tres tiene una unidad perfecta y santa. Entonces, Espíritu Santo, porque es la tercera, es la que sella, es la que... No, no, no. Una mala espiritualidad es la que clasifica y numera. Es muy interesante que comprender que en Dios no hay números ni clasificaciones. Dios no se deja encasillar en un número, ni en primero, segundo y tercero. Tenemos que hablar de Dios, que es Padre, que es Hijo y que es Espíritu Santo. Y que en el plano de la salvación para los hombres, en la revelación que se ha dado a conocer a través de la Sagrada Escritura, Dios ha aparecido siempre como el que ama. Y ha amado como Padre, creando al mundo. Y ha amado como Hijo, salvando al mundo. Y ha amado como Espíritu Santo, santificando y purificando y vivificando al mundo. ¿Lo ven? Entonces Dios, en Dios que no hay confusión ni división, y en Dios que siempre hay que unir sin confundir y distinguir sin separar, es importante que nosotros aprendamos a venir a este Dios único, grande, fuerte y soberano, que como Padre ha sostenido esta historia de la humanidad, la ha hecho con sus amorosas manos, él mismo la dirige, él mismo la planifica, que como hijo, y no como una mera forma de aparecer, sino como persona real encarnada dentro de nuestra historia, ha querido por nuestra debilidad venir a esta historia como hijo y en el hijo salvarnos, redimirnos a través del sufrimiento y de la muerte en cruz, a través de su palabra salvadora, sanadora, purificadora, a través de sus signos, sus acciones, sus gestos de amor y de misericordia. En ese hijo encontramos la otra forma del amor de Dios. Y el Espíritu Santo en la plenitud del tiempo, como don del Padre y como don del Hijo, es aquel que en el momento expresa el amor pleno y eterno de Dios. La nueva presencia de Dios en el mundo se llama el Espíritu Santo, que se hace patente en la Iglesia, porque es el cuerpo místico del Hijo. Entonces, aprender a venir a Dios, descubrir su amor como Padre, descubrir su amor como Hijo, descubrir su amor como Espíritu, es en realidad no poner a Dios en clasificación, sino amarlo completamente. Este domingo, amor, persona, nos plenifica en el amor del Padre y del Hijo, y en la Iglesia nos permite experimentar, porque nos permite unirnos a Dios, unirnos a Cristo, que es la cabeza de este cuerpo místico. Entonces la obra de Dios, Trinidad, la obra trinitaria de Dios, es una obra complementaria de Dios que manifiesta que tanto ha querido Dios a los hombres que a lo largo del tiempo, y Dios no pelea ni compite por la adoración, la gloria, el honor y la alabanza, no. Pero en la vida de la fe, pedagógicamente, tenemos que centrarnos en Cristo para poder ir al Padre, que es la predicación de Jesús, para poder ir al Padre y experimentar y ser receptores de su Espíritu.

Entonces es bien interesante ahora poder reflexionar que esta unidad santísima de Dios en tres personas es para nosotros pues como un despliegue de amor. Y nosotros debemos comprender que todo Dios abre su corazón a nosotros, todo Dios. La Santísima Trinidad de Dios, la unidad perfecta de Dios como realidad de personas divinas y santas, fuente para nosotros de todo, nos hace comprender que Dios tiene un solo corazón, el corazón de la comunidad de vida y amor que es Dios. Pero ese corazón se ha desplegado. El Padre tiene, su corazón de Padre tiene unas expresiones. Su corazón de Hijo tiene unas expresiones. Su corazón de Espíritu tiene unas expresiones. Y nosotros debemos adorar el Sacratísimo Corazón de Dios Padre, de Dios Hijo y de Dios Espíritu Santo. Católicamente nosotros nos hemos acostumbrado a adorar el Sacratísimo Corazón de Jesús, porque ciertamente el encarnado se figura para nosotros como aquel que abre las puertas de par en par, pero no es el único que tiene corazón. El Padre, por ser persona, también tiene un corazón para nosotros. El Espíritu Santo, por ser persona, no energía ni fuerza, tiene para nosotros un corazón. Hagamos una muy breve reflexión para la vida. Nosotros que al comulgar en este domingo podamos descubrir, bueno, ¿yo qué vivo? ¿Cómo traduzco yo para que esto no se quede en una estampa o para que esto no se quede en una mera idea teológica o en una reflexión etérea? ¿Yo cómo reflexiono yo la unidad santísima de Dios que en tres personas es fuente de unidad para nosotros? Cabe comprender en primer lugar que nosotros estamos escondidos en el corazón del Padre. Es la primera reflexión. Estamos escondidos en el corazón del Padre. Fuimos creados por Dios en el amor y para el amor. Y en una sociedad como la nuestra, que vive tiempos difíciles, los hombres creyentes buscamos muchos refugios para estar seguros, librados de tantos males. Pero podemos correr el riesgo de olvidarnos de que aquel que nos ha hecho con tanto amor nos tiene escondidos en su corazón, protegidos en su amor de Padre, y no nos abandona al destino fatal de los acontecimientos. El nombre del Padre, que nosotros decimos siempre, significa que Él está atento a nuestra condición de hijos, que tiene brazos abiertos. Sus ojos están puestos sobre nuestra vida. Como creyentes, somos invitados a no desviar la mirada hacia el pánico o a la angustia o el dolor que a diario nos salen al camino, sino como a descubrir la riqueza del escondite en el que Dios nos tiene. Qué bonito, descubrir el escondite en el que Dios nos tiene. Miremos a nuestro derredor por un momento, y nos daremos cuenta de tanta belleza, todo ello son ritmos, latidos de un corazón que ve siempre en Jesús al Dios que es vida plena, que no nos deja solos, y que confía en la verdad que llevamos nosotros por dentro, como sello, imagen y semejanza de Dios. El abrazo del corazón de Cristo es hoy para nosotros, que digo yo, la posibilidad de derrotar todas esas tentativas de la maldad, del olvido, de la venganza, del dominio y de la acumulación desmedida de cosas. Es un abrazo que nos pone a latir por la esperanza de una vida mejor, construida en la certeza que nunca falla. El corazón de Jesús, amigo que nunca falla, hemos escuchado en unos cuadritos. Y si estamos escondidos en el corazón del Padre y abrazados en el corazón del Hijo, pues estamos confortados en el corazón del Espíritu Santo. Sí, confortados en el corazón del Espíritu Santo.
porque somos conscientes de que el Espíritu se ha unido a nuestro Espíritu y nos hace clamar siempre con sinceridad que Dios es vida y amor. Los hombres creyentes somos iluminados y asistidos por una fuerza y una luz indecibles, personales, que superan nuestra capacidad racional de ver y entender el mundo y de todos sus avatares, porque Dios persona, no energía, Dios persona, Dios que se da como Espíritu, nos fortalece. El corazón del Espíritu Santo es el lugar donde nosotros, aun cuando vacilamos en nuestros empeños, encontramos vías y caminos para responder acertada y oportunamente a nuestras propias situaciones y a las de aquellos que de pronto se cierran a levantar la mirada a Dios. Así es. Al proceder del Padre, el corazón del Espíritu está repleto de verdad y nos conforta en ella. Y al proceder del Hijo, el corazón del Espíritu, y a las de aquellos que de pronto se cierran a levantar la mirada a Dios. Así es. Al proceder del Padre, el corazón del Espíritu está repleto de verdad y nos conforta en ella. Y al proceder del Hijo, el corazón de la Santísima Trinidad de Dios es unirnos en todo como hermanos y comunidad para vivir escondidos en el corazón del Padre, abrazados en el corazón del Hijo y confortados en el corazón del Espíritu. Que este domingo nos ayude a descubrir a estar más unidos a Dios, en quien no hay confusión ni división, y en el que la unidad es perfecta porque es una realidad, no una meta. Él es el modelo. Aprendamos y vivamos.

0: Hola, queridos amigos oyentes, ¿cómo se encuentran? ¿Tú cómo estás, hermana María Teresa?
1: Muy bien, gracias a Dios y a la Virgen, hermana.
0: Y en esta fiesta grandísima que nos disponemos a celebrar ya con estas primeras vísperas, la solemnidad de la Santísima Trinidad, imagínense, nada más ni nada menos, en la fiesta de Dios, Dios uno y trino, el misterio más grande de Dios. ¿Cómo puede ser Dios un solo Dios y tres personas distintas? Pues así es, queridos amigos, es un misterio. En Dios todo es un misterio, porque si a Dios lo pudiéramos comprender con nuestra cabecita, con nuestra mente tan limitada, pues la verdad que sería un Dios bien pequeñito.
1: Sí.
0: Si lo pudiéramos meter en nuestra mente, que es de verdad muy limitada la mente del hombre, sería un Dios enano, por decirlo de alguna manera. Por eso Dios nos sobrepasa, precisamente porque es Dios inmenso, inconmensurable, y sobre todo este misterio de la Santísima Trinidad. Pero no por eso debemos dejar de rendirle homenaje, antes al contrario, viendo su grandeza, admirando sus excelencias, sus atributos, deberíamos todos caer de rodillas con la frente en el suelo, adorando a este Dios tan grande y que, sin embargo, qué misterio, nos ama tanto que se abaja hasta nosotros, simples criaturas, y nos tiene una paciencia infinita, porque a pesar de que nosotros no dejamos de ofenderlo con nuestros pecados, Él en su misericordia no deja de perdonarnos. Vamos a ofrecerle, pues, queridos amigos, en nuestra poquedad, en nuestra limitación, este rezo de vísperas como un homenaje, demostrándole a Dios nuestro amor y nuestra sumisión. Tomaremos estas primeras vísperas de la solemnidad de la Santísima Trinidad en la página 751. Dios mío, ven en mi auxilio.
1: Señor, date prisa en socorrerme.
2: Gloria al Padre, y al Hijo, y al Espíritu Santo,
3: como era en el principio, ahora y siempre, por los siglos de los siglos. Amén. Aleluya.
0: Dios mío, Trinidad a quien adoro, la Iglesia nos sumerge en tu misterio. Te confesamos y te bendecimos, Señor Dios nuestro.
1: Como un río en el mar de tu grandeza, el tiempo desemboca en hoy eterno. Lo pequeño se anega en lo infinito, Señor Dios nuestro.
0: Oh palabra del Padre, te escuchamos. Oh Padre, mira el rostro de tu Verbo. Oh Espíritu de amor, ven a nosotros, Señor Dios nuestro.
1: Dios mío, Trinidad a quien adoro, haced de nuestras almas vuestro cielo. Llevadnos al hogar donde tú habitas, Señor Dios nuestro.
0: Gloria al Padre, y al Hijo, y al Espíritu, fuente de gozo pleno y verdadero, al Creador del cielo y de la tierra, Señor Dios nuestro. Amén. Gloria a ti, Trinidad igual, divinidad única, antes de todos los siglos, ahora y siempre. Alabad, siervo del Señor, alabad el nombre del Señor. Bendito sea el nombre del Señor, ahora y por siempre.

0: De la salida del sol hasta su ocaso, alabado sea el nombre del Señor.
1: El Señor se eleva sobre todos los pueblos, su gloria sobre los cielos. ¿Quién como el Señor Dios nuestro, que se eleva en su trono y se abaja para mirar al cielo y a la tierra?
0: Levanta del polvo al desvalido, alza de la basura al pobre, para sentarlo con los príncipes de su pueblo. A la estéril le da un puesto en la casa, como madre feliz de hijos.
1: Gloria al Padre, y al Hijo, y al Espíritu Santo.
0: Como era en el principio, ahora y siempre, por los siglos de los siglos. Amén.
2: Gloria a ti, Trinidad igual, divinidad única, antes de todos los siglos, ahora y siempre.
0: Bendita sea la Santa Trinidad e indivisible unidad. Proclamamos que ha tenido misericordia de nosotros. Glorifica al Señor Jerusalén, alaba a tu Dios Sion, que ha reforzado los cerrojos de tus puertas y ha bendecido a tus hijos dentro de ti. Ha puesto paz en tus fronteras, te sacia con flor de harina.
1: Él envía su mensaje a la tierra y su palabra corre veloz. Manda la nieve como lana, esparce la escarcha como ceniza.
0: Hace caer el hielo como migajas y con el frío congela las aguas. Envía una orden y se derriten, sopla su aliento y corren.
1: Anuncia su palabra a Jacob, sus decretos y mandatos a Israel. Con ninguna nación obró así, ni les dio a conocer sus mandatos.
0: Gloria al Padre, y al Hijo, y al Espíritu Santo.
1: Como eran elegibles ante Él por el amor.
0: Él nos ha destinado en la persona de Cristo, por pura iniciativa suya, a ser sus hijos, para que la gloria de su gracia, que tan generosamente nos ha concedido en su querido Hijo, redunde en alabanza suya.
1: Por este Hijo, por su sangre, hemos recibido la redención, el perdón de los pecados. El tesoro de su gracia, sabiduría y prudencia ha sido un derroche para con nosotros, dándonos a conocer el misterio de su voluntad.
0: Este es el plan que había proyectado realizar por Cristo cuando llegase el momento culminante, recapitular en Cristo todas las cosas del cielo y de la tierra.
1: Gloria al Padre, y al Hijo, y al Espíritu Santo.
0: Como era en el principio, ahora y siempre, por los siglos de los siglos. Amén.
2: Gloria y honor a Dios en la unidad de la Trinidad. Al Padre, al Hijo y al Espíritu Santo, por todos los siglos.
0: ¡Qué abismo de generosidad, de sabiduría y de conocimiento el de Dios! ¡Qué insondables sus decisiones y qué irrastreables sus caminos! ¿Quién conoció la mente del Señor? ¿Quién fue su consejero? ¿Quién le ha dado primero para que Él le devuelva? Él es el origen, guía y meta del universo. A Él la gloria por los siglos. Amén.

0: Bendigamos al Padre y al Hijo con el esclava.
1: Desde ahora me felicitarán todas las generaciones, porque el Poderoso ha hecho obras grandes por mí. Su nombre es santo y su misericordia llega a sus fieles de generación en generación.
0: Él hace proezas con su brazo, dispersa a los soberbios de corazón, derriba del trono a los poderosos y enaltece a los humildes. A los hambrientos los colma de bienes y a los ricos los despide vacíos.
1: Auxilia a Israel su siervo, acordándose de la misericordia, como lo había prometido a nuestros padres en favor de Abraham y su descendencia por siempre.
0: Gloria al Padre y al Hijo y al Espíritu Santo,
1: como era en el principio, ahora y siempre, por los siglos de los siglos. Amén.
2: Gracias a ti, oh Dios, gracias a ti, verdadera y una Trinidad, una y suprema divinidad, una y santa unidad.
0: El Padre, al dar vida por el Espíritu Santo a la carne de Cristo,

0: Cristo, su Hijo, la hizo fuente de vida para nosotros. Elevemos, pues, al Dios uno y trino nuestro canto de alabanza.
1: Gloria al Padre, y al Hijo, y al Espíritu Santo.
0: Padre, Dios todopoderoso y eterno, envía en nombre de tu Hijo el Espíritu Santo defensor sobre la Iglesia,
1: para que la mantenga en la unidad de la caridad y de la verdad plena.
0: Manda, Señor, trabajadores a tu mies, para que hagan discípulos de todos los pueblos, bautizándolos en el nombre del Padre, y del Hijo, y del Espíritu Santo.
1: Y les den firmeza en la fe.
0: Ayuda, Señor, a todos los perseguidos por causa de tu Hijo,
1: ya que Él prometió que tú les darías el Espíritu de la verdad para que hablara por ellos.
0: Padre Todopoderoso, que todos los hombres reconozcan que tú, con el Verbo y el Espíritu Santo, eres uno,
1: para que crean, esperen y amen al Dios único.
0: Padre de todos los que viven, haz que los difuntos tengan parte en tu gloria,
1: en la que tu Hijo y el Espíritu Santo reinan contigo en la íntima y eterna unión.
0: Por las intenciones del Sumo Pontífice y las necesidades de la Santa Madre Iglesia, por intercesión del Inmaculado Corazón de María y de San José, roguemos al Señor.
1: Te rogamos, óyenos.
0: Empleando el modelo de oración propuesto por Cristo nuestro Señor, digamos:
2: Padre nuestro que estás en el cielo, santificado sea tu nombre. Venga a nosotros tu reino. Hágase tu voluntad en la tierra como en el cielo. Danos hoy nuestro pan de cada día. Perdona nuestras ofensas, como también nosotros perdonamos a los que nos ofenden. No nos dejes caer en la tentación y líbranos del mal.
0: Dios Padre Todopoderoso, que has enviado al mundo la palabra de la verdad y el Espíritu de la santificación para revelar a los hombres tu admirable misterio, concédenos profesar la fe verdadera, conocer la gloria de la eterna Trinidad y adorar su unidad todopoderosa. Por nuestro Señor Jesucristo, tu Hijo, que vive y reina contigo en la unidad del Espíritu Santo y es Dios por los siglos de los siglos.
1: Amén.
0: El Señor nos bendiga, nos guarde de todo mal y nos lleve a la vida eterna.
1: Amén.

Amados hermanos, en nuestro Señor Jesucristo y María Santísima, hemos de saber y estar bien penetrados de esta importante verdad, o confesión o condenación. Y teniendo en cuenta lo que nos dice nuestro Señor Jesucristo en el Evangelio de San Juan, capítulo 20, versículos 22 y 23, dicho esto, sopló sobre ellos y les dijo: Recibid el Espíritu Santo. A quienes perdonéis los pecados les quedarán perdonados. A quienes los retengáis les quedarán retenidos. Es un mandato.

0: Santo de Jesús, la Santa Confesión. Por eso, para los que han pecado mortalmente después del bautismo, la confesión o sacramento de la penitencia que fue instituido por Jesús para darle la gracia a los que desdichadamente la han perdido y para aumentarla a los que por fortuna la conservan, es el iris de paz que reconcilia a los pecadores con Dios. Es la única tabla a la que deben asirse los que naufragaron en el mar de la culpa y del pecado. Si quieren salvarse, es la sola medicina que se ofrece al cristiano. Si quieren sanar de las mortales heridas que en su alma han abierto los pecados, no deben echar en olvido que así como no obra la medicina, si no se administra en tiempo oportuno y del modo debido, tampoco el sacramento de la penitencia sanará tus dolencias espirituales si no los recibes al debido tiempo, ahora que es tiempo aceptable y que son días de salud. Ni te aprovecharías si lo recibieras indignamente por falta de dolor, de examen, de propósito, de confesión o satisfacción. Pero ya que deseas recobrarlo con fruto, voy a enseñarte el modo cómo lo debes hacer. Primero, la fe, ver en el sacerdote a Jesucristo. Segundo, esperanza, el único tribunal en el que quien se acusa como reo es tratado como inocente. El confesor es ante todo un padre bueno, un padre misericordioso con nuestro Padre en el cielo. Y tercero, caridad, amor a Dios, confesarme como si esa fuera la última confesión de mi vida. Cuanto más acusador seas de ti mismo, Dios será más tu defensor. Y dos cosas para tener el privilegio en el día del juicio: acúsate a ti mismo y no acuses a nadie. Hay otras disposiciones también que son actuales. La primera, examen de conciencia. Y este examen de conciencia tiene que ser con frecuencia un examen con profundidad. Ver la raíz de los pecados sin ansiedad, con mucha confianza en Dios. Segundo, la contrición. A mayor contrición por las culpas, más gracias santificantes, más méritos, más gracias actuales y menos penas. Tercero, propósito firme de no volver a pecar. Aquí también incluir evitar las ocasiones que nos lleven a pecar. Cuarto, confesión oral, que sea una confesión humilde, íntegra, es decir, yo tengo que mirar todo.
1: No cometer actos impuros. Vamos a examinar ahora nuestra conciencia con respecto a este mandamiento. ¿Me he dejado dominar por las pasiones? ¿He faltado a la castidad por lujuria, deseo o goce desordenado de placer sexual, por masturbación o pornografía? ¿He roto el contrato matrimonial con el divorcio? ¿He vivido en poligamia? ¿He dejado esas relaciones conyugales ilícitas? ¿Estoy cumpliendo con los deberes contraídos con esas mujeres y sus hijos? ¿He tenido relaciones carnales cometiendo el grave incesto? ¿He vivido en unión libre o en concubinato o en unión a prueba? ¿No tengo hijos y he evitado la fecundación en mi matrimonio? ¿He usado métodos anticonceptivos diferentes a los que exigen una continencia periódica? ¿He usado o propiciado métodos anticonceptivos microabortivos que obligan a salir del útero al feto ya fecundado en las trompas, por ejemplo la T, la S y demás objetos físicos que se introducen en el útero? ¿He utilizado técnicas reprobables de fecundación artificial o de esterilización directa, ligadura de trompa, vasectomía, olvidando la voluntad de Dios?

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1: Son las 5 en punto.
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3: Bien, otros temas, como los hemos visto en anteriores programas, pero hoy promesas y juramentos, y para ello hemos invitado al padre Antonio Ruiz, que nos acompaña. Muchas gracias, padre, por estar aquí.
4: Muchas gracias también a ustedes y una alegría.
3: Bueno, damos las gracias a Raúl García, que nos acompaña desde el control técnico. Padre, la primera pregunta, evidentemente, es recordarnos en este segundo mandamiento qué nos manda acerca del nombre del Señor.
4: Bueno, el segundo mandamiento, como deberíamos de sabernos todos, ¿no?, por lo menos los cristianos, los católicos, no tomarás el nombre de Dios en vano. Este mandamiento, o sea, no tomar el nombre de Dios en vano, ¿qué es lo que significa? Pues prescribe respetar el nombre del Señor. Manda honrar el nombre de Dios. No se ha de pronunciar, sino el nombre de Dios, no hay que tomarlo a la ligera, y cuando lo pronunciamos, que sea para bendecirlo, alabarlo, glorificarlo. En este segundo mandamiento, al prescribirnos esto, ¿cómo se respeta, diríamos, la santidad del nombre de Dios? Que es lo que significa este que manda, ¿no? O sea, ¿cómo yo puedo respetar el nombre de Dios, la santidad del nombre de Dios, invocándolo? Por eso hay que invocar el nombre de Dios. Dios mío, ¿no? Ayúdame, Señor, ten piedad de mí. Entonces, en mis diversas oraciones y demás, invoco el nombre de Dios bendiciéndole. O sea, invocarle, pero a la vez con la bendición. O sea, Señor, tu nombre es santo, tú eres santo, el nombre es santo. Alabándole. Entonces, dándole gracias y bendiciendo al Señor, bendito sea Dios, qué grande es Dios, qué bueno es Dios, mira lo que ha hecho. Y miramos la santidad de la obra, la creación, la redención, toda la obra salvífica de Dios, y glorificándole. Es decir, en todo aquello que vemos de bueno, de santo, de hermoso, pues gloria a Dios que ha hecho esto, que así obra, que hay tales criaturas, etcétera, y todos, como es la blasfemia por su misma naturaleza, que es un pecado grave. Entonces, la imprecación y la infidelidad a las promesas hechas en nombre de Dios. Claro, lo que respetar el nombre de Dios significa, la imprecación, ¿no?, son las palabras, las ofensas, los agravios, todo aquello que yo ataco, ¿no?, impreco. Y este
3: nombre de Dios, el nombre de Dios. ¿Por qué es tan importante el nombre? Porque alguno pudiera pensar, de hecho nos encontramos personas que están diciendo una frase que parece una blasfemia y en el fondo no quieren insultar a Dios, simplemente es como una mala costumbre. Entonces, díganos, para hacernos caer a todos en la cuenta, la importancia del nombre de Dios.
4: Pues ciertamente, entre todas las palabras de la revelación, hay una singular, que es la revelación de su nombre. Dios confía su nombre a los que creen en él. Se revela, se manifiesta a aquellos en su misterio personal. Dios es un ser infinito, por eso nunca lo vamos a poder conocer.

0: todas las facetas. Si de hecho una persona finita, cualquier ser humano, y conocer a una persona vana, una conversación de cualquier cosa, se debe de guardar en la memoria en silencio. Debe de ser una adoración amorosa el tener el nombre de Dios, pues es el ser supremo, el que, diríamos, al que me dirijo, al que nombro, el que me hace tener esta referencia, ¿no? El nombre de Dios es santo y su nombre, si Dios es santo, su nombre también lo es, porque ese nombre representa a la persona. Así se explica que si alguien pronuncia de forma irreverente el nombre de una persona querida, sintamos indignación. Si, oye, claro, es que tu madre, sí, tu padre, tu tal cual, y eso me hace, me pone una disposición. No mientes, no nombres a mi padre, a mi madre, porque no eres digno de nombrarlo. Claro, eso me sienta una, me provoca una indignación si alguien lo hace de una manera respetuosa. Si por el contrario, ¿no?, vemos a personas que tienen en gran honor a ciertas personas, hombre, mi maestro, mi ser, y entonces cuando se le nombra, lo hacen con un respeto, con un amor, con un cariño, porque es esa persona, todo ese conjunto, basta con decir el nombre. Tanto es así que los ángeles y los santos en el cielo lo alaban continuamente, proclamando santo, santo, santo. Entonces, este alabar, santificar, bendecir a Dios una y otra vez, es por el gran amor, el gran concepto, el saber en la plenitud de ese ser, y por eso hasta el nombre de Dios lo pronuncian con respeto, con amor, con adoración, con reverencia. Pues así deberíamos hacer nosotros. Los ángeles y los santos en el cielo alaban continuamente el nombre de Dios, proclamándolo santo. Nosotros pedimos en el Padre nuestro, santificado sea tu nombre. Hemos de esforzarnos nosotros que el nombre de Dios sea glorificado en toda la tierra.
1: Claro que sí, Padre, y nos ha quedado nítido. Pero todavía alguna persona podría decir, ah, pero ya desde el Nuevo Testamento, ahora que somos hijos de Dios, una vez bautizados, con esta confianza filial, ¿por qué hemos de sentir como un temor de Dios? ¿Nos puede usted explicar si está superado lo que siempre se ha llamado el santo temor de Dios?
0: La diferencia respecto a su nombre expresa, el respeto, el cariño, ¿no?, el modo de pronunciarlo, el respeto con que se pronuncia el nombre, expresa que la debida, la reverencia debida al misterio de Dios mismo y a toda la realidad sagrada que evoca, el sentido de lo sagrado, pertenece a la virtud de la religión. Por eso los sentimientos de temor de lo sagrado son sentimientos cristianos. Es decir, como usted se pregunta si no está superado, si es que tenemos que tener temor, es que el temor no es miedo a aquello malo. El temor es el miedo a ofender, al santo nombre de Dios, al pronunciarlo, encomendarme, es temo que de alguna manera mis palabras rebajen lo que realmente está en el ser de Dios. Entonces, el temor de Dios, si lo entendemos como tenerle miedo a Dios, ciertamente que no es esa la expresión, yo no tengo que tener miedo de Dios. El santo temor de Dios es miedo a ofenderle, a no decir las cosas correctamente, a confundir los términos y hacer que las personas ofendan en algo. Que a veces a nuestros seres queridos le decimos una expresión y no me han entendido. Oye, ¿por qué me dices eso? Y tenemos que aclararlo enseguida. No, lo que quiero decir es tal cosa, no te ofendas porque no iba con la intención. Entonces todo lo aclaramos. Ese es el santo temor de Dios.

0: otra cosa que nos ha quedado perfectamente clara. Es verdad, a mí me gusta cuando, no sé, recientemente en los medios de transporte, pues voy oyendo, no escuchando todo lo que dicen, pero sí se oyen conversaciones y una persona que está contando algo y el otro sorprendido le dice, ¡ay, Dios mío! Pero eso se dice no con falta de respeto, quizás se dice un poco a la ligera, pero yo no veo ahí ninguna falta, no es una imprecación ni nada por el estilo. ¿Cómo podemos, con nuestras expresiones, honrar el nombre del Señor? Porque me he dado cuenta que a veces lo decimos con un poco de impaciencia o de si algo nos sale mal, ¡ay, Señor! Eso no lo veo yo muy, muy correcto, padre. Explíquenos, ¿cómo honrar el nombre del Señor?
1: Bueno, el fiel cristiano debe dar testimonio del nombre del Señor confesando su fe sin ceder al temor a los hombres, a los humanos, al que dirán, a lo que piensen los demás, al que me van a pensar de mí, etcétera, ¿no? Uh-huh. Eso lo primero. En la pronunciación del nombre de nuestro Señor, ya sea nuestro Señor Jesucristo, ya sea de Dios, ya sea de la Trinidad o de algún misterio divino, o de la Santísima Virgen, la Madre de Dios, etcétera, debe de tener o debe de estar penetrado de adoración, de respeto y de amor. Entonces, cuando nosotros decimos ese ¡ay, Dios!, ¿no?, un hecho, una cosa de repente, y entonces hacemos esa exclamación, pero que sea común acudir al Señor a buscar ayuda para poder llevar el misterio, etcétera, ¿no? Por eso honramos o santificamos el nombre de Dios cuando lo alabamos como creador y santificador, confesando ante los hombres que Él es nuestro Dios y Señor. Entonces, a veces estas mismas diálogos, expresiones, ¿no? Entonces, claro, por Dios. Entonces, este nombrar a Dios es porque Él es el Creador, Él es el Salvador, Él es el Redentor. Escuchando con devoción o meditando la palabra de Dios, ahí nosotros nos acostumbraremos a tener más respeto al nombre de Dios, de nuestro Señor Jesucristo y demás, si meditamos con devoción continua la palabra de Dios, porque así vemos la grandeza, lo que Él hizo por nosotros y cómo nosotros tenemos que aprender a tratarlo como lo tratan los mejores en la Sagrada Revelación, ¿no? Uh-huh. Los santos, los profetas y demás. Muy además, bien.
0: Sí.
1: Escuchando, dando gracias por todo lo que nos concede. Entonces, si a una persona que nos ha hecho un bien pronunciamos su nombre con el agradecimiento, pronunciamos su nombre con respeto, que esta persona, y entonces lo decimos muy bien, lo mejor posible, porque estamos diciendo el agradecimiento de todo el bien que nos ha hecho. Cuando nosotros cuidamos de tener presente todo el agradecimiento por lo que Dios hace por nosotros, aprenderemos a pronunciarlo mejor el nombre de Dios. Cuando cuidando de todo lo que le está consagrado. Entonces, si respetamos a Dios, respetamos todo lo que le pertenece a Dios. Uh-huh. Su iglesia, los sacramentos, todo lo que sea referente a Dios, lo que me acerca a Dios, las sagradas imágenes y demás.
0: Las personas consagradas.
1: Uh-huh,
0: consagradas, exacto.
1: Cuando procuramos que Dios sea conocido, amado y honrado por todo. Entonces, realmente honramos, respetamos a Dios si procuramos que Dios sea conocido y amado y honrado por los demás. Y entonces sí que pronunciaremos el nombre de Dios con el debido respeto, atención y cuidado, ¿no? Y por supuesto, jurando con piedad, justicia y verdad. Esto es una de las cosas que también en el segundo mandamiento se nos inculca, o se nos manda, o se nos prohíbe, como queramos decirle, que es jurar con piedad. Con piedad es con devoción, como hijo, o sea, sé que esto es verdad, si pongo a Dios por testigo, lo hago con todo el respeto, con toda la reverencia que él se merece, con justicia siempre, tiene que ser recto lo que yo voy a jurar, con una razón justa, de justicia, y con verdad, y no puedo meter a medias o decir las cosas que ofendan a la verdad infinita que es Dios. Y cuando hacemos votos o promesas de cosas gratas a Dios con intención de cumplirla, pues este es el mejor modo de honrar a Dios. Si yo hago un voto o una promesa, pero tengo puesto en ello a Dios por testigo, y a Dios es que yo le prometo que tengo la intención firme y clara, cierta, verdadera, de cumplirlo. Así es como honro este nombre de Dios.
0: Perfecto. Justamente, padre, de esto va la siguiente pregunta, que a lo mejor quiere usted ampliar, porque ¿cuándo es lícito? Porque, claro, también nos dice el Señor, no jurarás en el nombre de Dios en vano, ¿no? No, no. ¿Cuándo es lícito emplear el nombre de Dios al prometer o al jurar algo? Hay personas que lo hacen con mucha ligereza, ¿no? Te lo juro por Dios, que no sé qué. Y yo le digo, oye, no hace falta que me jures nada por Dios, tú dime las cosas llanamente. ¿En qué caso sí que es lícito hacerlo, padre?
1: Bueno, tenemos que tener en cuenta que las promesas hechas a otro en nombre de Dios comprometen el honor, la fidelidad, la veracidad y la autoridad divinas. O sea, si yo te juro por Dios, es que estoy comprometiendo a Dios. Deben ser respetadas en justicia. Entonces, si yo digo o hago una promesa, un juramento, lo que sea, una promesa hecha por el nombre de Dios, te prometo por Dios que... Entonces, estoy poniendo a Dios por testigo y es como que estoy comprometiendo a Dios de que yo lo voy a hacer según mis palabras. Por tanto, debe de ser respetadas en justicia. Me obligan. Ser fiel a ellas, esto es lo que me obliga. Ser infiel, abusar del nombre, es abusar del nombre de Dios. Y en cierta manera, hacer de Dios un mentiroso. Por eso tenemos que tener en cuenta que una promesa, un juramento hecho en el nombre de Dios, es como si fuese el mismo Dios el que lo hace. Entonces me obliga a cumplirlo plenamente. Ser infiel a eso, yo estoy faltando a Dios gravemente por el uso que hice de su santo nombre. Tomar el nombre de Dios, del Señor, en vano. Aquí el segundo mandamiento nos prohíbe jurar en falso, que es hacer un juramento, tomar el nombre de Dios por testigo, pero afirmando algo que no es verdad, invocando la veracidad divina para justificar, para hacer creer la falsedad humana. Entonces el juramento compromete al hombre porque se hace en el nombre del Señor, y por ahí es por donde nosotros podemos faltar gravemente. Diríamos la reprobación del juramento en falso, ese juramento que no es verdadero o de algo, es un deber de reparar con el Señor. Y eso significa que a Dios tengo que pedirle perdón por haber dicho un juramento falso, y a las personas tengo que reparar todo el daño que se haya hecho al decir esa verdad. Yo quedo comprometido de que esta es la verdad. Pues si dije algo falsamente, juré, puse a Dios por testigo de algo falso, tengo que deshacer todo el mal que vino de eso, ¿no? Ay, es que ahora me di cuenta, no, yo no lo sabía, no. No, Señor, tú eres responsable de todo el daño que se haya seguido. Luego tienes que reparar todo lo que hay ahí. Es perjuro. Un perjurio. ¿Quién es un perjuro? Aquel que bajo juramento hace una promesa que no tiene intención de cumplir. Entonces, el santo nombre de Dios no se puede emplear, y menos todavía con un perjurio. Yo te juro que mañana voy a hacer tal cosa, pero ya estoy pensando que no lo voy a hacer. Solamente para que me creas, para que tú no me para que no me castigue, me regañes o me denuncies o lo que sea, ¿no? Entonces, como te juro que mañana lo haré, pero pienso en no hacerlo, este es el perjurio. El perjuro, la persona que está haciendo ese perjurio, es el perjuro, ¿no? Hace que quede comprometido con la justicia a reparar todo el daño, todo, la verdad, ¿no? El daño a la verdad. Por lo tanto, reparar toda la mentira que se siga de ahí, en la equivocación de la persona. Y si tuviese complicaciones, implicaciones económicas o de otro tipo, porque a veces es problemas a las personas que psicológicamente les afecta porque me dijo y no, y entonces se hacen un grave problema, a veces de todos tipos, ¿no? Pues queda uno obligado por haber empleado el nombre de Dios en algo que no debía. Diríamos, la santidad del nombre divino exige no recurrir a él por motivos fútiles, vanos, de poca importancia. No prestar juramento en circunstancias que pudieran hacerlo e interpretar como una aprobación de algo injusto. Y cuando es exigido por autoridades civiles ilegítimas, atención, si te hacen jurar, si te obligan a jurar una autoridad ilegítima, debe de ser rehusado. Por eso una autoridad legítima, primero, la misma autoridad tiene que respetar ello, ¿no? Entonces, si te hacen jurar, entonces, pues si yo juro y digo una cosa, que esto es verdad, que es así, tienen que creer que eso es lo que yo digo. Aunque pueden buscar que yo no esté mintiendo, pero tienen que creerlo como tal, ¿no? A no ser que se pruebe todo lo contrario. No sé si me estoy explicando en esto.
0: Padre, yo creo que un ejemplo nos puede aclarar. Se me ocurre uno, padre. Los en el ejército, en tiempo del Imperio Romano, ha habido muchos mártires cristianos. ¿Por qué? Porque les obligaban a jurar que ellos adoraban al emperador como Dios. Entonces ellos eso no lo podían jurar, porque no era verdad. Algo así, ¿no? Entonces,
1: una cosa, por ejemplo.
0: Entonces, por ejemplo, eso, pues entonces ya me niego, porque es una autoridad ilegítima, civil ilegítima, que me está obligando a una cosa que no tiene derecho a obligarme. Entonces yo no puedo prestarme ese juramento. Pero, por ejemplo, lo que es la jura de bandera en el ejército, yo me acuerdo que se nombraba, ¿no? Cualquier así es, un sí. Soldado que jura la bandera, es decir, eso sí que es lícito, porque es el gobierno de mi país que simplemente me invita, me manda a jurar que yo defenderé a mi patria y tal, ¿no? Eso, en esto no hay ningún mal. ¿Lo he entendido
1: así
0: bien?
1: Así es, así es. Pero además está, por ejemplo, ¿no? Un juez, ¿no? Que jura usted decir toda la verdad, entonces, y jura decir solo la verdad, entonces ahí yo estoy obligado, si hago el juramento, a solamente decir lo que es verdad y decir lo que la verdad es lo que se me pregunta. Ahora, lo que no puede el juez que me obliga, si puede, es yo le estoy diciendo una cosa y decirme no, eso no es verdad, eso no es así. Entonces usted me ha dicho que yo jure decir la verdad, yo digo la verdad de lo que yo he visto, de lo que yo he percibido. Usted puede comprobar por otro lado si yo me equivoqué, pero yo estoy diciendo la verdad de lo que yo percibí. Entonces, claro, ya entramos en matices que hay cosas que se pueden mandar y se deben mandar por parte, como usted ha dicho, la jura de bandera, servir a la patria. Se puede comprobar, por otro lado, si yo me equivoqué, pero yo estoy diciendo la verdad de lo que yo percibí. Entonces, claro, ya entramos en matices que hay cosas que se pueden mandar y se deben mandar por parte, como usted ha dicho, la jura de bandera, servir a la patria, ser honesto en nuestra actividad y demás. Hay cosas que se pueden, el juez tiene esa autoridad para pedirme que si yo digo que esto es así, que yo jure por Dios que esto es así, para tener la certeza de que yo estoy diciendo la verdad de

0: mi apreciación. Puede ser que yo esté equivocado,
1: eso es,
0: pero yo digo tal como yo lo pienso. No estoy diciendo lo contrario, no estoy induciendo a error con mis palabras, sino que yo, puede ser que yo esté equivocado, pero yo lo vi así, yo lo escuché así, y digo que esto fue lo que yo escuché, que no es que oí una cosa, pero ahora te digo lo que me conviene. Entonces, eso sí que me puede obligar, y claro que obliga. Ahora, como usted dice, nunca se puede obligar a cosas malas. Entonces, a negar a Dios, a negar la fe, la religión, a ir contra la verdad, la justicia o la caridad, contra otros y contra la patria.

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1: 5 de la tarde y 30 minutos.
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15 minutos en compañía de Jesús sacramentado. Querido amigo, en la oración Jesús te habla. Él te dice: no es preciso, hijo mío, saber mucho para agradarme mucho. Basta que me ames con fervor. Háblame, pues, aquí sencillamente, como hablarías a tu madre, a tu hermano. ¿Necesitas hacerme en favor de alguien una súplica cualquiera? Dime su nombre, bien sea el de tus padres, bien el de tus hermanos y amigos. Dime enseguida qué quisieras que hiciese actualmente por ellos. Pide mucho, mucho, no vaciles en pedir. Me gustan los corazones generosos que llegan a olvidarse en cierto modo de sí mismos para atender a las necesidades ajenas. Háblame así, con sencillez, con llaneza, de los pobres a quienes quisieras consolar, de los enfermos a quienes ves padecer, de los extraviados que anhelas volver al buen camino, de los amigos ausentes que quisieras ver otra vez a tu lado. Dime por todos una palabra de amigo, palabra entrañable y fervorosa. Recuérdame que he prometido escuchar toda súplica que salga del corazón. Y ¿no ha de salir del corazón el ruego que me dirijas por aquellos que tu corazón especialmente ama? Y para ti, ¿no necesitas alguna gracia? Hazme, si quieres, una lista de tus necesidades y ven, léela en mi presencia. Dime francamente que sientes soberbia, amor a la sensualidad y al regalo, que eres tal vez egoísta, inconstante, negligente, y pídeme luego que venga en ayuda de los esfuerzos, pocos o muchos que haces, para quitar de ti tales miserias. Jesús sigue hablándote en la oración y te dice: no te avergüences, pobre alma. Hay en el cielo tantos justos, tantos santos de primer orden que tuvieron esos mismos defectos, pero rogaron con humildad y poco a poco se vieron libres de ellos. Ni menos vaciles en pedirme bienes espirituales y corporales: salud, memoria, éxito feliz en tus trabajos, negocios o estudios. Todo eso puedo darte y lo doy, y deseo que me lo pidas en cuanto no se oponga, sino que antes favorezca y ayude a tu santificación. Hoy por hoy, ¿qué necesitas? ¿Qué puedo hacer por tu bien? Si supieras los deseos que tengo de favorecerte. ¿Traes ahora mismo entre manos algún proyecto? Cuéntamelo todo minuciosamente. ¿Qué te preocupa? ¿Qué piensas? ¿Qué deseas? ¿Qué quieres que haga por tu hermano, por tu amigo, por tu superior? ¿Qué desearías hacer por ellos? ¿Y por mí? ¿No sientes deseos de mi gloria? ¿No quisieras poder hacer algún bien a tus prójimos, a tus amigos, a quienes amas mucho y que viven quizá olvidados de mí? Dime qué cosa llama hoy particularmente tu atención, qué anhelas más vivamente y con qué medios cuentas para conseguirlo. Dime si te sale mal tu empresa y yo te diré las causas del mal éxito. ¿No quisieras que me interesase algo en tu favor? Hijo mío, soy dueño de los corazones y dulcemente los llevo, sin perjuicio de su libertad, a donde me place. ¿Sientes acaso tristeza o mal humor? Cuéntame, cuéntame, alma desconsolada, tus tristezas con todos sus pormenores. ¿Quién te hirió? ¿Quién lastimó tu amor propio? ¿Quién te ha despreciado? Acércate a mi corazón, que tiene bálsamo eficaz para curar todas esas heridas del tuyo. Dame cuenta de todo y terminarás en breve por decirme que, a semejanza de mí, todo lo perdonas, todo lo olvidas. Y en pago,
recibirás mi consoladora bendición. ¿Temes por ventura? ¿Sientes en tu alma aquellas vagas melancolías que no por ser infundadas dejan de ser desgarradoras? Échate en brazos de mi providencia. Contigo estoy, aquí. A tu lado me tienes. Todo lo veo, todo lo oigo. Ningún momento te desamparo. ¿Sientes desvío de parte de personas que antes te quisieron bien y ahora olvidadas se alejan de ti sin que las hayas dado el menor motivo? Ruega por ellas y yo las volveré a tu lado si no han de ser obstáculo a tu santificación. ¿Y no tienes tal vez alegría alguna que comunicarme? ¿Por qué no me haces partícipe de ella a fuerza de buen amigo? Cuéntame lo que desde ayer, desde la última visita que me hiciste, ha consolado y hecho como sonreír tu corazón. Quizá has tenido agradables sorpresas, quizá has visto disipados negros recelos, quizá has recibido faustas noticias, alguna carta o muestra de cariño. ¿Has vencido alguna dificultad o salido de algún lance apurado? Obra mía es todo esto, y yo te lo he proporcionado. ¿Por qué no has de manifestarme por ello tu gratitud y decirme sencillamente como un hijo a su padre: «Gracias, padre mío, gracias»? El agradecimiento trae consigo nuevos beneficios, porque al bienhechor le gusta verse correspondido. ¿Tampoco tienes promesa alguna para hacerme? Leo, ya lo sabes, en el fondo de tu corazón. A los hombres se les engaña fácilmente. A Dios no. Háblame, pues, con toda sinceridad. ¿Tienes firme resolución de no exponerte ya más a aquella ocasión de pecado? ¿De privarte de aquel objeto que te dañó? ¿De no leer más aquel libro que exaltó tu imaginación? ¿De no tratar más a aquella persona que turbó la paz de tu alma? ¿Volverás a ser dulce, amable y condescendiente con aquella otra a quien, por haberte faltado, has mirado hasta hoy como enemiga? Ahora bien, hijo mío, vuelve a tus ocupaciones habituales, al taller, a la familia, al estudio, pero no olvides los 15 minutos de grata conversación que hemos tenido aquí los dos, en la soledad del santuario. Guarda en cuanto puedas silencio, modestia, recogimiento, resignación, caridad con el prójimo. Ama a mi madre, que lo es también tuya, la Virgen Santísima, y vuelve otra vez mañana con el corazón más amoroso, más entregado a mi servicio. Querido oyente, Jesús quiere decirte: en mi corazón encontrarás cada día nuevo amor, nuevos beneficios, nuevos consuelos.

0: En el nombre del Padre, y del Hijo, y del Espíritu Santo.
1: Amén.
0: La gracia de nuestro Señor Jesucristo, el amor del Padre y la comunión del Espíritu Santo estén con todos ustedes.
1: Y con tu espíritu.
0: Hermanos, para celebrar dignamente estos sagrados misterios, reconozcamos nuestros pecados.

0: Yo confieso ante Dios Todopoderoso y ante ustedes, hermanos, que he pecado mucho de pensamiento, palabra, obra y omisión. Por mi gran culpa, por eso ruego a Santa María, siempre Virgen, a los ángeles, a los santos y a ustedes, hermanos, que intercedan por mí ante Dios nuestro Señor. Dios Todopoderoso tenga misericordia de nosotros, perdone nuestros pecados y nos lleve a la vida eterna.
1: Amén.

0: Oh Dios, tú que has preparado en el corazón de la Virgen María una digna morada al Espíritu Santo, haz que nosotros, por intercesión de la Virgen, lleguemos a ser templos dignos de tu gloria. Por nuestro Señor Jesucristo, tu Hijo, que vive y reina contigo en la unidad del Espíritu Santo y es Dios por los siglos de los siglos.
1: Amén.
2: Lectura de la carta del apóstol San Judas. Queridos hermanos, acordaos de lo que predijeron los apóstoles de nuestro Señor Jesucristo. Idos asentando sobre el cimiento de vuestra fe santa, orad movidos por el Espíritu Santo, y manteneos así en el amor de Dios, aguardando a que la misericordia de nuestro Señor Jesucristo os dé la vida eterna. Titubean algunos, tened compasión de ellos. A unos, sálvenlos arrancándolos del fuego, y a otros, mostradles compasión, pero con cautela, aborreciendo hasta el vestido que esté manchado por la carne. Al único Dios, nuestro Salvador, que puede preservaros de tropiezos y presentaros ante su gloria exultantes y sin mancha. Gloria y majestad, dominio y poderío, por Jesucristo nuestro Señor, desde siempre y ahora y por todos los siglos. Amén. Palabra de Dios.
1: Te alabamos, Señor.
2: Mi alma está sedienta de ti, Señor Dios mío.
1: Mi alma está sedienta de ti, Señor Dios mío.
2: Oh Dios, tú eres mi Dios, por ti madrugo. Mi alma está sedienta de ti, mi carne tiene ansia de ti, como tierra reseca, agostada sin agua.
1: Mi alma está sedienta de ti, Señor Dios mío.
2: Como te contemplaba en el santuario, viendo tu fuerza y tu gloria. Tu gracia vale más que la vida, te alabarán mis labios.
1: Mi alma está sedienta de ti, Señor Dios mío.
2: Toda mi vida te bendeciré y alzaré las manos invocándote. Me saciaré como de enjundia y de manteca, y mis labios te alabarán jubilosos.
1: Mi alma está sedienta de ti, Señor Dios mío.

0: El Señor esté con ustedes.
1: Y con tu espíritu.
0: Lectura del Santo Evangelio según San Marcos.
1: Gloria a ti, Señor.
0: En aquel tiempo Jesús y los discípulos volvieron a Jerusalén, y mientras paseaba por el templo se le acercaron los sumos sacerdotes, los escribas y los ancianos, y le preguntaron: ¿con qué autoridad haces esto? ¿Quién te ha dado semejante autoridad? Jesús les respondió: os voy a hacer una pregunta, y si me contestáis, os diré con qué autoridad hago esto. ¿El bautismo de Juan era cosa de Dios o de los hombres? Contestadme. Se pusieron a deliberar. Si decimos que es de Dios, dirá: ¿por qué no le habéis creído? Pero como digamos que es de los hombres, temían a la gente, porque todo el mundo estaba convencido de que Juan era un profeta, y respondieron a Jesús: no sabemos. Jesús les replicó: pues tampoco yo os digo con qué autoridad hago esto. Palabra del Señor.
1: Gloria a ti, Señor Jesús.
0: Pueden tomar asiento. Fíjense, el Evangelio del día de hoy, tremendo dolor para el corazón de Jesús, tremendo dolor. ¿Cómo viviría también estos días la Virgen? Jesús habla, predica, y el pueblo le quiere, y el pueblo se alegra con sus palabras. ¿Acaso no le seguían 3,000 hasta el desierto y le oían con gusto a Jesús? Y sin embargo, y este es el misterio del corazón del hombre, queridos hermanos, que los evangelistas son testigos. Sin embargo, siempre hay un pequeño grupo. En este caso, ellos mismos señalan, sin ambages, a los dirigentes del pueblo: los sumos sacerdotes, los escribas y los ancianos. En varios pasajes hablan de esto. Precisamente los jefes, en ese caso, los jefes de Israel tenían el cuidado religioso y también el cuidado civil del pueblo. Eran autoridades civiles y al tiempo religiosas. Tenían autoridad, el poder en su mano. Y estamos viendo en este episodio que ellos no quieren escuchar el mensaje de Cristo. No quieren. No quieren. Y para acallar a Jesús, emplean la autoridad que tienen y el poder. Y se van a amparar en la ley para acallar a Jesús. Por eso, cuando estaría hablando Jesús, después de un discurso, se acercan y le preguntan, ¿no?, las autoridades: ¿quién te ha autorizado a hacer esto? Una pregunta. Según la ley, ellos tenían esa potestad de preguntarle: ¿quién te ha dado autoridad? Y ellos son los que daban el permiso, como cuando hacemos mañana la procesión, necesitamos el permiso de la autoridad civil para cerrar algunas calles, para hacer las alfombras, ¿no? Tienen ese poder. Tenían ellos el poder de autorizar a los predicadores, de autorizar que se haga ese tipo de predicación como hacía Jesús. Ellos eran los maestros de Israel. Ellos eran los que de alguna manera daban el título de, pues, doctor y tal, ¿no? Para que entendamos un poco. Y le preguntan a Jesús. Y Jesús ciertamente nunca había ido a una escuela rabínica. No había ido. Por lo tanto, él legalmente no tiene ese título. No tiene. Y esta pregunta es correcta, está dentro de la ley, pero no tiene la finalidad de ayudar al pueblo ni a Jesús. Simplemente tratan de obstaculizarle, y más ya sabemos, no quieren que hable. Y Jesús, también aquí se va a defender, Y les dice, voy a responderles si ustedes me responden a otra pregunta. El bautismo de Juan, ¿de quién era? ¿De Dios o de los hombres? Ellos aceptan la condición y por lo tanto se callan y entre ellos dialogan. ¿Qué decimos? Si decimos que es de Dios, nos va a decir, ¿y por qué no le han escuchado? ¿Por qué no han aceptado su testimonio? ¿Por qué no le han apoyado? Han dejado que le corten la cabeza. Pero si decimos que es de los hombres, cuidado, el pueblo, todo el pueblo lo ha querido y sabía, tenía como conciencia de que era un profeta. O sea, se ven, una vez aceptada la condición, se ven sin respuesta. Y lo mismo, se van por la tangente para salvar apariencia. Saben la respuesta y dicen, no sabemos. No sabemos. Y Jesús les dice, pues tampoco yo les voy a decir con qué autoridad hago esto. ¿Esto qué nos dice, queridos hermanos? Jesús es el maestro bueno. Es el bueno, pero no es tonto. No es tonto. Sabe que hay personas que no le quieren escuchar. Pero él no pierde tiempo en esto. Es que, queridos hermanos, la fe es un regalo que Dios nos da. Pero dentro de nosotros, eso es un testimonio de todas las generaciones. Dentro de nosotros hay como esas voces que quieren acallar y no quieren escuchar a Jesús. A todos nos pasa esto, todos. Sabemos el mensaje de Fátima, sabemos lo que nos promete el corazón de Jesús, sabemos lo que esconde esa hostia pequeña. Hay como esas voces que quieren acallar y no quieren escuchar a Jesús. A todos nos pasa esto, todos. Sabemos el mensaje de Fátima, sabemos lo que nos promete el corazón de Jesús, sabemos lo que esconde Jesús.

este milagro inmenso. 70.000, algunos dicen 100.000 personas vieron el milagro de la Virgen de Fátima. Más testigos, más cercano el milagro y su mensaje. ¿Cuántos, queridos hermanos, no lo conocen todavía? Un mensaje tan sencillo, un mensaje tan asequible, tan maternal. Te dice la Virgen: invócame, soy tu madre. Yo soy tu madre y ven a comulgar. Confiésate y comulga. Yo estoy aquí. Fíjate, un mensaje que hace falta que muchos lo conozcan. Y también a veces un mensaje que a veces a nosotros también nos tiene que interpelar, decir, ¿cómo lo promuevo? ¿Cómo lo hago asequible a los demás? Hace falta apóstoles. ¿Por qué nos cuesta ser apóstoles? Aquí hay que preguntarnos. Como estos hombres no quieren escuchar a Jesús, a veces así nos pasa. Y tenemos ciertamente, a veces es el peligro de excusarnos. Trabajo, hijos, tareas, obligaciones, salud, tiempo, cansancio. Uno dice, a ver, ¿qué nos está pasando, no? Esto que les pasa a estos hombres, nos pasa a todos, queridos hermanos. Nos pasa a todos, nos pasa a todos. ¿Qué autoridad, con qué autoridad haces esto? Si conociésemos esa autoridad de Dios, queridos hermanos, si conociésemos a Dios, el poder de Dios, si nos dejásemos envolver por ese poder de su amor, eso es lo que en estas tres fiestas la Iglesia nos va a gritar. María es el poder de Dios, el corazón de Jesús. En lo que le dijo a Santa María, a Santa Margarita María: si crees en mi corazón, verás el poder de Dios. Verás el poder de Dios, de lo que es capaz Dios con su amor. Y la Eucaristía, no digamos, silenciosa, escondido Dios aquí, pero aquí está todo el poder de Dios, todo el tesoro de la Iglesia, lo que puede mover el mundo, lo que puede transformarlo. Por eso Él nos dice: ven a recibirme, ven a recibirme. Pidámosle al Señor, queridos hermanos, y a nuestra Madre la Virgen, un corazón lleno de fe. Que la fe venza en nosotros, que no venza en nosotros en la tentación del mundo, que nos dice: no escuches a Jesús, no escuches, no escuches, no escuches, no le hagas caso. Porque ante su presencia podemos encontrar mil argumentos, millones, para no escucharle, para no escucharle. Y perdemos, queridos hermanos, y perdemos los dones de Dios que están a nuestra mano. La promesa de la Virgen, fíjate, la promesa. La promesa de ella para llevarnos al cielo. Y sobre todo, esa gran promesa que está en el fondo, que Dios quiere que nunca nos angustiemos. Nunca. ¿Por qué es la devoción al corazón de Jesús? ¿Por qué la devoción a la Virgen? No es que te quiera salvar fácilmente, no, eso no es con un truquito salvarte. Comulgas 5 sábados o 9 primeros viernes, ya tienes el truco, ya estás salvado. No, eso no es lo que quiere decir el corazón de Jesús, ni el mensaje de Fátima. Lo que te quiere decir es: comulgas esos 5 primeros sábados de mes, esos 9 primeros viernes de mes, trabaja tu salvación con temor y temblor, pero no te angusties, no te angusties. Ya estás en las manos de tu Padre, segurísimo. Esfuérzate, haz lo que puedas, haz lo que buenamente puedas. Y déjale a Dios el resto, para que lo que no puedas, algún día lo vas a poder. Pero haz lo que buenamente puedas. Trabaja con tranquilidad, con la alegría de un hijo, de un hijo que se sabe querido,
Es eso. No significa ya duérmete en paz en una hamaca ya después de los 5 primeros sábados.

0: o los 9 primeros viernes, no. No, no, no es eso. Por eso, démosle gracias, queridos hermanos, a nuestra Madre, por acordarse de nosotros y darnos este regalo, este regalo. Y también, en este mes de junio, al corazón de Jesús. Que no nos cansemos en confiar en Él. En ti confío, Sagrado Corazón de Jesús. En Él confiemos, queridos hermanos, en Él. Porque si no confiamos en Él, ¿dónde va a estar nuestra seguridad? ¿Dónde? Si nosotros mismos nos sentimos débiles. Todos tenemos eso. Todos tenemos eso. Todos. Si no confiamos en Dios, queridos hermanos, confiamos en nosotros y ay de nosotros. Aquí está. Estos hombres que confiaban en ellos nada más. Vieron a Jesús, lo vieron un Mesías espiritualista, así, religioso, muy rezador, muy bueno, hablando del amor de Dios, la conversión, y a ellos no les interesó. Lo barrieron a Jesucristo, porque tenían el poder político. Lo crucificaron. Que la Virgen, pues, nos ayude a crecer en ese amor, en esa confianza en ella. Amén.
1: Reflexionamos brevemente sobre el Evangelio y la homilía que acabamos de escuchar.

0: En esta conmemoración de Nuestra Señora la Virgen, presentamos nuestras súplicas a Dios nuestro Padre por todos los creyentes en Cristo en comunión con María, Madre de la Iglesia, roguemos al Señor. Por los pastores de la Iglesia en comunión con María, Reina de los Apóstoles, roguemos al Señor.
1: Te lo pedimos, Señor.
0: Por los que rigen los pueblos en comunión con María, Reina de la Paz, roguemos al Señor.
1: Te lo pedimos, Señor.
0: Por nuestros bienhechores vivos y difuntos, roguemos al Señor.
1: Te lo pedimos, Señor.
0: Por nuestros difuntos y nuestros enfermos, roguemos al Señor.
1: Te lo pedimos, Señor.
0: Escucha, Señor, nuestras súplicas que María, abogada e intercesora nuestra, te presenta por Jesucristo nuestro Señor.
1: Amén.

0: Oren, hermanos, para que este sacrificio mío y de ustedes sea agradable a Dios Padre Todopoderoso.
1: El Señor reciba de tus manos este sacrificio para alabanza y gloria de su nombre, para nuestro bien y el de toda su santa Iglesia.
0: Acoge, Señor, las súplicas y ofrendas de los fieles que presentamos en la memoria de Santa María, Madre de Dios, para que te sean agradables y nos obtengan el auxilio de tu protección, por Jesucristo nuestro Señor.
1: Amén.
0: El Señor esté con ustedes.
1: Y con tu espíritu.
0: Levantemos el corazón.
1: Lo tenemos levantado hacia el Señor.
0: Demos gracias al Señor nuestro Dios.
1: Es justo y necesario.
0: En verdad es justo y necesario, es nuestro deber y salvación darte gracias siempre y en todo lugar, Señor Padre Santo, Dios Todopoderoso y Eterno, y alabar, bendecir y proclamar tu gloria en la veneración del corazón inmaculado de Santa María, siempre Virgen, porque ella concibió a tu único Hijo por obra del Espíritu Santo, y sin perder la gloria de su virginidad, derramó sobre el mundo la luz eterna, Jesucristo, Señor nuestro. Por él, los ángeles alaban tu gloria, te adoran las dominaciones y tiemblan las potestades. Los cielos, sus virtudes y los santos serafines te celebran unidos en común alegría. Permítenos asociarnos a sus voces, cantando humildemente tu alabanza.

Padre misericordioso, te pedimos humildemente por Jesucristo, tu Hijo nuestro Señor, que aceptes y bendigas estos dones, este sacrificio santo y puro que te ofrecemos, ante todo por tu Iglesia santa y católica, para que le concedas la paz, la protejas, la congregues en la unidad y la gobiernes en el mundo entero, con tu servidor el Papa, con nuestro arzobispo Javier y todos los demás obispos que, fieles a la verdad, promueven la fe católica y apostólica. Acuérdate, Señor, de tus hijos.

y de todos los aquí reunidos, cuya fe y entrega bien conoces, por ellos y todos los suyos, por el perdón de sus pecados y la salvación que esperan, te ofrecemos y ellos mismos te ofrecen este sacrificio de alabanza a ti, eterno Dios, vivo y verdadero. Reunidos en comunión con toda la Iglesia, veneramos la memoria ante todo de la gloriosa siempre Virgen María, Madre de Jesucristo, nuestro Dios y Señor, la de su esposo San José, la de los santos apóstoles y mártires, Pedro y Pablo, Andrés, Santiago y Juan, Tomás, Santiago, Felipe, Bartolomé, Mateo, Simón y Tadeo, Lino, Cleto, Clemente, Sixto, Cornelio, Cipriano, Lorenzo, Crisógono, Juan y Pablo, Cosme y Damián, y la de todos los santos. Por sus méritos y oraciones, concédenos en todo tu protección, por Cristo nuestro Señor. Amén. Acepta, Señor, en tu bondad, esta ofrenda de tus siervos y de toda tu familia santa. Ordena en tu paz nuestros días. Líbranos de la condenación eterna y cuéntanos entre tus elegidos. Por Cristo nuestro Señor. Amén. Bendice y santifica esta ofrenda, Padre, haciéndola perfecta, espiritual y digna de ti, que se convierta para nosotros en el cuerpo y la sangre de tu Hijo amado, Jesucristo nuestro Señor, el cual, la víspera de su pasión, tomó pan en sus santas y venerables manos, y elevando los ojos al cielo, hacia ti, Dios, Padre suyo, todopoderoso, dando gracias, te bendijo, lo partió y lo dio a sus discípulos, diciendo: tomen y coman todos de él, porque esto es mi cuerpo, que será entregado por ustedes.

Del mismo modo, acabada la cena, tomó este cáliz glorioso en sus santas y venerables manos, dando gracias, te bendijo, y lo dio a sus discípulos, diciendo: tomen y beban todos de él, porque este es el cáliz de mi sangre, sangre de la alianza nueva y eterna, que será derramada por ustedes y por muchos para el perdón de los pecados. Hagan esto en conmemoración mía.

0: Este es el misterio de la fe.
1: Anunciamos tu muerte, proclamamos tu resurrección. Ven, Señor Jesús.
0: Por eso, Padre, nosotros, tus siervos y todo tu pueblo santo, al celebrar este memorial de la muerte gloriosa de Jesucristo, tu Hijo, nuestro Señor, de su santa resurrección del lugar de los muertos y de su admirable ascensión a los cielos, te ofrecemos, Dios de gloria y majestad, de los mismos bienes que nos has dado, el sacrificio puro, inmaculado y santo, pan de vida eterna y cáliz de eterna salvación. Mira con ojos de bondad esta ofrenda y acéptala, como aceptaste los dones del justo Abel, el sacrificio de Abraham, nuestro padre en la fe, y la oblación pura de tu sumo sacerdote, Melquisedec. Te pedimos humildemente, Dios Todopoderoso, que esta ofrenda sea llevada a tu presencia hasta el altar del cielo por manos de tu ángel, para que cuanto recibimos el cuerpo y la sangre de tu Hijo, al participar aquí de este altar, seamos colmados de gracia y bendición por Cristo nuestro Señor. Amén. Acuérdate también, Señor, de tus hijos, que nos han precedido con el signo de la fe y duermen ya el sueño de la paz.

0: Te pedimos especialmente por tu hijo Dionisio. A ellos, Señor, y a cuantos descansan en Cristo, concédeles el lugar del consuelo, de la luz y de la paz, por Cristo nuestro Señor. Amén. Y a nosotros, pecadores, siervos tuyos, que confiamos en tu infinita misericordia, admítenos en la asamblea de los santos apóstoles y mártires, Juan el Bautista, Esteban, Matías y Bernabé, Ignacio, Alejandro, Marcelino y Pedro, Felicidad y Perpetua, Águeda, Lucía, Inés, Cecilia, Anastasia y de todos los santos, y acéptanos en su compañía, no por nuestros méritos, sino conforme a tu bondad. Por Cristo, Señor nuestro, por quien sigues creando todos los bienes, los santificas, los llenas de vida, los bendices y los repartes entre nosotros. Por Cristo, con Él y en Él, a ti Dios Padre omnipotente, en la unidad del Espíritu Santo, todo honor y toda gloria, por los siglos de los siglos.
1: Amén.
0: Fieles a la recomendación del Salvador y siguiendo su divina enseñanza, nos atrevemos a decir: Padre nuestro que estás en el cielo, santificado sea tu nombre. Venga a nosotros tu reino, hágase tu voluntad en la tierra como en el cielo. Danos hoy nuestro pan de cada día, perdona nuestras ofensas, como también nosotros perdonamos a los que nos ofenden. No nos dejes caer en la tentación y líbranos del mal. Líbranos de todos los males, Señor, y concédenos la paz en nuestros días, para que, ayudados por tu misericordia, vivamos siempre libres de pecado y protegidos de toda perturbación, mientras esperamos la gloriosa venida de nuestro Salvador Jesucristo.
1: Tuyo es el reino, tuyo el poder y la gloria por siempre, Señor.
0: Señor Jesucristo, que dijiste a tus apóstoles: la paz les dejo, mi paz les doy. No tengas en cuenta nuestros pecados, sino la fe de tu Iglesia. Y conforme a tu palabra, concédele la paz y la unidad. Tú que vives y reinas por los siglos de los siglos.
1: Amén.
0: La paz del Señor esté siempre con ustedes.
1: Y con tu espíritu.
0: Dense fraternalmente la paz.

0: Este es el Cordero de Dios que quita el pecado del mundo. Dichosos los invitados a la cena del Señor.
1: Señor, no soy digno de que entres en mi casa, pero una palabra tuya bastará para sanarme.
2: En estos momentos en que obviamente no puedes comulgar de forma sacramental, sí lo puedes hacer de forma espiritual. La Iglesia nos estimula a multiplicar siempre que podamos estas comuniones espirituales que puedes hacer en estos términos o parecidos. Creo, Señor Jesús, que estás realmente presente en el Santísimo Sacramento del altar. Me pesa de verdad haberte ofendido. Te amo sobre todas las cosas y deseo con ardor recibirte. Pero ya que no puedo hacerlo ahora sacramentalmente, ven al menos espiritualmente a mi corazón. Quisiera recibirte con todo el amor, la pureza, la humildad y la fe que tuvo la Santísima Virgen María para recibirte. Quédate conmigo y no permitas que jamás me aparte de ti.

0: Oremos. Como partícipes de la redención eterna, te rogamos, Señor, que al celebrar la memoria de la madre de tu Hijo, nos gocemos en la abundancia de tu gracia y sintamos el aumento continuo de la salvación por Jesucristo nuestro Señor.
1: Amén.
0: El Señor esté con ustedes.
1: Y con tu espíritu.
0: La bendición de Dios Todopoderoso, Padre, Hijo y Espíritu Santo, descienda sobre ustedes.
1: Amén.
0: Pueden ir en paz.
1: Demos gracias a Dios.

Oraciones de acción de gracias después de la misa y de recibir la comunión. Oración de Santo Tomás de Aquino. Te doy gracias, Señor, Padre Santo, Dios Todopoderoso y Eterno, porque, aunque soy un siervo pecador y sin mérito alguno, has querido alimentarme misericordiosamente con el cuerpo y la sangre de tu Hijo, nuestro Señor Jesucristo. Que esta sagrada comunión no vaya a ser para mí ocasión de castigo, sino causa de perdón y salvación. Que sea para mí armadura de fe, escudo de buena voluntad, que me libre de todos mis vicios y me ayude a superar mis pasiones desordenadas. Que aumente mi caridad y mi paciencia, mi obediencia y mi humildad, y mi capacidad para hacer el bien. Que sea defensa inexpugnable contra todos mis enemigos, visibles e invisibles, y guía de todos mis impulsos y deseos. Que esta comunión me una más

íntimamente a ti, el uno, único y verdadero Dios, y me conduzca con seguridad al banquete del cielo, donde tú, con tu Hijo y el Espíritu Santo, eres luz verdadera, satisfacción cumplida, gozo perdurable y felicidad perfecta. Por Cristo nuestro Señor. Amén.

Alma de Cristo, santifícame. Cuerpo de Cristo, sálvame. Sangre de Cristo, embriágame. Agua del costado de Cristo, lávame. Pasión de Cristo, confórtame. Oh buen Jesús, óyeme. Dentro de tus llagas, escóndeme. No permitas que me aparte de ti. Del enemigo malo, defiéndeme. En la hora de mi muerte, llámame. Y mándame ir a ti, para que con tus santos te alabe por los siglos de los siglos. Amén.

Ofrecimiento de San Ignacio de Loyola. Tomad, Señor, y recibid toda mi libertad, mi memoria, mi entendimiento y toda mi voluntad, todo mi haber y mi poseer. Vos me lo disteis, a vos, Señor, lo torno, todo es vuestro. Disponed a toda vuestra voluntad, dadme vuestro amor y vuestra gracia, que esta me basta. Amén.

La siguiente oración a Jesús crucificado también es una oración indulgenciada. Esto significa que rezándola puedo aliviar a las almas benditas del purgatorio. Miradme, oh mi amado y buen Jesús, postrado en vuestra santísima presencia, os ruego con el mayor fervor que imprimáis en mi corazón vivos sentimientos de fe, esperanza y caridad, dolor de mis pecados verdadero y propósito de jamás ofenderos, mientras que yo, con todo mi amor y compasión, voy considerando vuestras cinco llagas, teniendo presente aquello que dijo de vos, oh buen Jesús, el santo profeta David. Han taladrado mis manos y mis pies, y se pueden contar todos mis huesos.

Creo en ti, Señor, pero ayúdame a creer con firmeza. Espero en ti, pero ayúdame a esperar sin desconfianza. Te amo, Señor, pero ayúdame a demostrarte que te quiero. Estoy arrepentido, pero ayúdame a no volver a ofenderte. Yo te adoro, Señor, porque eres mi creador, y te anhelo porque eres mi fin. Te alabo porque no te cansas de hacerme el bien, y me refugio en ti porque eres mi protector. Que tu sabiduría, Señor, me dirija y tu justicia me reprima. Que tu misericordia me consuele y tu poder me defienda. Te ofrezco, Señor, mis pensamientos. Ayúdame a pensar en ti. Te ofrezco mis palabras. Ayúdame a hablar de ti. Te ofrezco mis obras. Ayúdame a cumplir tu voluntad. Te ofrezco mis penas. Ayúdame a sufrir por ti. Todo aquello que quieres tú, Señor, yo lo quiero, precisamente porque lo quieres tú, como tú lo quieras y durante todo el tiempo que lo quieras.

Te pido, Señor, que ilumines mi entendimiento, que fortalezcas mi voluntad, que purifiques mi corazón y santifiques mi espíritu. Hazme llorar, Señor, mis pecados, rechazar las tentaciones, vencer mis inclinaciones al mal y cultivar las virtudes. Dame tu gracia, Señor, para amarte y olvidarme de mí, para buscar el bien de mi prójimo sin tenerle miedo al mundo. Dame tu gracia para ser obediente con mis superiores, comprensivo con mis inferiores, solícito con mis amigos y generoso con mis enemigos. Ayúdame, Señor, a superar con austeridad el placer, con generosidad la avaricia, con amabilidad la ira, con fervor la tibieza. Que sepa yo, Señor, tener prudencia al aconsejar, y valor en los peligros, y paciencia en las dificultades, y sencillez en los éxitos. Concédeme, Señor, atención cuando me pongo a orar, sobriedad en el comer, responsabilidad en mi trabajo y firmeza en mis propósitos. Ayúdame, Dios mío, ahora que te tengo dentro de mí, a conservar la pureza de alma, a ser modesto en mis actitudes, ejemplar en mi trato con el prójimo y verdaderamente cristiano en mi conducta. Concédeme tu ayuda para dominar mis instintos, para fomentar en mí tu vida de gracia, para cumplir tus mandamientos y obtener la salvación. Enséñame, Señor, a comprender la pequeñez de todo lo terreno, la grandeza de lo divino, la brevedad de esta vida y la eternidad de la futura. Y por fin te pido, Señor, después de esta santa comunión, concédeme una buena preparación para la muerte y un santo temor al juicio, para librarme del infierno y obtener tu gloria por siempre. Por Jesucristo nuestro Señor. Amén.

0: El ángel del Señor anunció a María.
1: Y concibió por la gracia del Espíritu Santo.
0: Dios te salve María, llena eres de gracia, el Señor es contigo. Bendita tú eres entre todas las mujeres y bendito es el fruto de tu vientre, Jesús.
1: Santa María, Madre de Dios, ruega por nosotros pecadores, ahora y en la hora de nuestra muerte. Amén.
0: He aquí la esclava del Señor.
1: Hágase en mí según tu palabra.
0: Dios te salve María, llena eres de gracia, el Señor es contigo. Bendita tú eres entre todas las mujeres y bendito es el fruto de tu vientre, Jesús.
1: Santa María, Madre de Dios, ruega por nosotros pecadores, ahora y en la hora de nuestra muerte. Amén.
0: Y el Verbo se hizo carne.
1: Y habitó entre nosotros.
0: Dios te salve María, llena eres de gracia, el Señor es contigo. Bendita tú eres entre todas las mujeres y bendito es el fruto de tu vientre, Jesús.
1: Santa María, Madre de Dios, ruega por nosotros pecadores, ahora y en la hora de nuestra muerte. Amén.
0: Ruega por nosotros, Santa Madre de Dios,
1: para que seamos dignos de alcanzar las promesas de nuestro Señor Jesucristo.
0: Te suplicamos, Señor, que derrames tu gracia sobre nuestras almas, para que, habiendo conocido por el anuncio del ángel la encarnación de tu Hijo Jesucristo, por los méritos de su pasión y cruz, seamos llevados a la gloria de la resurrección, por el mismo Jesucristo nuestro Señor.
1: Amén.
0: Gloria al Padre y al Hijo y al Espíritu Santo,
1: como era en el principio, ahora y siempre, por los siglos de los siglos. Amén.
0: Ave María Purísima,
1: sin pecado concebida.

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A Jesucristo es imposible conocerlo y no amarlo, amarlo y no seguirlo, seguirlo y no imitarlo. A continuación te ofrecemos un capítulo de La imitación de Cristo, por el venerable Tomás de Kempis.

0: Libro tercero, de la consolación interior. Capítulo séptimo, que se debe ocultar la gracia de la devoción y guardarla con humildad.
1: Hijo, es para ti más útil y más seguro ocultar la gracia de la devoción y no ensalzarte ni hablar mucho de ella, ni ponderarla mucho, sino más bien despreciarte a ti mismo y temer no te sea quitada por indigno. No se debe uno apegar tenazmente a este afecto, porque se puede mudar presto en otro contrario. Cuando estás en gracia, piensa cuán pobre y miserable sueles ser sin ella. El aprovechamiento de la vida espiritual no consiste solo en gozar la gracia de la consolación, sino en soportar humildemente con resignación y paciencia que se te quite, de tal modo que entonces no aflojes en el ejercicio de la oración ni abandones totalmente las demás buenas obras que de ordinario sueles hacer. Antes bien, haz de buena gana como mejor pudieres y entendieres de tu parte, sin que te descuides del todo por muchas arideces o angustias de espíritu que sientas. Porque hay muchos que cuando las cosas no les suceden conforme a sus deseos, presto se impacientan o se hacen desidiosos. No está siempre en la mano del hombre su camino, sino que a Dios toca distribuir sus gracias y consolaciones cuando quiere, cuanto quiere y a quien quiere, como mejor le parece y no de otro modo. Algunos incautos se echaron a perder a sí mismos por la gracia de la devoción, porque quisieron hacer más de lo que podían, no atendiendo a su pequeñez, sino siguiendo más el deseo de su corazón que el juicio de la razón. Y por haber aspirado a mayores cosas de las que Dios quería, por eso perdieron pronto la gracia. Se vieron pobres y abandonados los que quisieron poner en el cielo su nido, para que humillados y empobrecidos aprendiesen no a volar con sus alas, sino a esperar debajo de las mías. Aquellos que son todavía novicios y poco expertos en el camino del Señor, si no se gobiernan por el consejo de personas discretas, fácilmente pueden ser engañados y perderse. Pero muy peligroso será su fin si quieren más seguir su propio criterio que no el de los experimentados, y se niegan a ceder en su propio parecer. Los que se tienen por sabios rara vez sufren con humildad que otros los dirija. Mejor es saber y entender poco con humildad que poseer grandes tesoros de ciencia con vana complacencia. Más te conviene tener poco que mucho con que te puedes ensoberbecer. No obra con prudencia el que se da del todo a la alegría, olvidándose de su pasada miseria y del casto temor del Señor, que teme perder la gracia concedida. Ni tampoco sabe bastante de virtud el que en tiempo de adversidad y de cualquier molestia se desanima demasiado y piensa y siente de mí con menos confianza de la que debiera. Quien se cree demasiado seguro en tiempo de paz, con frecuencia se encontrará abatido y temeroso en tiempo de guerra. Si supieses conservarte siempre humilde y pequeño a tus ojos, y moderar y regular bien tu espíritu, no caerías tan presto en los lazos y peligros del enemigo. Buen consejo es que pienses cuando te hallares enfervorizado lo que te puede suceder cuando se ausente esa luz. Pero si esto acaeciere, piensa que otra vez puede volver esa luz que yo te quité por algún tiempo, para tu seguridad y mayor gloria mía. Más útil resulta a menudo esta prueba que si todo te saliese siempre a medida de tus deseos, porque los merecimientos de un hombre no se han de deducir de que haya tenido muchas visiones o consolaciones, o porque sea uno muy versado en la Escritura, o por haber ocupado muy altas dignidades, sino de que esté bien fundado en verdadera humildad y lleno de amor de Dios, de que busques siempre pura y enteramente la honra de Dios, de que no se tenga a sí mismo en nada, y verdaderamente le humillen y desprecien más que los otros le honren.